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1: Hace algunos días.

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0: Gracias, mis hermanos. Gracias, gracias.
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0: Gracias, gracias auténticos.
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1: La tarde en punto allá en Lenching, y mientras amanece en la Argentina les decimos buenas tardes, China.
2: 6 de la mañana en punto de este lado del mundo, y así les digo buen día, mañaneras, mañaneros, a ustedes que arrancan este día lunes, nueva semana con nosotros.
1: Sí, es 29 de junio del 2026 y estamos empezando una nueva semana juntos. Bienvenidos acá en Radio LED y la cadena China para todo el mundo.

0: Y a las 6.02 levantamos la persiana en una mañana donde vamos a hablar finalmente del desenlace de la crisis política llamada Manuel Adorni. El jefe de gabinete fue removido, ya es ex jefe de gabinete y lo reemplaza Diego Santilli. Hubo pronunciamiento del presidente de la Nación, contraste con lo que había dicho antes un montón de gente del gobierno. Habló la secretaria general de la presidencia, Karina Milei, la propia Patricia Bullrich también se refirió a que ahora cambia el panorama para el gobierno. Hubo repercusiones en toda la escena política y se abre un nuevo escenario que vamos a estar analizando con la mirada en el presente, en el archivo y en el futuro. Además, vamos a hablar de la economía, que vuelve a tener datos relativamente positivos en la macro en mayo, y vamos a hablar también de lo que pasa en Venezuela, donde sigue una búsqueda muy dolorosa. Además,
1: vamos a hablar en esta mañana de la muerte de la conductora y actriz Ernestina Páez, que conmovió al mundo artístico el fin de

0: semana.
1: Además, política.
2: Hoy vamos a hablar de los efectos de la sesión que no fue en el Senado y de cómo un llamado de Bullrich a Karina fue el principio del fin para Adorni.
1: Todo eso y más. Bienvenidos. Buenos días.

0: Es el final. This is the end, canta The Doors. Buenos días, bienvenidos. Para empezar la semana así despacio. Saluda a Yamila Segovia, buen día, Yami.
1: Buen día, Gerestracha, ¿qué tal? ¿Cómo va?
0: Muy bien, la verdad, ¿vos?
1: Qué bueno, bien, pero excelente.
0: Así, vamos de menos a más hoy.
1: Esto arranca, ¿no?
0: Creo que no. Buen día, Débora Durieta, ¿cómo andás?
2: Buen día, Jairo Estracha, ¿cómo va?
0: Bien, ¿vos?
2: Bien, bien. Esta de mis, debe estar en mi top 5 canciones favoritas.
1: ¿Ah, sí? Que, sí,
0: entonces no arranca nunca.
2: No. Por eso no arranca.
0: Pero es el final. ¿Cómo va a arrancar si es el final? Buen día para todos, bienvenidos. Vamos a hablar claro, del final en la política, justamente del fin del hombre que usó un montón la palabra fin. Pero en un rato, ahora saludo a Agustín Castro en Dallas. ¿Qué haces, Agus? ¿Cómo andás? Buen día.
3: ¿Cómo andan, chicos? Buen día, ¿todo bien?
0: Muy bien, bien Agustín. Qué manera de ponerme contento por vos el fin de semana.
3: Che, los escucho.
0: No ¿qué? Puedo más. O sea, todo el fin de semana fue una locura.
3: Una locura, absoluta, no. Absoluta.
0: No. Ahora quiero saber todo, quiero saber el detalle, quiero saber cómo la viviste. Quiero saber absolutamente todo en este lunes porque estuviste viendo a Messi.
3: Sí, lo vimos a Messi, encima hizo un gol de tiro libre.
1: Estabas ahí al toque.
0: En el arco de tu lado.
1: Claro.
0: En
3: el arco de este lado. Sí, los otros dos goles fueron del otro arco, pero el de Messi fue de este lado.
0: ¿Y por qué? ¿Por qué? ¿Por qué? ¿Porque sabía que estabas ahí?
3: No sé, la verdad no sé, pero justo que sea acá encima, increíble.
0: Impresionante, hoy con el ventilador apagado. Ayer había alguien que ponía del ventilador de techo al aire acondicionado del estadio.
3: ¿Cómo? Claro, totalmente, sí, porque el estadio es una cosa impresionante, impresionante.
0: Sí. No, el momento del ingreso al estadio de Agustín, que no podía parar de decir esto es espectacular, me pareció justamente espectacular. Fíjate el momento de Agus cuando, gracias a un chino, ahora lo va a contar, no puede parar de volverse loco cuando descubre el estadio. Creo que cuál es, a ver. Hay uno que es que no para de decir esto es espectacular. Mirá, entra. Agus,
2: no.
0: Entra.
2: Escuchá. Es increíble este lugar.
3: Increíble.
2: Es impresionante este lugar.
3: Dos veces.
2: Sí. No, es impresionante este lugar. Les juro, es impresionante este lugar. No, es, pero imponente, me quedo corto, Impresionante este lugar. Otra. De verdad, impresionante.
0: Es impresionante, parece.
2: No. Mirá lo que es esto.
0: No puede más.
3: Bueno.
1: No, hay más.
2: Sí, no, mirá lo que es este estadio.
0: Sí. Sí, es una locura igual.
2: Mirá lo que es este estadio.
3: Pesado.
0: Pero pará. Nosotros hemos ido muchas veces juntos a la cancha.

0: River Agut.
1: ¿Qué es impacta imponente? Mucho más.
0: ¿Y esto qué te generó? ¿Qué? ¿Cómo es?
1: Siento que no parece un estadio, parece una especie de nave espacial gigante en la que no... La cancha de River es un estadio de fútbol. Claro. Esto es otra cosa. Es distinto, como con lo que genera cuando entras, parece que entras a un shopping de golpe. No sé, es raro, es otra cosa, distinto, es distinto.
0: Bueno, escúchame, voy a saludar acá a la producción. Prepárate porque ahora te voy a dar pie para que vos cuentes lo que fue tu sábado de locos. Y me interesa mucho que lo vivas. Y está el blog subido donde dice impresionante, impresionante, impresionante, impresionante. Y además la vive el partido. Pero a todo esto, saludo a la producción. Buen día, ¿qué tal? Maga de Castro, me la mato. En esta mañana.
2: Buen día, ¿cómo va?
0: De lunes. ¿Todo bien?
2: ¿Estamos bien? ¿Todo bien ustedes?
0: Bien, bien. Por lo menos siguen con trabajo, ¿no? Como Adorni. Buen día, Mel Amato.
3: Buen día. ¿Cómo andás? Muy bien, ¿todo bien?
0: Bien, muy bien. ¿Vibraste con el partido?
3: Sí, re. No festejé después, pero se vivió lindo en la casa de mi mamá con todas mis amigas.
0: Bien.
1: ¿Alguna salió después?
3: Sí. No,
1: hay muchas personas.
0: No, ¿salió al final? Al final tanta laraca.
2: Al final no salimos porque el partido terminó re tarde. Terminó como a la una, ya me había dado sueño. Habíamos comido durante todo el partido, entonces no me dio para salir. Bien,
0: ya estás viniendo para este lado, para el lado de la vida adulta. Buen día, Hernán Abella. Saludamos también a Federico Bucciarelli, al CIEM Nacho Segovia. ¿Qué temperatura todo esto?
1: Bueno, te voy a decir que, a ver, la temperatura en esta mañana... primero fría, ¿sí? Ya ahora dame un segundo que ya te digo todo, 5 grados una décima a esta hora, 89% la humedad. Igual prepárense, porque esta semana, la semana pasada habíamos hablado de que no, el día más frío del año, que esto que el otro. Bueno, esta semana hay días con mínimas pronosticadas en 2 o 1 grado. Estamos hablando del miércoles jueves, así que bueno, más o menos ténganlo en cuenta. A esta hora decía 5 grados una décima, 89% la humedad, el cielo está algo nublado con neblina. Y para hoy una máxima de 14 con el cielo parcialmente nublado, pero la semana a partir del miércoles se vuelve muy fría, por lo menos hasta el viernes.
0: Bien, ahí estamos entonces. A las 6:11 minutos, yo sé que ahora en un ratito nos vamos a meter porque es un momento político muy, muy fuerte también del fin de semana. Pero nosotros como comunidad china vivimos otra cosa en paralelo al mood Adorni, Santilli, gobierno. Porque estamos cubriendo, gracias a la comunidad china, el Mundial, la Copa del Mundo, la última de Messi. Y acuérdense que acá Agustín Castro, nuestro periodista deportivo, había dicho que él en su momento le dijo a la familia, yo tengo que estar ahí. Yo tengo que ser parte. No sé si la sintió, si fue un mensaje que él se autodijo, pero acuérdense cuando Agus dijo esto acá hace unas semanas. Ahí sí lo escuchamos. O no lo escuchamos.
1: Argentina en 2022, yo te le juro por Dios que les dije a mi familia, se lo juro, esto se lo digo en serio. Les dije, che, yo como sea, mis sueños están... Como sea, yo tengo que tratar de pegarla en este tiempo, que me vaya bien en mi carrera, que pase algo... Que yo esté en el último Mundial de Messi. Se lo juro por Dios, la verdad. Y de hecho, cuando se dio lo de este viaje, yo me acordé, se lo dije a mi familia se acordó. Me decían, che, qué loco, vos habías dicho hace un tiempo que ojalá algún día se te dé en este tiempo. Porque era la última ficha que uno tiene, porque claro, ya después ya no está más. Así que nada, la verdad que cuando pienso en eso, se me pone un poco la piel de gallina.
0: Bueno,
1: porque digo,
0: ese Agus finalmente viajó. Él lo dijo cuando pasó el Mundial 2022, se lo dijo a la familia. Después las carambolas de la vida hizo que trabajara con nosotros.
1: Claro, no trabajaba todavía con nosotros. No.
0: Después las carambolas de la vida que hicieron que nos levantaran el programa de radio con vos, porque no creo que hubiese sido ni
1: No hubiese ido, totalmente.
0: Pero nos levantaron el programa, se armó esto.
1: Al final nos hicieron un favor.
0: Y ahí, de golpe, en lo manija que estábamos, se armó Buenas Tardes China, dijimos, hay que ir al Mundial, Agus va al Mundial, la gente lo hizo posible, le pagamos el pasaje, aparecieron chinos como Pato en Kansas, ahora aparecen más chinos por Miami, por Atlanta, y está ahí con la plata del cafecito Agus al Mundial, pero el otro día dijo, estoy acá, estoy súper agradecido, pero tengo miedo de que no se dé ver a Messi en la cancha en su último Mundial.
1: Tenemos la ilusión de algún día poder estar. A mí ayer me pasaba que sentía que estaba tan cerca y al mismo tiempo me separa algo, ¿no? Porque estoy afuera, veo el estadio, estoy ahí y de golpe siento que estoy, pero que me falta un pasito para poder disfrutar por ahí lo que seguramente van a ser sus últimas funciones en vivo en un Mundial, porque es la realidad, porque el paso del tiempo es así. Y un poco me pasa también que me da miedo que no se dé.
0: Bueno,

0: Agustín Castro tenía miedo de que no se dé, pero finalmente el sábado, ¿qué pasó, Agus?
1: Sí, es increíble porque ese video es lo que me pasaba, que es verdad que yo tenía miedo, como decía ahí, de ahogarme en la orilla, ¿no? Como se dice muchas veces, de estar tan cerca y al mismo tiempo estás del otro lado de los controles de seguridad, de la puerta del estadio para afuera. Y un poco yo el sábado les cuento lo que era mi cabeza. Me hacía recorriendo bares. Me hacía un poco buscando un fanfest, capaz, buscándole la vuelta para ese partido, verlo con la gente. Y también pensaba un poco en cambiar el lugar del video. Digo, capaz, o meto mano ahí, o mejor no, o me quedo donde le ganamos a Austria, porque por ahí es lo mejor, que ya repetimos cábala. Y un poco me hacía toda esa idea de ir cambiando. Al mismo tiempo también pasó algo que se dio en este mundial, que para mí es único también, que ya lo hace único el estar acá, que es que esta vez la magia, si se quiere, que muchas veces vemos adentro con Messi, ¿no? Que hace un gol de nuevo, que sigue agigantando su figura con 6 goles ya en esta primera etapa de la fase de grupos y demuestra que está en un nivel impresionante. La magia esta vez no solamente estuvo ahí adentro de la cancha, sino que estuvo afuera, si se quiere, porque de la nada, este sábado, aparece un chino. ¿No? Aparece un chino, aparece la comunidad china, que de alguna manera se viste de Leo por un segundo, que de alguna manera me termina dando una asistencia impresionante, porque hacen que uno pueda pasar esa barrera del estadio, si se quiere, y me termina contactando y dándome una entrada para poder ir a la cancha y disfrutar justamente de este pedazo de la historia, que es ver a Messi en un mundial, en su último mundial. Y entonces cuando la termino recibiendo yo digo, esto es increíble, porque esto no estaba en los planes de nada. Si uno ya pensaba por ahí en ir con el fondo chino por ahí más adelante, veníamos hablando de 16avos de final, Jordania no estaba en los planes de nadie. Y otra vez la comunidad china, que ya me había dado tremenda asistencia para que yo pueda estar acá cubriendo el mundial, que ya es un sueño hecho realidad de estar acá, me termina metiendo de golpe adentro del estadio. Y como si eso no fuera poco y eso no me hubiese a mí cambiado los planes del sábado, Messi como siempre entiende el mensaje, porque Messi lo entiende a la perfección, porque Messi no necesita 90 minutos para hacer, para dar una función, para hacer que valga todo cada centavo, todo el esfuerzo de la gente, todo lo que se está haciendo acá, y solamente con 30 minutos y un adicional te clava un tiro libre en el lugar en el que está uno justo, y uno lo tiene acá y lo ve tan cerca y de golpe el tiro libre es enfrente tuyo, cuando te lo imaginabas en un bar o te lo imaginabas en un fanfest. Y entonces la verdad es que creo que eso fue lo que a mí me terminó en el momento cuando lo estaba viendo de darme la certeza absoluta de que estaba siendo parte de un pedacito de la historia del mejor jugador de todos, porque es el último mundial, porque es estar ahí presente en el lugar de los hechos, es ver enfrente tuyo algo que por ahora venías merodeando, porque yo lo venía merodeando, sabía que estaba ahí pero estabas a unos metros, que estaba pero no estaba, y de golpe que pase adelante tuyo a mí me daba esa certeza de decir, yo esto el día de mañana se lo voy a contar a mis hijos, que hoy no tengo, pero que algún día espero tener. Y no me lo va a borrar nadie. Y encima estoy haciendo estos vlogs que hacen que todo quede documentado. Y tuve hasta la suerte de poder documentarlo. Y nada, la verdad es que yo esto me lo llevo en el corazón. Lo que pasó el sábado me lo llevo en el corazón. A todo lo que está haciendo la comunidad conmigo, que es un montón, ya como te repito, el estar acá. Pero encima que me hayan regalado una entrada en un mundial difícil, porque justamente el argentino le cuesta ir a la cancha, viene hasta acá y no puede entrar, me pasó de ver mucha gente afuera, y uno poder entrar con toda la comunidad que lo hace posible, nada, a mí me llenó el corazón y les voy a agradecer siempre.
0: ¡Vamos, Agus!
2: ¿Tenemos el nombre del chino que regaló la entrada?
0: ¿Ya está llorando?
2: Sí, va. ¿Qué botón?
1: No, Debo, no.
0: No, el chino no quiere aparecer porque parece que era un tema laboral que el tipo
1: claro.
0: tenía. Que...
1: Sí, por eso le agradecí muchas veces ya, pero le vuelvo a agradecer al aire, pero no puedo decirlo por una cuestión laboral.
0: Queríamos hacerle 20 notas, ponerlo al aire, sí, y sacarlo, pero se le complicaba la vida.
3: Igual le agradecemos.
0: Le agradecemos y en tu corazón. ¿Qué es? ¿Vos te levantás el sábado y te entra un mensaje por Instagram?
1: No, ni siquiera por Instagram, por WhatsApp.
0: Ah, o sea, consigue tu WhatsApp. Consigue tu WhatsApp, sí. Un número sin agendar.
1: Sí, espectacular. Sí, diciéndome que estaba la idea de darme la entrada a mí, que se le complicaba. Y yo enseguida le dije, no, bueno, pero fíjate, porque por ahí, no, sí. Te la quiero dar, me encanta lo que hacen con Jairo, con los chicos, el proyecto, yo los veo. y si te la quiero dar, así que pasame tu mail. Le pasé el mail, al toque me llega la, viste, cuando decís esto es real, nada, o sea,
3: claro,
1: voy a entrar a chequear por la duda, capaz que ya lo que me estoy comiendo, no sé, viste, pensás cualquiera,
0: claro.
1: Y de golpe estaba en serio la entrada, una cosa increíble, increíble, un fenómeno.
0: Y aparte el estadio, ¿qué te pareció?
1: No, el estadio increíble, una cosa, pero vean esto, chinos.
0: Gente, es lunes, empezamos con este shock de que las cosas te pueden pasar. En un rato hablábamos del fútbol, de la definición del mundial, de la selección argentina, de los partidazos que se vienen hoy. Empezamos así, buenas tardes China, que tenemos un montón para contar, ¿eh? Mamita, sí, volvernos locos.

0: los mismos que hoy dan cátedra de periodismo dicen, qué barbaridad, vos agarraste, vos, a vos te hablo, vos agarraste, yo no, pero vos te quedaste, ¿no? ¿No te acordás que vos agarraste? Vos y el otro.
1: En un país donde todos hablan chino, a las 6 de la mañana, buenas tardes China.

0: 6 de la mañana, 20 minutos. Buenos días, vayan pasando. ¿Qué temperatura dijiste a todo esto?
1: Ay, mucho frío en esta mañana, 6 grados 2, 89% la humedad. Tenemos para hoy una máxima de 14 con el cielo parcialmente nublado.
0: Empezamos, buenos días, bienvenidos. ¿Qué pasa en este 11-33-50-0297, 11-33-50-0297, los que quieran dejar mensajes para Agus, para la vida, los que quieran meterse en buenastardeschina.com.ar y renovar la suscripción, el QR también está en pantalla para los que se quieran asociar, mucho socio nuevo también bienvenido, pero no se olviden de renovar la suscripción los que tienen con vencimiento. 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
1: Este fin de semana ya pasamos los 2.400, así que vamos por los 2.500.
0: Claro, porque hay que pasar a todos de la comunidad que tiene cerca de 6.800 que alguna vez se registraron, cerca de 4.700 que alguna vez pagaron, y estamos tratando de hacer el trasvasamiento a los de la renovación automática
1: hasta el 18 de agosto
0: para poder tener la previsibilidad hacia adelante. Pero tenemos que meternos en nuestra playlist de actualidad que viene hoy, obviamente, muy cargada con la política, porque finalmente, 107 días después de que empezó el momento Manuel Adorni del gobierno de Javier Milei, se llegó al desenlace de lo que fue sin dudas una crisis política. El principal de los ministros, por supuesto en el organigrama, el jefe de los ministros que se había designado el 10 de diciembre, finalmente dejó el cargo porque no puede explicar cómo vive, porque la justicia lo investiga por enriquecimiento ilícito y además de otras causas por hacer negocios incompatibles con estar en la función pública, o en líneas generales, además de eso, deja el cargo por mentiroso. Y todo lo demás que viene a continuación, las explicaciones del gobierno, las maneras de explicarlo de unos y otros que están cerca del presidente, vienen después de decir que el jefe de gabinete dejó su cargo, investigado por enriquecerse en la función pública, por hacer negocios con el Estado y por mentiroso. Y eso terminó pasando el fin de semana. Por eso para mí la palabra que ordena en este especie de pequeño vocabulario que vamos a hacer de la crisis de Adorni, es mentira, porque fue lo que dominó todo el tiempo, desde que el 8 de marzo apareció la imagen de él con la esposa en Nueva York y se desataron una y otra vez la aparición de novedades de viajes que él no supo explicar cómo se pagaron, de bienes que había comprado sin explicar cómo se pagaron, y de un notable cambio en su forma de vivir desde que estaba en la función pública, que después de las 7 vamos a repasar. La palabra que une todo eso es mentira, porque cada vez que aparecía algo él mentía sobre lo que tenía que explicar. Y esa mentira, esa caradurez, la sostiene hasta el momento de la renuncia, porque uno se detiene a leer las dos páginas de la renuncia que publica Manuel Adorni, y lo que domina todo eso es otra vez la caradurez y la hipocresía, porque no hay un solo mea culpa, no hay una sola línea.

0: que reconozca que él mismo dijo que evadió en su explicación del último intento de tratar de justificar su nivel de vida desde que es jefe de gabinete, desde que es vocero del gobierno antes, y todo el tiempo se victimiza, se pone en el lugar de que ha sufrido mentiras. Las mentiras que se han dicho de mí fueron de las más variadas. También dice, me han tratado de delincuente incorrupto sin un solo hecho de corrupción sobre mis espaldas. El ensañamiento tiene un límite y yo he descubierto el mío. Habla de hostigamiento, la mentira y el constante intento de los medios de arruinar mi honorabilidad. Todo el tiempo vuelve a la caradurez y la mentira como eje que, como dominó toda su crisis política, le deja el sello también en la salida. Incluye, de hecho, además, la idea de que estaba sufriendo amenazas y estaba sufriendo un hostigamiento especialmente sobre su familia y sus hijos, que hasta donde yo entiendo, el que puso a los hijos en discusión todo el tiempo fue él. Porque hasta en las imágenes que aparecían de él yéndose con la familia a Punta del Este, los hijos ni aparecían, ni se le veían la cara. Así como aparece la palabra caradurez y la palabra mentira, hasta el último minuto, porque el día anterior a que él deje su cargo, Paz Rodríguez Nil publica que se había detectado en la causa judicial que había usado las tarjetas de crédito de otros miembros del gobierno para comprarse dispositivos vinculados con los videojuegos que eran del doble de guita de lo que era su salario. O sea, el nivel de uso y abuso de la función pública y de mentira de Adorni se sostuvo hasta el final por las cosas que aparecieron en la causa y por su carta de renuncia, evidentemente. Hay que decir que otra palabra que hay que poner en este vocabulario de la crisis de Adorni es el mundial. La increíble táctica que el gobierno piensa que funciona, que es usar el mundial para esconder a Adorni. Porque acordate que la noche anterior a la apertura del mundial, Adorni va a darle la entrevista a José del Río y publican la declaración jurada que supuestamente iba a explicar todo. Y en la previa de Argentina-Jordania se empieza a deslizar la idea y se confirma que él deja su cargo. O sea, la idea tonta de que el mundial va a licuar las mentiras del caso Adorni también son importantes porque te muestran cómo funciona la cabeza del gobierno tratando de ocultar la crisis. Pero en esta última mentira, el presidente de la Nación se sube en una entrevista que le da ayer a Luis Majul y primero explica que la renuncia es indeclinable y para justificarlo dice porque aparecieron las agresiones a sus hijos. Fíjate.
1: La posición de Manuel, que consideró que ya no era inadmisible los niveles de ataque personal que estaba recibiendo, en especial, digamos, cuando en este tipo de cosas empezó a recibir agresiones en sus hijos, ¿no?, y en su mujer, y ya cuando se le metieron por los hijos, eso hizo que directamente me dijera que ya su renuncia era indeclinable. Porque recordemos que, digamos, él no está condenado, hay un proceso de investigación, digamos, porque recuerdo que en otros casos, digamos, han tenido candidatos, funcionarios, procesados y demás, y sin embargo, digamos, hoy levantan dedito republicano, pero en el caso de Manuel está en una investigación.
0: Milei incluso insiste con que sigue creyendo en la honestidad de Adorni.
2: ¿Pudo haber influido en la decisión suya y la de la secretaria?
1: Nada. Yo sigo confiando en la inocencia de Adorni. Es una persona honesta. De vuelta. Y esto obedece a que la situación ha escalado de una manera tal que frente a situaciones donde han sido agredidos los hijos de Manuel, Manuel decide dar un paso al costado porque no puede poner en riesgo ya directamente a su familia.
0: Otra vez, no hay nada que haya sido público sobre que estén en riesgo los hijos de Adorni, pero en todo caso, si eso pasara, que lo investigue la justicia, pero se transforma en la mentira final que el presidente de la Nación pone en su boca, básicamente, ¿para qué? Para justificar cómo él se está desdiciendo. Porque acordate, algunos archivos que rápidamente se nos venían a la mente del presidente de la Nación, Javier Milei, te voy a pedir el 8 primero, era él a los gritos con Esteban Trebuch y Luis Majul, diciendo: yo no voy a entregar a mi jefe de gabinete en el altar de los egos de los periodistas.
3: ¿A usted le parece justo, digamos, ejecutar a una persona honesta?
4: Ahora, presidente, la...
3: No, es justo. Dilaciones y respuestas esquivas no, porque si no contesto yo solo.
2: A mí no me parece justo, y también pienso
3: que si tiene yo no voy a ejecutar en el altar del ego de los periodistas que se sintieron tocados porque le dijo la verdad que son solo periodistas. No voy a ejecutar en el altar del ego de ustedes a una persona honesta. Digo, eso es lo que no van a entender. Entonces, a mí, digamos, el desgaste político no me importa, porque yo trato con seres humanos.
0: Bueno,
3: con
0: ahí está una de las partes más enfáticas de Milei defendiéndolo, aquel día a comienzos de mayo, cuando también dijo: ni en pedo se va a Adorni.
3: De vuelta, los números sorprendió. Están en orden y van a ser presentados, así que digamos, ni siquiera, digamos... A nosotros nos genera alguna preocupación al respecto, porque tiene todos los números en orden.
2: Presidente, le quiero hacer una pregunta.
3: Es cuestión de días que tengan, digamos...
4: Está bien, usted está... Adorni no se va, presidente. Adorni no se va.
3: Ni en pedo se va Adorni.
0: Ese Milei, incluso el viernes pasado, cuando llegó a España, y un poco ya se estaba cocinando la salida de Adorni, fue entrevistado por Fernando González en El Observador, y dijo que él creía que seguía siendo una persona honesta Adorni, aunque dijo: si la justicia lo declara culpable, le meto una patada en el traste. Fíjate.
5: La explicación del pendrive y la inversión en criptomonedas, ¿se la crees así como la presentó?
6: Lo va a determinar la justicia, yo no tengo ningún problema. A mí me parece absolutamente plausible. O sea, de vuelta, pero lo va a determinar justicia. Yo ni siquiera soy un tipo que entiende de temas de derecho. Digo, me parece razonable. Y fue entendible en un país que hicieron todas las que quisieron.
5: En el caso, digo, que lo considera culpable la justicia, no tendría problemas.
6: Si lo consideran culpable, lo eyecto yo de una patada. Digo,
0: bueno, no lo declararon culpable, pero lo terminó corriendo. Básicamente su hermana, Karina Milei, que escribió un tuit también tratando de presentar esta eyección de Adorni, en el cual escribe: querido Manuel, gracias por tu incansable trabajo durante todo este tiempo, por defender las ideas de la libertad con una pasión y un compromiso que pocas veces se ven. Sos una persona íntegra, valiosa y muy querida por todos nosotros. Sabemos del difícil y merecido momento que venís atravesando vos y tu familia desde hace meses. También subiéndose la hermana del presidente a las supuestas amenaza su situación gravísima que lo estaría forzando a él a salir, como una manera de presentar otra vez, repito, con una mentira, lo que es echar a un jefe de gabinete investigado por enriquecerse ilícitamente y por mentiroso. Sobre todo, esto queda en evidencia porque la que básicamente desmiente lo insostenible que era Adorni y le pone en evidencia al presidente y a su hermana es Patricia Bullrich, la senadora, que primero hace un posteo en Twitter donde usa la palabra ética para hablar del cambio, de la importancia de sostener una coherencia y mantener los valores éticos, pero anoche va a la televisión y en diálogo con José del Río, primero saca relevancia a la idea de las amenazas sobre los hijos y la familia de Adorni. Dice: a todos nos amenazan, estamos acostumbrados. En todo caso, eso fue la gota que rebalsó el vaso. Escuchala a Patricia Bullrich.
7: Suceden, son duras, pero han sucedido en muchas oportunidades, en muchos momentos. Me imagino que quizás ese fue el día que dijo: bueno, yo ya no puedo seguir exponiendo, no puedo seguir en el lugar donde estoy, y terminó presentando su renuncia. Pero... amenazas, los funcionarios estamos acostumbrados hoy en día, y además con las redes sociales y demás estamos permanentemente sufriéndolas, ¿no?
0: Bueno, y acá empieza a quedar en evidencia la verdad del recambio finalmente. Lo corren porque nadie de los aliados del gobierno iba a votar nada con el gobierno si tenían que al mismo tiempo bancar a un mentiroso que no puede explicar cómo vive. Y ese es el corazón, después lo va a apuntar en detalle Débora de Urieta, de lo que emergió de la semana pasada en el Congreso y se extendía hacia adelante. Acordate, Adorni diciendo: el 2 de julio estoy a disposición de ir a hablar al Congreso. Bueno, salvo que vaya con un parlante y abren la puerta del Congreso, no va a ir al Congreso como jefe de gabinete porque ya no está más en el cargo. Y de hecho Bullrich ayer se pone la cucarda a ella de haberlo echado a Dorni, a quien le empezó a apuntar desde el día 1 que

0: empezó a mostrarse disconforme con las explicaciones y dijo, yo hablé con Karina y le expliqué.
1: La agenda parlamentaria iba a estar trabada y que además era una cuestión de semanas, porque esa misma semana iba a haber una reunión de Comisión de Asuntos Constitucionales que iba a poner de nuevo el tema en el tapete. Entonces este tapón que teníamos respecto a las cosas que necesita el país para la gente, teníamos que solucionarlo de alguna manera. Yo se lo expresé a la secretaria general, a Karina, y bueno, ella me mostró mucha comprensión, por eso yo estaba bastante convencida que además de todo lo que explicó el presidente respecto a la situación que estaba sufriendo Adorni, que el desenlace de una crisis larga estaba llegando ya a su fin.
0: Bueno, además de ser la única persona que usó en la misma frase tapón y tapete, sí. O sea, nunca escuché que era un tapón parlamentario y ella puso el tema en el tapete, o sea, es algo inédito. La misma frase no se encuentra nadie en la política que haya usado
2: capaz tapón. Capaz alguna canción tapete. Infantil.
0: Sí, tapón, tapete, tapón, son, como tapete dos, es una, claro. Son como dos payasos. ¿No? Llegan tapón y tapete. Chicos, bueno, nos estamos desviando. Pero quiero decir que así está presentado el cuadro del final de Manuel Adorni. Que ahora tiene una nueva cara el gobierno en ese puesto, de quien nos vamos a ocupar a continuación. Pero primero voy a poner un poco de Lunes de Reggae en esta mañana, porque después del capítulo Adorni viene hacia adelante el capítulo Santilli. Lunes de Reggae con Todos Tus Muertos. Estaba pensado antes de la situación de Adorni. ¿Qué temperatura dijiste a todo esto?
2: Bueno, tenemos 6.2 de temperatura a esta hora, 89% la humedad y una máxima de 14.
0: Bueno, finalmente ayer llegó la designación de Diego Santilli, el ignífugo Diego Santilli, que lo mira caer a Adorni y le dice, yo te voy a explicar cómo compras una cosa sin que se note, cómo tenés que mover el patrimonio. O sea, porque no es que lo corren a Adorni, que no podía ocultar que compraba una consola con la tarjeta de los compañeros de trabajo, o que se hacía poner las aberturas más caras y pagaba cash y quedaba pegado, y entra de golpe, no sé, Mahatma Gandhi, o entra Diego Santilli, que es como, dicho por el propio Milei, un engendro que se dedica a hacer negocios con la política. Pero así es la política. Ha sabido rosquear, estuvo con Larreta, estuvo con Macri, estaba en contra de Milei, está a favor de Milei. Ahora se transformó en recontra mileísta desde el día que asumió Milei. Entonces empezó a bancar todo sin tener ningún cargo. Después terminó pegando un lugar en la lista. Cuando cae en desgracia Spert, ¿quién sale primero en la lista?
2: Santilli.
0: Cuando cae en desgracia Adorni, ¿quién aparece como jefe de gabinete? Santilli. O sea, es alguien que, por ahora, con el olfato para crecer, viniendo del PRO y la política recontra de casta, en la política tradicional, la está embocando todas. O sea, ficha que está jugando, la ruleta se... Santilli.
2: O sea, gana el PRODE.
0: A este ritmo, claro, para mí puso Cabo Verde 0-0 con España. Claro, sí, o sea, es ese nivel, Adorni. Que, repito, no es que genera chess medio de la casta, Adorni, dicho por mí. Lo decía el propio Javier Milei en el 2023. Fíjate.
3: El trabajo tiene que ver.
0: Esto es ahora.
3: Con trabajar con los gobernadores.
0: Pará, este es el elogio ahora, déjalo.
3: Músculo político. Y en este caso, desde mi punto de vista, Diego Santilli es un gran trabajador, digamos, que conoce bien el oficio, mucho oficio político, y yo creo que va a ser una forma de volver a darle aire a todas las cosas que tenemos que seguir haciendo, a pesar de que ya cumplimos, no solo con lo que prometimos para todo el periodo de la campaña.
0: Bueno, es un gran trabajador y tiene músculo político, dice el presidente en la designación, que obviamente define su hermana, y él avala la jefatura de gabinete para este nuevo momento, y esto decía en el 2023.
4: Después yo no tengo la culpa, si Juntos por el Cargo tiene un pésimo candidato horrible, como el caso de Santilli, que es un engendro, digamos, o sea, que estaba en capital, que lo pasaba a provincia. Bueno, digo, o sea, la gente de Mendez, o sea, se da cuenta que, digamos, que cómo se mueve por los negocios cierta parte de la política.
0: Y cómo se mueve por los negocios cierta parte de la política es la frase que usa el presidente de la Nación para hablar de Santilli, el flamante jefe de gabinete.

0: gabinete. Después vamos a ver qué significa esto, me quiero escuchar a Debo en la relación del gobierno con el PRO, porque Mauricio Macri, de ninguna manera casual, escribe un tuit donde él dice que habló con Santilli antes de que se reúna con el presidente y lo designen jefe de gabinete. O sea, está dando a entender que él tiene una terminal directa con el nuevo hombre elegido por Javier y su hermana. Hoy hablé con Santilli previo, aparte lo escribe, sí, previo a su reunión con el presidente. Me dijo que iba a ser designado como nuevo jefe de gabinete. O sea, se lo dijo antes a Macri. Celebro esa decisión. Confío en que ayuda a fortalecer el cambio, a recuperar un poco de la tranquilidad que necesita el país y a permitir que las reformas económicas avancen lo antes posible. ¿Hasta dónde Macri tiene intervenido el gobierno de Milei con la cantidad de funcionarios del PRO y de su gobierno anterior que están? Es una pregunta. ¿Le siguen respondiendo como Santilli, que lo va a ver antes de ver a Milei, o son gente que lo dejó atrás a Macri y ahora trabajan solo para Milei? Esto se va a reflejar en el Congreso de la Nación. El PRO sacó un comunicado también avalando la llegada y queda, si querés, como cierre, latente la pregunta. El gobierno entrega a Adorni y entonces tiene los votos del PRO y los votos del peronismo que negocia para sacar beneficios para grandes empresas tecnológicas, para avalar la venta de tierras a extranjeros y para seguir moldeando el país que está moldeando. Es, te entrego a Adorni y vos me das los votos para moldear el país que yo quiero para los capitales internacionales, en tierras, en altas inversiones de tecnología, de inteligencia artificial. ¿Qué significa en términos parlamentarios? Todo eso lo explica después Débora la Corajuda de Urieta. A esta hora, a las 6:40 minutos, dejo acá el tema Adorni y solamente quiero recordar que seguimos viendo lo que son los números tremendamente dolorosos del terremoto en Venezuela, los dos terremotos del miércoles de la semana pasada, un dato que ya va por 1.450 fallecidos, con ya 6 fallecidos argentinos, el dolorosísimo caso de la familia del futbolista argentino Lucas Trejo, que fue hallada sin vida, y sobre todo al mismo tiempo el registro de una tragedia que está reflejando lo que era también un Estado totalmente destruido, que no tiene herramientas para el rescate de su población. Venezuela se salva solo con sus propias manos, titula El País, en un artículo donde de golpe hay una tanatóloga reconociendo cadáveres que no tiene ni con qué escribir los nombres de los fallecidos que se van encontrando entre los escombros en una tragedia que conmueve a todo el continente. 6:41 minutos, ¿qué temperatura está ahora, Yami?
1: Bueno, tenemos 6.2 y 14 de máxima para hoy.
0: Si ustedes tienen algún registro de alguien que haya dicho tapón y tapete en la misma frase, me lo comparten y lo vamos a poner al aire. Ponemos un poco más de Todos Tus Muertos y vienen las Yami News en esta mañana de lunes. Estamos juntos acá en Radio LED y para todo el mundo, bienvenidos. Buenos días.

33 minutos pasan de las 6 de la mañana. Tenemos 6.2 de temperatura. Recuerden, como dije anteriormente, una semana que vamos a tener desde el miércoles al viernes días muy, muy fríos. Te lo vamos a ir contando a medida que pasen, pero para que ya tengas en cuenta este dato. Por supuesto, saludamos a todos los que se suman a través de nuestro canal de YouTube, que ya están comentando, opinando, y los estamos leyendo. También a través de la aplicación de Radio LED y, por supuesto, a toda la cadena china que nos sigue en todo el país. Pero me voy a meter en otro de los temas también importantes de este día, en realidad el fin de semana, la noticia que conmovió el fin de semana, la muerte de Ernestina Pais a los 54 años, el viernes, donde su vehículo fue embestido de manera lateral por una formación del tren de la costa cuando intentó cruzar el paso nivel con la barrera baja, que estaba yendo a una función de la obra de teatro donde ella era también protagonista. Bueno, en las últimas horas, el domingo se llevó a cabo su funeral.

0: En la sala velatoria de el barrio porteño de Palermo, de un lugar allí, y bueno, sus restos fueron trasladados y ya descansan en el panteón de actores del cementerio de la Chacarita. Pero si te parece, vamos a primero compartir algunos posteos de muchísimo dolor. El primero es el del hijo de Benicio Guyot, que la despidió en las redes sociales. Bueno, todos los mensajes son, por supuesto, con muchísimo dolor, con mucha emoción, describiéndola bastante extensos. Vamos a leer algunas partecitas de Benicio. Dice, hay cosas que me encantaría decirte, que se las llevará la eternidad. En otro momento dice, nunca pretendiste ser algo que no eras, siempre tuviste pasión por todo lo que hiciste, algo que muchos mueren sin sentir y vos lo hacías con toda plenitud. Estaba llena de alegría, yo era tu todo, y aunque me costaba admitírtelo y quizás nunca lo hice, vos el mío también. Y después, bueno, termina diciendo que con esa niña que vivía en su interior te voy a recordar, sos y fuiste y serás eterna, te amo mamá. Así la despedía Benicio Guyot. También Malena Ginsburg, que puso una foto con Ernestina y escribió, estoy en shock, muy muy triste, te quiero Ernest. También Rochi Irigoyen, que era también parte del elenco de la obra que estaba haciendo, El divorcio del año, que escribió, la verdad, un texto muy, pero muy conmovedor. En un momento dice, sabía que algo te dolía siempre en el corazón, a pesar de eso te aferrabas a tu risa explosiva, a nuestros mates en la ruta, a caminar conmigo en los pueblitos y ciudades donde íbamos a hacer función. Después, más adelante, dice, estabas cambiando tu casa y dándole luz para empezar de nuevo. También, en otro fragmento, dice, yo sé que estás más liviana, te puedo sentir. Así la despedía Rochi. También María O'Donnell, que escribió, te quiero Ernest para siempre, me quedo con nuestros momentos íntimos en los que aparecían nuestros lados vulnerables, me quedo con tus ganas de todo y con tus risas, me encantaría creer que todavía queda tiempo para que escuches al menos las despedidas de quienes tuvimos la fortuna de conocerte, fuiste un remolino precioso, entre otras palabras de amor. El que la despidió también, Muscari, en el último adiós, decía lo siguiente, mira. Lo tenemos por ahí.
1: El mayor lugar de alegría que ella tenía, pero creo que yo y todas las personas que la queríamos y la amábamos todavía no podemos reaccionar.
2: ¿Cómo fueron los últimos meses de Ernestina en el escenario?
1: Con mucha felicidad. Tengo bastante relación con Ernestina desde hace mucho tiempo y la verdad es que estaba muy contenta y estaba en un gran momento personal también.
0: Ahí está la palabra de Muscari. También el posteo de Hijos, que la agrupación Hijos, que escribió, hasta siempre Ernestina Pais, lamentamos profundamente su fallecimiento y abrazamos a la familia. Ernestina y Federica siempre acompañaron la lucha de los organismos de derechos humanos. Su padre, José Miguel Pais, fue desaparecido por el terrorismo de Estado el 16/8/1976. Y a partir de esta historia que plasma este posteo de Hijos, vamos a escucharla a ella hablar, bueno, de su propia historia. Y si les parece, comenzamos con la historia familiar contada por Ernestina.
3: Mi familia con mi viejo fue una tragedia. En ese momento, cuando mi viejo desaparece, también el hermano, mi viejo, se separarnos por temor. Era mi mamá, mi hermano y yo.
4: Me crié en una familia con una madre bailarina que, si bien tenía su postura política, no era militante activa en ninguna organización. Se enamora de mi padre en la Universidad de La Plata. Mi padre, tipo brillante. Los 70 fueron una década muy violenta en general. Y creo que también en esas épocas, un poco las dinámicas también en las familias eran violentas. Para mí, yo viví en una casa con una historia violenta y a los 6 hice una parálisis histérica y no caminé. Era muy difícil procesar para una nena de 4 años que su papá no era que había muerto, no se sabía dónde estaba, pero que no era que no la quería, sino que se lo había llevado.
0: Ahí está, como ella contó, fíjate esta anécdota y esto, ¿no? Esta realidad que se mete en la historia argentina. Se mete en la historia argentina y un montón de familias que están atravesadas por el mismo dolor. Bueno, después ella contó un proceso de internación que vivió porque no podía más por su adicción al alcohol y lo decía de esta forma.
3: Cuando yo estaba sumida en el alcohol, yo lo único que quería era no estar acá. Cuando Muscari me convoca para hacer El divorcio del año, que es una obra que claramente trata temáticas cercanas, muy cercanas al momento que yo estaba viviendo, y creo que en parte por eso fue también la elección, eran lugares conocidos para mí. Yo cumplía más o menos un año y 3 meses desde mi internación. Estuve internada 6 meses y medio por un grado muy complejo de adicción al alcohol. Yo pensé mucho si aceptar o no. Para cualquiera que ha tenido una adicción funcional, como le digo yo, o sea, que yo no dejaba de trabajar por más que a la noche consumiera, digamos. Entonces lo que me ocurrió era, ¿y qué va a pasar si mi momento de consumo era a la noche, si yo trabajo de noche?

0: En otro momento que ella no podía sola y que su familia decide internarla, por eso fue un proceso judicializado y dijo, menos mal que lo hicieron porque me salvaron. Pero después también vamos a escuchar cuando habla de su hijo, de un punto débil y una enseñanza que ella siente que le deja.
1: Sentí que podía tener algo de vergüenza, era por mi hijo.
2: Porque lo viste en alguna situación que a vos te generó...
1: No, porque tener una mamá internada y todo eso me parecía que era un montón.
3: La manera totalmente opuesta y que es una lección de vida que le va a quedar para siempre.
1: También supe en ese momento, y gracias a los terapeutas, que yo le pude enseñar que del piso se sale.
0: Ahí está la palabra de Ernestina Pais. Y para cerrar, tres audios. Uno, cuando ella se describe y se describe de esta forma.
4: Mi nombre es Ernestina Pais. Soy, bueno, conductora, periodista, actriz, gastronómica. El 24 de marzo de 1976, yo tenía 4 años y no sabía todo lo que iba a venir después. Hago un esfuerzo enorme para no imaginar el futuro, para construir este presente. A mí lo que más me importa es que pueda hacer hoy para ese...
0: Ahí está, bueno, para ese futuro, para tener un futuro mejor, pero esta es toda la parte emocional, la parte personal. Por supuesto fue conductora, periodista, actriz, fue la primera conductora de Caiga Quien Caiga, la única mujer que condujo este programa. Y hubo un momento que vamos a compartir, que es un momento muy importante, porque ella estaba haciendo el programa y de repente interrumpen el vivo dos personas, supongo amigos, familiares de Luciana Rúa, que en ese momento no se sabía nada. En los medios estaba como silenciado el tema, no había mucha información, interrumpen la transmisión, fíjate cómo ella resuelve y después cuenta y le da voz a esa lucha, bueno, que terminó siendo uno de los temas más significativos contra la lucha de la violencia institucional, la impunidad policial en democracia. Pero vamos a escuchar el momento.
5: La gerontóloga.
6: Denuncien.
7: ¿Qué van a denunciar?
6: Denuncien, a ver.
5: A ver.
6: Denuncien. Perfecto.
5: Bueno. Perdón, ¿podés
6: no
5: decir el nombre?
6: Perfecto, ahora vamos a...
5: ¿Podés decir el nombre?
8: Luciana Rúa.
6: Bueno, Luciana Rúa.
7: Para dar la información ordenada,
5: vamos a hacer
7: lo podemos
5: una cosa.
7: Decir.
5: Vamos a hacer una cosa, chicos. Hablan con la producción, les dan el nombre del chico y nosotros lo vamos a decir.
6: Perfecto. Hay formas y formas, ¿no?
5: Sí, yo creo que esa es la manera. La verdad nos sorprendió. Esto no estaba en absoluto imaginado.
6: No es un chiste,
5: pero es la manera. Irrumpir en un programa de televisión. Vamos a decir que la persona a la que hacían referencia estos dos muchachos se llama Luciano Arruga y hace 4 meses habría desaparecido en la sombra.
0: Ahí está, y bueno, iba contando este episodio. Después, para cerrar, durante el fin de semana también se viralizó un video hecho con inteligencia artificial que fue muy, pero muy compartido, y pensaba que cada uno puede tener su idea de lo que es el más allá, digamos, qué pasa cuando dejamos de estar en este plano y qué es lo que pasa, ¿no? Pero si por un rato podemos tener la ilusión de que algo sea de esta forma, tal vez lleguen realmente los abrazos pendientes, y de esta forma ella... supuestamente se encuentra con Jorge Ginsburg, con quien hizo, claro, con, según la inteligencia artificial, con quien hizo esa dupla magnífica en Marianas Informales.
9: ¿Qué haces acá tan temprano?
10: Lo mismo me pregunto.
11: No sé si esto me pone contento, me
10: quiero pero qué hermoso volver a verte, Jorge.
0: Es tremendo. Ahí está, ese abrazo, ese beso. Y bueno, tal vez esto esté sucediendo, ojalá. No sabemos, ojalá.
11: 6:53 minutos, estamos juntos en esta mañana de lunes, es 29 de junio y tenemos la emoción de estos hechos que mezcla la tristeza, obviamente, de una muerte con lo que es el recuerdo, la emoción de Agus viendo el Mundial gracias a la comunidad y todo lo contrario que conté de lo político. Así que eso sería un poco nuestra vida que vamos a seguir compartiendo con ustedes en este lunes acá. Buenas tardes, China.

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1: Y va camino a ser el premio Nobel de Economía. Voy a... ¿Qué te pasa, Daniel? No, es lo que pienso. Porque muchos premios Nobel son teorías. Pero acá estamos hablando de un economista que es presidente.
2: Pues es que Milei va a ser premio Nobel.
1: No, yo digo que va a ser. Yo te estoy diciendo algo simbólico. No,
0: en un país donde todos hablan chino. A las 6 de la mañana, buenas tardes, China.

0: 6:57 minutos, mañana de lunes, a esta hora los estamos acompañando. Atención, Agus está entrando a la cancha. Atención, Agus descubre la cancha, el AT&T Stadium. Está entrando Agustín Castro, gracias a la comunidad china. Entra, Agus.
1: ¡No! Es increíble este lugar. Es impresionante este lugar.
0: ¿Qué te pareció?
1: No, es impresionante este lugar. Les juro, es impresionante este lugar.
0: ¿Qué pensás del de estadio?
1: Pero imponente, me quedo corto, ¿eh? Impresionante este lugar, de verdad, impresionante. Mirá lo que es esto.
0: Pará, si esto era el estadio, en un momento, cuando Agus está ahí en la cancha, gracias a la comunidad china, se empieza a mover Messi y de golpe entra Messi.
1: Gente, llegó el momento. Entra Messi. Gente, llegó el momento.
0: Ahí está, entra Messi. Momento impresionante de Agus. Bueno, Agustín Castro, momento de hablar. ¿Qué viste de la selección y qué pensás del cuadro que se empieza a despejar, confirmado Cabo Verde para este viernes?
2: Fue lo que vimos en la cancha. Lo Celso, Lautaro de penal y Messi de tiro libre, los tres goles. Jordania descuenta en un momento cuando Argentina estaba 2-0 y no tenía nada que ver, la verdad. De hecho, descuenta justo cuando está por entrar Messi. Claro. En ese mismo momento. Y la verdad es que no tenía nada que ver con el partido, pero es un muy lindo gol que hace Jordania, hay que reconocer, aunque casi la saca Dibu Martínez. Totalmente alternativo el equipo de Argentina, porque ya estaba clasificada y ya lo sabíamos de antemano, de hecho esperábamos rival. Novedades, pensando también incluso de cara a lo que viene y algo que dijo Scaloni, y también se vio en el partido, Palacio jugó como lateral por derecha.
0: Eso es una cosa rarísima, ¿no?
2: Fue rarísimo, en lugar de Montiel y Molina, porque Scaloni dijo que quería cuidar a los dos y también explicó que es una posición en la que capaz quiere tener un poco más de variante. Yo no sé si por una cuestión física alguno de los dos, te digo, de Montiel y de Molina, que él siente que por las dudas hay que tener un tercero ahí, porque es raro, porque tanta variante querés tener si no lo ensayaste nunca en todo este tiempo y tenés dos jugadores, ¿cuántos jugadores más querés?
0: Sí,
2: es raro
0: que haya. No quería arriesgar a ninguno en este partido.
2: Es raro. También no están entonces. Así que bueno, eso por un lado, pero puntos altos, a mí me gusta de a poco.

0: critica, aunque hay gente que por ahí lo critica, pero me está gustando cada vez más, un poquito más, Lautaro Martínez en la selección. Lo veo que se asocia mejor, se mueve un poco más, trata de hacer ese desgaste que muchas veces uno espera que haga, y capaz de manera equivocada, porque no es su característica, a lo mejor, y uno pide algo que no puede dar, pero lo veo un poco más movedizo, y lo veo que de a poquito, el otro día reventó el travesaño más allá del gol, en un momento casi hace un golazo, y lo ves un poco más fino con la pelota.
1: Y está bajo Julián.
0: Julián Álvarez, bajísimo Julián Álvarez, está desconectado, la pelota le rebota. Yo creo que el otro día habrá jugado uno de sus peores o el peor partido con la camiseta de la selección argentina, a ese nivel. Porque realmente está en otra, porque yo no sé si su cabeza está pensando en lo del Atlético de Madrid, que a él le generó un pase de factura del cuerpo técnico, porque en su momento a él le dijeron, che, la declaración que diste no tiene nada que ver con lo que tendrías que haber dicho, pensando en que estamos en un mundial, y que capaz generar todo ese ruido afuera diciendo que te querés ir del Atlético de Madrid para cumplir tu sueño, que ese sueño sería desembarcar en el Barcelona. Fue rara esa declaración, no la tendrías que haber dicho. Capaz tiene que ver un poco con eso. Después, otros puntos altos. Bueno, a mí me gustó Palacios, la verdad, más allá de la posición rara en la que lo pusieron, me parece que cumplió. Simeone me gusta cada vez que entra con ganas.
1: Sí, es un tractor.
0: Es un tractor, tal cual. Es un tipo que labura en la mitad de la cancha, corre mucho. Lo Chelsea también me parece que estuvo bien, más allá del gol, que el gol, el arquero igual de Jordania, dicho sea de paso, ¿no? Que era muy flojo.
1: Para mí era alguien que estaba debutando en este deporte. O sea, era rarísimo verlo. O sea, no cómo se movía en el arco. Pero bueno, nada, estaba bien, contribuyó.
0: Sí, increíble. El detalle en el gol de Lo Celso, de la barrera que arma Diego Martínez.
1: Espectacular.
0: Es espectacular, eso también pareció espectacular. Pero bueno, nada, después debuts en un mundial con la camiseta de la selección. Bueno, se dieron varios, porque yo te decía que fue con un equipo alternativo argentino, y Senesi ya desde el arranque debuta en un mundial. Lo Celso y Simeone también. Pero después terminan entrando Valentín Barco y también el flaco José Manuel López, que entra un rato y también termina haciendo su debut. A ver, lo loco es que enfrentamos a Cabo Verde, como vos decías, que es el próximo viernes 3 de julio a las 7 de la tarde en el Hard Rock Stadium de Miami. Bueno, es muy loco porque uno esperaba siempre, en todo este tiempo, cuando hacía futurología, España o Uruguay. Bueno, Uruguay es la gran decepción, se queda fuera muy rápido el mundial, en un ratito lo charlamos si querés, pero de golpe el rival es Cabo Verde. Un rival que Scaloni, y te pido para que lo escuchemos, dice que no hay que confiarse por enfrentar a Cabo Verde, que es muy bueno. Y te pido a Scaloni para que lo escuchemos.
2: No es un rival duro. Es inútil que yo me ponga acá a decir que no es un rival duro, porque es mentira. Es un rival duro que nos va a poner las cosas difíciles, porque ya se la puso difícil a España, que es una de las favoritas. Uruguay no ha podido y Arabia no ha podido. O sea que, y sobre todo por las cosas que estamos viendo en estos mundiales, para tener cuidado. Como un equipo rápido, que juega bien, tiene calidad y que es un buen equipo y que nos va a poner las cosas difíciles.
0: Bueno, dicho esto de Cabo Verde, Hernán, te pido para que veamos la foto 1, porque así está el camino de Argentina.
1: No me des manija.
0: A ver, el tema es así. Cabo Verde, 16avos de final, es el rival confirmado. ¿Cómo seguiría el hipotético camino de la selección argentina?
1: ¿Hay que hacer esto o es mufa?
0: Me voy a tocar la pierna izquierda mientras lo digo, ¿eh? Sí. Quiero que lo sepan.
1: Y dale, ustedes tetis, también. Yo me toco algo también, dale, pero brindemos el análisis tocándonos cosas muferas.
0: Siempre al lado izquierdo, acuérdense.
3: Sí, es sí, para después lo que supuesto. Ustedes quieran.
1: Dale. Está bien. Cabo Verde.
0: Sí, Cabo Verde en 16avos. Si llegamos a avanzar, porque el destino así lo quiere, Australia o Egipto en 8avos de final.
1: Sí.
0: Dos rivales que no se presentan a priori como de los cucos del mundial.
1: Sí.
0: En cuartos de final, pensando hipotéticamente, me vuelvo a tocar la pierna izquierda, Suiza, Argelia, Colombia o Ghana. O sea, Colombia solo sería el más complicado pensando en nombre.
1: Ponele, sí, pero ponele, podría ser.
0: Son todos difíciles y aparte no sabemos si esto va a pasar, lo quiero dejar en claro. Recién en unas hipotéticas semifinales y todo esto llegara a pasar, me vuelvo a tocar la pierna izquierda, Brasil o Inglaterra asoman como las selecciones más fuertes que te podrías enfrentar. Y fíjate el otro lado, te pido, Hernán, lo último para que veamos el cuadro general, que es la otra foto. ¿Qué es esa la que estás viendo en pantalla, que es la del cuadro general del mundial con el resto del camino de las selecciones? Claro. Vos decís, che, la verdad, a priori pensando en nombre, si el mundial se ganara con rivales fáciles, bueno, estaría siendo casi el ganador. Porque
1: claro, porque es que del otro lado quedaron Alemania, Holanda, Francia, España. O sea, están todos del otro lado.
0: Todos del otro lado, Marruecos,
1: Portugal.
0: Portugal, hay un montón de selecciones buenas del otro lado, incluso Estados Unidos, que arrancó jugando muy bien este mundial, está del otro lado también. Bueno, por eso digo, la verdad es que Creo que desde los nombres, bueno, mucho más no podés pedir que esto. Después hay que jugar al fútbol y hay que ganar los partidos y todo lo que ya sabemos, lógicamente.
1: En un rato hablamos de los partidos de hoy, ¿eh? Porque es uno de esos días para empezar a tomarse, no sé, el día en el laburo. Hay un partido de eliminación lindos. Sí, vamos a hablar de la crisis de Uruguay también. 7:04 PM. Hoy te vas de Dallas. Hoy es el último día donde te vemos en esa pieza de la mansión.
0: Sí, exactamente. Que ya le fui perdiendo el miedo, quiero decirles. ¿Eh? ¿En serio? Está, ya a esta altura. Sí, ya está. Ya prendo las luces, me siento en mi casa.
4: Justo ¿cuántas personas más hay en el lugar? Además del que conociste.
0: Ahora creo que hay dos más.
4: Ah, bueno.
0: Ahora.
1: ¿Dos gringos?
0: Porque la habitación que estuvo cerrada, estuvo abierta, perdón, en todo este tiempo, y de golpe la veo que está cerrada. A veces está abierta, a veces está cerrada.
1: ¿Dos gringos? ¿Son gringos?
0: El de acá no lo crucé, el de abajo sí. Porque me dijo, hey, how are you?
1: Escuchame, Agus se cruzó a un francés rosarino, hincha de Central, fanático de Messi, toda esa mezcla. Fíjate.
5: Sí. Ahmed, ¿de dónde sos?
6: De Rosario, pero yo soy francés también.
5: Explícame a ver cómo es el tema.
6: Yo soy francés y vivo en Rosario. El mundial pasado me fui a hinchar por Argentina, en Qatar, en la final.
5: ¿Cómo se dio que vivís en Argentina?
6: Mi esposa es argentina.
5: O sea que te gusta el fútbol argentino porque vivís en Rosario.
6: Me encanta, yo soy fanático de Rosario Central, soy canalla.
5: ¿Qué tiene Argentina que no tenga Francia?
6: La pasión es única, la hinchada no, es algo que no vemos en Francia.
5: El perfume es mejor de Francia.
6: El perfume es Francia, es francés, sí.
1: Saca de la galera,
6: no, Ese no se toca, es francés, seguro. Vamos a Argentina.
1: Saca de la galera, él asoció con el perfume francés.
4: El perfume francés es mejor.
0: Sí, sí, tiene fama.
1: Toda la galería de Agus aparece en el blog de Buenas Tardes China.
7: No le dijiste que tu queso favorito es el cheddar, ¿no?
1: No.
0: No se lo dije. Bien. Con el perfume cerramos.
1: 7:06 PM, empezamos la segunda hora de Buenas Tardes China.

En esta mañana vamos a hablar del gobierno tras la salida de Manuel Adorni, de la llegada de Diego Santilli, de qué va a pasar en el Congreso con estos movimientos y qué significan en la relación del gobierno con sus aliados. También vamos a hablar de los datos de la economía, del Mundial, todo eso y más. La vida que...

0: gustas.
1: 7 de la mañana, 8 minutos. Estamos juntos en este lunes, el 29 de junio. ¿Qué temperatura dijiste, Yami?
0: Bueno, tenemos una máxima para hoy de 14 grados. Recuerden, una mañana fría con 6.2 de temperatura, 89% la humedad. Sí, es así.
1: Bien, y a esta hora, a casi las 7 y 9 minutos, tenemos que meternos obviamente en el podio de noticias que tiene dos nombres. Uno de un ciclo que se terminó, el de Manuel Adorni como jefe de gabinete. Veremos cómo sigue su situación judicial, si lo citan a indagatoria en las causas como por ejemplo la de enriquecimiento ilícito que avanza en la justicia. Y otro es el de Diego Santilli, de quien también nos vamos a ocupar porque es el nuevo jefe de gabinete, con consecuencias esto en el armado político del gobierno y en su estrategia en el Congreso, que va a contar en un ratito Debo. Pero termina la saga de Manuel Adorni como jefe de gabinete después de 107 días de darnos material de manera sostenida, y lo vamos a despedir como se merece. Porque se termina la saga de Manuel Adorni y ustedes saben, hay momentos que no voy a olvidar. Todo empezó aquel 8 de marzo, cuando Radio High, sin saberlo, publicó la foto de Manuel Adorni con su esposa Bettina Angeletti en Nueva York. Había viajado en el avión oficial y nadie lo había informado. Manuel Adorni dijo, déjamelo a mí que salgo a explicar. Y ahí fue cuando nos regaló: fui a deslomarme con mi esposa a Nueva York.
2: Una semana a deslomarme acá, o 5 días a deslomarme, como todos los que vienen acá a Nueva York. Yo quería que mi esposa me acompañe porque es mi compañera de vida y porque es la que me da una mano además acá.
1: Ahí está Manuel Adorni, a quien estamos despidiendo hoy como se merece después de todo este tiempo. De golpe después empezaron las versiones, lo dijo Carlos Pañi, lo contaba Nicolás Wiñaski. Parece que se fue en jet privado a Punta del Este. ¿Cómo?
3: A ver, estamos ahora hablando de la causa del enriquecimiento ilícito de Adorni, pero hay otra causa de la que el gobierno no habla y es la que lo investiga por posibles negociaciones incompatibles con la función pública. La causa del vuelo a Punta del Este, en el jet privado.
1: Se va Adorni, lo despedimos en Buenas Tardes China. Pasaba el tiempo y dijo, pará, hago una conferencia de prensa y despejo todas las dudas. Pero terminó siendo esta conferencia.
4: Apenas sos un periodista, no sos un juez. Vos no podés juzgar en qué gasto yo mi dinero. Porque estamos en un error conceptual. Mi dinero, sea mucho, poco, más o menos, lo gasto en lo que a mí me parece mejor. Para mí...
1: Se va Manuel Adorni. El hombre que nos regaló el concepto de jubiladas prestamistas.
5: Señora, ¿por qué no nos cuenta un poco cómo fue esto? ¿Cómo
6: anda la plata Adorni?
5: Por favor.
6: ¿La plata Adorni?
5: Señora, si usted es jubilada, ¿de dónde sacó los 100 mil dólares?
7: ¿Por qué esas condiciones para el hipoteca Adorni?
5: Y sin intereses.
1: Se va Manuel Adorni. ¿Cómo olvidarlo al jefe de gabinete que nos regaló a la escribana Adriana Nechevenko?
8: Usted recién decía, a veces uno ve a un cliente 10 veces en un mes y después no lo ve por 3 años. En estos 2 años, Manuel Adorni hizo 3 operaciones vinculadas a distintas características de inmuebles. En los 15 años anteriores que usted lo conocía, ¿cuántas operaciones había hecho con inmuebles?
9: Ay, no, justo ninguna, nada.
8: ¿Ninguna?
9: Nada. Y no, pero se le dio todo junto.
1: Se le dio todo junto, dijo Adriana Nechevenko. Se va Manuel Adorni. Que nos regaló, obviamente, conocer el nombre Indio Cuá, sumarlo a nuestro vocabulario y descubrir su gusto por las piletas con cascada. Gracias, Manuel Adorni. nos regaló el jefe de gabinete el gusto por la viva, por la crocante. Ya dijo Manuel Tabar, arquitecto, que le pagaron $245,000 en refacciones, todo junto, en billete, el propio Adorni.
6: Bueno, te vuelvo a repetir, o sea, eso está documentado, se entregó la documentación en la justicia.
10: O sea, que usted ratifica lo de los $245,000.
6: No, obvio, obvio.
10: Ah, bueno, sí, bueno, por eso.
6: Lo declaré yo, o sea, no.
10: Sí.
6: Una especie de. En realidad. Una especie de administración de la obra, de las cosas que se hicieron, y se llevó un recuento y se llevó ese número que fue el que se entregó en la justicia.
1: Se va Manuel Adorni. Lo estamos despidiendo como se merece, por todo lo que nos dio en estos 107 días. Gracias, Manuel. Que también fue a lo de Fantino a dar a entender que el presidente lo bancaba siempre, lo bancaba hasta el final.
11: Es impresionante cómo te banca y cree en vos, Javier, ¿eh? Porque es impresionante.
12: Porque
11: ayer de nuevo, loco, es una cosa.
12: Porque sabe la verdad.
11: No voy a ejecutar un inocente, dijo.
12: Porque sabe la verdad.
1: Se de va Manuel Adorni, manera. Que nos regala momentos para la historia. ¿Cómo olvidar uno de sus últimos hits? Fue al Congreso y dijo: no hubo ocultación alguna.
13: Con mis obligaciones previstas en la ley de ética pública y acompañé todas las declaraciones juradas que requiere la normativa. Como saben, las declaraciones juradas tienen un componente público y un componente reservado. En el componente público se encuentran los detalles de todos los bienes que componen mi patrimonio, respecto de los cuales nunca existió ocultación alguna.
1: Manuel Adorni, ¿habrá una calle con su nombre? Manuel Adorni. Que dijo eso y después fue y dijo que en realidad había borrado un montón en negro y que no estaba ninguna declaración jurada.
14: No, toda la vida, por supuesto, ahorramos. Lo hicimos en negro, como lo ha hecho seguramente la mayoría de los argentinos que tuvo la suerte de ahorrar.
1: Manuel Adorni no defrauda y terminó de regalarnos lo que el pueblo consideró el pendrive de Adorni, aunque nunca lo nombró. Eso de encontrar de golpe las claves de billeteras con las que había invertido en Bitcoin, porque nos regaló también una manera de decirle al Bitcoin, según los que saben de Bitcoin, el Bitcoin.
14: Después, en el 2013, yo me empiezo a incursionar en el mundo del Bitcoin. Después, en el 2014, empiezo efectivamente a invertir fuerte en Bitcoin. Eran otras épocas, digo, te estoy hablando de hace 10, 13 años atrás, ¿no?
1: Manuel Adorni. Fin de una crisis política que se merecía esta despedida que le hace Buenas Tardes China a las 7:17 minutos para darle la bienvenida a Diego Santilli. Mamadera, Diego Santilli, nuevo jefe de gabinete, hombre que sabe ubicarse para que finalmente el poder lo termine premiando. Hay dos declaraciones que quiero poner de en torno al nuevo jefe de gabinete, Diego Santilli, de periodistas. Una de ayer, de las últimas horas, de Nancy Pasos. Nancy Pasos es periodista, analista política, pero en este caso tiene un plus, que es la ex esposa de Santilli, lo cual tal vez le da un know-how sobre la materia. Y dijo esto de Diego Santilli:
15: o sea, que ahí lo que tenés que ver es cuánto poder, digamos, le van a dar a Santilli. Claramente en estos meses, desde que él, año casi, no, menos de un año, en estos meses desde que él ingresó como ministro del Interior a este momento en el cual, digamos, la pareja Milei, digamos, los hermanos Milei deciden encumbrarlo como jefe de gabinete,
16: sí.
15: Él ha hecho todo bien, o sea, chicos, para decirla rápido y pronto, chupó todas las que había que chupar.
1: Bien,
15: o sea,
1: el análisis político,
15: ¿no? O sea, claramente hizo bien el trabajo.
1: Nancy Pasos, dejando títulos, hizo todos los méritos, está queriendo decir, para merecer el cargo que le han dado. Hace un tiempo, de hecho lo recordó el otro día Carlos Pañi, por la muerte del periodista Roberto García, el histórico hombre de ámbito financiero, analista político, justo para poner un ejemplo sobre si el gobierno era muy rupturista o muy dialoguista, usó la figura de Diego Santilli, el nuevo jefe de gabinete, de esta manera.
12: Más negociador que el colorado Santilli, que dice que sí a todo. Toda su vida dijo que sí a todo. Si fuera una mujer, tendría 19 hijos.
1: La cara de Pañi. Esa cara de cara ahí. Porque se le están ocurriendo un montón de cosas a Pañi cuando escucha eso. Bueno. Descripción del jefe de gabinete Manuel Adorni, del jefe de gabinete que reemplaza a Manuel Adorni, Diego Santilli. El propio Milei lo describía como un engendro, alguien de los negocios y la política, pero en este momento significa mucha más conversación, diálogo, negociación y justamente ese ida y vuelta y toma y daca de la política, que se va a expresar en el Congreso de la Nación, donde estuvo, parece, el detonante de la salida y donde se pueden allanar acuerdos para próximas leyes. Para darle paso a Débora Durieta con la información vinculada al recambio en el gobierno que surge del Congreso, quiero poner el histórico audio de Patricia Bullrich en el que dice tapón y tapete. Porque ella dijo.
0: Tapón y tapete.
1: Ella dice, es el 56. Ella dice que Adorni era un tapón parlamentario y que por eso ella lo puso en el tapete.
16: La agenda parlamentaria iba a estar trabada y que además era una cuestión de semanas, porque esa misma semana iba a haber una reunión de comisión de asuntos constitucionales que iba a poner de nuevo el tema en el tapete. Entonces este tapón que teníamos respecto a las cosas que necesita el país para la gente, teníamos que solucionarlo de alguna manera. Yo se lo expresé a la secretaria general, a Karina. Y bueno, ella me mostró mucha comprensión, por eso yo estaba bastante convencida que además de todo lo que explicó el presidente respecto a la situación que estaba sufriendo Adorni, que el desenlace de una crisis larga se estaba llegando ya a su fin.
1: Patricia Bullrich, en este contexto, Débora de Urieta con información, con análisis de el punto de inflexión que terminó con la salida de Adorni y que se abre hacia adelante.
17: Bueno, así es, no fue la consola de juegos que compró el viernes a través de Mercado Pago, sino la sesión que no fue del día previo a que Paz Rodríguez Niel diera esa noticia, y es la sesión que no fue. ¿Te acordás que acá hablamos de que faltaban 10 minutos para que terminara el plazo para que se ponga en marcha la sesión y Patricia Bullrich levantó al bloque de senadores y se cayó la sesión que había sido convocada incluso por el propio oficialismo para tratar, por ejemplo, la ley de inviolabilidad de la propiedad privada, pero en la que el peronismo se había dispuesto a proponer, sabía que no tenía los votos, pero a proponer su proyecto de ley para interpelar con posible moción de censura a ahora el exministro jefe de gabinete Manuel Adorni. ¿Qué fue lo que pasó? Esa misma tarde, noche, Patricia Bullrich la llamó a Karina Milei y le dijo, mirá, no hay más margen para sostener a Adorni. El miércoles se reúne la Comisión de Asuntos Constitucionales, comisión que preside Agustín Cotto, libertario, y ese día ya los aliados del gobierno de Javier Milei habían dicho, mirá, hasta acá llegamos, se iba a dictaminar y a los 7 días se iba a llevar al recinto del Senado la interpelación a Manuel Adorni. Recordemos que el PRO, si bien en el Senado tiene apenas 3 senadores, de las cuales una está de licencia por maternidad, eso obviamente te iba a arrastrar a todos los aliados que ya no les parecía insólito tener que ir al recinto a debatir la inviolabilidad de la propiedad privada cuando, o sea, es como
1: claro,
17: a fingir demencia en el Senado. Y a eso se le sumaba, por otro lado, que ya se había dado de baja la presentación de Adorni el 2 de julio en el Senado. Evidentemente ahí Karina Milei cayó en la cuenta de que se estaba concretando la remoción a Manuel Adorni y los efectos que eso podía tener. Primero, fuera del Congreso, los efectos que podía tener en el mercado que el Congreso de la Nación fuera el que finalmente removiera al jefe de gabinete, lo que eso implicaba, la veña de los aliados dentro del Congreso, pero también de los gobernadores, de quien Javier Milei necesita justamente, claro, para llevar adelante buena parte de la de los proyectos de ley que impulsa en el Congreso de la Nación. Así que bueno, ahí Patricia Bullrich la llamó, le dijo, mira, esta caída de la sesión es un sinónimo de parálisis en el Congreso, de una crisis institucional.
1: Un tapón.
17: Un tapón, exactamente, lo puso sobre el tapete. Y bueno, ahí Karina Milei le habría dicho algo así como, espera que lo llamo a Milei. Milei, recordemos, estaba en España. ¿Y por qué es evidente que fue ese día en el que Karina Milei cayó en la cuenta? Porque el día previo habían ido en tres tandas los senadores de la Nación a la Casa Rosada a sacarse fotos con Manuel Adorni y con Karina Milei, y el martes mañana se iba a

0: Unir la Comisión de Asuntos Constitucionales en Diputados y la orden había sido: van todos los diputados del bloque a bancar a Dorni en la comisión. Así que es algo que, si bien es cierto, ya se venía comentando en la Casa Rosada, se terminó de definir el jueves a la noche y ya el viernes, me comentaban distintos libertarios, empezó en los grupos de chat los rumores o las confirmaciones de que finalmente Adorni iba a dar un paso al costado, no por las amenazas que habría sufrido sus hijos, sino justamente por este desenlace. Pero ahora, si querés, el gobierno se queda sin una excusa, y es: no podemos sacar tal o tal proyecto de ley porque está Adorni en el camino. Así que se viene un desafío, si querés, para Patricia Bullrich, que ya intenta demostrar que el Congreso recupera, si querés, la actividad. ¿Por qué? Porque apunta a sesionar este miércoles para finalmente, después de cuatro intentos fallidos, avanzar con la aprobación de este proyecto de inviolabilidad de la propiedad privada. Recordemos que modificaba la ley de tierra, RENAVAP y demás, etcétera, y también para avanzar con la ley de Sturzenegger, la ley espineteana, la ley de hojarasca, podemos decir. Pero también tiene un par de desafíos significativos y ahí va a tener un rol clave justamente Diego Santilli, a quien vemos muy seguido, sobre todo en el Senado, negociando con los senadores que responden a los gobernadores. ¿Por qué? Porque hay que ver qué ocurre finalmente con la reforma política, que es el gran objetivo que tiene Karina Bullrich, es la suspensión.
1: Metiste un Karina Bullrich.
0: Ay, Dios, chicos.
1: Es un buen personaje.
0: Bueno, sí, podría ser, si esto sigue así. Karina Milei tiene como objetivo eliminar justamente las PASO para sacarle esa instancia a la oposición, sobre todo al peronismo, para que llegue ordenado a las generales. Pero también hay otro proyecto de ley que un poco nos fuimos olvidando, que es el de Zona Fría. ¿Te acordás? Ese que iba reduciendo los subsidios a las tarifas de gas. Bueno, ahí hay senadores que suelen votar con el gobierno, como por ejemplo los senadores que responden a Alfredo Cornejo o Maximiliano Abad, que no siempre vota con el gobierno, eso hay que decirlo, que ya avisaron: esto nosotros no lo acompañamos. Así que ahí se le empieza a complicar el panorama a Patricia Bullrich, pero bueno, que ahora ya, si querés, tiene un obstáculo menos, que es el de Adorni. Y para cerrar, el miércoles a la mañana fueron convocados los diputados y los senadores a la Casa Rosada para reunirse con los hermanos Milei, a ver si este relanzamiento que estamos viendo en el Ejecutivo tiene alguna consecuencia o algún impacto inmediato en el Congreso de la Nación.
1: Débora Durieta, poniendo blanco sobre negro, ¿qué proyectos ahora va a tratar de acelerar el gobierno, habiendo sacado el tapón Manuel Adorni? Está Jorge Giacobbe, que es director de la consultora de Giacobbe y Asociados, analista político, en línea. Buen día, Giacobbe. Acá Jairo Estrache, el equipo de Buenas Tardes China, te saluda. ¿Cómo estás?
2: ¿Qué tal? Buenos días, ¿cómo están?
1: Bien, gracias por atendernos.
2: Por favor.
1: ¿Qué significaba en términos de imagen pública, de opinión pública, la presencia de Adorni en el gobierno?
2: Mira, a mí Adorni siempre me pareció, y siempre sostuve públicamente, que era el cepillo de dientes mal puesto en el baño de la pelea de una pareja, ¿no? Es decir,
1: desarrolle.
2: Una pareja no se divorcia porque uno de los dos dejó el cepillo de dientes mal puesto en el baño o el vaso adentro de la heladera. Una pareja se divorcia porque hay algo de lo fundacional del vínculo que se resquebrajó, de lo cual muy probablemente ni siquiera se pueda hablar y sea incómodo, y hace eclosión por un evento que puede ser molesto, que puede ser irritante y todo lo que vos quieras, pero que no es el eje de la cuestión. ¿Ok? Lo que ha venido pasando con Milei en relación con la opinión pública, esa sería la pareja, es que la opinión pública se fue desgastando por el esfuerzo económico que el presidente plantea en función de la construcción del país que él tiene en mente, y una parte de la opinión pública poniendo un pie más allá de la frontera de dolor tolerable. Cuando eso sucede, como con cualquier esfuerzo de cualquier ser humano, lo que pasa es que el yo se resquebraja, se quiebra, ¿ok? Y entonces aparece por cualquier otro síntoma, no importa cuál. Si no hubiera sido Adorni el caso, hubiera sido cualquier otro, hubiera sido otro expert o cualquier otra persona. ¿Ok?
1: Entiendo.
2: Ahora, aparecido Adorni, que era más que expert, porque era más de adentro, era más, más fundacional, simbólicamente era más riñón, por supuesto, que se convirtió en un evento absolutamente irritante, ¿no? Entonces, después de las elecciones de octubre del año pasado, donde el presidente tuvo un pico de imagen positiva y también de intención de voto, digamos, empezamos a ver un declive de un punto y medio de imagen positiva todos los meses, hacia abajo, ¿no? Uh-huh. Un punto y medio, perdiendo un punto y medio todos los meses. Cuando aparece el caso Adorni, eso eclosiona y hay 7 puntos wow. de pérdida. Uh-huh. Y después hay una estabilidad, claro. 35 y 34 puntos los últimos 2 meses. Entonces, yo creo que lo que sucedió con Adorni es que vino a eclosionar esa situación, digamos, a limpiar, a revelar
1: claro.
2: la parte del electorado que ya está fatigado por la crisis económica. Y al es presidente le quedó después de esto 35 puntos. Dale, perdón.
1: ¿Quedó en 35 puntos el presidente de aprobación?
2: Quedó en 35 puntos de imagen positiva y también de intención de voto.
1: Ok. Y para ponerlo en limpio, lo dijiste recién a la pasada, ¿en su mejor momento cuánto tenía después de la selección del año pasado?
2: No, ese no fue su mejor momento. Su mejor momento fueron unos meses después de las elecciones.
1: ¿De que asumió?
2: Llegó a tener casi 60, claro, sí, las sí. elecciones del 23, perdón, sí. Donde llegó a tener casi 60 puntos de imagen positiva, uh-huh. ¿ok? Pero ya gestionando, ya con 2 meses de gestión, su mejor momento fueron las elecciones de octubre. Es interesante ver esto, mirá, Jairo.
1: A ver.
2: Si vos pones el gráfico de la línea de evolución de la imagen positiva de Milei montado sobre el de Macri,
1: uh-huh. sí.
2: te das cuenta que el comportamiento de la gente es el mismo. Es decir, hay una parte del público argentino que no quiere kirchnerismo, uh-huh. que cada tanto empuja a este país hacia el liberalismo, que va demostrando que tiene siempre el mismo comportamiento, no importan los temas. Ese comportamiento es, 2 puntos, pongo un presidente liberal, lo discuto durante 2 años, lo revalido en una elección de medio término y después le empiezo a soltar la mano.
1: Uh-huh. ¿Y hoy en qué punto estamos de ese recorrido? ¿De le empiezo a soltar la mano?
2: Bajando, los últimos 2 meses en una estabilidad de 35%.
1: Ok.
2: Lo que hay que ver, Jairo, es si este momento del presidente es piso
1: claro.
2: o todavía no es piso. Para Macri no fue piso.
1: Claro.
2: Si este fuera el piso, si 35 puntos para el presidente fuera el piso, me parece que lo tienen que firmar, claro. sacarse una foto y claro. descorchar un champán.
1: Claro, porque con todo lo que porque fue el impacto económico claro. de las medidas y el caso Adorni, si este es el piso, es para descorchar champán, decís vos en el gobierno.
2: Es un piso súper competitivo, y si es cierto que vienen meses de repunte, uh-huh. y entonces el gobierno puede llegar con ponerle 6 u 8 meses de la gente sintiéndose claro. 0,5 mejor que el mes anterior, entonces van a estar muy bien. No digo ganar, digo van a estar muy bien, sí, sí. me refiero a muy competitivos, ¿ok?
1: Competitivo.
2: Ahora, si no es el piso, agárrate.
1: Jorge Giacobbe, para terminar, está asociado a esto, pero me quedó siempre grabado el día que ustedes hicieron en Economía de Quincho la nota con Caputo, con el ministro de Economía, que vos 2 o 3 veces le ibas diciendo al ministro, che, pero yo estoy viendo, no me acuerdo cuáles eran los conceptos, pero eran como, estoy viendo que las encuestas donde antes había esperanza, ahora hay angustia, que me parece que es esto mismo que contaste recién, del límite de la gente que va encontrando un tope del aguante.
2: Sí.
1: Lo que nunca llegué a entender es si el ministro registraba eso, porque él te decía, no, si yo saqué gente de la pobreza, ¿de dónde me decís que cómo está la gente? Si yo saqué tanta gente de la indigencia, ¿cómo me preguntás que la gente no aguanta? Viste que hay como una especie de, vos le mostrás, che, hay gente que no aguanta más, o está pasando de la esperanza a la angustia, y del otro lado, por lo menos públicamente, el registro es, pero pará, si los indicadores dieron así, no me preguntes cómo está la gente.
2: Sí, porque si no lo viste, Jairo, es porque no existió. Es decir, no hay un reconocimiento del gobierno de que del otro lado hay dolor. Este gobierno es como una especie de traumatólogo al cual una parte de la población decide ir después de haber probado con el anestesiólogo, con el mano chanta, con los glóbulos blancos, con las flores de Bach, con cualquier cosa. Bueno, dejémonos de joder, tenemos que ir al traumatólogo. Mm. El traumatólogo te dice, son 48 sesiones, te va a doler un montón, pero únicamente si transitas el dolor está la solución. En la sesión 30 hay gente que dice, che, ¿sabes qué? No sé si vengo a la próxima sesión porque me está doliendo demasiado, no tiene que ver con si entiendo o no entiendo el plan. Lo que pasa es que me duele demasiado. Acá está la frontera de dolor tolerable que quiebra lo racional. De la misma manera que le pasa a una persona que rompe una dieta o a una persona que quiere dejar de fumar, hay un momento que no te la bancas más. En ese momento el traumatólogo

0: contesta, el dolor no existe, estás delirando. Y eso es falta de empatía.
1: Jorge Giacobbe, charlando sobre política, opinión pública y cepillo de dientes en las parejas. Te agradezco las metáforas, el análisis y la verdad súper interesante escucharte, Jorge. ¿Te pasó a vos lo del cepillo de dientes?
0: 32 veces me pasó.
1: Abrazo.
0: Y nunca era el punto de la cuestión.
1: Claro.
0: Nunca era el punto de la cuestión. Les mando un abrazo.
1: Abrazo grande, interesantísimo escuchar a uno de los analistas que incluso uno a veces lo pone, que está cerca, no sé si ideológicamente, pero está trabajando siempre con algunos periodistas que están cerca del gobierno, hablando de que es un gobierno que no tiene empatía, que no registra que hay dolor del otro lado, y diciendo que el caso Adorni pega cuando a la gente se le hace insoportable el esfuerzo económico. 7:35 de la mañana. 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
1: ¿Qué temperatura a esta hora, Segovia?
2: Bueno, tenemos de temperatura 6.3. En realidad la sensación térmica para hoy una máxima de 14.
1: Tenemos más para compartir en esta mañana en la previa de partidos picantes del Mundial. Vamos a hablar en un ratito con Agustín. Che, Agus, te hago una de padre. Hoy te vas a Miami, chequea los horarios, no seas pavo, no vas a llegar tarde, no pierdas el vuelo.
3: No, tranqui, tengo todo bajo control.
1: ¿A qué hora sale el vuelo a Miami?
3: ¿Cómo?
1: ¿A qué hora sale el vuelo a Miami?
3: 12:40 del mediodía.
1: De ahí. Ah, está bien. Estás mega temprano, estás tranquilo con él. El...
3: Sí, ya está, 10, no te dormís más. 10:30.
1: Mirá que hace 2 semanas no habías jugado nunca en un avión, ahora sos canchero, pareces estadounidense, como te dijo Yami, que estás sentado ahí. Parece un jugador de fútbol americano.
2: No, aparte, más allá de la parte de increíble o todo lo que hablaba del estadio, en un momento cuando se pone a analizar el partido, vean el blog porque es espectacular, en realidad todos los capítulos, pero este en particular, él está tirado en el asiento, apoyado con una mano en el asiento. Al lado, con otra mano enfocándose, iba hablando así como
4: canchero.
2: Re canchero.
1: Muy canchero, muy canchero.
2: Y haciendo su análisis del partido.
1: No, en un rato.
3: Mi mirada del partido.
1: No, súper interesante lo que está viviendo Agus. Gracias a la comunidad. Véanlo, más temprano lo contó. Pudo meterse a ver Argentina-Jordania. Para los que votaron en el fondo chino, entradas para 16 avos, tengo una noticia que darle.
2: A ver.
1: No nos alcanza ni para que Agus se tome...
4: No hay plata.
1: No.
2: Es que es
1: muy... El fondo chino son 1.800 y pico de dólares. La entrada más barata para entrar al primer partido... No sé si vos lo viste, Agus. Te estoy dando una mala noticia. La entrada más barata que conseguimos por reventa, sitio oficial de reventa, está en 4.900 dólares. Sí. La más barata, la que se ve allá desde colgado de la lámpara.
2: Sí, eso que enfocaba Agus,
1: eso que
2: estaba,
1: vos,
2: que decía allá.
1: Allá
3: de la bandera de Estados Unidos, que le decía eso, la bandera que está en el techo.
1: Un delirio. O sea, 5.000. El fondo chino es un tercio de lo que vale la entrada a Miami.
0: No hay plata.
1: Vamos a ver qué se puede
3: inventar. Es un delirio. Lo de las entradas es un delirio, de verdad.
4: Un chino
3: es muy caro.
4: Se va a piadar y te va a regalar una
1: entrada. Vamos a una tanda. Ah, no, pará. A esta hora me escribe Telma Viral, antes
2: bueno,
1: de la tanda.
2: Dale, vamos a hablar. Déjamelo ahí, Agus, porque quiero que vea este segmento. ¿Se puede? Sí, se puede. Ok. Bueno, entonces vamos a ver el primer video que tiene que ver con argentinos arreglando el mundo con una canción. Ya lo resolvimos el otro día. Creo que había algo se había perdido. Sí. Y ahora otro perdió la billetera. Y mirá.
1: Y aparece seguro.
2: Billetera. En el estadio, impresionante, ¿no?
3: Es que en un momento, ¿no? En ese estadio que...
2: Sí, mirá. La encontró. Bostero, porque se fijan cosas...
1: Tenés carne de boca.
2: Claro, se fijan.
1: ¿Sí ve que la encuentra? Sí, ese cañoncito.
4: Eso, cuarto piso.
2: A ver. Claro, porque empiezan a ver los documentos. Juan Manuel Montero. A ver si aparece Juan Manuel Montero.
1: Gente, la pasa bomba. Ahí apareció.
2: Aparecía, pero por supuesto que apareció. Por eso lo traigo con final feliz.
1: Sí, Agus, ¿cuánto tiempo estuvieron ahí en la explanada esa sin irse? Porque la gente no se iba de la cancha.
3: No se iba. Mirá. Yo me quedé 20 minutos. Tuve un tema que fue que tenía muy poca batería y en el momento dije, che, yo estoy solo en Estados Unidos.

0: ver cómo hago.
1: Claro, no tenías para tomarte nada, no tenías plata, nada.
0: No, que no quería, no me importaba. Dije 10% de batería, tira. Me quedé cantando, saltando. ¿Y? 7% de batería. 6%, 5%. Y dije, me quedo acá. ¿Y? Empecé a caminar. El celu que viste va bajando, 4%, digo, che, ¿qué hago? Porque, ¿cómo hago? Le digo a la gente, a alguien que me tire, no sé cómo hacer, no me digo, si me llega a pagar, ¿qué hago? Bueno, empiezo a caminar, me pido un Uber, me cancela el Uber, 2%, 3 de batería, digo, ya está, me quedo acá, ¿qué hago? Bueno, y bueno, por suerte me cayó el Uber, ahorro de batería, bueno, hice nada, no sé, tuve no, suerte y llegó, pude volver.
2: Joven,
0: pero más. Ellos se quedaron
2: pero
0: mucho más.
2: Pero que
0: salga
2: siempre con el cargador.
3: Sí, pero no sé si tiene cargador portátil. ¿Tenés cargador portátil?
0: Pero no lo llevé, porque el micrófono ya tenía como mucho.
3: Bueno, llévalo de ahora más, por favor.
1: Por
3: no
1: favor.
3: Te lo olvides. Hijo. El abrigo y el cargador. Bueno, tengo más. Un hincha que estaba mirando el partido con los amigos. Vieron que depende cómo lo veas, te llega unos segundos más tarde el resultado, digamos. Depende,
0: delay, claro.
3: Claro, depende si lo ves por la, no sé, por la televisión, si lo ves por internet. Bueno, total. Hay un hincha argentino que jugó a hacer el spoiler. O sea, en ese tiro libre, que fue creo que el primer gol de Argentina de este fin de semana, uh-huh. El de Lo Celso.
1: Claro.
3: Bueno, cuando estaba por patear, antes de patear, el tipo va al balcón y grita gol para que los
1: para vecinos. Joder.
3: Para joder, porque en realidad no tenía el resultado. Pero mirá lo que pasó.
4: Dale, dale.

0: supuesto. Será meme, no encontré demasiado, pero encontramos este, que es uno.
1: Ahí, él se saca la mufa después,
0: claro,
1: de tanto no hacer goles.
0: Claro, que decía que haces ese gesto cuando viene tu suegra a tu casa. Decía, después de que tú tengas tu suegra a tu casa. Así que bueno, lo dejo acá porque capaz por se vuelve prende. Meme. Y déjame irme con una perlita para Agus, por eso quería que esté, porque Agus y Antonella Roccuzzo,
1: ¿qué?
0: Tienen algo en común.
1: ¿Qué?
0: Tienen algo en común, pará, que es el amor por Messi, eso ya lo sabemos. Pero pará, que te voy a sorprender. Hay una forma de sentir las canciones que también.
1: ¿En serio?
0: Fíjate, tiene un punto ahí, mirá.
1: A ver, Antonella.
0: Mirá, está charlando ahí en la tribuna. Mirá. ¿Qué pasa? ¿Podemos ponerlo otra vez? Claro, mirá. A ver. Mirá, mirá cómo hace.
1: Y lo escucha y dice. Bueno.
0: Así que ahí está, eso también te une con los Messi.
1: 7:43 minutos, estamos juntos en esta mañana de lunes acompañándolos. Gracias a todos por meterse en buenastardechina.com.ar. Tenemos tanda y hacemos el sorteo de Porongol, porque hubo un puñadito de gente que puso Lo Celso primer gol.
0: Son acerté.
1: Creo que no son ni 10. Ahora vamos a la tanda y entre esos 9 exactamente sorteamos el combo de Porongol que nos acompañó en toda la primera ronda. Dale.
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0: A las 7:45 minutos estamos acompañándolos en esta mañana, obviamente recontra marcada por la salida de Adorni, la llegada de Diego Santilli, lo que se abre para el gobierno, lo que recién decía Jorge Giacobbe, el vínculo entre casos como el de Adorni y el malestar económico, todo lo que vamos a estar charlando en los próximos días, en un contexto además de mundial, donde lo estamos cubriendo con Agustín Castro, bancado por la comunidad, y también donde estamos ahora para hacer el sorteo de Porongol, que es este juego inventado por un oyente también, que nos mandó y dice, ¿por qué no inventan un juego que se llame? Nosotros, el oyente nos propone, nos lleva, nos trae. El oyente manda. Y hubo 9 personas que dijeron que entre los que tenían chance de hacer el primer gol contra Jordania estaba Gio Lo Celso, que encima debutó en un mundial después de lo que le viene pasando, y hubo 9 personas que le pusieron esa chance. Así que entre 9 hacemos el sorteo. 3, 2, 1, va. Confirmar sorteo. Se lo lleva Pablo Burri.
1: Bien.
0: Pablo Burri, sorteo de Porongol, yerba buena que nunca muere, que tiene la tradicional, nacional, popular, espectacular. Se lleva el combo de lata de yerba tradicional y de yerba orgánica también, la del paquete rosa. Gracias a todos por jugar en el Porongol, el juego que ya es

0: furor, nos piden venderlo a otros lugares del mundo. Epa. Así que estamos hablando con la gente de Porongo para exportar el juego. Y para los que me preguntan si hay nueva ventana de pausa de hidratación Porongo, mañana, estén atentos, todo no se puede. Les quiero decir esto. Agus encontró un mexicano, pero no era mexicano, era mexicano, dijo. Fíjate en el banderazo las cosas que encontró Agustín Castro.
1: ¿Todo bien?
2: Todo bien, tranquilo.
1: Soy de México.
3: ¿Por qué con la camiseta argentina acá?
1: Es que no soy, soy mexicano, no soy mexicano, soy mexicano.
3: ¡Mexicano!
0: Soy mexicano. Me gusta este. Soy mexicano. Dice, ¿no? Muy bueno. Me encantó igual el momento que encontraste, que no lo vi en ningún lado, en el banderazo del flaco que estaba tocando tema de Los Redondos. Mirá.
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0: Todo encuentra Agustín Castro, en el banderazo. Aparte de emoción, me imagino, ver de golpe esos reflejos de la Argentina por ahí.
5: Es la calle Florida un poco.
6: Sí, esas historias de gente que viene y la rema. Él, de hecho, la estaba remando por alguna entrada, justamente. Ay. También. Bueno, mucha gente que la rema por las entradas, pero sí. Cantando ahí, la verdad, muy lindo escucharla aparte.
0: Bueno, escúchame, prendiste el ventilador. En ese contexto, tu última mañana en Dallas. Quiero escucharte hablar primero de lo que es el papelón de Uruguay.
6: Sí, increíble. El ventilador lo prendimos porque tiene que laburar. Último día, empezó a hacer calor. Así que bueno, dicho eso, increíble, Uruguay eliminado del Mundial. Otra vez le pasó lo mismo que le había pasado en Qatar 2022, de irse muy rápido en fase de grupo, porque pierde 1-0 con España, con gol de Alex Baena, el jugador del Atlético de Madrid. Muslera termina siendo, la verdad, el foco de críticas.
0: Increíble.
6: Porque es responsable de todos los goles.
0: Qué increíble.
6: Increíble, increíble. Bueno, incluso termina saliendo en el entretiempo, entra Roget, después cuenta Bielsa, porque le cayeron muchos a Bielsa, decían, che, Bielsa lo saca a un referente en el entretiempo del partido, lo cual el vestuario estaba roto. Bueno, Bielsa después termina diciendo que, si bien el vestuario obviamente está roto, eso no lo dice Bielsa, agrego yo, porque está claro y después hay información que va surgiendo, pero Bielsa sí termina diciendo que Muslera es el que quiere salir y que por eso lo termina sacando. Me dejaron solo, dijo Bielsa, después del partido. Hablan ahí sí de su relación con los jugadores, con los referentes del plantel. Él lo termina sacando a Valverde en el segundo.

0: un contrato millonario en el medio, que por eso, claro, que el contrato lo que hizo fue de alguna manera, bueno, dejar a Bielsa en el cargo y ir entonces con Bielsa al Mundial cuando ya no estaba nada unido entre jugadores y cuerpo técnico, lo cual termina siendo una lástima. Él se lo ve muy mal después del partido, muy enojado incluso con la prensa. Nada, la verdad es que termina siendo un final triste. Él dice, no le termino dejando nada a Uruguay, también como muy derrotado, visiblemente golpeado, así que termina siendo el papelón para mí hasta acá y la gran decepción Uruguay.
1: Agus, los partidazos de hoy, ¿tenés ahí? Porque empiezan, ayer pasó Canadá, hoy hay más eliminatorias.
0: Claro, Canadá eliminó a Sudáfrica ayer 1-0, ahora va contra Marruecos o Países Bajos, justamente, que van a jugar hoy 22 horas, pero los cruces del día arrancan a las 2 de la tarde con Brasil-Japón. Brasil-Japón, lindo partido para ver, y ojo, Japón no vaya a ser cosa que termine, no sé.
1: ¿Qué es el partido que de los supercampeones? O sea, en mi generación, para mi hijo es Capitán Tsubasa, pero es el partido de los supercampeones. No sé si tu generación...
0: Bueno, nada. Japón ahí con Brasil, 2 de la tarde, 5 y media de la tarde, Alemania con Paraguay. Paraguay de Lechuga Alfaro contra Alemania, también va a ser un partido lindo para ver, obviamente. Y bueno, Países Bajos, como te decía recién, 10 de la noche con Marruecos. Alfaro que llega en un momento, si se quiere, medio raro, ¿no? Porque... como que habló de los jugadores de él, de la diferencia de jerarquía que hay entre Paraguay y Alemania. En la prensa paraguayo no gustó mucho porque dicen, ¿cómo le va a bajar el precio a los propios jugadores de él a punto de jugar un partido importante? Bueno, tuvo que salir a aclarar que en realidad es un motor de combustible porque justamente los paraguayos sabemos lo difícil que es y qué mejor que el pueblo paraguayo que ya lo sabe. Bueno, en fin, resulta que llegan de esa manera Alfaro teniendo que dar muchas explicaciones, pero los tres cruces del día... reciente los contaba Brasil-Japón, Alemania-Paraguay, Países Bajos-Marruecos.
1: Lindo día para no laburar en ningún lado, o para tenerlo de fondo en las oficinas y poder ir viendo.
2: Dice Adorni que tenés razón.
1: Sí, a Adorni hoy puede ver todos los partidos del Mundial. ¿Qué temperatura en esta mañana?
3: 6-3 y tenemos 14 de máxima para hoy.
1: Estamos acompañándolos. ¿Lluvias no dijiste, no? ¿Por delante?
3: No. No hay.
1: Nada por delante de lluvia. No. Okay,
3: por lo menos esta semana, qué sé yo. Hasta bien. El fin de...
1: Ah, Santilli lo presentan mañana.
2: Exactamente,
1: 4 de
2: mañana
1: la tarde.
2: Jura como jefe de gabinete, mantiene su rol como ministro del Interior, recordemos, ¿eh? O sea, es otra vez un superministerio como Franco en su momento.
1: Ah, porque lo absorbe también, no sé si con esas tareas, el que era hombre de Mazalín, Ignacio De Vit.
2: Ignacio De Vit sería el vice, el número 2 exactamente, otro hombre cercano a Karina Milei y que era el que estaba en la sesión el día que se caía y que no entendía nada y le preguntaba a los senadores qué está pasando y finalmente Bullrich levantaba la sesión. Es ese chico.
1: Bien,
2: ese joven.
1: Y en el Congreso dijiste agenda esta semana.
2: Exactamente, a ver, el miércoles Patricia Bullrich aspira a sesionar para avanzar finalmente con la ley Hojarasca, la ley spinetiana impulsada con Sturzenegger, y por otro lado para darle media sanción a la ley de inviolabilidad de la propiedad privada. Hay que ver si finalmente resuelven los cambios a la ley de tierras que había impulsado en su momento Máximo Kirchner, así que bueno, esa es la intención por parte de Patricia Bullrich, mostrar que el Congreso se reactiva tras la salida de Manuel Adorni, pero en la previa, por la mañana, diputados y senadores de La Libertad Avanza fueron convocados a la Casa Rosada para reunirse con los Milei a ver qué les depara este futuro sin Adorni, ¿no?
1: Agustín Castro en la cobertura de Buenas Tardes Chile Mundial, bancado por la comunidad, termina su periplo en Dallas y parte hoy a Miami, donde el viernes juega la selección contra Cabo Verde. Y en Miami lo va a estar recibiendo la comunidad china, gracias al chino Daniel Nocito. Buen día, Daniel, ¿cómo andás? ¿Todo bien?
4: Bien, bien, buen día. ¿Cómo están ustedes?
1: Bueno, escúchame, ¿cómo es esto que lo obligaste a tu hijo que vive en Miami a recibir a nuestro hombre, Agustín Castro? Danos un poco de contexto.
4: Bueno, en realidad todos vivimos en Miami.
1: Ah, ok.
4: Y la que estaba, el lugar disponible era la casa de Carlos ahora. Así que sí, lo obligué a que lo reciba. Yo ahora estoy en Buenos Aires.
1: Escúchame, pero él tiene idea de qué es Buenas Tardes China, claro. ¿Sabe qué significa esto?
4: Absolutamente ninguna idea.
3: No sabe de qué se trata. ¿Y qué dijo?
2: Mérate un comunista.
4: Es un buen hijo y tiene que decir que sí.
1: Bien. ¿Y a qué se dedica? ¿Cómo se llama tu hijo? ¿Le podemos agradecer? Carlos, dijiste.
4: Sí, él se llama Carlos. Los dos somos ingenieros en electrónica. Yo ya estoy jubilado. Y él trabaja de eso en Estados Unidos, ¿no? Vive en Miami, pero en realidad la empresa está por varios lados.
1: Escuchame,
4: por eso viaja mucho.
1: ¿Cómo fue el momento de tu diálogo con él? Me interesa cómo le planteamos la situación.
4: Y le dije, Carlos, el lunes va a venir un chico, le tenés que dar los

0: Alojamiento.
1: O sea, sí, de una.
2: Pero es casado, es Carlos, que vive con otra gente.
3: Pero vive solo, claro. Tiene familia. ¿Qué?
0: Ah, Carlos es soltero. Ah. Pero ahora va a estar con Diego, es un amigo con él. En el 2022 fuimos con Diego a Qatar. Así que por cábala nos juntamos en el Mundial, ¿no?
3: Bueno, Agustín,
0: yo, si hay final, voy a ir también a Miami.
3: Agustín, ¿querés decir algo? Daniel, ¿le querés algo a Agustín? Que sepa algo de tu hijo, alguna advertencia, algo.
0: Sí, que no deje escapar los gatos, ya sabe eso.
1: Que no deje escapar los gatos, está muy bien. Ya, no te distraigas, Agustín.
3: ¿Qué te dijeron,
4: Agustín? No, por eso, fui advertido. Obviamente le quiero agradecer a Daniel, a Raquel, a Carlos, a toda la familia. Por abrirme las puertas de la casa, porque nada, es increíble, la verdad, con todo el, ustedes no se la tienen que escuchar a Raquel. Raquel, que es la esposa de Daniel,
3: la mamá
4: ya
3: de
4: me
3: Carlos.
4: Dijo, te compré cosas para que tengas ahí, para que no te falte nada. O sea, el cariño de la familia me parece.
0: Creo que todo eso ya se lo comió Carlito.
3: Bueno, ya se lo comió Carlito. Bueno,
4: espectacular, no pasa nada, pero igual le agradezco a todos.
3: Escúchame, ¿sabe Carlos que él a las 4 de la mañana o 5 de la mañana va a prender el micrófono y va a hablar como un desquiciado?
0: No, porque sí lo sabe. Pero en realidad él está en la oficina. La casa tiene 3 cuartos.
3: Sí.
0: Uno de ellos lo usamos como oficina.
3: Ok.
0: Y él va a estar ahí, así que. Nadie, salvo que se ponga a gritar a lo loco, nadie lo va a escuchar.
3: Tenemos wifi, tu hijo es ingeniero en electrónica, debe tener alto wifi.
0: Sí. La conexión es bastante buena.
3: Bien, algo más querés saber, Agustín, esto es las puertas de la comunidad china, Daniel. La verdad que se nos ensancha el corazón de escuchar que hay un chino que obliga a su hijo en Miami a recibir a Agustín Castro para la cobertura de Buenas Tardes China Mundial.
0: Una preguntita, ¿pasaste los datos del vuelo tuyo?
4: Sí, pasé todo, Daniel. Bueno.
2: Ya lo adoptó.
0: Porque
4: sí, lo
0: van a ir a buscar.
3: ¿Te van a ir a buscar encima? Bueno. Ah, no, alto nivel.
4: Ira. Sí, sí, sí.
3: ¿Qué barrio es la casa? Porque yo no conozco Miami. ¿Por dónde es?
0: Está en. El barrio se llama Morningside. Para el que conoce Miami, está en Biscayne Boulevard y la 59.
3: ¿Qué nivel, Agustín? Biscayne Boulevard y el 59.
4: Increíble.
3: Daniel, la verdad te queremos agradecer en nombre de toda la comunidad china. Nos da como mucho orgullo y placer que así se vaya armando la cobertura. Y así fue incluso que Agus el otro día entró a la cancha. Muchísimas gracias por la onda y nos hacemos cargo de todo lo que rompa Agus.
0: Bueno, eso lo anoto. No, pero realmente es un placer para mí poder participar con la comunidad, ¿no? Sí, realmente sí.
3: Muchísimas gracias, Daniel. Agus.
4: Gracias, Daniel.
3: Ahí está, gracias.
0: No, de nada. Nos veremos en Buenos Aires, supongo.
3: Y gracias, Raquel, y gracias, Carlos, que se va enterando un poco de todo esto. Carlos. Abrazo grande, Daniel.
0: Chao,
3: hasta luego. La magia de esta comunidad china es infinita, gente. Buenastardeschina.com.ar, se sostiene el proyecto, vamos a cubrir el Mundial. La gente lo aloja, Agustín lo va a buscar al aeropuerto. Mañana, entonces, Agus, salí desde Miami.
4: Sí, mañana salgo ya desde Miami, increíble, pero sí, tal cual.
3: Desde Biscayne y la 59, ahí va a estar recibiendo la comunidad china Agustín Castro y felices de estar acompañándolo en este contexto. Nos vamos como todos los lunes con Louta.
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3: Chau Agustín, buen viaje, no te pierdas el vuelo,
4: Chau Jairo, chau chicos, no, está todo bajo control.
3: Salí temprano, lleva todo preparado.
4: Todo.
3: Porque ahora viene el momento donde la canchereás porque te crees así Romeo Santos y la cagás.
4: Me pongo Maluma de fondo.
3: Te pones Maluma, vas cantando y te perdés el vuelo. No. Adiós, chau Agustín. Chau Débora.
2: Chau Jairo, chau Abus.
3: Chau, Bata.
6: Chau, perrito, que tengas lindo lunes.

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1: El Servicio Meteorológico Nacional prevé para hoy una temperatura máxima de 14 grados con cielo algo nublado. El viento rotará del oeste al sudoeste en las primeras horas de la tarde.
0: Nuestro país.
1: Diego Santilli reemplazará a Adorni en la jefatura de gabinete. El nombramiento implica que la cartera del interior volverá a estar bajo la órbita de la coordinación ministerial y desde el gobierno se apuesta a profundizar el vínculo con los gobernadores. El desembarco de Santilli como jefe de ministros busca cerrar el capítulo Adorni y abrir una época de mayor conversación con los aliados y otros sectores con los que hoy no hay puentes. Desde la oposición reclaman que el ahora exfuncionario también abandone su cargo como representante del Estado Nacional en el directorio de YPF, al considerar que ya no existen motivos para que continúe ocupando ese puesto.
0: Nuestra provincia.
1: Kicillof pidió bajar el tono a la interna del peronismo. El gobernador bonaerense reunió en La Plata la mesa política del movimiento Derecho al Futuro y pidió concentrar los esfuerzos en fortalecer el armado político propio y en evitar responder a los ataques de referentes del kirchnerismo duro. En concreto, Kicillof pidió que la respuesta a las críticas no debe darse en el terreno de las declaraciones públicas, sino a través de la gestión, de la capacidad del gobierno provincial para dar respuestas concretas a los problemas de los bonaerenses y de la incipiente construcción nacional que encara su frente político para 2027.
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1: Encontraron el cuerpo de uno de los pescadores de Berazategui desaparecidos. Fuentes de la investigación confirmaron que el cuerpo encontrado sin vida pertenece a Sebastián Romegiali, uno de los 5 tripulantes de la lancha que perdió contacto con tierra firme a mediados de junio. El hallazgo se produjo a unos 60 kilómetros de la localidad de Atalaya del partido bonaerense de Magdalena. La Prefectura Naval Argentina mantiene activos los rastrillajes aéreos y marítimos junto con el apoyo de fuerzas municipales de los distritos cercanos para intentar localizar a los restantes 4 pescadores que permanecen desaparecidos.
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1: Continúa la búsqueda de personas en Venezuela. Según los últimos datos oficiales dados a conocer por el presidente de la Asamblea Nacional, Jorge Rodríguez, ya se contabilizaron más de 1.400 muertos y 3.200 heridos como consecuencia de los terremotos de la semana pasada.
0: Testimonios.
3: Va nuestro abrazo, nuestro pésame, nuestra condolencia para los familiares, para los allegados de estas venezolanas y de estos venezolanos. Hemos contabilizado, atendidos 3.238 personas heridas. Tenemos 3.142 familias damnificadas que están siendo atendidas en este momento en refugios colocados en todos los 7 estados. En asistencia médica directa a nuestros hospitales, más de 5.000 asistencias, 7.500 triajes atendidos, más de 12.000 atenciones médicas en el área de desastre.
1: El funcionario además precisó que continúa la búsqueda, el esfuerzo supremo de los más de 25.000 rescatistas, personal militar, personal policial, protección civil, Cruz Roja y distintas organizaciones que han estado después de los terribles terremotos para salvar la vida de los venezolanos que van encontrando. Naciones Unidas estima además en 50.000 la cifra de desaparecidos.
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1: Estudiantes quilmeños participaron de un taller de iniciación laboral. La intendenta Eva Mieri encabezó la apertura del taller Juventudes y Empleabilidad, un espacio de formación en iniciación laboral destinado a jóvenes que integran el Consejo Consultivo de Centros de Estudiantes del Distrito en una jornada que se desarrolló en la sede del Centro de Empleados de Comercio Quilmeño. El taller, organizado en conjunto por las Direcciones Generales de Juventudes y la de Formación Laboral, forma parte del trabajo que el municipio desarrolla junto a la Jefatura Distrital de Educación para fortalecer la participación de las y los alumnos.
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1: Colapinto quedó 15º en Austria. El piloto argentino de Alpine tuvo un mal fin de semana en el Red Bull Ring, donde la escudería francesa quedó lejos de la zona de puntuación, ya que su compañero francés Pierre Gasly finalizó 13º. El Gran Premio de Estiria quedó en manos del británico George Russell con Mercedes, seguido por el neerlandés Max Verstappen de Red Bull y por el líder del campeonato, el italiano Kimi Antonelli, también de la escudería germana. La próxima carrera será el fin de semana entrante en el circuito británico de Silverstone.
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7: Cortaron la luz.
8: Carlito, ¿y la motito?
9: Ni me hables, la vendí.
8: Ahora bondi, ¿no?
9: Ni eso, me prestaron esta bici.
10: Trabajo sobra, acá si no laburás. Yo ahora en la noche me puse una empresita de alimentos en el barrio y la verdad que...
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11: No hay inflación, no hay inflación. Chamuyo, no hay laburo y encima acá en el negocio el problema es que no se vende nada.
10: Argentina es puro futuro. La economía no importa, acá valen las expectativas. Además, es exactamente lo que voté.
7: Todo muy lindo, pero pasa el tiempo y seguís preguntando.
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Buenas, ¿cómo andan? Acá estamos comenzando la semana, comenzando este día lunes desde Radio Aijuna para todo cruce. Ya anticipando algunas jugadas, tuvimos a Buenas Tardes China y después vamos a hacer el recorrido habitual para esta jornada con las radios comunitarias y las radios universitarias. Así que mencionarte a FM en Tránsito, a la Uniradio, a Radio Universidad, paseando por La Matanza, por General Sarmiento, Malvinas Argentinas y por Castelar, en este caso. También a la UNQ Radio, vecina, hermana, Radio UNDAB, Radio Conurbana, FM Freeway, Radio Asamblea, Gardeliando, que está allí en Morón, Enganchate Rock, desde Tigre, desde el otro lado, podríamos decir, y Radio UNAJ, ahí se junta Tigre con Florencio Varela. Se juntan todos a través de estas muchas antenas y esta programación que compartimos todos los días. Bueno, está Martín Castro también, está Manu Iglesias en la puesta audiovisual, está Milagros Hermida en la operación técnica. Tranca, ya vamos a hablar del Mundial. Esperen un poco, ya vamos a hablar del Mundial, que tiene varias páginas. Menciono Mundial, nuestro hombre mundial es Diego Restucci. En el cierre de la jornada, ya en la segunda hora, vamos a estar con él. Bueno, también encargado del Panorama Conurbano, producción de la Universidad Nacional de Quilmes. Aquí te saluda Pablo Martínez y el equipo de laburo, de producción, que, bueno, también está emprendiendo esta semana. 15 57 99 50 25. ¿Opiniones? Bueno, diversas, como siempre. 15 57 99 50 25. También te leemos a través del chat del YouTube, prioritariamente por ahí.

0: Porque estamos con streaming audiovisual, estamos también compartiendo el aire de la 94.7, estamos también a través de streaming de audio, bueno, metiéndonos también en cada una de las radios de este conurbano ya mencionadas. Tengo varios temas para tratar hoy, mencionarte prioritariamente a Paula Constanzo, que en materia de políticas de género estará compartiendo este día lunes. Mencionarte a Miguel Giudicati, los temas de la economía inagotables. Estará ese economista también hoy formando parte de la jornada, como todos los días lunes. Bueno, tendremos recorrido mundialista también, actualizando parte de la información. Te diría para arrancar una semana que siempre en el arranque tiene, bueno, alguna cuota de información ligada a lo que dejó el fin de semana. Así que ya arrancamos, ¿eh? Desde Aijuna para todo cruce.
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0: Bueno, a la jornada le sumamos algunos datos, algunas percepciones también, algunas muy personales en este caso. El gobierno se endeuda, eso es dato, en definitiva, ajusta, datazo. La motosierra se viene sintiendo desde el primer día. Endeuda, ajusta y debe guita también, ¿sí? Le debe guita. Está en deuda, uno podría decir, con un montón de sectores. Pero también está en deuda con la ciudadanía, está en deuda con muchos de los que también lo acompañaron y lo votaron. Debe aumentos claves: jubilados, discapacidad, todo el recorte de políticas públicas al respecto, y todo lo que ha hecho con pensiones y demás. Debe guita a las universidades, como para hablar de uno de los pilares de la República y el futuro del país, que es la educación. Te lo digo así, medio incluso con sorna, porque a veces es el discurso de los moralistas que nos gobiernan, ¿no? Bueno, pero también ajusta y concede, toma en cuenta, recorta impuestos a las ganancias, subsidia la riqueza empresarial, le saca impuestos al consumo suntuoso, o sea, tiene más impuestos hoy el acceso a un paquete de arroz o de polenta que, por ejemplo, al whisky, en definitiva, ¿no? Y concede rigis, concede super rigis. Y ahí va el debate también al respecto. Ahí no para, ¿eh? Y después tenés un gobierno que se endeuda, ajusta y debe guita, y tiene un choreo al día también. La corrupción va desde la recaudadora, ya sabes quién es. Pasa por el jefe de ministros y después derrama, anda a buscar, ¿no? Empezaron pagando candidaturas, ¿te acordás? En las elecciones en el 2023. Imagínate cómo van a terminar si así arrancaron. Como los nazis cuando se iban de Berlín, ¿viste? Que manoteaban lo que había, lo que haya, dicen algunos. ¿Te parece fuerte la metáfora de los nazis? Bueno, a mí lo que me interesa contarte hoy que se va consolidando un modelo de desigualdad. Cuando hablamos de desigualdad podemos hablar de muchos aspectos, pero me voy a agarrar de datos del INDEC. La evolución de la distribución del ingreso salió a fines de la semana pasada. Un poco esa evolución de la distribución del ingreso te marca la desigualdad. Es un informe, como hace el INDEC, muy, pero muy amplio. Yo voy a laburar básicamente con una placa que vamos a compartir ahí. La placa de los datos recientes que configuran el coeficiente de Gini. Viste que ese coeficiente, que es complejo a veces de entender, no es tan complejo. Frente a los ingresos de las familias que vos tenés, algunos que tienen enormes cantidades de ingresos y otros muy pocos, se hace una tablita, que es la que ves ahí, con una escalera,

0: especie de degradé, de escalera, el que está a la derecha, se hace una tablita desde y se divide en 10 a las personas y a las familias en sus ingresos. El que está en el índice 1 es el que más gana, o son los que más ganan. Y los que están en el decil 10 son los que menos acceso tienen a ingreso, que en promedio en la Argentina están en 500 mil pesos. Una familia impresionante. Bueno, lo que mide la desigualdad o lo que permite mirar en parte este coeficiente es qué brecha hay entre el decil 1 y el 10, entre los que más ganan y los que menos ganan. Y también ver el volumen, ¿no? Porque esto es la famosa pirámide. Acá hay una pirámide invertida para que la tomes en cuenta. Son alrededor de 1.600.000 personas en la Argentina, de 50 millones de habitantes, los que están en el decil 1. Ganan mucha guita. ¿Sabes cuánto? 15 veces más que los que están en peores condiciones. ¿Sabes cuántos son los del decil 10? 13.200.000 personas. 13.200.000 personas. Es un número inmenso, gigantesco. Bueno, lo que ha dado por resultado la evolución de la distribución de ingresos en el primer trimestre del año 2026 es que empeoró respecto al último trimestre del 2025. No se trata solamente de, dice una presentación en Aijuna, de algunos indicadores sueltos, sino que el conjunto de indicadores que se vienen observando en el 2026 terminan de alguna manera también dando esto que se traduce como la teca que Milei te sacó del bolsillo. Somos un poco más pobres, pero además somos más desiguales. Un pequeño grupo de la población está ganando 15 veces más, 15 veces más, que la inmensa mayoría que componen 13.200.000 personas. Hablando de INDEC, bueno, también se viene el estimador mensual de actividad económica para esta semana, el dato del mes de abril, que siempre viene un poquito más atrás. Y de algunos temas de economía también vamos a estar hablando con Miguel Giudicati en la próxima hora.
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5: Bueno, jornada para reencontrarnos con Paula Costanzo. Este que venimos haciendo con varios de los que vienen a visitarnos en la semana, de que cruzamos un poco algunos temas con el Mundial. Uh-huh. Y bueno, este va a ser el caso también. ¿Cómo andás, Paula? ¿Bien?
6: Buen día, sí, bien. Es la ocasión para mostrar la lucha de unas mujeres, ¿no? Uh-huh. En México, en este caso, es un cruce un poco triste realmente, porque vamos a hablar de 135.000 personas desaparecidas, que es una situación que viene acarreando México hace varios años. Y estas mujeres vieron en el Mundial, ya que el inicio, ¿no?, la inauguración del Mundial fue en la Ciudad de México, uh-huh, vieron como una oportunidad de visibilizar esta lucha a todo el mundo, ¿no? Ya el año pasado la ONU se hizo presente, activando un proceso en particular por una crisis de desaparición de personas, porque es impresionante la cantidad de personas.
5: Bueno, que ya la cifra que tiraste es impactante, y aparte cuando también la dividís por día, son cifras que no te entran en la cabeza.
6: Es tremendo. Nosotros también tenemos como esta relación, ¿no?, en México se llaman madres buscadoras, tenemos, uh-huh, también lo vinculamos con nuestras madres de la Plaza de Mayo, que son también madres que politizaron esa maternidad en una forma de lucha y de defensa de los derechos humanos. Y bueno, y tuvimos la oportunidad de comunicarnos con una de estas madres, que es Leticia Hidalgo. Ella empezó su lucha ya hace muchos años por la desaparición de su hijo Roy Rivera Hidalgo, 18 años, estudiante. Y bueno, en principio le preguntamos a Leticia que nos defina, según sus palabras, quiénes son estas madres buscadoras.
7: Somos las madres buscadoras acá en México, familiares, amigos, aliados, intelectuales de derechos humanos que acompañan a nuestro movimiento de más de 100 organizaciones de puros sociedad civil que buscamos en las instituciones que procuran la justicia o que deben de procurar la justicia y que no lo están haciendo. Estamos empujando para que hagan su trabajo, pero al ver que no responden a estas solicitudes, nosotras salimos a buscar a nuestros hijos, a nuestras hijas, a nuestros familiares desaparecidos también en territorio, es decir, en los montes, en los cerros, en los lugares en donde puede haber un indicio de que existan restos humanos, lamentablemente, pero también los buscamos con vida.
5: Bueno, aquí Leti Hidalgo da cuenta también de una red, ¿no?, que se ha formado, porque además estamos hablando de una extensión territorial, no es que está sucediendo en un solo lugar, sino en varios estados de México, en varias ciudades.
6: Exactamente. Bueno, particularmente Leticia es la fundadora de una organización que es Fuerzas Unidas por Nuestros Desaparecidos en Nuevo León. Exactamente, como decís, es una red. Y además que tiene esta característica que van a lugares donde por ahí hay un indicio de que hay una fosa común y ellas mismas hacen la tarea de buscar, uh-huh, están aprendiendo técnicas de búsqueda de
5: casi antropológica, digamos.
6: Exactamente. Sí, tienen todo ese proceso, hacen talleres, uh-huh, para estas nuevas madres que se suman a estas luchas. La verdad es que es doloroso y dolorosísimo lo que van contando, ¿no? Uh-huh. Y también, bueno, un poco es esta búsqueda de que el Estado empiece a reconocer, si bien lo que se dice que son desapariciones que se dan por el crimen organizado, que no es, uh-huh, una desaparición por el Estado, también ahí hay una demanda importante del Estado que reconozca esta crisis, ¿no?, que por desapariciones. Bueno, en este marco de este tipo de búsquedas que realizan, le preguntamos cuáles son los principales obstáculos y riesgos que enfrentan al realizar estas búsquedas.
7: Los riesgos que corremos al hacer nuestras acciones de búsqueda, pues primero que nada son los de nuestra propia seguridad ante la exposición que tenemos, y también pues lo que sufrimos como obstáculos es pues la violencia institucional que existe, ya que muchísimas veces se nos criminaliza porque el Estado siempre ha vendido la idea a la ciudadanía de que las personas han sido desaparecidas porque en algo andaban. Entonces nos enfrentamos ante esta división que hacen las propias autoridades para que la ciudadanía no sea un aliado con las familias, ya que pues somos familias de 135,000 personas desaparecidas.
6: Bueno, ahí el vínculo, ¿no? También con lo que contaban, yo recordaba cuando escuchaba a Leti lo que habíamos escuchado hace poquito de Estela de Carlotto, que contaba que cuando desapareció Laura, uh-huh, también había esta, algo habrán hecho, cómo estaba vestida, ¿no? Como ese discurso siempre revictimizante sobre una víctima, una persona, uh-huh, que está desaparecida. También mencionaba al principio que buscan personas que pueden estar vivas, también están viendo también crímenes de trata de personas, uh-huh, se acercan a espacios donde quizás hay personas en situación de calle, como que hacen una búsqueda tanto en fosas comunes como en espacios que pueden estar vinculados a espacios de criminalidad, a ver, uh-huh, si encuentran a estas personas.
5: Y así como es una red, ¿cómo? También ese crimen organizado es una tremenda, tremenda red, porque, uh-huh, hay bueno, antecedentes, por ejemplo, que bueno, llega un punto en donde la vida de las personas no vale absolutamente nada, y hasta, por ejemplo, es botín de cambio, botín de venganza, ¿sí? Y claro, donde ahí las mujeres se ha denunciado que corren ese rol o juegan ese rol, ¿no?
6: Exactamente, ahí es algo que registró hasta por una argentina, Rita Segato, que habló, uh-huh, un poco en los crímenes que se usaban en ese caso con espacios de narcotráfico, eran botín, uh-huh, las mujeres, y también eran como el demostrar poder, ¿no?
5: Claro.
6: Y ahí es donde atacaban.
5: Te mato a tu hermana, a tu pareja, uh-huh, a tu mamá, digamos.
6: Exactamente.
5: Es como las primeras víctimas elegidas.
6: Sí, y todo después relacionado, porque también hay muchas víctimas que quizás quieren cuidar a, terminan siendo, uh-huh, también víctimas, o buscan, o son quienes están impulsando algún tipo de política para buscar, porque hay periodistas también, uh-huh, que fueron,
5: claro,
6: quienes denunciaron esta situación y fueron después asesinados. Como que hay todo un, lamentablemente en México, esta situación muy, muy compleja. Y bueno, hablábamos del Mundial, ahí las madres encontraron una estrategia para visibilizar su lucha, y le preguntamos cuáles eran.
7: Al inicio del Mundial se contaban en el Registro Nacional de Personas Desaparecidas acá en México 133,000. Llevamos, son más o menos 15 días, y ya aumentó a 135,000 personas desaparecidas. Y como sabíamos que el Mundial es un gran escaparate, que precisamente están atentos en el mundo entero, decidimos llevar a cabo la visibilización de esta tragedia humanitaria en todo México, de incrustarnos en esa agenda política que es la que les puede interesar a muchas otras personas que no nos conocen. Hemos intervenido las fotos de nuestros hijos e hijas desaparecidos a través de la inteligencia artificial, vistiéndolos con la playera de la selección mexicana de fútbol y mencionando que esta es nuestra selección. Además de que hemos hecho estadísticas en donde decimos, por ejemplo, las personas desaparecidas acá en México pudieran llenar más de 2 estadios completitos.

0: si ellos estuvieran presentes. También hemos salido a jugar fútbol en la calle. Hemos cerrado calles, sobre todo cerca de los palacios de gobierno o cerca de los estadios sedes, portando las fotografías de nuestros hijos, de nuestras hijas en el pecho y pues haciéndole un llamado al mundo para que vean esta otra cara de México, que no es solamente la de la fiesta y la alegría.
1: Pensaba en las estadísticas, Paula, recién. Digo, lo dificultoso que debe ser hacer ese listado de 135 mil personas. Y me quedé pensando con esto que dice Leti Hidalgo, que en los primeros días después de las inauguraciones del Mundial, circuló mucho en los medios nacionales, argentinos me refiero, el dato de que el día de la inauguración en México fue el récord de menos asesinatos en México en 20 años, ¿no?
2: Tremendo.
1: Porque lo que circula, la información que circulaba quería decir, bueno, che, hasta el crimen organizado está pendiente de la inauguración del Mundial, del Mundial que aparte jugaba México precisamente. Pero fíjate que Leti de alguna manera trata de contradecir eso, que si fue una cifra y fue un solo día, en el resto de los 15 días, vamos a decir, todo volvió a la normalidad. Desde que empezó el Mundial, a los 15 días que pasaron, 2.000 personas que han engrosado la lista, ¿no?
2: Que es un montón, que es un montón, sí.
1: Sí, echa por tierra la estadística que circuló de ese único día.
2: Claro, digamos. Y además, sí, esa mirada, como si eso podría resolverlo. Quizás estaría bueno, no sé, yo pienso la selección mexicana que puedan también visibilizar que es un problema muy importante, pero bueno, luchan con los estereotipos, con esos discursos que nombraba al principio, y es un proceso que lamentablemente acá lo hemos vivido en la Argentina, que nuestras madres son un ejemplo, ojalá les puedan colaborar en todo ese aprendizaje. También veo en Leti esa paz y esa forma de contar, y que buscan de una manera, que buscan desde la paz, ¿no? No siendo la violencia una herramienta para la venganza, etcétera. No, buscan que se visibilice, que se busque, que se juzgue. Siempre desde ese lado me pareció interesante también esa perspectiva.
1: Bueno, te decía que siempre tenemos una vueltita para hablar de otras cosas del Mundial, y aquí consiguió testimonios muy valiosos, Paula, para compartir hoy.
2: Bueno, buena semana.
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1: Viene recomendación, ¿eh? Sí. Le metí el fin de semana a la escucha del último disco de Broke Carrey. Búscalo así, ¿eh? O Broke Carrey. Es un artista nacional, sí. Sacó un disco este 2026. Es muy bueno. Sigue esta línea de las fusiones de lo que le llaman música urbana, hip hop, rap. Por momentos con línea folclórica a full, muy presente. Yo te diría más que por momentos, este disco también tiene una línea folclórica.

Muy fuerte, incluso folclórica de guitarra criolla, te voy a decir, y siempre hay una vueltita de rosca, viste, en la música, en todo siempre hay una vueltita de rosca, en la música en particular. A mí me llaman la atención estos trabajos. Te puede gustar más o menos, pero hay como una intención, hay como una búsqueda, hay como un buceo. Este tema se llama, que vas a escuchar, se llama Miguelito, que le quepa a quien le quepa. Ese Miguelito es la historia de Miguelito. Y el video tiene otra vuelta de rosca. Algo que nunca vi. Mirá, la cámara está metida dentro de una guitarra criolla. Filma desde adentro. Por lo tanto, la escena o el marco de lo que se ve es el agujero de la guitarra. Desde adentro de la guitarra. Muy creativo. Muy, muy creativo. Bueno, suena aquí Brock Carrey haciendo la historia de Miguelito. Miguelito.

0: Qué bueno, Miguelito, ya no hay quien se lo discuta. El único del país y ahora es un hijo de puta.
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11: Hola Argentina, muy buen día, ¿cómo están? Buen comienzo de semana, les damos la bienvenida a esta producción informativa nacional de Farco, el Foro Argentino de Radios Comunitarias. Estamos aquí en nuestro centro de producción, en la ciudad de Rosario, y ya estamos enlazadas las radios comunitarias del país para la primera edición de este lunes 29 de junio de 2026. Manuel Adorni dejó de ser el jefe de gabinete y lo reemplazará el actual ministro del Interior y dirigente del PRO, Diego Santilli. El funcionario saliente, responsable según la Constitución de la Administración General del país, estuvo los últimos tres meses con escasas apariciones públicas sin poder dar explicaciones convincentes sobre su crecimiento patrimonial, compra de propiedades, viajes al exterior y gastos de lujo. El sábado, horas antes del partido de la selección en el Mundial, difundió una carta dirigida a Milei en la que anunciaba que dejaba el cargo y decía haber sido víctima de ataques mediáticos injustificados y acusaciones delictivas infundadas. Su reemplazante, Diego Santilli, habló anoche tras reunirse con Milei y esto decía desde su auto a la salida de la Quinta de Olivos.
12: Tenemos un plan de continuar a fondo con la gestión, con un gran gabinete de ministros que tiene este presidente, el presidente Milei, y seguir con las reformas que venimos encarando. Por más que hemos cumplido todo lo que se ha planteado en la campaña, hay muchas más reformas en adelante. Cuando uno mira a otros países del mundo que han atravesado las situaciones que el presidente Milei está llevando adelante, han salido en crecido 20, 30 años consecutivamente, y eso es lo que está pasando en nuestro país, que ha sido dos años muy difíciles y que la sociedad ha acompañado y acompaña fuertemente, pero no hay que negar que han sido durísimos, pero transformar 100 años no se hace de la noche a la mañana, que está creciendo el país, que tiene que crecer mucho más aún para que le llegue a cada rincón de los argentinos y a cada laburante, y ese es el camino, y seguir con las reformas que el presidente... Yo construí un trabajo muy fuerte con él en el marco del Ministerio Interior, el trabajo con los gobernadores, a los que les agradezco mucho las reformas que han hecho para los argentinos.
11: Recordemos que Adorni tiene una causa por enriquecimiento ilícito que está a cargo del fiscal federal Gerardo Policita y del juez federal Ariel Lijo. Diego Santilli va a jurar como nuevo jefe de gabinete de ministros mañana martes a las 4 de la tarde en la Casa de Gobierno. En Venezuela continúan las tareas de los rescatistas en busca de sobrevivientes y ya son al menos 1.450 las personas fallecidas tras los terremotos de la semana pasada. Además, hay más de 3.000 personas que resultaron heridas otras 12.000 fueron desplazadas y hay 33 que fueron rescatadas con vida en los últimos días. Según informó el presidente de la Asamblea Legislativa, Jorge Rodríguez, un total de 774 edificios colapsaron o fueron afectados de algún modo por estos sismos. La presidenta encargada, Delcy Rodríguez, anunció la creación de una comisión para verificar el estado de habitabilidad de los inmuebles afectados y para luego construir de forma rápida nuevas viviendas.
2: Esta comisión presidencial está ya trabajando para verificar las condiciones de habitabilidad. Si las personas pueden ya regresar a sus hogares, hay todavía mucho temor para quienes vieron su vivienda impactada, pero hay señales externas que no necesariamente coinciden con que pueda existir una afectación estructural o no, y esa es la labor de esta comisión presidencial, en articulación con las autoridades locales, regionales, gobernadores, alcaldes, que van a trabajar mancomunadamente en las próximas horas para ya tener una evaluación definitiva al respecto. También hemos decidido crear el Estado Mayor para la creación de los campamentos transitorios de quienes perdieron sus viviendas y para la elaboración, planificación de proyectos que permitan construcción de viviendas en un lapso muy corto.
11: El rector de la Universidad Nacional de Río Negro celebró el fallo de la Corte Suprema que avaló la ley de financiamiento y mantuvo la cautelar que obliga al gobierno a aplicarla. Tenemos el informe de nuestro compañero Walter Carriqueo desde Radio Encuentro de Viedma.
13: Hola amigos y amigas de Farco. En Río Negro, el rector de la Universidad Nacional de Río Negro, Anselmo Torres, remarcó la importancia de la sanción judicial que se dio a conocer la semana pasada sobre la medida cautelar que las universidades presentaron y que ahora espera que el gobierno cumpla con el financiamiento universitario.
14: Por muchas razones, ¿no? Primero porque, digamos, entendíamos que teníamos la razón, no asistía la razón para, digamos, debatir y discutir toda esta temática de las universidades, pero al mismo tiempo creo que la construcción colectiva de que se logró durante todo este periodo de ataque hacia las universidades desde diciembre del 2023 a esta parte, realmente creo que es digno de, incluso de imitar, ¿no? Es decir, unidad dentro del sistema universitario, el frente sindical, la FUA, los rectores, pero al mismo tiempo también, digamos, un gran acompañamiento social, porque hicimos 4 marchas a lo largo de estos 2 años de este gobierno, y la verdad que siempre hemos tenido el acompañamiento de forma masiva, el abrazo del pueblo y de la sociedad para con las causas universitarias. Al mismo tiempo hemos construido un consenso altísimo dentro del Parlamento, porque se votó primero la ley en el 2024, se derogó, no logramos allí la 2/3 parte, pero sí en el 25 se logró una mayoría calificada de la 2/3 parte que plasmó y blindó la ley de financiamiento universitario. Bueno, el gobierno lo promulga y decide no aplicarlo.
13: Anselmo Torres, rector de la Universidad Nacional de Río Negro.
14: Lo que dice la ley es que se debe convocar, digamos, a paritaria para, establecer entre los sindicatos la fuga por el tema beca, sí, y el gobierno para ver cómo se implementa estos artículos que ahora ya la justicia falló.
13: Habrá que ver esta semana finalmente qué es lo que va a determinar el gobierno nacional cuando ya la justicia le ha dado la razón a la universidad y a las calles que marcharon en todo el país. Desde Viedma, Río Negro, informó Radio Encuentro.
11: Se multiplican las voces de organizaciones y especialistas en defensa de la ley de etiquetado frontal de alimentos que el gobierno nacional quiere derogar. Tenemos el informe de nuestro compañero Pope Solari del Instituto de Cultura Popular.
15: La ley de promoción de la alimentación saludable, conocida como ley de etiquetado frontal vigente desde 2022, exige que los alimentos y bebidas con exceso de azúcares, sodio y grasas saturadas lleven sellos negros de advertencia en sus envases. Sin embargo, el gobierno nacional envió al Senado un proyecto para derogar la ley, argumentando que genera confusión entre los consumidores y que representa un costo elevado para la industria alimenticia. La iniciativa despertó el rechazo de instituciones de salud pública y de profesionales de la nutrición de distintas provincias que consideran que el etiquetado es una herramienta clave para que las personas puedan elegir alimentos con mejor información. Así lo explica Maribel Cosiano, nutricionista integrante de la Cátedra Libre de Soberanía Alimentaria de la Universidad Nacional de Córdoba y del Colegio de Nutricionistas de esa provincia.
16: Y la derogación tiene un argumento tan débil. ¿Por qué digo esto? Porque todo lo que construimos con esta ley tiene base científica, que dice que 4 de cada 10 niños, niñas y adolescentes tienen sobrepeso y obesidad. 4 de cada 10 niños, niñas y adolescentes tienen sobrepeso y obesidad. Y esto significa que es un factor que incide luego en tener diabetes por consumo de alimentos ultraprocesados, hipertensión, hígado graso, colesterol alto. Todas enfermedades que padecían en los adultos, ¿no? Y que ahora lo estamos viendo en los niños. Entonces, ¿qué futuro tenemos con esos niños?
15: Aunque el etiquetado contribuyó a reducir el consumo de alimentos ultraprocesados, la nutricionista Maribel Cosiano sostiene que todavía falta cumplir un aspecto fundamental de la ley: incorporar la educación alimentaria y nutricional en las escuelas.
16: Y lo que veíamos que sí, hay una baja en el consumo. Quienes han tenido un poquito más de acercamiento a la ley, porque recordemos que la ley es de promoción de alimentación saludable y uno de los pilares de la ley tiene que ver que hubiera educación alimentaria nutricional y que hubiera nutricionistas en las instituciones educativas informando, educando desde los directivos docentes hasta las infancias en las escuelas.
15: En la provincia de Córdoba, el Colegio de Nutricionistas fue un paso más allá, impulsando un proyecto para que una parte de los alimentos que reciben las escuelas provenga de la agricultura familiar agroecológica, promoviendo una alimentación más saludable y el fortalecimiento de los productores locales. Para el informativo Farco, Jorge Solari, Instituto de Cultura Popular.

0: y el ganador irá en octavos con el ganador de Francia y Suecia. Y finalmente, a las 22 se enfrentan Países Bajos y Marruecos. Vamos a escuchar al entrenador de Brasil, el italiano Carlo Ancelotti, en la previa del partido contra Japón.
1: Vamos a jugar un partido de fútbol. Un partido de fútbol importante dentro a un evento muy importante que es la Copa del Mundo. Pero al final es un partido de fútbol. Es como tú puedes manejar la presión focalizado en lo que tú tienes que hacer en el campo. Jugamos contra un rival fuerte, que tiene buena organización, que tiene calidad. Entonces precisamos sobre todo esto, tener la idea clara de lo que queremos hacer en el campo.
0: Recordemos a las 14 de Brasil-Japón por 16avos de final del Mundial. Y como decíamos, Argentina va a jugar este viernes 3 de julio a las 7 de la tarde en Miami contra Cabo Verde por 16avos de final del Mundial. Si pasa octavos, enfrentará el martes 7 de julio al ganador de Australia y Egipto.
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0: hasta aquí llegamos con nuestra primera edición de Informativo Farco de hoy, lunes 29 de junio de 2026. Cristian Torres estuvo en controles, Pepe Frutos en la conducción y las radios que integran Farco en la producción. Volvemos en la segunda del día. Chau.
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11: Soy Julieta Santillán de la Escuela 75 y quiero pedir el tema Volver a Casa de Aiba.

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1: El Servicio Meteorológico Nacional prevé para hoy una temperatura máxima de 14 grados con cielo algo nublado. El viento rotará del oeste al sudoeste en las primeras horas de la tarde.
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1: Milei viaja a la cumbre del Mercosur en Paraguay. El presidente participará de la cumbre de mandatarios del bloque económico que se realizará en Asunción entre hoy y mañana en medio de fuertes tensiones políticas con Brasil por la desconfianza del gobierno de Lula da Silva frente al acuerdo arancelario bilateral alcanzado entre Buenos Aires y Washington, las diferencias por el pedido de la Argentina para sumarse al Tratado Transpacífico y la negativa tajante de la gestión libertaria a habilitar un eventual regreso de Venezuela al grupo. La cumbre regional tiene confirmada la asistencia de 7 presidentes y de distintas delegaciones internacionales y su agenda formal estará centrada en el avance del acuerdo comercial con la Unión Europea y en la apertura de conversaciones oficiales con Japón.
0: Nuestra provincia.
1: Las mujeres sostienen un tercio de la economía bonaerense. Mediante un estudio que midió de manera oficial por primera vez en la historia el valor del trabajo no remunerado, el Ministerio de Economía bonaerense estimó que representa casi el 30% del Producto Bruto y es la actividad que más aporta en la provincia, incluso por sobre la industria y el comercio. Según el informe, el hecho de que las mujeres aporten 7 de cada 10 pesos sin percibir remuneración no es gratis, ya que afecta su inserción, permanencia, trayectoria laboral y sus ingresos, especialmente en los hogares con hijos.
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1: Techint despidió a más de 150 trabajadores de su planta de Lanús. La confirmación de las desvinculaciones que se harán efectivas durante la semana llevaron a la realización de asambleas fabriles, donde los delegados de las plantas acordaron llevar a cabo junto a los más de 3 centenares de trabajadores una movilización a la sede de la seccional Avellaneda Lanús de la UOM, donde en conjunto con las autoridades gremiales se definirán los pasos del plan de lucha para hacer frente a los despidos masivos. Los trabajadores piden, como instancia de mínima, por la continuidad del programa actual de suspensiones hasta fin de año por parte de la multinacional para no perder ninguna fuente de trabajo.
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1: La grave ola de calor en Europa dejó más de 1,000 muertos en una semana. Las altas temperaturas superaron los 40 grados en numerosos países y marcaron récords históricos en Alemania, República Checa, España, Francia y Polonia, mientras los sistemas de salud continúan bajo fuerte presión por el incremento de las urgencias relacionadas con el calor. De acuerdo con los datos difundidos por la OMS, el 85% de las víctimas tenía más de 65 años y las regiones bajo alerta roja concentraron la mayor cantidad de fallecimientos. Además, hospitales y servicios de emergencia registraron un fuerte aumento en la demanda de atención médica durante los días más críticos de la ola de calor.
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1: Convocan a un ruidazo contra el cierre del INTI. Trabajadores del organismo científico se movilizarán desde las 10 de la mañana para protestar contra el cierre de su sede ubicada en el Parque Tecnológico Miguelete y visibilizar el rechazo a lo que consideran un lockout impulsado por las autoridades. Además, adelantaron que la actividad se llevará adelante incluso en caso de que se vuelva a restringir el ingreso al edificio, como sucedió 2 veces a lo largo de la semana pasada.
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3: Autoridades decidieron arbitrariamente directamente cerrar el INTI, darnos una dispensa obligatoria para que no fuéramos a trabajar.
4: Giselle Santana, delegada de la multisectorial en diálogo con la radio de la Universidad Nacional de Misiones.
3: Para evitar, entendemos que para evitar esta medida de protesta, lo que es, además, es profundamente antidemocrático, ¿no? Porque un organismo público no es la casa de un funcionario, no la cierran cuando quieren, ¿no? Como patrones de estancia, pero además nos parece que es muy contradictorio con el discurso del gobierno. Se supone que los estatales somos ñoquis, que al país se lo saca adelante trabajando. Bueno, nos impiden trabajar para evitar una protesta.
1: Los trabajadores sostienen que el instituto cumple un rol estratégico en el desarrollo industrial, tecnológico y productivo del país, por lo que advierten que cualquier recorte podría impactar de forma directa en su funcionamiento y en la capacidad tecnológica del Estado.
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1: Canadá es el primer clasificado a octavos del Mundial. Derrotó por 1-0 a Sudáfrica en Los Ángeles y ahora espera por el ganador de la llave entre Países Bajos y Marruecos, que juegan esta noche desde las 22. Además, en la continuidad de los 16avos, esta tarde desde las 14 se medirán Brasil y Japón y a las 17:30 jugarán Alemania y Paraguay.
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4: Segunda hora para Loco, ¿no te sobra una moneda? Con una reversión del tema de Miguelito Abuelo, Cosas Mías, versión Pity Fernández, versiones countries que ha hecho de muchas canciones de nuestro rock nacional hace ya un tiempito, uno o dos años, ¿no? Sí. 6 grados la temperatura, mañana fresca, semana fresca. Frente de aire frío que viene de nuestra Patagonia, de nuestro sur de Antártico, frente a Antártico, te diría, y se va a mantener así durante el resto de los días. Poca lluvia anunciada por parte del Servicio Meteorológico Nacional. Hoy una mañana bastante seca, te diría, para primer cordón del conurbano. Vos sabés que después te vas alejando y siempre te encontrás a uno que te dice: che, qué escarcha. Y no, bueno, ya en el lugar donde estoy yo escasean las escarchas. Pero fresco, fresco, ¿eh? Sí, y van a venir también días más fríos en la semana. Algunas mínimas incluso llegando a los 2, 3, 4 grados en este caso. Materia de movilización, la verdad que está bastante tranquila la calle, al menos para arrancar la semana este día lunes. En este momento, solo una advertencia que tiene que ver con los trenes. Línea Belgrano Sur, Ramal, Catán, con demoras por fallas técnicas. Bueno, casi a diario te digo esto, ¿no? Es el tren que está más complicado en el día. Después el resto todo a horario. Quiero mandarles saludos a FM Aires 96.5 de Florencio Varela, porque a partir de este lunes 29 de junio se suman a tomar Loco, No Te Sobra Una Moneda. Así que ahí estamos llegando a parte de la barriada de el gran partido de Florencio Varela, que es realmente muy, muy grande. Y bueno, le damos la bienvenida también, ¿sí? FM Aires 96.5 de Florencio Varela, radio que está ligada también al movimiento cooperativo en este caso. Saludos para ellos. Bueno, ojalá que tengamos la posibilidad de transitar lo que queda del año, que es casi, te diría, la mitad. Mira, julio, agosto, septiembre, octubre, noviembre, diciembre. Casi la mitad del año ligados también a esa emisora de aquí del conurbano. Walter dice: hola, buen día, amigo. Por más que expliques y expliques, hay gentes que no tienen vuelta atrás. Dice, gente que está perdida, dice Walter. Bueno, mientras en este país sigan existiendo los Raúl, muy fino, porque la presentación de nuestro programa menciona un Raúl, ¿viste? Dice, mientras existan Raúles, estamos en el horno. Bueno, qué sé yo, Walter. Hay un poco de todo, Walter. Hay un poco de todo, Walter, y hay que dar testimonio, ¿sí? Yo creo que tiene que ver con eso también. Después hay diferentes instancias, lo venimos charlando, venimos pensando un poco qué pasa con las convocatorias, las movilizaciones, los paros. Yo creo que hay que dar testimonio, primer paso. Quien esté a favor de este gobierno, quien no esté a favor de este gobierno, no solo de este gobierno, sino de los que vendrán. Quien analice que con la salida de Adorni se reflejó una coalición de gobierno, porque hay algunos análisis que se hicieron tras la salida de Adorni. Quien crea que Adorni está en el horno y que no va a pasar nada. Quien crea que Adorni zafó por el momento o que se le viene un vendaval. Quien quiera comprender, por ejemplo, qué pasa en la salida de Adorni y el aguante que le sigue haciendo el presidente, bueno, todos tienen que dar testimonios de esas lecturas. Son importantes para comprender lo que te pasa. Si no, uno empieza como a cercenar muchas de las lecturas que tenemos a diario y te quedás medio con lo que te cae bien, ¿o no? ¿No te pasa así? Bueno. Agenda para hoy. Quienes van a dar testimonios son los trabajadores del INTI, Parque Tecnológico Migueletes. en la Avenida General Paz al 5400, ruidazo en la puerta del INTI. La protesta tiene como objetivo, dice la Gacetilla, denunciar que las autoridades del INTI decidieron cerrar el organismo 2 días de la semana pasada sin mediar ningún motivo ni explicación. Dispersaron de asistir al personal de todo el país y clausuraron el ingreso del Parque Tecnológico Migueletes. La actividad es convocada por la multisectorial durante la jornada de hoy. Para arrancar, ya te comento, hoy lunes 29 de junio, 10 de la mañana, primera protesta de la semana. Se va a cruzar esta hora con conferencia de prensa de la provincia de Buenos Aires. Hoy Carlos Bianco se junta al ministro de Salud, Nicolás Kreplak, temas de salud, y el presidente de la Comisión de Investigaciones Científicas, Roberto Salvareza. Veremos si podemos pasar un poco por esa conferencia. Si no, dejaremos también para parte de la cadena y, ¿por qué no?, para retomar algunos anuncios que se hagan en el día de hoy. Es momento de hablar de economía, por eso ya nos metemos y nos cruzamos con Miguel Giudicati.
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4: Para hablar un poquito de economía, ya que mencioné a la provincia de Buenos Aires, para concentrarnos en la provincia de Buenos Aires, ¿por qué no también en la lupita, en nuestro conurbano? Lo tengo a Miguel, que es economista del Departamento de Economía de la Universidad Nacional de Quilmes. ¿Cómo andás, Miguel? Buen día.
13: Buen día, Pablo. ¿Cómo están ustedes?
4: Acá andamos, arrancando la semana como siempre, bueno, esperando cruzarnos con muchos y muchas, entre ellos estás en la lista, siempre los lunes charlando un poquito, mirando sí. Un poco, oteando cómo se viene la semana, ¿no? También. Vamos a hablar sí. De la provincia.
13: Exacto, que siempre mencionás la conferencia de las autoridades de la provincia de Buenos Aires. Bueno, la provincia tiene sus dificultades porque es una de las provincias más grandes de la República Argentina, que más población en términos proporcionales de la República tiene, pero que también es la que más riqueza genera en términos de producto, de valor agregado, de exportaciones. La provincia de Buenos Aires explica casi un tercio, 35% de las exportaciones, o sea, ese saldo comercial que a veces el gobierno, las autoridades económicas informan como tan positivo, que de hecho está dando valores positivos, pero al mismo tiempo que genera toda esa riqueza, probablemente es una de las provincias que en términos de recursos presupuestarios y tributarios que nación debe girar en la provincia, una de las más castigadas, digamos, ¿no? Uh-huh. Siempre cuando las autoridades de gobierno de la provincia dan los datos, ya desde diciembre de 2023 a la fecha, la nación le debe a la provincia algo así como más, no digo un poco más porque es bastante más, pero de piso, 17 millones de millones, ¿sí? Claro. Cuando se dice billones con B larga, billones. Está hablando de millones de deuda que tiene el Estado Nacional con la provincia de Buenos Aires en términos de los distintos recursos presupuestarios que debe girar en términos de coparticipación, de los acuerdos que había entre nación y provincia, de las distintas áreas de salud, gasto social, educación y demás, y también de la obra pública especialmente, de toda la obra pública que nación dejó de financiar, de ejecutar, de realizar en la provincia de Buenos Aires. Así que cuando se habla de superávit a nivel nación y que esos datos uno los empieza a matizar porque en algunos rubros no está tan dinámico la recaudación tributaria, hay que recordar que mucho de ese superávit está basado en ajuste de distintas fuentes presupuestarias desde la nación y que eso se derrama. Este sí que es un derrame, sí. Que va directo a las provincias en términos que dejan de recibir recursos y las provincias todas.
4: Derrama el ajuste, decís.
13: Derrama el ajuste, sí. Exactamente. Y la provincia de Buenos Aires, entre otras, no es la única, empieza a tener serias dificultades en términos de los ingresos que recibe de parte de la nación y al mismo tiempo, por el escenario de menor demanda, menor actividad interna, menor nivel de ventas, genera menor recaudación y en simultáneo tiene mayores demandas de conjuntos de la población

0: que reclaman soluciones en espacios de salud, de medicamentos, de atención médica, de prestaciones, de soluciones habitacionales, de infraestructura y demás. Así que un combo, un derrame maravilloso. Es menos recursos que te gira Nación, menos recursos recaudas porque tenés menos actividad, especialmente sectores con grandes conurbanos como es la provincia de Buenos Aires, y en simultáneo mayores demandas, mayores costos, si se quiere, entre comillas, de parte de los pedidos que hace la ciudadanía en esos territorios.
1: ¿Hoy es una provincia más desigual, Miguel?
0: Sí. De hecho, Argentina es un país muy desigual, ¿sí?
1: Te lo pregunto porque nosotros la semana pasada, por ejemplo, hicimos una entrevista, un panorama sobre qué pasa con la actividad agraria, sí, y bueno, sí, dentro de esa actividad agraria, por cierto, que está de producción agroexportadora además, ¿no? Nosotros tenemos una parte de la provincia con producción de mucha riqueza, por un lado, y por otro lado, en un momento muy particular, en donde hay una importante producción, digamos, ¿sí? Casi récord por momentos.
0: Sí, Pablo, de hecho, Argentina es un país desigual, Argentina en su totalidad tiene una estructura productiva muy desequilibrada, y la provincia de Buenos Aires no escapa a ello. Hoy grandes porciones del interior de la provincia de Buenos Aires están, obviamente, con sus distintos bemoles, dependiendo del tipo de cultivo también hay que matizar, pero grandes porciones del interior de la provincia están con muy buen nivel de actividad. Si uno puede recorrer las rutas de la provincia de Buenos Aires, ve que hay movimiento de camiones, de maquinaria agrícola y demás. Ese sector de producción agroexportadora está muy dinámico, como decíamos, está participando fuertemente con un tercio del valor de las exportaciones nacionales, pero en simultáneo tenés los tejidos más vinculados a las urbes, a los grandes conurbanos, al gran conurbano, donde hay mayor presencia de lo que queda de industria funcionando, comercio, servicios, y que esos sectores, como siempre venimos hablando desde los últimos 28, 29 meses, están con menor nivel de actividad, con menor nivel de venta y, por lo tanto, menor nivel de empleo. Uno podría decir, bueno, pero eso se compensa con la mayor riqueza y el mayor nivel de actividad de empleo que genera el agro. Y en general no, porque el agro se caracteriza por no ser una actividad en general mano de obra intensiva, sino más bien técnica intensiva, maquinaria agrícola intensiva, muy extensiva en su territorio. Y el gran conurbano, que es donde está la mayor parte de la población, es la que se dedica a las actividades donde están localizadas las industrias, los comercios, los servicios, y ahí hay mayor impacto en términos de la caída de ventas, caída de actividad, mayor desigualdad en términos de generación y apropiación de riqueza, y como se publicó en los últimos datos del INDEC, de ETH, del primer trimestre de 2026, es donde más fuertemente está pegando el aumento de la tasa de desempleo.
1: Mira, vos sabés que tenemos, elegimos ahí alguna de los, hiciste cita del informe, último informe de INDEC, claramente acá tenemos un gráfico que muestra actividad, empleo y desocupación, y bueno, empieza a destacarse, por ejemplo, el Gran Buenos Aires. Vos tenés la comparación con Cuyo, con el noroeste argentino, el noreste, la región pampeana, pero el Gran Buenos Aires empieza a tener cifras que empiezan a quedar como a tope, crecimiento, ¿no?
0: Bueno, ahí, Pablo, si es en base a ese último informe de PH Index, la tasa a nivel nacional ha crecido, 7.8 de desocupación a nivel nacional, pero ahí, cuando se lo mira geográficamente, que de hecho el informe lo detalla, ya GBA, partidos de Gran Buenos Aires, 9.7, ya está cerca de 10. Otras zonas conurbanas, donde hay fuerte presencia industrial, como Bahía Blanca, como...
1: Pongamos las otras. Disculpa, ahí mira, acá tenemos un detallado, esto que vas a comentar. Porque hay como, uno podría decir, zonas urbanas como bolsones de muchísimo crecimiento, ¿no?
0: Bolsones de muchísimo crecimiento y, en paralelo, bolsones donde empieza a aparecer la tasa de desempleo, que ya en alguno de esos segmentos, probablemente Mar del Plata, Bahía Blanca y demás, ya estén en el 9 punto y pico, 10. Algunos, si mal no recuerdo, se llegaba a 10.3.
1: Sí, mira, acá estoy viendo, Bahía Blanca, 10.1.
0: 10.1.
1: Sí.
0: Y uno podría decir, bueno, Bahía Blanca, la verdad que es un sector que tiene un fuerte polo petroquímico, hay industrias vinculadas al sector de petróleo y gas bastante importante, pero aún así, con un sector dinámico como es el de extractivismo, petróleo y gas, no logran esas empresas canalizar todo ese potencial en la generación de valor agregado local y especialmente en la generación de empleo local. Uh-huh. Y ahí es toda la discusión que viene de la mano de estos regímenes de promoción de inversiones, donde si bien se da mucho incentivo para que empresas, especialmente transnacionales, vengan e inviertan, esos incentivos no se trasladan, no se derraman, podríamos claro. decir, hacia la generación de valor agregado local, proveedores locales, mano de obra calificada local y, por lo tanto, mejor nivel de calidad de vida y de ingresos en esas poblaciones uh-huh. locales.
1: Vos sabés que ahí también aparece como distintivo en el último informe de INDEC respecto a empleo y actividad, San Nicolás, Villa Constitución, 10,4 creo que es la cifra más grave de toda, sí. de toda la provincia, tomando en cuenta que es una zona industrial, que San Nicolás tiene puerto también, ¿no?
0: Exactamente, una zona muy fuerte en términos de producción metalmecánica, uh-huh. metalúrgica, ahí hay fuertes presencia de empresas de capitales nacionales, grandes capitales nacionales, que en general uno diría, bueno, esto debería ser, si la cosa está funcionando tan bien, si el nivel de actividad está creciendo, en teoría, esos sectores deberían estar con fuerte nivel de actividad y por lo tanto fuerte generación de empleo. Y no se estaría verificando ni siquiera uh-huh. en los propios datos que releva el organismo oficial. Y recordamos que es primer trimestre, enero, febrero, marzo.
1: Claro.
0: Tengo la intuición, no lo quiero adelantar así tan fuertemente, que cuando verifiquen los datos del segundo trimestre, abril, mayo, junio, las cifras no van a ser mejores.
1: Como mínimo puede llegar a replicar la cifra, no se va a mover nada, pero incluso hasta podría ser peores.
0: Exactamente.
1: Bueno, panorama de nuestra provincia de Buenos Aires. Hoy queríamos poner un poquito el foco ahí. Pienso en el conurbano también, Miguel, en donde sí. también se verifican en algunos partidos en particular fuerte producción manufacturera, industrial, ¿no? En este caso, sí. que sí. también debe tener como cifras también bastante dispares y particulares. Pienso en San Martín, en La Matanza, en uh-huh. algún partido de nuestro conurbano sur también.
0: Sí. Bueno, ahí obviamente, así como es desequilibrada nuestra estructura productiva, también es desequilibrada el interior de la industria. Hay sectores donde hay ciertas producciones de punta, uno podría asociarlo a servicios vinculados a biotecnología, valor agregado, algunos vinculados a servicios informáticos y demás, que empiezan a incorporar los tejidos industriales y que esos tienen cierta dinámica positiva en el esquema macroeconómico que está funcionando. Pero uh-huh. después tenés todo otro tipo de producciones manufactureras más maduras, como puede ser textil, calzado, indumentaria y demás, que están presentes en esos grandes urbes industriales, en esos grandes conurbanos, donde obviamente la dinámica de apertura de importaciones, de aumento del costo de financiamiento, de todo tipo de desregulaciones, hace que le cueste mucho competir en este escenario y por lo tanto son de las primeras y de hecho son de los sectores donde más se ve castigado la caída en el nivel de actividad interna y la caída en el nivel de ventas. Uh-huh. Y obviamente en esos sectores, esas industrias dentro de toda la rama industrial es donde se verifica más expulsión o suspensión de trabajadores.
1: Miguel, como siempre, te dejamos un abrazo, hablamos la semana próxima.
0: Un abrazo grande para ustedes y estamos en contacto. Un gusto como siempre.
1: Miguel Giudicati pasó por aquí mañana de día lunes para hablar un poco de economía. Hoy con algunos datos de INDEC hablamos de la desigualdad de sectores, de lo que está pasando en la economía de la provincia de Buenos Aires, de nuestro conurbano también.
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0: Bien, la voz del más allá podría venir, por ejemplo, de Cabo Verde, pero no, está bien cerquita, está acá en nuestro conurbano sur, viene del Doque. Y empezamos a palpitar, a transitar una semana que va a ser insoportable, te voy a decir. Y porque viste que ahora se te distancian mucho los partidos, el Mundial entró en otra etapa. El Mundial, yo en algún momento dije, se va poniendo serio. Viste que en algún momento, bueno, tiene esa cosa festiva. En algún momento se va poniendo serio. Y ahora empezó como lo que se dice el mata-mata. Termina el partido, algunos se quedan, otros se van y empiezan los cruces. Y bueno, tenemos a Javier Andrigo para charlar un ratito, presidente de la Sociedad de Socorros Mutuos Unión Cabo Verdiana de Doc Sud, referencia, una de las referencias en nuestro país, en este caso la bien cercana, porque venimos dando cuenta también de lo bien que han pasado los tres partidos que jugaron en el Mundial. Javier, buen día, ¿qué tal? Acá te saluda Pablo de Radio Aijuna de Quilmes para Todo Cruce. ¿Cómo andás?
1: ¿Cómo andás, Pablo? Bueno, buenos días a toda la mesa y a los oyentes.
0: Bien, estaba viendo, cruzando ahí, que ya hay canciones propias del Mundial. La propia selección caboverdiana tiene su tema oficial. También quiero destacar algo que me dijiste por fuera del aire. Te juro, estamos viviendo algo inimaginable. ¿Es así?
1: Es así. Imagínate que cada vez que salíamos en una nota que nos hacía, no sé, poner un ejemplo, el diario Clarín, la enmarcábamos en un cuadrito. Bueno, claro. Estas últimas semanas es infernal la cantidad de notas. Sí, estaba haciendo un raconto, porque estoy medio oficiando de
0: prensa.
1: De prensa.
0: Prensa oficial,
1: imagínate,
0: claro.
1: Que todos no quieren hacer nota.
0: Sí.
1: Y hasta ayer tenía, ayer a la mañana, ayer al mediodía tenía 13 notas, teníamos 13 notas entre estar ustedes coordinadas en la semana, y hoy ya tenemos 17 notas de acá hasta el viernes.
0: Tremendo.
1: Es una locura, ¿entendés? Claro. Lo que estamos viviendo. Inimaginable. Y así como estamos nosotros, lo está toda la diáspora caboverdiana alrededor del mundo.
0: Uh-huh.
1: Y no me imagino Cabo Verde como debe estar viviendo toda esta situación. Si bien vi videos y están enardecida la gente con este equipo, pero no, es una locura. Gente pidiéndonos camisetas, gente queriendo asociarse, gente que hace 40 años... descendientes que hace 40 años que no vienen a nuestra institución, queriendo volver a retomar esos vínculos. Bueno, es una revolución lo que estamos viviendo.
0: Uh-huh. Bueno, y encima y además...
1: Yo digo que esto es... Cabo Verde se independizó el 5 de julio del 75,
0: sí.
1: Pero yo digo que este hito es histórico y creo que en masividad... supera a lo que fue la independencia misma de Cabo Verde.
0: Uh-huh. Claro, vos decís como de visibilización del país. Digo, el mundo tiene 200 países, un poquito más hoy en día, y es verdad que hay países que a veces no están en escena. Ni siquiera, digo, a veces la Argentina está en el escenario internacional, ¿no? Y la verdad que el Mundial tiene algo muy, pero muy particular, que es tan simple a la vez, porque está ligado básicamente un deporte que ha tenido unas características muy particulares durante los últimos años, las últimas décadas, uno podría decir, y te pone en un lugar muy, pero muy, muy especial, porque es revolucionario para el propio Cabo Verde internamente, me imagino, pero también lo que venís destacando que ha generado en la diáspora caboverdiana aquí en Argentina, ¿no?
1: Yo digo que es similar o inclusive superior hoy en día con todas las tecnologías, las redes sociales, la información que la tenés al instante y demás, es similar a lo que le ocurrió a Camerún en el 82 cuando,
0: claro,
1: se presentó, que hasta Quino le hizo, en la historieta de Clemente, le hizo, sí, el negrito de Camerún.
0: Totalmente.
1: Bueno, eso es lo que estamos viendo nosotros, ¿no?
0: Uh-huh.
1: Pero multiplicado. Porque hoy en día la información circula a una velocidad inimaginable, y entonces todo el mundo sabe hoy en día que... Me contaba un caboverdiano que estuvo viviendo en Argentina y hace 2 años volvió a vivir a Cabo Verde, en toda la diáspora dicen lo mismo. Ahora ya no nos van a preguntar dónde queda Cabo Verde.
0: Claro, totalmente, totalmente. Bueno, y además digo, jugando bien al fútbol, digo, porque si nos ponemos a hablar un poquito del motivo por el cual Cabo Verde debutó en el Mundial, está ahí presente. Bueno, Bocinia ya es todo un personaje, me parece. Toda una historia de vida también, de las lindas páginas que deja un Mundial. Pero también

0: Llegan al próximo viernes con una buena defensa. Más de uno se la va a acordar por décadas, así como se acuerdan las formaciones de los equipos que uno tiene más barriales históricos. Pero digo, llegan bien, han jugado bien.
1: Sí, es un equipo que no tiene grandes figuras, más allá de vos nombraste a Bocinia, pero... tengamos en cuenta que Bocinia no tiene club ni siquiera.
0: Claro.
1: Y tiene 40 años. Fue figura en el primer partido contra España porque se atajó todas las pelotas que podrían haber habido y más. Pero no es un equipo de grandes figuras que juegan en ligas. Lo que sí es un equipo ordenado, tácticamente, que sabe interpretar lo que quiere el técnico para el juego. Y aplica eso a rajatabla, que puede haber errores, como puede haber alguna distracción en los caminos y esa distracción hace que pueda llegar el gol, pero en todos estos tres partidos demostró que no solo no hubo distracción, sino que el equipo está totalmente concentrado, ¿no? Vos fijate el segundo gol de Uruguay, fue porque el tipo estaba concentrado y le ganó la pelota al arquero, que el arquero salió mal, bueno... eso es otra cuestión. Pero
0: sí. Méritos, es verdad, méritos para Uruguay, pero méritos para el delantero.
1: Exactamente. Pero bueno, ahí estamos. Y ahora. Esta clasificación en estos 16 octavos que nos toca jugar contra Argentina, ¿no? Mira, en todas las entrevistas que me hicieron, yo digo que Cabo Verde allá, al haber clasificado al Mundial, ya ganó. Todo lo que viene después es de chapa. Y espero que contra Argentina tenga una derrota digna. Porque creo que el equipo de Argentina, futbolísticamente, tácticamente, no sé, pero futbolísticamente en las individualidades, es muy superior al equipo de Cabo Verde. Pero yo creo que espero un empate... Y con un gol ahí en el alargue para demostrarle al mundo que estos equipos chicos, si tienen compromiso, si tienen trabajo atrás, si tienen esa fuerza, esa garra y ese empuje, poder llegar donde te lo propongas, ¿no? Poder llegar bastante lejos.
0: Sí, en el Mundial es verdad que en algún momento del desarrollo del Mundial... tampoco hay grandes diferencias, digamos, ¿no? Está claro que uno tiene, algunas selecciones tienen muchísimo más plantel que otra, que hay recorridos históricos también, que me parece que pesan mucho en el recorrido del propio fútbol de cada uno de los países, pero en algún punto tampoco, a veces, como dice el técnico argentino, a veces se define por detalles. Pienso, Javier, también en la charla que mantuvimos en octubre, cuando había salido la noticia de que Cabo Verde entraba en el Mundial, y yo te pregunté en ese mes de octubre, bueno, ¿qué pasa si se llega a dar esto de que Cabo Verde juegue con la selección argentina? Ni siquiera estaban sorteados los grupos, para que tengamos en cuenta. Me dijiste que se dividía el corazón en este caso, ¿sí? En su momento. Porque bueno, vos sí. También tenés como la identidad bien argenta, sos un fanático de Independiente, ¿o no?
1: Exactamente, sí. Pero esa mirada que tenía en octubre hoy está repensada.
0: Está repensada, en bueno. Función de, sí, ¿qué pasa ahí?
1: En función de todo lo que pasó, muchos por ahí no les gustará, pero en la comunidad también está dividida, porque hay muchos que dicen, bueno, listo, hasta acá llegó Cabo Verde, sí. Yo voy a hinchar por Argentina porque soy argentino.
0: Mira.
1: Hay otros que dicen, voy a evitar los dos goles porque mi corazón está partido en dos, y hay otros como yo,
0: sí.
1: A pesar de que voy a gritar los goles de Argentina, porque los voy a gritar, yo digo que voy a ganar,
0: claro,
1: porque yo voy a hinchar por Cabo Verde, a pesar de que las probabilidades son mínimas, pero yo voy a hinchar por Cabo Verde porque creo que este equipo se lo merece, y esta visibilidad que le está dando al mundo Cabo Verde con un equipo de fútbol, con 11 jugadores atrás de una pelota, no se la dio pero ningún político, ningún músico, porque ni Cecilia Évora, nuestra cantante emblema, insignia, que tiene estatua, tiene el

0: costumbre, un aeropuerto en Cabo Verde, sí. A ganar un Grammy, tuvo la visibilización que está teniendo este equipo.
1: Bueno, está muy bien, Javier, igual me parece resignificar los sentimientos, analizar los recorridos. Te imagino gritando goles de Cabo Verde y pidiendo perdón como los jugadores, ¿viste? Que a veces cambian de equipo y están ahí como pidiendo disculpas, pero de alguna manera también festejando y tomando partido. Y ojo, tomando partido.
0: Y ojo, Y gritando los goles de Argentina también y pidiendo perdón.
1: Los dos, mirá. Ay, por Dios, qué momento. Tremendo. Va a ser tremendo, Javier. Y vos decís que también generó como, bueno, como que removió, puso en cuestionamiento lo que pasa en la propia comunidad que se juntó ahí a ver los partidos, ¿no?
0: Exactamente. Pero bueno, y son respetables todas las posturas que tomen todos los individuos, ¿no? Porque
1: sí, totalmente.
0: Es algo interno.
1: Javier, ¿qué crees que le puede aportar? ¿Qué crees que le puede aportar también tanta visibilización al país? ¿Que pueda tener un impacto en qué sentido?
0: Un impacto en muchos sentidos, principalmente económico, ya que Cabo Verde vive exclusivamente o prácticamente del turismo y de las remesas que mandan los caboverdianos al exterior, con lo cual esta visibilización le va a dar un impacto al turismo tremendo y ahí la gente va a empezar a conocer la cultura caboverdiana, que tiene una cultura musical riquísima, y esos intérpretes caboverdianos van a empezar a ser demandados para hacer recitales alrededor del mundo, con lo cual en todo sentido impactan.
1: Cabo Verde tiene mucho turismo europeo. ¿Qué tipo de turismo?
0: Sí, principalmente turismo europeo y de Estados Unidos un poco, porque hay una gran comunidad de Estados Unidos, pero hay una isla en particular, la Isla de Sal, donde tenés muchos hoteles 5 estrellas, hoteles resort, donde va mucho turismo europeo. Con lo cual eso lo va a potenciar, pero las otras islas también están preparadas porque vive del turismo, precisamente Cabo Verde también está preparada para recibir el turismo del exterior, y esto lo va a potenciar, ¿no?
1: Bueno,
0: teniendo en cuenta que desde Recife hace un mes y medio que hay un vuelo hasta Cabo Verde, con lo cual todo América del Sur, si quisiera conocer Cabo Verde, vuela hasta Recife.
1: Lo puede hacer vía Brasil, mirá.
0: Y está. Exactamente. En 12 horas, con las combinaciones Buenos Aires, San Pablo, San Pablo, Recife, Recife, Cabo Verde, en 12 horas de vuelo estás.
1: Mirá, es muy muy interesante.
0: Con lo cual eso,
1: qué tentador y que también que bueno, empieza también a ser más accesible para aquellos descendientes de caboverdiano que en algún momento tengan la oportunidad, ¿no?
0: Exactamente. Ya iremos a conocer también.
1: Bueno, ojalá que también tenga y crezca el recorrido allí en la Unión Caboverdiana del Doque. Yo sé que ahí también ustedes tienen un lugar donde preparan comidas y demás. Bueno, es un lugar abierto a la comunidad de Avellaneda, ¿no?
0: Exactamente, sí. El 12 de julio vamos a hacer una cachupada donde comemos nuestra comida típica, la cachupa, pero después hay baile y estamos desde las 1 de la tarde hasta las 7, 8 de la noche en cada comida que hacemos. Con lo cual mucha gente va a querer saber sobre nuestra cultura y va a querer venir a comer nuestra comida y a bailar nuestra música.
1: Javier, la verdad que no sé si desearte suerte. Que gane el mejor, en definitiva. Dale.
0: Que gane el mejor. Te mando un abrazo.
1: Te mando un abrazo grande, dale. Javier Andrigo, presidente de la Sociedad de Socorros Mutuos Unión Cabo Verdiana de Doc Sud. Vos tenés ahí, Milagros, la charlita. Poné ahí cuando hablamos con Javier Andrigo en octubre. Poné a ver, mira, escuchá lo que respondía. Bueno, si juega Argentina Cabo Verde, se hincha para. ¿Qué hacemos?
2: Dividimos el corazón en dos.
1: Muy bien, Javier.
2: Esperemos que eso no suceda.
1: En la final.
2: Tal vez.
1: Ojalá en la final. No se dio definitivamente. Esto lo hablamos en octubre con Javier. No se dio en la final. Se dio en los 16

0: Bueno, me acuerdo en la charla que tuvimos con Javier allá en octubre también, que nos contó un poquito sobre todo el desarrollo cultural de las islas y demás. Nos contó de un instrumento muy particular, el fierrinho, ¿sí? Que es, básicamente es un perfil de metal que te pones acá como el violín en el hombro y se toca con un palito con la mano derecha, si es que sos derecho. Está presente en casi todas las canciones de Cabo Verde, hasta en esta que estábamos escuchando recién. Bueno, de Cabo Verde, actualidad del Mundial, lo tenemos a Diego Restucci ahí enganchado. ¿Cómo anda, Diego? ¿Bien?
1: ¿Cómo le va, estimado Martín? Sí. Javier.
0: Sí.
1: Javier. Me da mucha simpatía Cabo Verde. Bueno. Ojalá que les vaya bien. En otro momento.
0: Bueno.
1: El viernes tenemos que pasarlo por encima, ¿sabes qué?
0: No, bueno,
1: acá
0: bien.
1: Se acaban las simpatías, todo, no, se termina.
0: No la pudra, Diego, espera un poco.
1: Todo vinismo al palo, Martínez. Yo soy argentino. Escuchame las cosas.
0: Está bien,
1: yo sí. Quiero ganar, como sea.
0: No, pero digo, Javier dijo una derrota digna puede ser un 3-0, digamos.
1: Sí, con esta selección argentina sí.
0: Pues, claro,
1: con esta selección argentina sí.
0: Un 3-0 bueno.
1: Sería una derrota digna, porque Argentina está en un alto nivel, lo demostró durante el sábado pasado. Justamente como jugó el sábado, no pudimos todavía tocar al aire qué fue lo que se dijo posterior al partido, así que tengo que decirlo porque si no los chicos no se van a dar cuenta. ¡Pero antes!
0: ¿Qué pasa?
1: A ver, ahí.
0: Ahí está, sí. Tenemos todo. Vamos. Manija por el Mundial. Diego, ¿admite una derrota digna a la selección nacional el viernes?
1: ¿Si pierde con Cabo Verde?
0: Sí.
1: No, se queda fracaso.
0: No hay ningún número posible, ¿no?
1: No, sería un fracaso.
0: Ni por penales, nada.
1: Sería un fracaso por la actualidad, por la historia, por un montón de cosas. Digamos, vuelvo a decirlo y ahora sí lo digo en serio, sin ánimo de joda. Está buenísimo que Cabo Verde haya llegado hasta esta instancia, pero recordemos que Cabo Verde clasifica con 3 empates, 3 puntos nada más.
0: Bueno, pero es característica de este Mundial, ¿no?
1: Bueno, pero contra una selección argentina que arrasó en su grupo, ganó los 3 partidos, 10 goles a favor, 1 solo en contra, que juega a un nivel que no está. No hay otro equipo que juegue al nivel de la selección argentina hasta ahora, entonces perder contra Cabo Verde sería un fracaso. Uh-huh. En términos absoluta y estrictamente deportivos, uh-huh. Lo digo.
0: Sí, claro.
1: En ese sentido.
0: Bien.
1: Pero espere, déjeme,
0: sí, dele,
1: porque
0: ahí.
1: Justamente después de ganarle a Jordania por 3-1 hubo conferencia de prensa.
0: Sí.
1: Y ahí estuvo el más grande de todos. El tipo acaba de romper un récord más. Goles en los últimos siete partidos en mundiales que jugó este uh-huh. muchachito. Un tal Lionel Messi que habló con la prensa y dijo lo siguiente. Mírenlo.
0: A ver.
2: Bueno, hoy se lo pusimos otra vez. Primero nos regalaron un tiro libre al borde del área y yo había hablado con Gio y le dije, esto como la play, apuntale a la cámara detrás, media barrita y al bucho. Pintado el óleo quedó.
3: Bueno, el segundo fue bastante sencillo, desde los 12 pasos. El toro pegó la embestida que había que pegar. Se concentró más que para dar un examen final de la facu y un suspiro y pimba. Ni el palo de un esculeado. Después nos descuentan, quieren arruinarnos la fiesta, pero me agarraron ganas de entrar y se le terminó la joda. Me dan un tiro libre en zona de promesa y saben que yo desde ahí no dejo gato con cabeza. 1, 2, 3, que se la saque el doctor. El arquero quedó clavado como chinche en pizarra de corcho. Festejo de ando con los nenes, festejamos con los chicos. El 16º en Uruguay, es Cabo Verde. Habrá que romper el asterisco. ¡Vamos, Argentina, carajo!
1: Palabras exclusivas del astro.
0: Medio sobrado, todo medio sobrado, ¿no?
1: Palabras exclusivas. Lo que nadie mostró.

0: De Lionel
1: Sí,
0: Andrés
1: esa
0: Messi,
1: conferencia me la perdí, Diego.
0: Dios, nosotros estamos en todo. Bueno, Argentina va a estar jugando contra Cabo Verde el próximo viernes.
1: Ojo que la charla en la charlas en las habitaciones pueden ser así, no me cabe duda.
0: Yo creo que sí. Las dicen, vos tenés que pegarla acá, vos tenés que marcar por acá.
1: Bueno.
0: 7 de la tarde del próximo viernes va a estar jugando la Argentina contra Cabo Verde, 16avos de final. Ya tenemos un clasificado a octavos, es Canadá, que ayer le ganó en la última pelota del partido a Sudáfrica por 1-0, gol de un tal Eustaquio, Stephen Eustaquio, que jugó contra la Argentina en el Mundial pasado en Qatar. Recordemos que Argentina compartió grupo con... No, el Mundial pasado no, el anterior. El otro, el anterior, o el mundial pasado, no compartió grupo, jugó fase eliminatoria. Uy, se me mezclaron las cosas, Martín. Bueno, la cosa es que ganó Canadá 1-0 contra Sudáfrica y es el primer octavo finalista. Va a estar esperando por el ganador de Países Bajos, Marruecos, que van a estar jugando hoy a las 10 de la noche. A las 2 de la tarde, para mí, el partido a mirar, lindo partido para ver por dos estilos de juego. Bueno, el de Brasil ya no es su estilo de juego habitual, pero con un Japón que promete, para mí promete mucho el equipo.
1: Déjate
0: de hecho,
1: joder.
0: se dio un partido previo al inicio del Mundial. El último partido amistoso de ambas selecciones fue entre sí, entre Japón y Brasil. Lo ganaba Brasil 2-0, lo terminó dando vuelta Japón 3-2. Brasil con todos sus titulares, Japón con todos sus titulares, y terminó ganando el equipo asiático.
1: Dijiste algo, Diego, que dijiste algo que me parece que es muy interesante. Viste que la primera parte del Mundial, que es como una licuadora de partidos que te frita el cerebro, pero uno empieza a ver, y uno de tanto ver equipos, de alguna manera, empieza como a agrupar estilos, ¿no? Modelos de juego. No sé, ¿hay muchos modelos de juego hoy en el Mundial?
0: Sí, que se corresponden a la historia futbolística de cada país. Pongo el
1: identidades, digo, ¿no? Brasil tiene o perdió o está en búsqueda Brasil de una identidad.
0: Es que justamente a mí me parece que Brasil perdió su identidad futbolera. Juega a lo europeo, algo que tiene que ver con su técnico, con Carlo Ancelotti, un tipo que es ultra ganador, no hay que perder eso, digamos, de cuando uno hace el análisis. Pero Brasil no juega a lo Brasil.
1: Claro.
0: Tiene individualidades que juegan a lo Brasil, como Vinicius, no hay que decir otra cosa. Pero digo, como equipo, perdió su identidad de juego. Brasil no juega a lo Brasil.
1: Me interesa eso.
0: Es
1: está
0: así
1: bueno.
0: De sencillo.
1: Está bueno. Sí, yo veo, por ejemplo, jugar a Austria. Y Austria para mí juega como un equipo europeo de hace 10 años. Quedaron ahí en el tiempo,
0: sí.
1: ¿No?
0: Sí, tal cual. Lo mismo pasa con Alemania, que tiene una necesidad concreta de retomar su historia y su desarrollo futbolístico, luego de dos mundiales horribles. Hoy va a estar jugando 5:30 de la tarde contra Paraguay. Un Paraguay que también llegó con lo justo a 16avos de final. Alemania deberá ver si su histórica forma de jugar al fútbol puede pasar por encima a un Paraguay que tiene su histórica forma de jugar al fútbol, pero, ¿cómo decirlo?, potenciado con Alfaro. Paraguay siempre jugó de manera defensiva, con Alfaro es el doble, por decirlo de alguna manera, pero sí, hay formas de jugar que se sostienen. Bueno, por lo pronto hoy entonces, Brasil-Japón 2 de la tarde, 5:30 de la tarde, Alemania-Paraguay, 10 de la noche, Países Bajos-Marruecos, lo que nos deja el Mundial en el día de hoy.
1: Muy bien, ¿qué semana vamos a tener, Diego? Te mando un abrazo, mañana la seguimos, dale.
0: Dale, un abrazo.
1: Restucci, los deportes, hoy más mundial que nunca. Te quedas con Pablo Vina ahora, ¿eh? Sí, se viene la patria de las moscas. Transitamos parte del lunes atados, ligados a Cruce, la cadena conurbana de comunicación y cultura. No mucho más para decirte en este día, comienzo de semana. Vamos a estar reencontrándonos todos los días, como siempre. Mañana martes, desde las 8 con Loco, no te sobra una moneda, un abrazo grande.

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desafíos va a haber, casi como un proceso permanente y eterno, ¿no? Esto de ir revisando cómo es el funcionamiento de determinadas áreas, si no se corrige, eso va a seguir pasando. Lo que no quita que cada 3 meses nosotros vayamos ejecutando como el nuevo paso en esta limpieza de la plana estatal. Respecto a la agencia estatal TELA,

0: Contarles que se ha enviado un comunicado interno a todo el personal eximiéndolos de prestar servicios por 7 días mientras se avanza con el plan en lo anunciado por el presidente acerca del cierre del la agencia estatal. En otro orden de cosas, contarles que en el marco de la revisión de pensiones por discapacidad, la Agencia Nacional por Discapacidad ya suspendió más de 100.000 pensiones.
1: La radiografía del perro tiene la cola del perrito. Le otorgaron la pensión por invalidez. Lo que suena increíble es la cola del perrito. ¿Qué se pensaban que era la cola del perrito?
2: Buenos días, bienvenidos a la patria de las moscas. Prometemos que es la última vez que vamos a escuchar a Adorni en la historia de la política argentina. Ahora que lo escuche la justicia al ex jefe de gabinete que dejó el cargo el fin de semana, como es de público conocimiento. Tomamos la posta con la patria de las moscas en la cadena de comunicación y cultura Cruce. Nos vamos hasta la 1 de la tarde transmitiendo por las radios universitarias y comunitarias y empezamos despidiendo al ex jefe de gabinete con algunos, solamente poquitos momentos de las conferencias de prensa cuando era vocero y también como jefe de ministros, riéndose, burlándose, haciendo bullying y domando periodistas y sectores de la sociedad, regodeándose en los anuncios de despidos, de cierres de espacios públicos como la agencia TELAM, la agencia periodística, la agencia informativa nacional, un capital que perdió este país bajo el égido de Milei y de Adorni, la burla de la radiografía del perrito para dar de baja pensiones de discapacidades y toda la estigmatización a distintos sectores de la sociedad con esa postura porteño-canchera de Adorni, de vivo con plata, que antes no la tenía y de repente la tiene para malgastar y para ostentar, hacia el resto de la sociedad. En un momento inicial del gobierno en el cual, bueno, todo eran luces, todo eran flashes, todo era alegría y parecía que todo estaba permitido. Pero a medida que se fue desgastando el gobierno de Javier Milei, las bravuconadas de Adorni empezaron a chocarse con la respuesta social de una realidad distinta. Y ya no alcanzaba el zurdo, no alcanzaba el cuca, no alcanzaba el chorro, no alcanzaba el vago, no alcanzaba el ñoqui de Adorni, estigmatizante, violento y burlesco, para que la sociedad se sienta parte de eso, ¿no? La sociedad, una parte importante de la sociedad, dejó de convalidar esas provocaciones y esas burlas. Y vamos a la teoría que tenemos hoy para arrancar este programa. El boomerang lleno de odio, de crueldad, de violencia, de macartismo, de discriminación, que Adorni arrojó con toda su fuerza, con toda la fuerza de su odio de clase hacia la sociedad, fue yendo, girando, hasta que pegó la vuelta y le volvió y se le incrustó en medio de la frente al ex jefe de gabinete. Y ese boomerang trae la respuesta social. Lo escuchamos, entre otras cosas, anunciando con celebración el despido de estatales. Cada vez que los estatales marcharon, cada vez que los estatales fueron despedidos y cada final de trimestre se bajan nóminas, todavía sigue pasando. Y Adorni decía eso va a ser eterno, todo el tiempo, metiendo miedo, ¿no? Riéndose de la situación de trabajadores y trabajadoras que no saben si van a tener su sueldo al siguiente mes. Todo eso era respondido con movilizaciones que eran reprimidas y Adorni también justificaba y celebraba la represión. Llegó a decir el ex jefe de gabinete que no había que tenerle miedo a la represión, que la represión era algo bueno para poner orden, tratando de violentos y de violentas a trabajadores, a jubilados, a discapacidades incluso. Recordemos cuando salieron las hinchadas de fútbol a marchar con los jubilados, que hicieron toda una operación de prensa para estigmatizarlos como violentos, a los que usan la camiseta de su equipo para acompañar una marcha, y hicieron una cacería, una persecución, les retiraron carnés de socios, los pusieron bajo el esquema de violencia deportiva para impedirles ir a la cancha, los metieron presos, y Adorni celebraba todo eso desde el púlpito de la impunidad del poder. También se metió con Maradona, pretendió ningunear a Maradona, el día del zurdo hizo el chiste de, bueno, hay zurdos que no son malos, porque para ellos todos los zurdos son malos, ideológicamente, trajo al presidente un montón de zurdos, y Maradona lo olvidó, intencionalmente lo ninguneó, y cuando se lo remarcaron, hizo como que no sabía quién era. Creo que ahí empezó la caída de Adorni, ¿no? Porque ese fin de semana fue en el 2024. En las canchas, hubo partido después en la cancha de Argentinos, justo ese fin de semana, y al minuto 10 tronó el canto de Adorni la, que se canta en las canchas, haciendo alusión en insultos al jefe de gabinete. Pero bueno, nuestra teoría tiene que ver con eso, nuestra hipótesis de conflicto del día de hoy tiene que ver con no tirar la piedra porque la piedra vuelve, no escupir para arriba porque el escupitajo vuelve, y no utilizar el boomerang de la crueldad como si fuera una flecha unidireccional, porque en algún momento la onda cambia, la tendencia cambia, el pensamiento cambia, el pulso de la opinión pública cambia y te vuelve todo encima, y le volvió a Adorni y bien merecido se lo tiene. Lástima ni un poco, hizo una carta victimizándose, diciendo que se metieron con sus hijos, con su familia, una carta muy curiosa en la cual confiesa más delitos que los que le atribuyeron, ¿no? Dijo que no hizo cosas que nadie dijo que había hecho. Sin embargo, las dijo en la carta. Me parece que tiene más cosas para investigar la justicia sobre Adorni. También, de alguna manera, diciendo que la decisión la tomó él y exculpando al presidente que supuestamente lo seguía bancando. Salió a bancarlo Milei en una nota periodística inmediatamente. Karina Milei también, la jefa del gobierno, la segunda del gobierno de Javier Milei, la secretaria general de la presidencia y su hermana, y todo lo que deja flotando el vínculo, las intrigas que hay que investigar del vínculo entre Adorni, Milei, Javier y Milei, Karina, en ese tridente que por algo está tan abroquelado y tan cerrado, y lo sueltan a Adorni porque no queda otra, como lo soltaron a Spert en su momento porque no queda otra. Nótense que metieron el mismo cambio, ¿no? Como cuando un equipo en el segundo tiempo va perdiendo y mete cambio y casi por cábala entra siempre el mismo jugador en el segundo tiempo a ver si puede dar vuelta el partido. Bueno, hicieron el mismo cambio. En su momento salió Spert de la boleta de diputados bonaerenses y entró Santilli y ganaron, remontaron. Y ahora sale Adorni y entra Santilli a la jefatura de gabinete. Esto es distinto porque no es una elección, sino un gobierno, y Santilli va a tener que llevar adelante las riendas de los ministerios, de la coordinación de la política del gobierno, de todas las políticas del gobierno, las relaciones entre todas las capas geológicas que tiene el Estado, las tenía que llevar Santilli. Vamos a ver cómo le va al Colorado, que bueno, es un hombre de reconocida capacidad de diálogo, de reconocida postura y expertise en cuanto a poder dialogar, charlar, negociar, de poder prometer y cumplir, en términos políticos digo, pero veremos, ¿no? Porque ahora tiene que prometer y los que tienen que cumplir son Caputo, el ministro de Economía, Karina, la secretaria general de la presidencia, y Javier Milei. Sobre Adorni, bueno, al pasado Adorni, no será recordado, y si es recordado, será recordado con los memes y con la risa, con la burla popular. No vas a poder salir a la calle, no porque la gente te vaya a pegar, sino porque la gente se va a reír de vos, como vos te reíste de todas las personas que la estaban pasando mal en su momento. El boomerang de la crueldad le volvió y se le incrustó en la frente y va a quedarse ahí clavado por toda la historia para que recordemos quién fue, qué fue y cómo fue ese paso por el gobierno que tuvo este personaje de tan poca monta. Ahora, tema de fondo. Cambia las formas, ¿no? Sale el cruel, el bulinero, el sobrador Adorni, y entra el político Diego Santilli. Las formas van a cambiar. Dijimos, Santilli es dialoguista, es colaborador, se lleva bien con todos, puede tender puentes hasta con el más lejano enemigo, pero las decisiones las tiene Javier Milei, las tiene Karina, las tiene Caputo, la lapicera las tienen ellos. Van a cambiar la forma, Santilli va a ser bueno, va a tratar bien a los periodistas, no va a hablar en términos de zurdos ni de cucas, va a hablar en términos políticos, Santilli. Pero el fondo sigue igual, ¿no? El tema sigue igual. La violencia ahora no va a ser escupida a través de un púlpito de un jefe de gabinete o de un vocero violento, sí va a ser, va a seguir siendo implementada a través de políticas. Y eso es lo que hay que tener en cuenta, ¿no? Que no nos vistan de rosa una situación que es totalmente áspera, que es el gobierno de Javier Milei y sus políticas hacia las mayorías populares. Que no vistan de seda a la mona, porque mona queda, ¿no? Y la mona, en este caso, es la política de ajuste del gobierno de Javier Milei. Así como el boomerang volvió y se le clavó en la frente a Adorni, en términos de lo que era la crueldad, de lo que es la crueldad dialéctica oral, hay que hacer que el boomerang político que está girando en este momento, que todavía sigue yendo contra el pueblo, pegue la vuelta también y vuelva y se incruste en el corazón de este gobierno, de este proceso político. Y eso lo hace el pueblo. Lo hace el pueblo votando, lo hace el pueblo opinando, lo hace el pueblo marchando, lo hace el pueblo

0: cambiando ese estado de cosas que tiene que ver con todo lo que pasa en este país. Así que chau Adorni, pero lo que no se fueron son las políticas de daño, de violencia, de exclusión y de ajuste que va dejando cada vez afuera a más gente. Y eso lo tenemos que cambiar. Ese boomerang, creo, en algún momento va a empezar a girar y a tomar el camino de regreso para clavarse directamente con la misma fuerza que fue arrojado en el corazón del poder.
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0: En los controles técnicos radiales, hoy está Yanina Espinosa al comando de la consola en el estudio Nora Cortiñas de Castelar, transmitiendo en simultáneo para todas las radios de la cadena de comunicación y cultura Cruces, las radios universitarias y las radios comunitarias en el conurbano y en la ciudad, transmitiendo conjuntamente. Desde temprano arrancamos a las 6, la programación conjunta de Cruce arranca a las 6 a.m., cuando todavía ni canta el gallo, con Buenas Tardes China, con Jairo Estrachea y compañía. A las 8 de la mañana, hora del segundo desayuno, arranca Loco No Te Sobre Una Moneda, desde Radio Aijuna de Bernal, con Pablo Martínez y equipo. Y a las 10, hora del prealmuerzo, arranca La Patria de las Moscas desde FM en Tránsito. Este programa que va hasta la 1 de la tarde. Con Yanni Espinosa, como dije, en los controles y en las audiovisuales, en la transmisión de streaming en el canal de YouTube de FM en Tránsito. Síganlo, toquen la campanita, suscríbanse y demás. Está el señor Joel Casco, que está en la dirección de cámaras y en la puesta en el aire en streaming. Se puede ver este programa de radio por allí también. Hay un foro de mensajes, úsenlo. Y todas las analógicas soluciones a la vida que tiene el canal de YouTube de FM en Tránsito. Tenemos el 1541-65-8252, 1541-65-8252. Agéndenlo, pueden dejar sus mensajes, ya tenemos algunos. También estamos en X, en Facebook y en Instagram, en las redes sociales, como La Patria de las Moscas. En la producción, en el día de hoy, están Marian Go, Flora Pablaza y Nicole Zurita. Nicole viene de cumplir años. Dice que no hay que seguir saludándola, que ya pasó. Pero para mí el cumpleaños de una persona es hasta el día anterior del siguiente cumpleaños. Todo el año es el cumpleaños. Así que la saludamos a Nicole y la abrazamos. Trajo unas cosas ricas para el prealmuerzo y para el tercer desayuno, si hacemos la cuenta de esa manera. Así que la saludamos a Nicole, nuestra compañera que está en la asistencia de producción, con Marian y con Flor. Marian y Flor están trabajando con todo para el programa del día de hoy. Todos los días, pero hoy especialmente arrancamos una semana con sacudón político por la renuncia del jefe de gabinete. Arrancamos una semana en pleno mundial con la expectativa por la selección argentina y su camino en los 16avos y demás. Arrancamos una jornada bien, bien poderosa. También estamos con todo el equipo en camino y en desarrollo para las noticias. Hoy tenemos una edición de 20 años, 20 voces. Hoy vamos a estar recibiendo a una referencia de los 20 años de este programa en términos sociales, políticos, culturales y deportivos. También está Ignacio González en la asistencia de producción en el día de hoy. No lo veía porque creo que estaba muy prendido a las cosas ricas que trajo Nicole, pero ya se puso a trabajar en la producción. Mi nombre es Pablo Daniel Ovín en el micrófono. Bueno, primeros consejos de Cruce para esta hora y enseguida abrimos el capítulo de hoy del Mundial de Discos que también se juega.
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0: Grupo número 11 del Mundial de Discos de la Patria de las Moscas se vota entre Desatormentándonos de Pescado Rabioso.

Disco debut de la banda de Spinetta, Hermética, 1989, disco homónimo, y este de Pixies que se llama Surfer Rosa, de 1988. Historias de Instagram de la patria para votar.

Esta se llama River Euphrates, de Pixies, del primer disco de la banda, Surfer Rosa, que salió en 1988. Contra Hermética y contra Pescado Rabioso. Vamos al primer disco de una de las bandas eternas de Luis Alberto Spinetta, Desatormentándonos. Año 1972, uno de los más votados de la primera fase, busca clasificar en esta segunda ronda también. 2 de 3 pasan en este grupo número 11. Esta canción se llama El Jardinero.

El primero de Pescado Rabioso jugando en el día de hoy en el imaginario capítulo 11, grupo número 11 de la fase 2 del Mundial de Discos de la Patria de las Moscas, discos debut. Dice Rosa, hola Pablo, buen día Patria, un corrupto menos, la basura afuera. Dice, por el pobre, que dijimos que no íbamos a victimizar, pero decirle pobrecito a Adorni es también una manera de devolverle lo que él quiso hacerle sentir a mucha gente. Laura dice, cambia, todo cambia, buen día equipo. Palis, nuestra compañera Paloma, dice, hola Patries, que tengan buena semana. Elías, por Instagram, habla del Mundial de Discos y nos cuenta sobre Luis Alberto Spinetta y Pescado Rabioso, que votó, pero también le gusta Hermética y también le gusta Pixies. Y me cuenta algo del viernes en el Teatro de Morón, que enseguida vamos a leer porque tiene que ver con un evento cultural que ocurrió, pero tenemos que escuchar Hermética. Víctimas del vaciamiento se llama una de las canciones del primero de Hermética, 1989. Pleno menemismo, el vaciamiento se estaba efectuando y las juventudes se expresaban a través de esta música. Suena Hermética, pide votos este primero del

0: 2.000 pesos con un bonito que se paga ahí para apoyar al teatro y sus actividades, el teatro público de Morón, el teatro Gregorio de la Ferrer. Bueno, bien, Elías, gracias por contar lo que viste por allí, que difundimos también por acá. Nuestro compañero Joel Casco estuvo también por el teatro de Morón Gregorio de la Ferrer en un evento rapero. Pasan muchas cosas en esos lugares y está bueno tenerlo en cartelera para poder aprovechar esos espacios gratuitos que son de todos y de todas. Bueno, gracias, Elías. Se vota en el Instagram de La Patria de las Moscas. Te metes ahí, en las historias está la terna. Discos debut, grupo 11 de la segunda fase. Pescado Rabioso con Desatormentándonos. Hermética con Hermética. Y Pixies con Surfer Rosa.
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0: en los fierros que llevan ese insumo de la comunicación en la tecnología. Lo tenemos en contacto Martín Becerra, que es profesor investigador del CONICET, especializado en medios de comunicación, justamente uno de los que fue una voz importantísima en el debate por la Ley de Servicios de Comunicación Audiovisual de la Democracia en su momento, y nos va a ayudar a entender y a trazar este nuevo mapa que se viene en la República Argentina, o este viejo mapa todavía más concentrado que se viene. Martín, te saluda Pablo desde FM en Tránsito en la cadena Cruce. ¿Cómo estás?
1: Hola Pablo, ¿qué tal?
0: Buen día, gracias por atendernos. Bueno, ¿qué primera lectura se puede hacer de lo que viene con la fusión entre las dos compañías?
1: Se trata de una gigantesca concentración, la más grande de la historia de nuestro país en el ámbito de las comunicaciones, porque una sola empresa va a detentar más del 50%, en algunos casos casi el 60%, según el sector que analicemos, del mercado de las comunicaciones convergentes. Telecom, sumado a Telefónica, que es la empresa que compró, recordemos que Telecom tiene el paquete accionario mayoritario en manos del grupo, de los socios del grupo Clarín. De este modo es la única empresa que quedará a nivel nacional capaz de ofrecer servicios de telefonía fija, de telefonía móvil, conectividad fija, conectividad móvil y televisión por cable. No hay ninguna otra empresa a nivel nacional que pueda competir con Telecom a la escala, a la masividad y a la escala territorial que tiene ahora la suma de Telecom y Telefónica. En general, las concentraciones en todos los sectores económicos, pero fundamentalmente en las comunicaciones, porque además de un sector económico importante, se trata del servicio por el cual nosotros conformamos nuestra opinión, nuestras percepciones ciudadanas, tomamos decisiones. Bueno, en general esa concentración atenta contra el interés de usuarios, de ciudadanos, de consumidores, porque básicamente acumula mucho poder de decisión en manos de un solo actor, que de este modo puede definir discrecionalmente los precios minoristas, los precios de los servicios, digo, también los precios mayoristas, porque acá hay una cadena de pymes y de cooperativas y de medios comunitarios que tienen que arrendarle, que tienen que alquilarle parte de la infraestructura a este gigante. Así que considero que es una decisión preocupante la del gobierno nacional de aprobar esta compra con condiciones tan suaves como le condiciona, ¿no?
0: Claro, claro, totalmente. Bueno, yo decía, Martín, no solamente es el valor o la concentración de la comunicación telefónica, que uno lo piensa en términos del siglo XX, representa eso, una parte, pero también, vos lo dijiste bien clarito, pasa a tener un monopolio sobre todos los medios por los cuales viaja la información, ¿no? Que hoy están en los teléfonos, básicamente.
1: Sí, claro, mirá, hay más líneas móviles que argentinas y argentinos en nuestro país, así que efectivamente se trata de el dispositivo y de las redes mediante las cuales nosotros accedemos a nuestro trabajo, a nuestro servicio de salud, de educación, a los contactos con nuestros afectos, nos informamos, nos entretenemos. Quiero decir, hay una gama cada vez mayor de servicios que son esenciales para la vida hoy, en 2026, para cualquier persona, y que obviamente además tienen accesos cada vez más dificultosos para aquellas personas con menores niveles de ingresos, con hogares endeudados. Así que esto es problemático. Las condiciones que puso el gobierno, además, como te decía, son suaves. Sobre 40 millones de líneas móviles, el gobierno exige que esta fusionada Telefónica y Telecom venda 6 millones de líneas, 4 de ellas en el AMBA, pero el principal competidor de Telefónica y Telecom, que es Claro, no va a poder participar de la compra de esas 6 millones de líneas, de esos 6 millones de clientes. O sea que va a ser una empresa entrante. Eso abre especulaciones sobre qué capitales ligados obviamente a Milei, porque esto forma parte finalmente de un acuerdo entre Milei y el grupo Clarín, qué capitales van a ingresar al sector de las comunicaciones móviles en condiciones muy desfavorables en términos de competitividad de mercado, porque van a tener 6 millones de líneas contra 40 o 34

0: de este gigante, que además, como te digo, paquetiza los servicios con televisión por cable y conectividad a internet. Otra condición que pone el gobierno es que se deshaga de 211.000 conexiones hogareñas a internet, o sea, fibra óptica al hogar, sobre un total de 5,8 millones de líneas de conectividad fija al hogar que tiene la suma de Telecom y Telefónica, lo cual es casi una tomada de pelo por lo irrisorio de ese monto de 211.000 sobre 5,8 millones. Así que son condiciones, como te digo, muy tenues, muy suaves, que no se condicen con la retórica discursiva que alimentó el presidente Milei en este año y medio que llevamos desde que se consumó esta operación mega concentración entre Telecom y Telefónica. De hecho, el tuit fijado de Milei, que es Clarín, la gran estafa argentina, y explica justamente que la concentración de las comunicaciones es mala para los consumidores, que esto conduce al monopolio, que más del 70% de las comunicaciones van a estar en manos de una sola empresa. Bueno, todo eso queda ahora empantanado en el imaginario discursivo del presidente, pero no está habilitado por la práctica concreta de los organismos estatales que aprobaron ahora la compra, ¿no?
1: Totalmente. Martín Becerra con nosotros. En el sentido simbólico, en el técnico lo explicaste muy bien, ¿no? Lo que representa la

0: es decir, alimentando una corriente de opinión pública crítica hacia el gobierno, y en ese contexto es que el gobierno termina aprobando esta operación, también en la proyección que tiene el gobierno de llegar en condiciones razonables para la contienda electoral del año próximo. Ahora estamos en pleno mundial, eso un poco distrae nuestra atención, pero en cuanto termine el mundial de fútbol, probablemente ya la campaña electoral se largue de manera más nítida y probablemente el gobierno esté especulando, ¿no es cierto?, con que Clarín, a partir del favor que el gobierno acaba de hacerle, también responda con una cobertura editorial favorable al gobierno, como la ha tenido en muchos aspectos de esta gestión, o que la ha tenido con el gobierno de Mauricio Macri en el pasado, ¿no?
1: Claro. Bueno, probablemente eso suceda, ¿no? Venga un Clarín oficialista, por decirlo de alguna manera, en las próximas semanas, rumbo a la campaña. Pero también la historia, Martín, muestra que Clarín te da un empujoncito primero hasta que te tiene que pedir lo siguiente y ahí te empieza a pegar de vuelta, ¿no? Le pasó a todos los gobiernos.
0: Sí, le pasó a, por ejemplo, le pasó a Néstor Kirchner. Néstor Kirchner autorizó la fusión, que fue muy importante y la hemos criticado mucho, entre Cablevisión y Multicanal el último día hábil de la gestión de Néstor Kirchner, en diciembre del año 2007, y a los 4 meses Clarín estaba haciendo periodismo de guerra contra el gobierno de Cristina Fernández. Periodismo de guerra que no ha abandonado hasta el presente, ¿no? O sea, contra el kirchnerismo, quiero decir. Sin embargo, también es cierto que, por ejemplo, con Mauricio Macri, Clarín, que obtuvo la fusión entre Cablevisión y Telecom 10 años más tarde, en el año 2017, yo diría que ha sido hasta ahora bastante respetuoso del pacto con Macri, en el sentido de que a Macri y al macrismo, Clarín lo sigue tratando de una manera muy suave, muy favorable. Es raro encontrar una crítica hacia Macri o lo que representa el macrismo. Cuando digo el macrismo, obviamente digo todo el arco que en su momento estuvo involucrado en el PRO. Bueno, ahí Clarín, yo creo que tal vez este gobierno de Milei espere que Clarín se comporte como se comportó con Macri y no como se comportó con el kirchnerismo.
1: Claro, bueno, quizás eso pase si el gobierno termina de permitir que el macrismo tome todas las primeras líneas de su gestión, ¿no?
0: Es posible, sí, claro. Porque además, claro, sí, se trata de un gobierno. Bueno, esto un poco era sabido ya cuando Milei emerge como un candidato con potencia electoral, ¿no? Es decir, él no tenía un partido político con cuadros capaces de administrar todo el gobierno nacional, y bueno, en ese sentido, desde el ministro de Economía actual, pasando por buena parte de la plana económica y ahora política también con Santilli, han pasado o pertenecen o forman parte del arco que fueron altos funcionarios de Macri, ni hablar de Patricia Bullrich ahora en el Senado, que fue ministra de Seguridad también de Milei.
1: Martín, por último, se mencionó en esta charla con vos al paso la Ley de Servicios de Comunicación Audiovisual, que en su momento fue el paradigma, más allá de los resultados después de la aplicación de la ley. Toda la lucha, todo el debate, toda la militancia fue el paradigma de visibilizar ante la sociedad cómo funcionaban los medios de comunicación, y fue un gran paso esa batalla. ¿Qué viene ahora ante esta nueva fusión, concentración, hiperconcentración de los medios de comunicación, esta convergencia monopólica? ¿Qué viene? ¿Qué ves para adelante que tiene que hacer la sociedad civil para dar la pelea?
0: Mira, yo creo que hay que rescatar hay muchas cosas para rescatar de la Ley de Servicios de Comunicación Audiovisual, pero menciono dos centrales para pensar el presente y el futuro próximo. Una tiene que ver con límites a la concentración. En aquel momento era límites a la concentración de las licencias audiovisuales, porque obviamente el ecosistema de medios de comunicación en el año 2009 era muy distinto del que tenemos en 2026. La otra cuestión tiene que ver con habilitar contenidos independientes, sin fines de lucro, nacionales, ¿no? O sea, locales, es decir, alentar que haya actores, organizaciones y contenidos de presencia local, de presencia federal,

0: y audiovisual, hoy me parece que son desafíos, por lo menos política, cultural e intelectualmente, enormes, pero atractivos, para pensar cómo se le ponen límites a esta concentración, cómo se permite que haya otros actores, además de los 4, 5 o 1, en el caso argentino, que detentan la propiedad y fijan las condiciones de conectividad de millones de individuos y personas, porque que haya uno que fije esas condiciones es exactamente lo contrario de cualquier noción de democracia que podamos tener.
1: Totalmente. Martín Becerra, especialista en medios de comunicación, en industrias culturales, profesor e investigador del CONICET y militante por la libertad de expresión. Te decimos así nosotros por aquí, Martín, por estos lugares de las radios comunitarias y universitarias de Cruce. Ahora sí, la última y muy cortita, me permito. ¿Hay alguna expectativa de que haya alguna acción que pueda frenar esto, por lo menos frenarlo, esta fusión, digo en términos legales, alguna cautelar, algún reclamo judicial?
0: Mira, hubo reclamos administrativos, porque esto se tramitó en el área de defensa de la competencia, de organizaciones cooperativas, o sea, sin fines de lucro, y también de organizaciones empresariales, como Claro, Telecentro. No les dieron mucha bola, no le prestaron mucha atención en defensa de la competencia. No creo que esto llegue a trasladarse a demandas judiciales, la verdad que no lo sé, pero no escuché nada. Y si no llega a trasladarse, como sospecho, en parte tiene que ver con que Clarín no solo condiciona a la opinión pública o a los decisores políticos, tanto del Ejecutivo como del Poder Legislativo. También condiciona fuertemente al Poder Judicial. El viaje al Lago Escondido, esa excursión de jueces federales que además intervinieron en el procesamiento y en la condena de Cristina Fernández, por ejemplo, es un viaje escandaloso del que hablamos relativamente pocos actores de ese viaje, ¿no? O sea, no creo que no es lo suficientemente debatido el grado de intimidad que revela entre poder político, poder judicial y poder económico y poder mediático, lógicamente. Así que me parece que cualquiera que tenga en la cabeza, voy a ir al Poder Judicial, si tenés a Rosenkrantz en la Corte Suprema de Justicia, que ha sido durante décadas consultor del Grupo Clarín, es difícil que proyecte que va a actuar con equidistancia o equilibrio.
1: Claro, totalmente. Bueno, no dejaste ningún cabo suelto, Martín. Excelente la explicación, desanudando esta realidad. Te agradecemos mucho el tiempo, te volvemos a convocar pronto.
0: Gracias.
1: Ahí pasó Martín Becerra, profesor e investigador del CONICET, especialista en medios de comunicación, en industrias culturales, activista durante la lucha por la Ley de Servicios de Comunicación Audiovisual. Bueno, explicando muy claramente, ¿no?, lo que representa esta convergencia, esta fusión, esta compra por parte del grupo Clarín de Telefónica a través de Telecom, habilitada por el gobierno de Javier Milei. Después de tanto pelear con Clarín, le entrega en bandeja lo que Clarín pedía.
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0: Paula Prieto, esta cantante que comparte este tema con Milo J, es norteamericana, nacida en California, radicada en la República Argentina, y mezcla esa voz pop con el folclore urbano de Milo J, el artista de Morón. Esta canción se llama No tiene próximas fechas Milo J anunciadas en la República Argentina. Estuvo girando por varios lugares y participando de grandes eventos en plataformas globales. Y sigue también participando de la vida cotidiana del barrio, de los barrios Milo J, acá en la Patria de las Moscas, en la cadena Cruce. 11 de la mañana en la República Argentina. Acá me escribe Walter que dice que vota Hermética. En un ratito lo leemos con más... nos explayamos un poco más sobre lo que cuenta Walter. Germán también, Germán de Morón, dice que vota Hermética. Eso en el duelo de discos que tenemos en el día de hoy. Duelo de discos entre Desatormentándonos, de Luis Alberto Spinetta, Pescado Rabioso, Hermética Hermética, el primero de 1989, y el primero de Pixies, Surfer Rosa. Clasifican los dos primeros, así que voten inteligentemente. Estuvo hace instantes Martín Becerra, el docente, el especialista en comunicación, hablando de la fusión de la compra de Telefónica por parte de Telecom, o sea, de parte de Clarín. Estuvimos más tempranito despidiendo a Adorni, despidiendo al canchero ex jefe de gabinete y dándole la bienvenida al nuevo jefe de gabinete que se anunció en el día de ayer, Diego El Colo Santilli. Hay conferencia de prensa en la provincia de Buenos Aires. Bueno, hay un montón de cosas que tenemos que seguir ampliando informativamente. Ahora nos vamos a la tanda de las 11. A la vuelta, abriendo la segunda hora de La Patria de las Moscas, ampliamos estos y otros títulos con el panorama conurbano, el servicio informativo de Cruce de la mano de Diego Restucci.
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11: El Servicio Meteorológico Nacional prevé para hoy una temperatura máxima de 14 grados con cielo algo nublado. El viento rotará del oeste al sudoeste en las primeras horas de la tarde.
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11: Macri celebró la designación de Santilli como jefe de gabinete, luego de que se revelara que el nuevo jefe de ministros se encontraba en comunicación directa con el expresidente al momento de ingresar a la Quinta de Olivos para sellar su nombramiento. El líder del PRO aseguró en su cuenta de la red social X que ello es un paso para recuperar un poco la tranquilidad.
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12: A mí me parece que había una presión que exigía la renuncia de Adorni muy fuerte y que hasta los propios bloques más aliados al gobierno no estaban dispuestos a soportarla.
13: Germán Martínez, jefe del bloque de diputados de Unión por la Patria en diálogo con Radio Provincia.
12: Pero tampoco tenían ganas de ser ellos los que generen el desenlace, ¿no? Estaban con la idea de apretar al gobierno para que el gobierno defina. Y lo que hubo en más de un intento fue darle el tiempo al gobierno para que el gobierno defina, ¿no? Y yo creo que esta última semana fue eso. Che, mirá, te damos una semana más. Si no lo resolvés, bueno, lo dijo Macri el viernes, ¿no? Vamos a votar la interpelación, ¿no? Entonces, por eso resulta difícil entender que el nombre sea el de Santil cuando toda esta jugada parece armada por Macri, ¿no?
11: La designación del hasta ahora ministro del Interior, quien jurará mañana a las 16 en la Casa Rosada, también fue festejada por el PRO, que aseguró que su experiencia y compromiso serán claves para consolidar el cambio, fortalecer la gestión y seguir impulsando las transformaciones que la Argentina necesita.
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11: Diputados bonaerenses repudiaron los abusos sexuales en la cárcel de Magdalena. El bloque del Frente de Izquierda presentó un proyecto de repudio a los abusos perpetrados por efectivos del Servicio Penitenciario Bonaerense de la Unidad 51 de Magdalena hacia 5 detenidas durante las marchas del Ni Una Menos y aseguró que estos se agravan cada día, más aún cuando las víctimas son mujeres y disidencias. La semana pasada, y a partir de una denuncia de la Comisión Provincial de la Memoria, el Ministerio de Justicia y Derechos Humanos bonaerense dispuso la separación preventiva de los 10 agentes involucrados.
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11: El tren Sarmiento no funcionará durante el fin de semana largo del 9 de julio. La empresa Trenes Argentinos informó que los servicios de la línea serán interrumpidos desde el jueves 9 hasta el domingo 12 de julio, inclusive por trabajos de renovación de infraestructura que requieren el corte completo de la circulación ferroviaria. Desde la prestataria explicaron que la paralización permitirá realizar los trabajos sin interrupciones para terminarlos más rápido y evitar afectar el servicio durante demasiado tiempo.
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10: Ataques de Pakistán en Afganistán dejan de ser.

0: De muertos. El portavoz del gobierno talibán Zabihullah Mujahid condenó los ataques a través de un comunicado en X en el que aseguró que los proyectiles impactaron directamente sobre zonas residenciales y calificó la ofensiva pakistaní como un crimen y un acto de barbarie. Islamabad, por su parte, aseguró que la operación militar, que dejó al menos 40 muertos, fue en respuesta a recientes y múltiples incidentes terroristas dentro de Pakistán.
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0: Denuncian que el cierre de la cárcel de Devoto dejaría a los internos sin la posibilidad de estudiar. Más de 20 organizaciones sociales realizarán un evento el próximo 4 de julio frente al penal para protestar ante su inminente cierre y el traslado de detenidos a los nuevos módulos del Centro Penitenciario Federal 7 de Marcos Paz, ya que ello impactaría de manera directa contra el proyecto de la Universidad de Buenos Aires UBA 21, que funciona en ese establecimiento desde hace más de 40 años. La actividad además brindará un homenaje al Indio Solari, ya que a través de su canción Pabellón Séptimo, que será interpretada de manera colectiva, visibilizó una masacre ocurrida en esa cárcel hace casi 50 años.
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0: La selección femenina de handball de playa se consagró campeona del mundo. El conjunto albiceleste, conocido como las Kamikazes, se impuso por 2-1 a Dinamarca en la final disputada en Croacia y logró el primer título de la historia de la especialidad para nuestro país. Por su parte, el seleccionado masculino alcanzó la medalla de bronce tras derrotar al combinado croata por el mismo resultado.
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5: Y sumamos un título más en el conurbano a las noticias de la cadena de comunicación y cultura Cruce. Acá en la Patria de las Moscas vamos a charlar con el presidente del Consejo Deliberante de Moreno, Emanuel Fernández, sobre un proyecto de ampliación y mejoras del sistema de transporte integral en el municipio, pensado para entrar en vigencia a partir de 2027, que busca mejorar las interconexiones, las frecuencias y las posibilidades del transporte de los vecinos y las vecinas en Moreno. Emanuel, te saluda Pablo en la cadena Cruce. ¿Cómo te va?
6: Pablo, ¿cómo estás? Gracias por la invitación.
5: Por favor, no, gracias a vos por atendernos en jornada de trabajo legislativa también, como todas. Bueno, queremos contar cómo se viene diseñando y pensando este proyecto que está planificado para entrar en enero del 2027 en vigencia.
6: Exactamente. Bueno, primero comentarle a la audiencia de que Moreno tiene una política de transporte muy antigua. Actualmente contamos con solamente una empresa comunal en nuestro distrito. El 50% de los boletos que se cortan en nuestra ciudad es de una empresa comunal que, como te decía recién, está obsoleta en términos de proyecto estratégico del transporte. Sin entrar en internillas ni en rivalidades con la empresa, lo que sucede en Moreno es que este viejo sistema de transporte está obsoleto y la decisión de la intendenta Mariel Fernández es avanzar en un nuevo sistema que principalmente tiene una demanda muy, muy fuerte en la sociedad. Mariel se hizo eco dentro de la gestión. Y bueno, estamos armando un nuevo pliego de bases y condiciones en donde podamos de alguna forma poder ordenar y fiscalizar de forma más eficiente el servicio. El actual pliego no nos da muchas herramientas para poder garantizar un mejor funcionamiento de ese servicio. Entonces, es una necesidad muy grande, la gente no está viajando bien. Como te decía recién, el servicio de transporte está pensado para 200.000 habitantes y hoy Moreno tiene un crecimiento demográfico enorme, somos 650.000 habitantes Y claramente necesitamos empezar a conectar a nuestra ciudad con diferentes puntos, poder descentralizar también el centro de Moreno, por donde pasa el 60% de los colectivos y del circuito pasa por el centro de nuestra ciudad. También necesitamos descentralizar eso para poder desarrollar también el comercio y toda la vida económica de nuestra ciudad que viene en crecimiento, ¿no?
5: Totalmente, totalmente. Bueno, punto clave, ¿no, Emanuel? Porque el maltrato al laburante en los transportes públicos es histórico, pero viene profundizándose, ¿no? Uno deja horas de la vida, del día, esperando el colectivo para ir a trabajar y ya llega al trabajo maltratado.
6: Sí, el otro día estuve hablando con una vecina de Trujuy que tiene una discapacidad y anda en silla de ruedas, que para llegar al centro de Moreno estuvo 4 horas hasta encontrar un colectivo que la pueda llevar a destino. Entonces, nos vamos haciendo eco también de este tipo de situaciones. Moreno es un distrito donde hay muchas personas que tienen algún tipo de discapacidad y creo que no es justo ni para las personas con discapacidad ni para el laburante en general tener que viajar mal. Además, en un contexto social, político, que no está acompañando, ¿no? Entonces, digo que por lo menos el laburante pueda viajar dignamente en el transporte. Nosotros estamos buscando eso. Y un poco este nuevo pliego también va a ir en ese sentido. Vamos a exigirle a las empresas coches 0 kilómetros, que tengan un GPS para poder fiscalizar los recorridos. Vamos a pedirle cámaras también, rampas para las personas con discapacidad. Y también dentro del pliego vamos a contemplar de que las empresas hagan obras. Porque viste que después los asfaltos se rompen, las calles se rompen y el Poder Ejecutivo tiene que hacerse de los recursos para resolverlo. Y en este contexto del país, en donde el Gobierno Nacional no nos manda los fondos de coparticipación, bueno, se hace muy pesado para los municipios de la provincia de Buenos Aires llevar adelante las gestiones, ¿no? Llevar adelante la obra pública, poner luces, la seguridad. Estamos muy en el frente de batalla y necesitamos poder mejorar lo que está a nuestro alcance.
5: Totalmente. Emanuel Fernández, presidente del Consejo Deliberante de Moreno. Estratégicamente, ¿cómo es el mapa? ¿Qué se puede contar? Porque Moreno tiene, bueno, el centro, vos lo dijiste, tiene la universidad, tiene parques industriales, tiene lugares neurálgicos que hoy por hoy no están del todo conectados o hasta desconectados, muchos de ellos.
6: Sí, nosotros tenemos dividido a Moreno en siete delegaciones, que son 7 lugares totalmente diferentes, en donde en cada una de estas localidades hubo un desarrollo económico y comercial, como por ejemplo la implementación de política de los parques industriales en la zona de Cuartel Quinto, que es la zona más alejada del centro de Moreno. Eso empezó a tener una vida propia y empezó a tener un circuito, pero no hay una conexión fuerte con el centro de Moreno. El centro de Paso del Rey, por ejemplo, también hubo un crecimiento comercial y la idea es un poco que el transporte pueda ser cabecera en esa ciudad para también poder desarrollar un poco ese mercado interno que empieza a tener la zona de Paso del Rey. También necesitamos conectar, digo, las nuevas escuelas, las salitas de primeros auxilios, poder conectar también 2 localidades enormes como la de Trujuy y Cuartel Quinto, que tienen mucha relación, pero que para transportarse de un lado a otro tenés que pasar sí o sí por el centro de Moreno, cuando tranquilamente por atrás, a tan solo 3 kilómetros, podríamos hacer una conexión real. Entonces, también en este nuevo sistema estamos pensando en generar obras que vayan conectando estas ciudades que vienen como en crecimiento, ¿no es cierto?
5: Bien, interesante. ¿Cómo es lo presupuestario, Emanuel? ¿Cómo se financia, cómo se banca este nuevo sistema?
6: Bueno, nosotros, ustedes saben que el transporte tiene financiamiento de la provincia de Buenos Aires, y tenemos 243 subsidios, o sea, quiere decir que Moreno tiene 243 colectivos que hoy pasan solamente por una empresa. Estamos hablando con la provincia la posibilidad de poder tener más subsidios, pero bueno, la realidad de la provincia también está muy afectada por la realidad nacional. Entonces, la idea sería poder dividir el distrito en 3 zonas, licitar para que vengan 3 empresas, y de esa forma poder optimizar esos 243

0: 23 recursos que tenemos para que lleguen a 80.000 personas más, que es lo que en las cuentas que venimos haciendo, digo, este nuevo servicio afectaría a 80.000 vecinos más de Moreno. O sea, el transporte llegaría un poco más cerca de lo que estaba. El financiamiento es exactamente el mismo, pero como te decía recién, si nosotros armamos este pliego, vamos a tener mayor poder de fiscalización. Y si dividimos en tres la zona, también tenemos la posibilidad de que esas empresas compitan y que sea mucho más efectivo esto. El control por un lado, pero por otro lado también los servicios, porque cada empresa va a querer dar lo mejor para eso, para los vecinos de nuestro distrito. Entonces el financiamiento es el mismo, pero con una fiscalización mucho más poderosa por parte del Ejecutivo Municipal.
1: El proyecto está ya ingresado en el Consejo Deliberante, vamos a esperar su avance.
0: Exactamente, ya se presentaron los pliegos en el Consejo y por el momento, bueno, hay empresas interesadas que empiezan a hablar, así que la idea sería que puedan comprar los pliegos y competir. Las empresas que tengan mejores servicios, que vayan en función de que la gente viaje mejor, esto que te decía hoy de tener colectivos cero kilómetros, que tengan un programa también pensado para las personas, tener mejores recorridos, tener cámaras, GPS para hacer un control, las empresas que estén dispuestas a acceder a eso, obviamente que serán las empresas que se queden con esos recorridos. Así que, bueno, estamos muy entusiasmados y esperando de resolver esto lo más rápido posible, que, bueno, no es fácil generar una nueva política de transporte en un distrito, pero Mariel Fernández, nuestra intendenta, siempre nos impulsa a que podamos ir esto, generando mejores condiciones para nuestro pueblo. Y el transporte en ese sentido es, te diría, esencial, ¿no? Para que la gente pueda vivir mejor.
1: Sí, totalmente. Bueno, está claro, ¿no? Creo que en el sentir popular está claro eso, ¿no? El que solucione el tema de los bondis, del transporte, el que lo mejore, sí, va a tener la simpatía del pueblo.
0: Sí, después siempre aprovechamos estos medios. Bueno, agradecerte nuevamente por el espacio. Siempre hablamos en estos medios de que se queden tranquilos los trabajadores del transporte Moreno, porque dentro de ese nuevo pliego va a contemplar a que las empresas puedan absorber también el trabajo. O sea, esto quiere decir que los trabajadores que hoy están dentro de esta actual empresa van a seguir sosteniendo el trabajo. Eso es una garantía que le damos y es una política también de nuestra intendenta, ¿no? De que ningún trabajador se quede afuera en este contexto de país que hoy hablábamos, que está tan tan difícil, ¿no?
1: Bien, punto importante. Emanuel, por último, en el contexto de país difícil, ¿cómo está Moreno, además de este proyecto sobre transporte? ¿Qué otros puntos están atendiendo especialmente desde la gestión de Mariel Fernández? Bueno, vos desde el Consejo Deliberante.
0: Sí, bueno, la gestión funciona muy bien. Claramente hay menos recursos porque hay una realidad. Hoy el gobierno nacional no está mandando los fondos de coparticipación. La provincia de Buenos Aires hace lo que puede porque también está afectada por esa situación. Y actualmente estamos atendiendo muchas situaciones de hambre. Entonces hay una política y programas que van en función de alimentar a nuestro pueblo. Bueno, esa es un poco la situación, la falta de trabajo, tenemos situaciones muy complicadas, tuvimos que abrir muchos comedores, actualmente hay más de 600 comedores, más el servicio alimentario escolar, digo, donde todos los días se le da la comida a los pibes en las escuelas, pero realmente se está haciendo muy difícil sostener todo esto porque uno no maneja la matriz económica, entonces con los pocos recursos que tenemos que seguir haciendo obras, pero a la vez asistiendo de forma directa a las personas que hoy no tienen para comer por la falta de trabajo, por la falta de una política nacional que vaya en función del laburo, ¿no? Así que un poco los desafíos de este año es eso, poder sostener todas las políticas alimentarias, pero además digo esto, seguir sosteniendo las transformaciones, pensar en una nueva política de transporte. Bueno, son desafíos muy grandes los que tienen los municipios, porque además somos quienes estamos de cara a nuestras comunidades, así que todo se está haciendo muy difícil. Pero bueno, seguimos laburando como siempre, con el espíritu de poder avanzar y de pensar de que tenemos que construir un proyecto nacional eso, ¿no? Que genere trabajo, que le dé un incentivo y un aire a los sectores productivos. Eso me parece que es esencial para que podamos estar mejor.
1: Totalmente. Emanuel, bueno, la seguimos, este proyecto y otros proyectos que tienen que ver con la actualidad y la realidad de Moreno. Próximamente volvemos a molestar.
0: Bueno, muchísimas gracias y a disposición de ustedes.
1: Ahí pasó el presidente del Consejo Deliberante de Moreno, el titular del Cuerpo Legislativo Local, Emanuel Fernández, en este proyecto sobre los transportes, algo tan importante, ¿no? El maltrato que vive el ciudadano, la ciudadana, o el número de casos de personas con discapacidades, ni hablar, pero en promedio, la espera del colectivo, el maltrato, las malas condiciones de viaje, cada vez más caro, encima el pasaje cada vez más privativo, está dificilísimo, y el que piense en eso, el que lo solucione, el que lo mitigue por lo menos, bueno, está abriendo una puerta importante de conexión con la necesidad popular que tanto se expresa en las paradas, en los andenes y demás. Este proyecto va de cara al 2027. Mientras tanto, también le preguntamos al presidente del Consejo Deliberante sobre lo que pasa en la actualidad, que tiene que ver con la falta de recursos y de fondos en la problemática nación-provincia, ¿no? Y el no envío de los recursos. Bueno, todo eso, los municipios son el primer mostrador que tiene que tratar de contener y de atender los reclamos.
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1: Un mensaje de Liz en el Instagram dice: buen día, patria, que la caída del adorno, o sea, de Adorni, sea un efecto dominó, que no quede ninguno de esos tipos, dice la oyente desde la zona sur del conurbano bonaerense. Hay que votar en el Instagram de la Patria de las Moscas entre los tres discos que juegan hoy, grupo 11 de la segunda fase del Mundial de Álbumes Debut de la Historia Musical, Pescado Rabioso con Desatormentándonos, 1972, Pixies con Surfer Rosa, 1988, Hermética con Hermética, su primer disco de 1989. Vamos escuchando canciones y encontrando referencias de ese pasado que está en el presente. Ahora le toca Pescado Rabioso otra vez sonar con Dulce Tres Nocturno, una de las delicadezas que dejó la pluma compositiva de Luis Alberto Spinetta en este Pescado Rabioso iniciático allá por los principios de los años 70. Hay que votar en el Instagram de la Patria de las Moscas. Está pareja en la lucha por el segundo puesto, la encuesta, pero está disparado Pescado Rabioso en el primer lugar de la tabla de posiciones. Clasifican los dos primeros, así que todos los votos valen a esta hora de la mañana. Escuchamos a Pescado Rabioso, Dulce Tres Nocturno.

Dice Mauricio Vallese en el YouTube, en el foro: gran nota con Becerra sobre concentración de telecomunicaciones. Los escucho desde Monte Grande por antena en el 93.9, por la señal de en tránsito en Monte Grande, en la zona sur conurbana. Mauricio, bueno, gracias. Sí, charlamos con Martín Becerra hace un ratito, el especialista en comunicación, el docente, sobre la compra de Telefónica por parte de Telecom, o sea, de Clarín. La concentración de los medios de comunicación y las telecomunicaciones en general en ese grupo económico. Sí, muy interesante la nota, de la cual vamos a tomar repercusiones y conclusiones en los próximos minutos y en los próximos días, aquí en La Patria Las Moscas y en la cadena Cruce, obviamente. Laura festeja la presencia de Milo J. No es que Milo J estuvo presente en el programa, es que sonó su música en el programa. Tiene que estar presente Milo J en este programa también, digo de paso. Laura, que le dice a Adorni: devolvé la que te robaste, cara de tabla. Entiendo que es Adorni, ¿no? Porque otro cara de tabla por acá lo vemos. Bueno, un saludo para ella. Sofía, sobre el sistema de transporte Moreno. Recién hablamos con el presidente del Consejo Deliberante de Moreno. Dice: muy bueno el cambio de transporte en Moreno, necesario y bien pensado. Y Jimena también, en ese sentido, dice que buenos estos cambios en Moreno, pensando en los vecinos. Bueno, decíamos que el transporte es neurálgico y central, ¿no? De la dignidad de las personas. Vamos a seguir cómo avanza ese proyecto, que se pondría, si se aprueba en el Consejo Deliberante de Moreno, entraría en vigencia a partir de enero del año 2027, del año próximo. De Pescado Rabioso nos vamos a Pixies. Break My Body, rompe mi cuerpo, Pixies, sonando desde Surfer Rosa, 1988. Va último en la tabla de posiciones. Si quieren que clasifique, hay que votar un poco más.

En Lomas de Zamora hay corte en Camino Negro, sobre la calle, sobre el asfalto en Camino Negro, en Banquina, por vecinos y vecinas de la zona que están sin luz hace 10 días, lo que implica también falta de agua, porque depende de la energía eléctrica el sistema. En Ingeniero Budge está sucediendo esto en este momento, a la deriva, dicen los vecinos y vecinas. Ya que hablábamos de la dignidad, bueno, sin luz y sin agua hace 10 días y no hay respuestas de la empresa eléctrica de la que depende todo ese sistema. Walter dice, buen día, yo voté Hermética. Hoy vengo, sí, historial del vinilo de la H. Ya la conté. Ah, la historia del vinilo de Hermética que compró Walter ya la contó. La vamos a repetir en un ratito. La vamos a buscar y la

Vamos a repetir. Bueno, va bien Hermética. En la tabla de posiciones, segundo lugar. Se vota en el Instagram de la Patria de las Moscas. Vamos a poner otra desde allí, que también es muy emblemática de la era 1989, principios de la década de los 90. Sepulcro Civil se llama esta. Voz de Claudio O'Connor, bajo de Ricardo Iorio. Suena Hermética y pide votos.

0: Sepulcro Civil Hermética, primer disco, pide votos en el imaginario mundial de discos debut de La Patria de las Moscas. Bueno, la historia de Walter la vamos a repetir. La contó el oyente hace un mes largo, más de un mes, cuando este disco de Hermética jugó en la primera ronda y clasificó. Ahora lo tenemos en la segunda ronda. Bueno, la historia es que fue a ver a Hermética, voy a resumir, fue a ver a Hermética en Arlequines, año 1989. Y Ricardo Iorio muestra este disco en vinilo, recién salido y en el escenario. Y dice, esto es gracias a ustedes. Bueno, y ahí vino la juntada de guita, moneda por moneda, durante mucho tiempo para llegar a comprarse el disco y poder tenerlo, ¿no? Eso que le pasa a los laburantes, que nos pasa a los laburantes, ¿no? Esperando la música de la banda que seguimos. Otros tiempos, hoy a un solo clic en internet está la música. En ese momento era todo el ritual de ir a buscar el disco, de encontrarse con esa obra. Bueno, y nos contaba que lo compró en la Catedral del Ritmo de San Justo, en una disquería de San Justo que sigue viva todavía esa disquería. Me contaba la otra vez Flor Terrenal, Flora Pablaza, nuestra productora. Con Flora Pablaza en la producción está Marian Go en la producción y coordinación de aire. Están en los controles técnicos Janina Espinosa en la parte radiofónica. Joel Casco en la transmisión audiovisual en el canal de YouTube de FM en Tránsito. En el canal de YouTube, otro mensaje. Vero dice, muy buenos los cambios en el transporte de Moreno, sobre la nota que tuvimos con el presidente del Consejo Deliberante de Moreno hace un ratito. Y Germán dice, voto Hermética y Adorni cara de tabla. Y pone risa. Bueno, ya le quedó. Ya le puso, creo que Laura, ¿no? Fue que le puso cara de tabla. Y ahora se suma Germán. Ya hay meme, así que, bueno, ahí lo tenemos, al ex jefe de gabinete. Dijimos que no íbamos a hablar mal de él y seguimos hablando, que no íbamos a hablar más de él y seguimos hablando mal de él, ¿no? Como él hizo de muchos y de muchas. Hay que votar en el Instagram de La Patria de las Moscas para definir las posiciones de este duelo musical del día de hoy, donde se van a definir dos clasificados. En la asistencia de producción hoy están Ignacio González y Nicole Zurita también completando el equipo y el trabajo. Tanda y todo ese trabajo de la producción se sigue escuchando y transmitiendo al aire con más voces que van a llegar luego de los anuncios, porque nos queda todavía un rato por delante para seguir contando qué anda pasando por el conurbano bonaerense, por Argentina y por el mundo. Después de la tanda nos vamos al Mundial de Japón, de Estados Unidos, Canadá y México. Hoy juega Japón con Brasil, por eso mi fallido, pero ya arrancaron los 16avos de final. Nos va a estar contando nuestro compañero Lautaro Gravano en instantes. Sobre este mundial de discos, bueno, voy a repetir las opciones por última vez por ahora. Pescado Rabioso con Desatormentándonos, Hermética con su disco homónimo y Pixies con Surfer Rosa. Los dos primeros clasifican, se vota en el Instagram de La Patria de las Moscas.
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0: Al Mundial, Radio Asamblea, Lautaro Gravano en la cadena Cruce y lo que viene. Ya arrancaron ayer los 16avos de final con el paso de Canadá a unos octavos de final histórico. Lo que da el formato, ¿no? El formato con 48 selecciones hizo que en estas instancias donde en tiempos históricos era muy difícil llegar para selecciones de las no encumbradas, ahora se abrieron los caminos y las llaves y creo que van a pasar muchas cosas históricas en este Mundial. ¿Cómo le va a Lautaro? ¿Cómo lo está sintiendo?
8: Muy bien, ¿cómo anda, querido Pablo Ovín? Aquí, bueno, como siempre, un placer, ¿eh? En la patria de las moscas. Esperá que me estoy buscando ahí el fixture, porque como decís, son cada vez más, son un montón de partidos. Sí. Y marea por momentos, pero acá estamos. Sí, este Mundial

0: Yo creo que ya lo hemos dicho, va a dejar un montón de cosas, ¿eh? Para mí puede ser punto de inflexión en torno al juego, por esto de tener un entretiempo en cada tiempo, por esto de las nuevas reglas. Hay algunas que están saliendo bien, por ejemplo, la de no tirar sino perder tiempo de parte de los jugadores, para mí está bueno. Falta solamente retar a los arqueros. Yo dije acá en la Patria de las Moscas cuál es mi solución para ese asunto.
1: ¿Para los arqueros que se tiran?
0: Sí.
1: A ver, repita.
0: Es facilísima, mirá que yo no trabajo haciendo las reglas, pero te la pongo la pongo a votación, ¿sí? La someto a votación ahí también para la audiencia, pero a ver si estamos de acuerdo. Pablo, tenés dos arqueros, ¿no? Uh-huh. Uno atrás del arco y el otro tajando. Se cae uno, entra el otro. Se lesiona uno, entra el otro, indefinidamente. Hay cambio de arquero indefinido.
1: Bien, me gusta. Y el arquero no pierde tiempo.
0: ¿Vos te pensás que se va a tirar el arquero para que entre el otro, tape tres pelotas y pierda la titularidad? No se tira nunca más.
1: Claro, claro. Además, pero esto genera un peligro, que el arquero, quizás el arquero titular, lesionado, queda sentido después de un choque.
0: Y, afuera.
1: Pero el tipo no quiere salir porque tiene miedo de esto, de perder el lugar con el arquero suplente que está atrás del arco, y se te queda.
0: Va a atajar lesionado.
1: Lesionado. Y ponen en riesgo, en inferioridad de condiciones al equipo, hasta que el DT se da cuenta que el arquero no puede, ¿no? Pero, por ejemplo, si vos vas, chocás la cabeza y estás mareado,
0: sí.
1: Y tenés atrás a sos Pumpido en el 90, y tenés atrás a Goicochea, ¿salís?
0: Sí, me gusta que se nos caiga el DTI, sí.
1: ¿Salís o te quedás con el dedo roto atajando?
0: No, pero vos te pensás que Pumpido se va a quedar con el... Bueno, no sé, lo decidirán ellos, y el cuerpo técnico para eso, pero cambios indefinidos de arquero, y ya está, lo resolviste. Entonces, cuando te pelotean, que es lo que hace la gente, le explicamos, cuando un equipo se va al ataque, lo pelotea, tres tiros al arco, rapidito, ¿qué hace el arquero? Se sienta y dice, me tiró, ¿qué? El mentirón, el famoso mentirón, acá, sí, ¿dónde? No saben ni dónde tocarse, entra un médico, porque no se puede jugar sin arquero, ¿eh? Le decimos a la gente, que no tiene por qué estar al tanto de todas las normas ni las reglas del fútbol. Pero, digo, sacando eso, que se puede mejorar todavía, después hay algunas que están bien, lo de sacar rápido el saque de costado, el saque de arco también, se han cobrado, me parece que la que más se cobró es esa, ¿no? La demora en el saque de arco, que termina siendo córner para el equipo rival. Digo, desde el juego va a haber algo, va a dejar algo.
1: Sí. ¿Sí?
0: Y después, claramente, con 48 selecciones también está dejando algo y nos va a dejar algo para pensar un nuevo Mundial con un nuevo formato, con una ronda más, con más desgaste físico. Bueno, estamos transitando ese Mundial que para mí no es que va a pasar desapercibido, sino que va a haber que ver qué es lo que deja, con qué seguir y qué no hacer nunca más.
1: Sí, totalmente. Sobre los 48, al final hay que darle la razón a la FIFA, ¿no? Porque estamos viendo partidos de alto nivel, estamos viendo buen juego en todos los partidos, muchos goles, mucha táctica, mucho despliegue físico, y selecciones menores demuestran que están a la altura, ¿no? Ha pasado con muchas que no teníamos en consideración y que pensábamos, bueno, los que entraron porque son 48 en vez de 32, mira, tenés 8 de 9 africanos clasificados, tenés...
0: 9 de 10,
1: impresionante.
0: Ahora se quedó afuera Sudáfrica,
1: claro,
0: ayer, pero...
1: Claro, claro.
0: Quedan 8.
1: Sí, bueno, me parece que está funcionando un Mundial de 48.
0: Sí, también es porque tenemos una cosa, viste, la visión eurocéntrica se traslada a Sudamérica, está quien dijo venimos de los barcos en lugar de somos sudamericanos, entonces también es como que no vemos la Copa de Asia, no vemos la Copa de África, acá no nos llega y de golpe nos encontramos en el Mundial con estos equipos. Ojo Japón hoy con Brasil, ahí estamos viendo el cuadro. Ojo con Brasil-Japón. Hoy tenemos una jornada de verdad. Si alguien tiene la posibilidad de sentarse y no hacer más que mirar fútbol, es hoy, ¿eh? Hoy es Japón contra Brasil. Alemania-Paraguay. ¿Qué?
1: Partidas.
0: No es David y Goliat. No sé lo que le sigue a eso. Porque además asume Paraguay, desde su técnico Alfaro, ese rol de inferioridad sin ningún tipo de problema, ¿viste? Lo hizo contra Australia. Imagínate si no lo va a hacer con Alemania. Así que tenemos esa... Y para cerrar, Países Bajos-Marruecos. O sea que es una jornada, pero recontra futbolera. Lo de Países Bajos-Marruecos lo dije bien, estoy muy mareado.
1: Sí.
0: Creo que sí.
1: Países Bajos-Marruecos a las 22, Alemania-Paraguay 17:30 y arranca la jornada a las 14 en un rato con Brasil-Japón.
0: Ahí está, perfecto. Pero, perdón, quiero lucir para la gente que está por YouTube. Mira qué linda remera.
1: A ver. Muy bien.
0: ¿Lo conoces?
1: Muy bien, muy bien.
0: El Trinche Karlovic.
1: Sí, señor. El histórico. El histórico jugador de central.

0: grande, el mito más grande del fútbol argentino.
1: Sí, ser mito del fútbol argentino, habiendo sido jugador de Central Córdoba de Rosario, es un triple mérito, ¿no? Porque no es un mito de Boca o de River.
0: Exactamente, exactamente. Y está el gran mito, el gran... Es el día que despedían a la selección al Mundial 74 y juega el trinche para la selección de Rosario contra la selección argentina. Jugaban 11. 5 de Newell, 5 de Central y el trinche Karlovic. 3-1 ganaba la selección de Rosario contra la selección argentina que se iba al Mundial. Se acercaron del cuerpo técnico argentino y dijeron, che, ¿podés sacar el 5? Porque nos está pegando un baile terrible y nos tenemos que ir al Mundial. No salió a jugar el segundo tiempo el trinche Karlovic. Ese era. Bueno, hacemos un paréntesis.
1: Bien, ¿no? me encanta.
0: Que no conocía la historia, está bueno conocerlo.
1: Bueno, ya que nombraste a Rosario, a través del trinche, un rosarino en apuros, Marcelo Bielsa, después de la eliminación de Uruguay, es uno de los signos que deja el Mundial también. ¿Qué lees ahí de Bielsa?
0: Primero, a ver, Bielsa despierta un montón de cosas, eso quiere decir que genera también algo importante. Y genera algo importante, creo yo, desde lo bueno, porque está esto de figurar y formar parte de lo que es la opinión pública, etcétera, por hacer cosas malas o ubicarse de cualquier manera. Y a mí me parece que Bielsa genera bielsismo a partir de las virtudes que tiene, ¿sí? No de los defectos o de defenestrar a alguien. Eso primero quiero marcarlo. Después está siempre los bielsistas, a veces son, le hacen peor a Bielsa, como los bilardistas le hacen peor a Bilardo, como los menotistas le hacen peor a Menotti, ¿no? Quiero decir, Bielsa tiene una forma de entender el fútbol. A mí, particularmente, desde siempre, me parece un fútbol más previsible. Él entiende que a partir de la repetición uno va a superar las instancias del juego. Para mí el juego es completamente imprevisible como esencia. Entonces, hay una diferencia respecto estrictamente del juego. Pero después tiene un montón de cuestiones de integridad, de honestidad, de moral en un lugar completamente amoral como es el fútbol, o inmoral como es el fútbol, o como pretende serlo, o como pretenden hacerlo los que entienden al fútbol solamente como un negocio. Eso le incomoda a un montón de gente. Para un ejemplo, para que la gente entienda del otro lado, cuando Bielsa asume la selección, en lugar de decir, bueno, ahora me siento con los grandes medios, le doy a este una nota, a aquel una nota, a aquel otra nota, que es parte de lo que hacen los medios. Posicionan un técnico porque después les va a dar ellos exclusiva. Bueno, Bielsa nunca hizo eso, se sienta en conferencia de prensa. Podemos ir nosotros desde La Patria de las Moscas o Radio Asamblea con un micrófono y hacerle una pregunta como el tipo del medio más encumbrado, o por lo menos con más poder, de la República Argentina o de cualquier parte del mundo. Entonces, eso incomoda. ¿Sí? Esa honestidad que tiene el tipo, integridad y ese tipo de cuestiones son las que realmente, por las cuales realmente mucha gente le pega, no le pegan por el fútbol, ¿eh? Porque por el fútbol vos podés tener una diferencia y marcarla, y después pegarle como se le pega tiene que ver con otra cuestión. Así como la defensa, a veces es una defensa casi ilógica. Pero bueno, eso lo genera porque el tipo es muy fiel a lo que dice, a lo que hace. Se le están atribuyendo una cantidad de frases que uno, Pablo, entiende que nunca diría, ¿viste? Bielsa, más o menos, es... Bielsa los agarró a todos y les dijo, muchachos, traigan una, no sé, un brillo para la uva, a los uruguayos, que entienden, esto es una moneda para el vino, ¿no? Y no habla así Bielsa, pero le están atribuyendo un montón de frases que no son. Bueno, eso a mí me causa gracia en algún punto, pero después digo, muchachos, sean creativos, aunque sea para pegarle. Lo que sucede es que claramente le pegan porque quieren vender eso, ¿no? Digo, desde un montón de medios. Pero bueno, claramente hay algo desde lo futbolístico que no le ha salido y así Uruguay se va, muy, sí. Pero es llamativo porque podía entrar como tercero, tenía que ganar un partido nada más, con Cabo Verde, Arabia Saudita, no pudo, contra España tampoco. No estoy de acuerdo que haya estado cerca de ganar todos los partidos, para nada. Arabia Saudita le dio la posibilidad cuando le estaba ganando de que lo empatara, lo pudo empatar, Cabo Verde se lo defendió, bueno. Y después hay cuestiones de los jugadores, y después... Por favor, para cerrar, el tema de los dirigentes. Porque los dirigentes se lavan las manos y si hay una relación que estaba tensa y todo, es cuestión de los dirigentes resolverlo.
1: Claro.
0: Fueron al Mundial con un técnico que no se llevaba bien con los jugadores, supuestamente, o que había tensiones. Y bueno, tenés la posibilidad.
1: Nos pasó con Sampaoli, ¿no? Acá, a nosotros.
0: Claro, exactamente, exactamente. También puede salir mal un proceso, ¿eh? Lo que pasa es que Uruguay le viene saliendo mal, le salió mal anteriormente, con un técnico en Qatar que... Alonso.

0: Muslera, el arquero uruguayo. ¿Se retira en este momento del fútbol o vuelve por revancha a Estudiantes de La Plata?
1: No, ¿cómo se va a retirar? No. Tuvo el Mundial muy, muy fulero, pobre. Muy responsable en todos los goles.
0: Sí.
1: Pero no, el fútbol es fútbol, es error y es acierto y listo, y ya está. Ganó la Copa América 2011 en Argentina, Muslera atajando los penales, por ejemplo.
0: Claro, bueno, es que eso es lo que decían muchos periodistas uruguayos, ¿no? Muslera fue en el 2010 y estamos en el 2026. ¿Por qué llevaste a Muslera? Le decían a Bielsa.
1: Porque tuvo un semestre fenomenal en Estudiantes. Uh-huh. Se van a acordar de este Muslera, pero saquen la foto antes del Mundial. Después Bielsa elige darle a un experiente Muslera la titularidad en lugar de Rochet, que había sido su arquero. Bueno, como salió mal, le pegamos por ahí, dicen. Pero es un arquerazo y venía atajando bárbaro. Había subido y en Estudiantes era uno de los mejores arqueros del fútbol argentino. No es ilógico que atajara Muslera. No es ilógico. Después, bueno, todos los errores. Tal vez contra España podría no haber estado con lo que ya le había pasado con Cabo Verde. El propio Muslera se da cuenta y le dicen en el entretiempo, según lo que dicen los protagonistas, che, no estoy para más.
0: Sí.
1: Y bueno, esas cosas pasan, ¿eh? Qué sé yo, es fútbol, es así. Y la hazaña le tocó a Uruguay en el 50 y le toca a Uruguay en otro momento, le toca a Cabo Verde. Es así.
0: Bueno, nos quedan unos minutos para Argentina y Cabo Verde, justamente, que cruce que nos tocó, donde toda la responsabilidad la tiene el equipo de Scaloni, y Cabo Verde va por más gloria. Gloria ya tiene en este Mundial, va por más. Bueno, se viene el viernes el partido.
1: Sí, a mí me da cierta tranquilidad Argentina. No, es peligroso subirse a que ya estamos en la final, como siempre. Todo, decirle a España y decirle a Uruguay que tuvieron que jugar con Cabo Verde y no pudieron ganarle. Pero Argentina tiene una virtud, que es la cantidad de variantes para resolver los partidos, porque si es con juego interno, es con juego interno, si es por afuera, con juego por afuera, tiene remate de media distancia. Le estaría bien que aparezca Lautaro. Yo a Julián Álvarez me parece que lo veo como pasó en el último Mundial, Julián recuperándose físicamente, que le había pasado a Lautaro, perdón, en Qatar. Ahora Lautaro me gustaría que se le abra más allá del penal. Necesitamos que uno de los nueve funcione como funcionó en Qatar Julián Álvarez. Lautaro hizo su primer gol en partidos regulares, digamos, no en tanda de penales el otro día, a partir de un penal. Desde el juego podría haber, tuvo un par que rozaron el travesaño. Estaría bueno que le funcione algún nueve. Pero después tiene muchas variantes Argentina. La verdad que si mientras McAllister y Enzo Fernández, yo insisto en esto, funcionen bien, Argentina tiene muchas más chances de que le vaya bien que otra cosa. De verdad, para mí son los dos claves más allá de la llave, ¿no? De lo que es el 10.
0: Claro, bueno, sí, Messi que da la sensación de que te puede resolver cualquier partido en cualquier momento. Algo que no esperábamos de él, ¿no? Por cómo llegó al Mundial, por venir jugando en una liga menor como la estadounidense, sin competencia de exigencia. Pero bueno, llegó y como dijiste, ¿no? La palabra es esa, es la llave.
1: Sí, bueno, yo no tenía dudas igual, ¿eh? No viste, cuando uno la pega, tiene que más o menos. Yo no tenía muchas dudas porque son esos jugadores que pueden jugar donde quieran, y ellos saben y maneja el partido. Hoy es otro Messi al que era a los 20, a los 25 y a los 30. Con 39 es una bestialidad, hizo 6 goles en 3 partidos, está completamente loco. Completamente loco, pero bueno, hay algo de la invisibilidad, lo último que quiero decir, que también lo maneja muy bien Argentina. Argentina tiene ancho de espada, todos saben que es Messi, todos saben que hay que marcar al 10. ¿Cómo hace para aparecer solo? Es mucha virtud del 10, pero es mucha virtud del equipo también, que juega, que entretiene, y cuando no te diste cuenta dejaste libre al que no tenés que dejar libre, y por eso hizo 6 goles, más allá de los tiros libres y demás. Eso habla muy bien del equipo. Ese estado, y vuelvo a McAllister y Enzo Fernández, no los ves, pero están todo el tiempo y te manejan el partido. Y cuando no los viste, llega la situación de gol, como pueden estar de 5 marcando, como pueden estar repartiendo juego. Para mí hay un estado de invisibilidad, si se entiende el concepto, tal vez medio forzado, pero me quedo con eso, que genera y que trabaja muy bien como variante la selección argentina.
0: Es muy bueno, porque sí es cierto, ¿no? Uno teóricamente pensaría que el que va a quedar libre, porque todos se van con Messi, es otro. Y el que termina quedando libre es Messi, incomprensiblemente.
1: Y con el centro atrás, en el gol de Medina, que el centro, que Almada la deja pasar, ya ni me acuerdo, que creo que fue contra Austria, ¿no? Es ahí, es la situación Messi. ¿Dónde va a estar Messi? Ahí.

0: ¿Dónde va? El tipo llega y llega solo. Tuvo que sobreponerse en ese partido, ¿eh? Austria erra un penal y ahí lo veíamos a Messi. También aprendió. El crecimiento de Messi es una bestia por eso. El tipo aprendió a sobreponerse en partidos donde tal vez quedaba golpeado. El tipo se sobrepone, erra un penal y después te hace dos goles.
1: Con la firma de Lautaro Gravano nos vamos al viernes de Argentina-Cabo Verde, pero queda toda la semana de 16avos de final, arrancando con Brasil-Japón en un rato. Mucho fútbol. Bueno, vamos a extrañar, ya te está pasando. A mí ayer me pasó, ayer hubo un solo partido a las 4 de la tarde y dije, ¿qué pasa? Me siento vacío, hagan algo. Ya empecé a sentir que se me va el mundial como arena entre los dedos.
0: Ayer me lo decía también un colega amigo, pero faltan 20 y pico de días. O sea, pasó menos para atrás que lo que nos falta.
1: Sí.
0: Bueno, qué sé yo. Se viene lo mejor igual, ¿eh? Lo más emocionante. A disfrutar cada día, futbolero.
1: Totalmente. Y seguimos hablando de fútbol con quien sabe de fútbol. Lautaro Gravano acá en la Patria de las Moscas, Radio Asamblea, FM en Tránsito, la cadena Cruce en conjunto. Hasta la próxima, Lautaro. Abrazo grande.
0: Hasta cualquier momento, un abrazo.
1: Nuestro compañero y el mundial. Bueno, se viene el Brasil-Japón, se viene la Alemania-Paraguay y el Países Bajos-Marruecos de hoy. Fútbol toda la semana, el mundial latiendo en todos los rincones del planeta.
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1: 12 grados, 4 décimas promedio de temperatura de registro. En la zona norte, zona sur, zona oeste, área metropolitana de Buenos Aires, en esta parte de la República Argentina. Alertas de tránsito, choque en General Paz, altura Lomas del Mirador, altura calle Emilio Castro, mano al Riachuelo. Hay en este momento complicaciones en esta parte de acceso desde la ciudad a la provincia, de la provincia hacia la ciudad. Demoras en autopista Buenos Aires-La Plata por reducción de calzada por obras. El tránsito fluyendo complicado a esta hora del mediodía. Pasamos el meridiano del almuerzo. Es momento de seguir actualizando títulos.

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1: 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El clima. El Servicio Meteorológico Nacional prevé para hoy una temperatura máxima de 14 grados con cielo algo nublado. El viento rotará del oeste al sudoeste en las primeras horas de la tarde. 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La CGT asegura que iniciará acciones de protesta escalonadas. El co-secretario general de la Confederación General del Trabajo, Cristian Jerónimo, aseguró que la central obrera comenzará en la semana en curso distintas acciones y que acompañará ya algunos conflictos existentes con algunas movilizaciones, al tiempo que afirmó que irá presente en la marcha de los jubilados del próximo miércoles. Jerónimo además anticipó que distintos sectores empezarán a tomar medidas como el trabajo a reglamento y la realización de asambleas en distintos días, así como adelantó que se va a armar una mesa de organización en la cual no solamente va a estar la CGT, sino que también van a participar las dos CTA.
2: Nuestra provincia.
1: Estatales y docentes reclaman la reapertura de la paritaria en la provincia. Según trascendió, la dirigencia sindical esperaba un llamado del Ejecutivo para destrabar la negociación, pero la administración provincial no formalizó ninguna fecha y volvió a estirar las paritarias luego de que las últimas reuniones se llevaran adelante el 11 y el 12 de junio pasados. El malestar sindical escaló porque el gobierno bonaerense liquidó los salarios de junio sin aumento y dejó la discusión salarial de fondo para julio, acrecentando la presión sobre las conducciones gremiales que enfrentan reclamos internos cada vez más fuertes para endurecer la postura frente al Estado provincial.
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1: Operativos gratuitos de documentación en Ituzaingó. La iniciativa impulsada hasta el próximo viernes en conjunto por el municipio, el Registro Provincial de las Personas y el gobierno bonaerense busca facilitar el acceso a gestiones que habitualmente requieren concurrir a oficinas públicas. La atención será de 10 a 15 por orden de llegada y con cupos limitados, y durante las jornadas se podrán tramitar la renovación del documento nacional de identidad, cambios de domicilio, documentación para personas extranjeras, solicitudes de partidas, certificados de preidentificación y otras gestiones registrales.
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1: Irán desmiente a Donald Trump y descarta conversaciones técnicas con Estados Unidos para esta semana. Luego de que el mandatario del país norteamericano asegurara que la República Islámica así lo había solicitado para mañana, desde Teherán negaron esta madrugada que vaya a mantener negociaciones técnicas en Qatar tras varios días de tensión entre las partes por la navegación en el Estrecho de Hormuz y el intercambio de ataques. Autoridades iraníes aseguraron que la próxima ronda de conversaciones se celebrará únicamente cuando se den las condiciones necesarias y una vez acordadas la fecha y el lugar.
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1: Último día de inscripción para becas de la Comisión de Investigaciones Científicas Bonaerense. El organismo prevé adjudicar hasta 300 becas destinadas a estudiantes de universidades nacionales o provinciales radicadas en la provincia de Buenos Aires, que al momento de la presentación tengan aprobado como mínimo el 60% de las asignaturas correspondientes a sus carreras de grado.
2: Testimonios.
4: No buscan financiar un doctorado, sino despertar esas vocaciones científicas y brindar una primera experiencia en investigación.
5: Mariela Silva, directora de Gestión, Seguimiento y Desarrollo de la SIC, en diálogo con Radio Provincia.
4: Muchas de las personas que hoy son investigadores SIC o del CONICET comenzaron precisamente con una beca de entrenamiento. Estas becas representan una oportunidad única para incorporarse a equipos científicos de excelencia, adquirir experiencia en investigación y comenzar un camino de formación que puede convertirse en una carrera científica o continuar con una transferencia de conocimiento a otros ámbitos productivos al servicio del desarrollo de la provincia de Buenos Aires.
1: Las becas de entrenamiento tienen como objetivo promover la incorporación temprana de estudiantes al sistema científico y tecnológico, brindándoles la posibilidad de realizar prácticas y aprendizajes en ámbitos de investigación. De este modo, las y los becarios adquieren capacitación en aspectos operativos instrumentales y metodológicos vinculados a la producción de conocimiento científico.
2: Polideportivo.
1: Franco Morillo ganó la final del TC2000. A bordo de una Chevrolet Tracker, se quedó con la carrera que se disputó en el Autódromo de San Nicolás por la quinta fecha del torneo.

0: y fue acompañado en el podio por Lucas Carvajal con un Volkswagen News y por Matías Rossi con un Toyota Corolla Cross. Este último lidera el campeonato con 101 puntos, Emiliano Stang se ubica segundo con 78, mientras que Morillo ascendió al tercer lugar con 63 unidades.
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26: Hubo conferencia de prensa del gobierno de la provincia de Buenos Aires esta mañana con referencias a la gestión, como sucede todos los lunes en la plaza, en la Plata, en la Casa de Gobierno de la capital provincial. Y se habló y se contó y se reveló que se estableció un pedido de contacto con el nuevo ministro, con el nuevo jefe de gabinete, Diego "El Colo" Santilli, por parte del gobierno de Kicillof. Una carta de amor, dice Carlos Bianco, el jefe de ministros de Kicillof, le mandó por WhatsApp al Colo Santilli, al ministro Diego Santilli, que deja la cartera de Interior para pasar a la jefatura de gabinete después de la renuncia de Adorni. Con muchos reclamos, unos cuantos que vienen siendo explícitos y otros tantos que tienen que ver con el momento de gestión puntual de cada día, de cada semana, pero el principal es por la deuda que asciende a 17.8 billones de pesos de transferencias que corresponden al gobierno de la nación a la provincia y no hizo desde que llegó Javier Milei al gobierno nacional, sumando a distintas otras variables de financiamiento. Dice el gobierno de la provincia, el déficit, el de financiamiento generado por Milei en la provincia de Buenos Aires alcanza los 26.7 billones de pesos. Y ese es el reclamo. Uno de los puntos tiene que ver con la educación, con el FONID. Otro de los puntos tiene que ver con la salud y las vacunas y un montón de otras cuestiones que están ahora en el debate. Llegó Diego Santilli a la jefatura de gabinete. Diego Santilli, al que presenta como un dialoguista, un político con capacidad de encuentro, de tender puentes. Bueno, eso le pide el gobierno de la provincia de Buenos Aires. Todavía sin respuesta el WhatsApp, la cartita de amor que dice Bianco le mandó a Santilli esta mañana. Vamos a ver cómo avanza esa cuestión. Vamos a ver qué pasa también en términos de urgencias, ¿no? Una de ellas es la situación sanitaria en la provincia de Buenos Aires. Vamos a escuchar brevemente al ministro de Salud, Nicolás Kreplak, al ministro de Salud de la provincia sobre este tema, porque se viene dando el desabastecimiento de vacunas de nación a provincia y es otro de los temas por el cual están reclamando.
27: Bueno, muchas gracias. Estamos en invierno, es el momento del corredor epidemiológico donde aumentan las enfermedades respiratorias. Son las enfermedades de tipo bronquiolitis, que es una enfermedad respiratoria que afecta a las infancias, especialmente producida por el sincicial respiratorio. Eso tenemos una vacuna nueva que hace tres años desde el 23 que está en circulación, así que eso ha generado que estemos muy por debajo de los niveles previos que había en respecto a la bronquiolitis. En neumonía estamos dentro de la zona de seguridad, estamos normal, digamos, para este periodo, y estamos un poco por arriba, pero dentro de los corredores endémicos habituales de enfermedad tipo influenza, esperable para la época, parecido a lo que se vio el año pasado. Así que básicamente es lo que, por eso empezamos hace mucho tiempo trabajando con una cosa que nosotros llamamos IRAB, que son infecciones respiratorias agudas bajas, que es un programa que se hace para fortalecer el sistema de salud durante todo el invierno, que eso es más medicamentos, insumos, sueldos y becas para complementar los horarios de trabajo y fortalecer las guardias, en tanto los hospitales provinciales como centros de salud municipales y hospitales municipales. Es un programa que tiene la provincia de Buenos Aires para fortalecer la totalidad del sistema de salud. Las guardias están en un momento de detención típico del invierno, a lo que se le agrega toda la dificultad producida por el abandono de las políticas nacionales. Es decir, si los adultos mayores no pueden atenderse en las clínicas del PAMI, entonces tienen que ir a utilizar los hospitales públicos, genera mayor tensión que choca con el aumento de la demanda producto de la temporalidad del invierno. Si las personas no reciben medicación para su diabetes o el programa nacional corta el gobierno nacional corta el programa Remediar, entonces la gente que recibía el PAF para su EPOC del programa nacional Remediar deja de tener medicación, tiene reubicaciones de su enfermedad respiratoria y llega a la guardia y choca con el aumento de la demanda temporal. Así que la situación está muy compleja. No está fuera de la capacidad de solución. Hoy estamos logrando administrar la atención. Por supuesto, le pedimos a la población que no vaya a la guardia por cualquier cosa, si puede primero ir a un centro de salud y atenderse con un médico de cabecera. La guardia no es el mejor lugar para la atención de las cosas que no son urgentes. El mejor lugar para la atención de las cosas urgentes, no urgentes, es su médico de cabecera, el primer nivel, el centro de salud, donde uno podría resolver gran parte de sus problemáticas, y en la guardia llegar con las cuestiones más críticas, porque si no sucede esto que estoy mencionando.
26: Bueno, recomendación del ministro de Salud bonaerense Kreplak sobre la situación en las guardias, que realmente está colapsada, y lo sabemos de primera mano por el Posadas, por los hospitales nacionales ubicados en nuestro conurbano bonaerense, el desfinanciamiento nacional de la salud que repercute en la provincia de Buenos Aires, el frío y la vacunación que no se termina de completar por falta de insumos, por falta de llegada de vacunas de nación a provincia, y también por una especie de merma de la cultura de la vacunación, ¿no? Que tiene que ver también con una así llamada batalla cultural que se ha venido dando y que genera que proliferen enfermedades que parecían superadas en los territorios. Importante, lo que contaba Kreplak recién, la deuda que tiene la nación con la provincia repercute en estas cuestiones, tan directas como guardias saturadas. ¿Siempre pasó?, va a decir alguien por ahí. ¿Es histórico en la salud pública? Sí, pero estamos en un momento terminal en el cual ya la situación lleva a que un ministro salga a pedir que no vayamos a la guardia, que intentemos atendernos de otra manera antes de ir a la guardia, porque las guardias no están dando abasto. Suena a la máxima crisis en los picos de COVID, donde la situación nos ponía ahí en el temor de que todo explote, todo sature y todo colapse y no se pueda atender a la población. Bueno, está parecida la situación, por lo menos desde lo dialéctico, da esa sensación. Esperemos que haya respuestas, esperemos que el Colo Santilli atienda a Carly Bianco, que Milei atienda a Kicillof, que las dirigencias de los distintos estamentos del Estado obren las políticas públicas en favor del pueblo, de la gente que vemos, ¿no?, en los hospitales también se la está pasando muy mal con la poca capacidad de respuesta y de atención.
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3: Vamos a invitar a quedarse sintonizando la radio comunitaria, la radio universitaria, en el marco de la transmisión conjunta de Cruce, o a seguir en el canal de YouTube de FM en Tránsito para otro encuentro de las conversaciones en la patria de las moscas por los 20 años del programa. 20 voces, 20 años, 20 años, 20 voces. Pasan referentes de la política, de la cultura, de la sociedad, de la militancia por los derechos humanos, de nuestra historia en el conurbano bonaerense, en la región, en Argentina, en América Latina. Voces que fueron referentes del programa periodísticamente, con las entrevistas a lo largo del tiempo. Las queremos reunir en esta temporada, celebrando los 20 años, tratando de reconstruir, pensando presente, pensando desde el pasado, que nos forma en el hoy, y mirando al futuro. Y hoy recibimos, para estas conversaciones en la patria de las moscas, a Demián Supli, que es licenciado en psicología, coordinador en el área de prevención y promoción de salud de niñez y adolescencia del Hospital Italiano de Buenos Aires. Es también gestor de charlas, encuentros, talleres en escuelas, transmitiendo desde la psicología todas esas cuestiones que tienen que ver con la situación en nuestro país de la salud en general. Y lo tenemos acá, pero ante todas las cosas, y así lo quiero presentar, es miembro fundador de la Patria de las Moscas allá en el año 2007, uno de los que en una terracita de Ramos Mejía puso la semilla para que exista este programa, y lo encontramos acá de vuelta después de muchos años. Una alegría gigante. Licenciado Damián Supli, ¿cómo le va?
4: ¿Qué tal, Pablito? ¿Todo bien? La verdad que un placer enorme, muy, muy contento de estar acá y mucho más por esto que decís, ¿no? Digo, de ver esta germinación hermosa que ha sido la Patria de las Moscas y cómo lo ha sostenido también. Así que muy, muy contento.
3: Te dejamos partir para tu tarea, tu expertise como psicólogo. Tarea en la que, bueno, te estaba formando allá en los comienzos cuando arrancaba este programa hace 20 años, y de repente te empezamos a encontrar como referencia en temas nacionales muy importantes que tienen que ver con la psicología, que tienen que ver con las niñeces, empezamos a llamarte como entrevistado a lo largo del tiempo, y hoy queríamos hacer este encuentro, bueno, ya que estamos conmemorando los 20 años de la Patria de las Moscas. ¿Qué de aquel Damián Supli de hace 20 años y qué de este Damián Supli de hoy trabajando en la psicología?
4: Qué buena pregunta para arrancar. No, sin duda, en ese momento, el 2006, terminé la cursada de psicología. 2007, cuando arrancamos con la patria, fue donde entré al hospital también. Y hace 20 años que estoy en el Hospital Italiano trabajando. Hoy, como decía, soy uno de los coordinadores en ese área que tiene que ver con la promoción de salud, recorriendo escuelas y demás. Pero hay mucho de eso. Digo, yo creo que hay muchas cosas que conservé y que la radio siempre me vino muy bien, ¿no? Digo, que muchas veces me preguntan, como, bueno, qué cosas también cuando te tenés que poner enfrente de la gente, ¿no? Y coordinar talleres o hablarle a mucha gente, me parece que el oficio que te da la radio o que me ha dado en ese momento no me lo ha dado otro espacio. Digo, capaz que el teatro también, que en ese momento medio que jugaba al teatro en la radio también, y es algo que me gusta y mucho, y que, bueno, la comunicación la sigo disfrutando un montón, y donde pueda estar estoy. Así que bueno, siempre los mejores recuerdos de esa época, ¿no? De gente muy amigas, que siempre lo digo también en los espacios de periodismo, de comunicación, de sociología, ¿no? Digo, como muchas cuestiones que están presentes y que para mí ese intercruce es muy nutritivo, ni hablar.
3: Totalmente, sí, es comunicación también, la psicología. Por suerte no hay mucho archivo, pero hacíamos personajes.
4: Sí, sí, sí.
3: Va, Damián hacía personajes, yo era el serio del programa. Por suerte no quedaron muchos registros.
4: Están, mira, tengo una computadora blanca que tiene las listas de la Varieté de las Moscas.
3: Qué miedo.
4: Tiene un montón de cuestiones buenísimas. El otro día, tengo un hijo de 9 años, me presto, no quiero como abusar de ese tipo de situaciones, ¿viste? De ser el papá que le dice, vení, pibe, vení que te voy a hacer escuchar a papá. Bueno, no, pero tenía ganas de explorarlo yo, de escucharlo a la distancia. En su momento también, previamente, tenía una banda, entonces tenía ganas de escuchar esa música. Y no carga la batería porque no tengo el enchufe. cuando consiga el enchufe, te vuelvo a llamar.
3: Muy bien.
4: Pero quise el otro día ponerme a escuchar algunas cosas. Tengo muchos programas de que fuimos haciendo también más adelante, ¿no? Digo, porque yo estuve en la Frigo hasta el 2015 aproximadamente, fines del 2014. Pero no cuento con esos materiales, no tengo todavía batería, pero ya va a llegar.
3: Bien, el archivo nos puede condenar, pero el presente, lo que somos hoy, lo que son ustedes, tiene que ver con toda esa construcción que se hace a lo largo de los años. Por eso nos interesa tanto este 20 años, 20 voces de la patria de las moscas y estas conversaciones. Hoy con Damián Supli, licenciado en psicología, coordinador en el área de prevención y promoción de salud en niñez y adolescencia, y quiero ir ahí, Damián, a ese trabajo, a ese proceso, con muchas problemáticas sobre las cuales consultarte. Que, bueno, hoy, por ejemplo, en tiempos de Mundial de Fútbol, vemos el bombardeo de las plataformas de apuestas, esa situación tan nociva para la salud mental y generadora de adicciones, que de repente está explicitada en lo más masivo que tiene el planeta Tierra, que es un Mundial de Fútbol, como un bombardeo permanente. ¿Cómo se trabaja eso?
4: Y sin dudas, mucho desde lo comunitario, ¿no? Digo, capaz que desde el lugar que me toca ocupar y desde los espacios que comparto también con otros profesionales, me parece que hay que generar un entramado que sostenga. Digo, yo creo que hay algo como muy, muy puesto en la validación que hoy está en lo digital, ¿no? Digo, me parece que son como varias cosas que se superponen, ¿no? Digo, una es el terreno digital que habitamos constantemente y que si pensamos en infancias y en adolescencias, hoy están dando como mucha posibilidad de identificarse en estas cuestiones exitosas, rápidas. Yo creo que las apuestas o esta idea de éxito y de dinero tan inmediato prende desde ese lugar y que también, bueno, hay un terreno que necesitamos de alguna manera ciertas regulaciones que acompañen, ¿no? Digo, como las apuestas vienen instalándose en Argentina porque es un terreno fértil, porque faltan regulaciones, ¿no? Digo, como que a nivel estatal, bueno, está ahora circulando que se retoma la ley de ludopatía, pero que quedó cajoneada ya a fines del 2024. Y que de alguna manera empieza a naturalizarse obscenamente, ¿no? Digo, me parece que estamos en el momento más obsceno de las casas de apuestas por todos lados. El Mundial, sin dudas, tiene que ver con eso. Pero bueno, me parece que son cuestiones también muy epocales, ¿no? Digo, que el mundo adulto no está como muy alejado de estas cuestiones y que promueve y facilita, digo, el ingreso, ¿no? Digo, como un montón de cuestiones. Hoy, de hecho, hay muchas críticas a la ley de ludopatía actual o a la que se busca promulgar, porque de alguna manera

0: pone muchas trabas a las casas de apuestas ilegales o trata de meter como muchas cuestiones por ese lado, pero de alguna manera no toma en cuenta regulaciones que otros países ya pusieron, como por ejemplo esto, ¿no? de las camisetas de fútbol, ¿no? De los espacios y una publicidad, como decíamos antes, muy obscena. Entonces me parece que, bueno, son cuestiones como muy difíciles y que tenemos que pensar muchísimo más en adolescentes, porque en esa etapa en particular hay cuestiones que todavía son muchísimo más vulnerables, ¿no? Digo, como esto que decía, la búsqueda de reconocimiento, hay muchas cuestiones también de lo evolutivo a nivel cerebro, donde la regulación y el control de los impulsos todavía no está maduro, ¿no? Digo, un montón de cuestiones que son importantes y que ante este bombardeo de streamers, influencers, que dicen que es una salida y que pueden y demás, sin duda es como algo muy nocivo.
1: Claro, es el momento en el que se está formando lo que la persona va a hacer como sujeto social también. Mencionás los streamings, influencers, todas estas tentaciones de riqueza rápida, fácil, instantánea, sin estudiar, sin trabajar. Todo eso también forma una cultura, entre comillas, ¿no?
0: Sí, tal cual. Sí, y que también se establecen en espacios vacíos, ¿no? Digo, como me parece que hay algo de, como te decía, este entramado comunitario. Yo soy insoportable cada vez que me escuchen, voy a hablar de esto, de los clubes, de los intereses, de la radio, ¿no? Digo, de lo que nos permitió en su momento vincularnos desde un lugar saludable y copado, ¿no? De nutritivo, como decía antes. Pero hoy lo que pasa es que también, sin, y quiero ser claro en esto, sin verlo como algo negativo, ¿no? Como decir, bueno, che, estos pibes de ahora, sino de que hay una característica también muy particular de que los influencers que adolescentes consumen generalmente y generacionalmente están muy cercanos, ¿no? Digo, capaz que nosotros venimos de otras generaciones donde uno podría admirar quizás a personas que generacionalmente se ubicaban en otro lugar, que tenían un proceso, no sé, un desarrollo desde lo musical, desde lo deportivo, desde un montón de cuestiones, ¿no? Digo, hoy las marcas apoyan, ¿no? Y en esta cuestión también, como decía, obscena y también muy digitada, esta cosa de, bueno, de empujar a gente, ¿no? a meterse en el mundo, ¿no? de las apuestas, de promover cosas que capaz que no son saludables, digo, porque son estereotipos que se revisitan lamentablemente digitalmente en todo lo que tiene que ver con esto, ¿no? Digo, con las pibas y la presión en lo físico, con los pibes y el dinero y el poder. Entonces, como que son cuestiones como muy

0: toma sus consejos. ¿Qué pasa cuando choca con la realidad, no? Ahí viene el tema real y concreto de la afectación social.
1: Sin duda. Sí, y que hay algo que a nivel macro uno no puede dejar de pensar, ¿no? Digo, la crisis de que ha venido pospandemia, en lo individual, en lo subjetivo, en lo colectivo, ¿no? Digo, me parece que también estas cuestiones, como decía, del reconocimiento también, ¿no? Digo, me parece que hay algo que los pibes también ven desde ahí, porque es el contrapunto de lo que hoy está pasando. Hay muchos lugares donde se sienten solos, solas, ¿no? Digo, con falta de compañía, de estas referencias, también de cuidado. Entonces me parece que es muy importante, y desde mi laburo lo que tratamos de hacer es, bueno, cómo generar ese entramado comunitario, ¿no? Digo, entre las escuelas, entre los clubes, las diferentes instituciones, porque después como que todo lo demás es un bombardeo constante, ¿no? Y el teléfono también, hay un criterio que no se suele tener, hay un montón de cosas que no aparecen, ¿no? Digo, la vergüenza, la culpa, digo, un montón de cuestiones que también pueden llegar a pesar, la relación con el dinero, ¿no? El otro día pensaba también con unos colegas esto, ¿no? Como decir, bueno, hoy que todo se facilita en las billeteras digitales, ¿no? Digo, el no tener conciencia de cuánto es, ¿no? Digo, la plata, sino que son solo numeritos, ¿no? Y esas cosas que son intangibles son las más difíciles también de percibir, ¿viste? Para los adolescentes.
0: Sí, gran punto ese, ¿no? La cuestión virtual sobre la cuestión concreta, material. También es menor, pero nos pasa con la música, ¿no? Antes un oyente decía, junté plata un montón de tiempo para irme a comprar el primero de Hermética porque lo vi a Iorio que lo mostraba en el escenario y llegar al disco, tenerlo en la mano, abrirlo, escucharlo. Ahora todo sucede instantáneamente y sin esfuerzo, supuestamente sin esfuerzo, dejando en ese sin esfuerzo un montón de cosas en el camino que forman un individuo diferente.
1: Sí, sí. Sí, y que me parece que también, por eso yo insisto y aclaro esto de la adolescencia, ¿viste? Porque me parece que hay una distancia generacional que también tenemos que saber cuidar, ¿no? Digo, como que me parece que nosotros también estamos en la tendencia constante y en a pasitos de una nostalgia vintage que a veces los pibes y las pibas no entienden, ¿viste? Entonces, me parece que lo que hay que tratar de trazar es como paralelismos, ¿viste? Como sentidos. Me parece que hay algo que está bueno y que es un ejercicio y que a mí, siendo papá, me pasa también, ¿viste? Como que digo, bueno, a veces tengo que hacer el ejercicio de sentarme a ver en qué anda, a quién mira, digo, cómo, ¿sí? Y que creo que es un ejercicio que está bueno hacer para comprender a veces con quienes nos rodean, ¿sí? Digo, pero me parece que hay algo que, como vos bien decís, hay algo como un consumo digital que es como también, ¿no? Digo, que no tiene límite, entonces capaz que te encontrás. Yo justo hoy me subo al Sarmiento y no sé por qué tenía ganas. Ya la vez pasada que habíamos hablado, había escuchado en tú, ¿no? Me vino así como un revival.
0: Saludos a Guille Bereñal.
1: Quise escuchar La Zurda. No está el disco de La Zurda, el primero, en Spotify.
0: Sí.
1: ¿Con quién hay que hablar?
0: Con la compañía.
1: Pero
0: que se lo guardó.
1: Se lo guardó Santolacha, debe haber tenido algo que ver. Pero a lo que voy es esto: digo, bueno, nosotros venimos de otro mundo, como vos decís, ¿no? De ir a, me acuerdo, de ir a buscar Hijos del Culo del Musimundo de Ramos, ¿no? De la Bersuit. Digo, como bueno, otra realidad totalmente que hoy pareciera distópica, pero que me parece que es importante entender, como. Bueno, ¿dónde están hoy los consumos culturales de otro lugar que son tan válidos como aquellos? Pasa que nosotros conocimos otro mundo, ¿viste? Y estos pibes, capaz que no.
0: Uh-huh. Damián Supli, licenciado en psicología, en promoción de salud en niñez y adolescencia, en la salud en la República Argentina, las problemáticas de salud mental, los consumos problemáticos, bueno, temas que, ya que hablamos de 20 años de este programa, han tenido un desarrollo. ¿Qué otras temáticas pones en la tapa de este título que acá planteamos sobre la salud mental en la niñez y adolescencia?
1: Y sin dudas hay una crisis estructural, digo, de la salud mental, ¿no? Y me parece que no podemos mirar a la niñez y la adolescencia sin mirar al mundo adulto que acompaña. Me parece que eso no escapa de esa realidad. Yo creo que los consumos, sin dudas, ¿no? Digo, los consumos de sustancias también hoy aparece muchísimo. Me parece que también, trabajando en el área que laburo y pensando en la ESI, hoy también hay un montón de cuestiones relacionadas a las infecciones de transmisión sexual que son realmente para poner en la tapa, ¿no? Y la necesidad de volver a esos cuidados que también tienen que ver, digo, no solo con el consentimiento, sino también de los cuidados en las relaciones sexuales, ¿no? Digo, me parece que eso está como muy atravesado y como muchas cuestiones, como decía, epocales, ¿no? Digo, creo que lo digital ahí roba un poco la presencia porque están

0: todo, ¿no? Pero sin duda hay mucho de eso y hay mucha cuestión de familias, ¿no? Digo, con necesidades económicas y sociales como bueno, estas cuestiones que hoy aparecen, ¿no? El pluriempleo, los tiempos, ¿no? Digo, me parece que hay una crisis de tiempo también muy, muy significativa en cómo vivimos y que eso... Una crisis de tiempo genera descuidos o genera la posibilidad o la imposibilidad de estar desde las políticas del cuidado, desde la compañía, y me parece que eso también se ve.
1: Sí. Sobre salud sexual y reproductiva, sobre la ESI, sobre la educación sexual, ¿pensaste en tus inicios de psicólogo sobre esa problemática? Que después de un avance grande que hubo de apertura, de consenso social sobre la importancia que tiene eso, entrar a una batalla contracultural donde te dicen que eso está mal, donde te dicen que no hay que hablar de eso, donde se vuelve, en nombre de la modernidad, casi que a la Edad Media, ¿no? En esos temas.
0: Sí, sí, eso es muy lamentable. Nosotros, como equipo, teníamos mucho trabajo en relación a la ESI y muchos ámbitos y muchos espacios. Y la verdad que la politización de la temática no ayudó para nada, ¿no? Me parece que hoy percibo que de alguna manera se está como empezando a sentir esta necesidad porque la realidad nos lo está mostrando, pero que se perdió mucho terreno, se han perdido muchos derechos y se han cuestionado muchísimos derechos que son necesarios, que siguen estando. Y me parece que eso es también lo importante, ¿no? Digo que la educación sexual integral sigue estando y se sigue necesitando, y hay muchos avances que se han logrado desde ese lugar que no tenemos que mirar desde ese punto, ¿no? Digo, me parece que hay que trazar puentes de la medida que se pueda, pensando en la salud y pensando en lo colectivo, ¿no? Digo, pero estas cuestiones pasan muchísimo, ¿no? Y cuestiones que son muy necesarias, como decía, ¿no? Desde la propia intimidad, desde los cuidados, como decía, de los cuidados en las relaciones sexuales, ¿no? Desde la orientación sexual. Me parece que hay cuestiones que hoy, justo hablando con un colegio, venía esto, como que ese mito sigue estando, ¿viste? Como que pareciera que la prevención o ciertos espacios de concientización apresuran ciertos momentos. Y no, me parece que disponen y preparan para esos momentos y cuando eso termine pasando, ¿no? Digo, me parece que eso es lo fundamental. Como que me parece que si no, es el miedo a que, uy, el pibe o la piba escuche algo que podría hacer que salga a tener relaciones sexuales. Es el temor, quizás, o el mito que a veces circula en relación a esto, laburando desde ese ámbito, pero nada más lejano, ¿no? Digo, me parece que son espacios de escucha, de intercambio, de cercanía y de aproximar información que si no llega por las redes y que si no llega desde la pornografía y si no llega desde el obsceno, que no es fácil, de decodificar.
1: Uh-huh, totalmente. ¿Puedo preguntar por el bullying también? Porque se cruza todo y venimos de, en tiempos de información, la salida de un vocero / jefe de gabinete que hizo del bullying una manera de comunicar, de hacer política, de ser, ¿no? De instalarse en la esfera pública, y mucha repetición de eso como un ejemplo, no solo en juventudes y niñeces, en la sociedad en general, como que pareciera que lo correcto pasa a ser eso, ¿no? El desprecio, el manoseo del otro, de la otra, la estigmatización. ¿Cómo juega esto en el plano de la psicología?
0: Y está buenísimo lo que planteás, porque yo siempre arranco de ahí, ¿no? Digo, como las últimas veces que capaz que me invitaban a hablar en relación a esto, ¿no? Aparecía el tema cuando fueron las pintadas en los baños, ¿no? De los pibes y demás, y estas olas violentas. Yo creo que hay que entender que vivimos en un mundo plagado de violencia, de agresiones, que claramente hay algo que es muy entendible. Cuando uno piensa en una infancia y en la adolescencia, lo primero que vas a decir, no sé, es como, bueno, ¿qué hace el papá y la mamá en la casa, o la familia que acompaña, o el referente emocional en función de eso, ¿no? Digo, porque hay cosas que se naturalizan. Y acá me parece donde yo ponía el ejemplo, porque había sido en esos momentos, ¿no? Que Trump de repente tuitea que toda una cultura va a desaparecer en una noche, porque sí, y en un tono amenazante. Y es difícil después, de ahí para abajo, pensar en esto que hablábamos de la naturalización, ¿no? Digo, porque esto se naturaliza. Me parece que trabajando desde lo que yo trabajo y desde esa perspectiva, lo que es importante es cómo promover la diversidad, ¿no? Y la diversidad, el jueves pasado justo fui a un un cole a hablar sobre esto de la violencia, bueno, desde todos los ámbitos, ¿no? Digo, como decir, bueno, che, esta cuestión del ser diferente, de poder escuchar a un diferente, ¿no? Y pensarlo desde ese lugar, ¿no? Digo, como un punto de encuentro, con lo difícil que es, ¿no? Y con el desafío que nos pasa como humanidad, y porque a veces los que tratamos de escuchar somos los mismos, ¿no?
1: Claro.
0: Y del otro lado tenés un tipo que dice fin, y ya fue, ¿no? Y que te cierra la puerta. Pero bueno, digo, sin caer en estas cuestiones que me parece que son muchísimo más complejas, es entender esto, ¿no? Digo, como, bueno, el mundo en el cual vivimos, en el mundo en donde estas cosas se naturalizan, donde no existen repreguntas, donde no existen las posibilidades de escucharnos, de, ¿viste? Como de meter todo en la misma bolsa. Yo creo que eso nos ha hecho bastante daño también en lo digital, ¿no? El mundo de la intensidad, de las generalizaciones, ¿no? Como que nos alejan un montón. Y son banderas como muy fuertes que terminan como opacando, ¿viste? Los humanos por debajo, ¿viste? Mm. Como que me parece que es re complejo eso.
1: Sí, totalmente, absolutamente. Bueno, es lo mismo pero al revés, la estigmatización, la gran pregunta es... ¿Qué te hicieron a Adorni de chico? ¿No? Es lo que dice la gente. ¿O qué le hicieron a Milei si le hubieran dado cariño a Milei de chico? Uh-huh. Si no le hubieran hecho bullying en la escuela. Se hace, es una simplificación, pero en algún punto es una línea que se encuentra, ¿no?
0: Sí, a mí, viste, me parece que es como muy, a veces, tentador, ¿no? Digo, como trazar como cuestiones que uno podría llegar a interpretar. Pero me parece que son cuestiones que cada uno tiene que enfocar en lo propio, ¿viste? Y cuánto realmente pueden abrirse a pensar eso. Y cuánto hay de lo reparador, ¿viste? Como que por eso te decía antes, es difícil, y yo estoy como muy en contra, por ejemplo, del estigma este de la adicción, ¿viste? O de la persona que si entra ahora no va a salir nunca más. Me parece que sin duda... Hay que tender sogas, ¿no? Digo, como decía, puentes o posibilidades de replantearse o de reverse. El mito de la terapia muchas veces está en eso, ¿viste? Como, bueno, yo no necesito, ¿no? Como podríamos ser en las cuestiones de estos personajes. Pero digo, bueno, me parece que hay algo que podés darte cuenta, que si la pasaste mal, digo, que capaz que la cuestión es que si la pasaste mal en ese lugar, capaz que sería bueno que nadie la tenga que volver a pasar mal desde ese lugar, ¿sí? Digo, no replicar. Y en los casos de bullying o de la violencia, lamentablemente hay como una cuestión de escalada y una cuestión de que a veces ves que la persona... Que sale de ese lugar de víctima, termina replicando ese lugar. ¿Viste? Como termina replicando ese lugar donde necesita que haya alguien que también aprenda a sufrirla. ¿Viste? Entonces, bueno, me parece que eso es mucho, mucho laburo interno, que hay mucha gente que capaz que no tiene ganas de hacer el ejercicio.
1: Muy interesante la charla con Damián Supli, licenciado en psicología, especializado en promoción de salud en niñez y adolescencia. Te quiero preguntar cómo es el interlocutor joven, ¿no? En estas charlas, talleres, en escuelas, en lugares con todos estos temas que acá tiramos arriba de la mesa y tratamos de comprender de tu mano, ¿cómo es la interlocución con esas juventudes, ¿no? ¿En qué están las juventudes hoy? Preguntaría un abuelo.
0: Sí, la verdad que nosotros trabajamos mucho desde la modalidad taller, entonces siempre lo que proponemos es un espacio de encuentro, como decir, bueno, yo hay algo que llevo, pero hay algo que el otro trae. Y eso que trae es medio Paulo Freire, galeanístico. Hemos tenido esos momentos. Sí. Pero bueno, digo, la impronta va desde ese lado. ¿Viste? Como decir, bueno, a ver qué es lo que las adolescencias traen y qué se pueden llevar desde ese lugar, ¿no? Digo, obviamente desde el marco de la salud y desde el encuadre del cuidado, qué se pueden llevar desde ese lado. Y me parece que hay mucha cuestión... decide mucha pertenencia en el mundo de lo digital. Yo trato de trabajar en este ejercicio que estábamos haciendo, ¿viste? Como, bueno, ¿cómo podemos pensar desde la salud? Entonces yo les llevo cuestiones que tienen que ver de las redes sociales, de los videojuegos, de cuestiones de la tecnología que tienen que ver con eso, o de cuestiones, trabajamos mucho en situaciones, ¿viste? Como en relación a la ESI, a los consumos, porque me parece que no alcanza con la información, ¿viste? Nosotros tenemos esa perspectiva de que por ejemplo, ¿no? En la caja de preservativos está cómo se puede poner el preservativo y el uso correcto, pero de ahí a que te lo pongas bien es otra historia. Uh-huh. Entonces, bueno, me parece que es también esto de escuchar, y me parece que hay mucha cuestión de, como decía, de la soledad, ¿no? De ciertas faltas de referencia, de ciertas dificultades con el mundo adulto circundante, que muchas veces estigmatiza, ¿no? Y que pone a la adolescencia en un lugar generalizado, ¿no? De cosas que no importan, y que hay muy pocas posibilidades también, ¿no? Digo, me parece que lo que sí me encuentro mucho desde ese lugar es, bueno, capaz que hay ganas de hacer, pero hay ganas de superar ciertos estigmas que a veces están, ¿no? Pasó esto de los... Cuando fue hace poco, esto es un ejercicio, ¿viste? Porque vas viendo todas las modas que pasan. Pero cuando fue lo de los Therian, ¿viste? Como que estábamos todos como, ¿qué pasó con los Therian? Sí. ¿No? Y ahora pareciera que ya
1: terminó eso,
0: ya,
1: ¿no?
0: Pasó.
1: Pasaron los 15 ya minutos pasó. Therian.
0: Pero bueno, un poco hablábamos eso. Es más fácil, no digo, pensarse Therian que conseguir un laburo, que tener una posibilidad, que tener una mirada linda desde la sociedad. Y me parece que es esto, ¿viste? Que creo que un poco tomando distancia era como ese reafirmar. Como, uy, mirá qué raros están hoy los pibes, ¿viste? Y gente frente al televisor. Entonces me parece que, bueno, lo que hay es como una demanda colectiva, ¿viste? De decir, bueno, che, tenemos algo para decir. Me parece que los espacios de taller precisamente son para eso, para escucharse y que se escuchen. Porque también eso es lo que pasa, ¿eh? Post pandemia, para mí hay como una cuestión muy complicada en comunicación generacional, ¿viste? Entre ellos y ellas también. Porque hay algo que quedó como medio segmentarizado, ¿no? Digo, hoy lo digital permite que si yo me llevo bien con vos, hable con vos, pero capaz que no hable con los de allá, porque, bueno, en el call es así. Entonces, me parece que hay ciertos espacios que se perdieron, que está bueno como también reafirmar. Hay muchos calls que también promueven ese tipo de espacios. Pero sí, después está muy presente, digo, a lo que vamos, ¿no? Digo, como bueno, hay mucha cuestión de consumos, hoy el vape también, y el vape, comento y cuento para quien quizás no sepa, digo, los cigarrillos electrónicos, ¿no? Se han posicionado mucho también en las adolescencias, ¿no? Digo, como muchas cuestiones muy facilitadas también por las redes.
1: Sí, totalmente. Es inagotable esta conversación en La Patria de las Moscas con Damián Supli por todas las temáticas, y está bueno hacerlo sin los tiempos de la radio, de la velocidad informativa, y eso es lo que propone este espacio dentro del espacio. Pero bueno, todo concluye al fin y nada puede escapar. Y yo no quiero dejar también, porque Damián, hablaste mucho de comunicación desde la psicología, de todas estas problemáticas, también como comunicadores, ya específicamente en los medios, también la máxima responsabilidad que tiene que tener el que accede al micrófono o al teclado para comunicar, de todas estas cuestiones, ¿no? Y yo te preguntaba fuera de aire, y lo quiero traer también al aire, cómo encarar el tema de los suicidios también en las adolescencias y niñeces, que también fue un boom informativo muy mal abordado en las pantallas durante unas semanas, y después se volvió a esconder y parece como que quedó circunscrito ahí, pero es una problemática que sigue. Lo abordamos, lo contamos, eso es reproducirlo y generar la repetición. Lo dejamos puertas adentro de las especialidades. ¿Cómo es ese abordaje?
0: Hay muchos puntos diferentes. A mí creo que es fundamental, como venía diciendo en todo este rato que compartimos, abordarlo también desde la salud, ¿no? Y abordarlo desde la salud es decir, che, si necesitas ayuda o si alguien necesita ayuda, el poder pedirla, poder acercarse a alguien que le resulte significativo. Y a veces digo eso, ¿no? Digo un amigo, una amiga, un profe, el pediatra, un tío, una tía, alguien, ¿no? Digo, y poder hablar desde ese lugar. Sin duda, todo lo que se genera alrededor de esto es fuerte, porque la muerte es fuerte para cualquier ser humano. Me parece que también es importante legitimar y entender que hay momentos que son duros, que son tristes, que son difíciles, y que uno puede pensar y tener esa fantasía de que la disolución de los problemas se va con uno. Pero me parece que también es importantísimo pensar en la necesidad del pedir ayuda, ¿no? Y que me parece que por eso mi insistencia con esto de los clubes, los entramados, las escuelas, las instituciones, la radio, los pasatiempos, lo que pueda llegar a tener que te conecte con un otro, otra, porque se hace más llevadero, porque también a veces es difícil darse cuenta cuando uno tiene un problema. Y creo que, bueno, a veces se va de las manos, y por eso también a veces es difícil hablar, ¿no? Digo, pero bueno, yo estoy hablando sin mencionar, ¿no? Digo, la cuestión que tiene que ver con una cosa trágica y difícil de sobrellevar también para diferentes entornos. problemas. Entonces, bueno, creo que hoy sin duda es una problemática. Y la adolescencia es una población como muy saludable, que tiene conflictos y cuestiones muy relacionadas a los hechos violentos, ¿no? A los consumos, a este tipo de situaciones, a crisis como muy profundas. Pero me parece que vale la pena, ¿no? Digo, vale la pena. Si uno quiere comunicar, poder saber de que hay líneas de asistencia, posibilidades, con lo difícil que sabemos que está todo y con esta crisis de salud mental que hablábamos también, pero que se puede en tanto y en cuanto uno abra también esas posibilidades, ¿no? Y salir de ese lugar de sentirse tan solo.
1: Esperamos que todo esto que charlamos acá, a alguien le despierte alguna curiosidad. Ojalá. O le prenda alguna lamparita, es la idea. Bueno, está buenísimo. Vamos a querer repetir, por fuera de las conversaciones en la patria. Bueno, como a lo largo del tiempo y de todos estos años en la vida, Damián Supli, gracias por venir. Varios mensajes, luego te los voy a pasar.
0: Dale, por favor.
1: Uno en especial de nuestra querida amiga en común, Jessica Farías.
0: Jessica Farías, un beso para
1: que
0: ella.
1: Dice que hagamos los 20 años de la patria, vamos a hacer una terraza. Como empezó, ¿no? Este programa empezó en una terracita de Ramos Mejía.
0: Así es.
1: Tomando tereré, ¿está
0: verdad? Tomando tereré, sí, sin duda.
1: Había sol, era verano. Estaba Diego Orellana. Totó, sí. Le mando un saludo. Estaba Damián Supli, que está acá presente. Quien habla, Pablo Vin. Julián Cucarese.
0: Julián Cucarese, fue padre hace muy poquito.
1: Sí, que le mandamos un beso. Está en Brasil, nos va a venir a visitar Julián Cucarese, sociólogo y militante social en Brasil, en San Pablo. Va a venir a las 20 voces, 20 años también. Y Matías Lanzi.
0: Matías Lanzi.
1: Oh, qué periodista, Matías Lanzi.
0: Periodista de primerísima.
1: Totalmente. Bueno, salieron todos talentosos de la Patria de las Moscas, menos yo. Creo. Acá
0: sigo. No, por favor, Palito. Vos estás llevando adelante, seguís con el proyecto. Sigo bancando este proyecto.

0: esto, la promoción de salud y otros menesteres. También tenemos el libro, ya que Jessy Farías se hizo presente, estamos compartiendo con ella, porque desde Chirimbote salió Conectar en tiempos de pantallas, que es un hermoso libro plural de muchas voces, de mucha gente que laburamos el tema de lo digital y demás. Muy recomendado, así que también lo recomiendo por ahí, pero si no, @leak.damiansupli en Instagram me pueden encontrar.
1: Excelente. Te diría gracias por la visita, pero como este programa es tu casa, no es una visita, sino un encuentro más en esta historia. Damián Supli, abrazo.
0: Muchas gracias, Palito.
1: Tramo final de La Patria de las Moscas.
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6: Las últimas semanas vimos cómo en las elecciones presidenciales de Perú y luego Colombia, el gobierno de Estados Unidos apoyó explícitamente a candidatos de extrema derecha. Ya no nos sorprende, pero es en verdad un atropello inadmisible. También estamos viendo el bloqueo a Cuba, agravado a un nivel de inhumanidad increíble. Y a principios de año fuimos testigos de la intervención militar en Venezuela. La enumeración podría seguir. Pero más allá de la indignación, siendo argentinas y argentinos, estos hechos nos afectan directamente, porque como pueblos latinoamericanos, nuestro pasado, nuestro presente y nuestro futuro están profundamente ligados. Y es precisamente por eso que la tan mencionada integración regional, política y económica no es un ideal romántico, es una necesidad concreta. Como pueblos que todavía vivimos los rezagos de la colonización y sufrimos la injerencia de potencias imperiales, nos necesitamos mutuamente para ejercer soberanía efectiva sobre nuestros territorios y hacer valer nuestra voz en el concierto internacional. En un mundo globalizado, un país aislado tiene poco margen de acción frente a los grandes factores de poder económico. Por ejemplo, los derechos laborales y la protección ambiental requieren escala regional para sostenerse. Sucede que los capitales se mueven libremente por el mundo y los países se ven obligados a competir entre sí para atraer inversiones. En esa competencia bajan estándares laborales, aceptan actividades económicas contaminantes y hasta entregan bienes comunes como prenda de cambio. En contraste, la integración permite acordar bases que ningún gobierno pueda sacrificar en nombre de la competitividad y así negociar colectivamente y con mayor solidez frente a corporaciones transnacionales. A su vez, mientras la inserción comercial de cada uno de nuestros países aisladamente está asociada al extractivismo y la exportación de materias primas sin valor agregado, el comercio intrarregional, es decir, el comercio entre los propios países latinoamericanos, está vinculado a un desarrollo industrial más robusto, a la ampliación de mercados internos y a la generación de empleo de mayor calidad. Y por si todo esto fuera poco, la integración también abre posibilidades de colaboración científica y tecnológica, de valorización del conocimiento local y de desarrollo de infraestructura orientada a las necesidades internas y no solo al modelo extractivo exportador. Por otro lado, hemos visto que los procesos democráticos locales también necesitan contención regional. Cada vez que un pueblo latinoamericano avanza en un proyecto genuinamente propio, enfrenta desestabilización externa. Golpes de Estado apoyados desde afuera, presiones del FMI que obligan a los gobiernos populares a abandonar sus programas o sanciones económicas arbitrarias de una potencia imperial. En este contexto, un bloque regional integrado es un escudo institucional que dificulta esas injerencias. En síntesis, insertarse en el mundo no significa hacer acuerdos con los más grandes. Eso solo les puede servir a unos pocos. Porque para los pueblos de nuestra América, la democracia, la soberanía y el buen vivir solo son verdaderamente posibles en un marco de integración regional. Es primero con los nuestros.
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0: minuto final de un muy buen programa que tuvimos. Bueno, en términos de que estamos satisfechos, satisfechas de las voces que pudieron charlar al aire con nosotros y comunicar algunas cosas que pensamos y que están pasando y analizamos desde los distintos lugares de la opinión. Hoy charlamos con el presidente del Consejo Deliberante de Moreno sobre un proyecto de ampliación del transporte en el distrito importante. Estuvimos charlando con Martín Becerra sobre la hiperconcentración de los medios de comunicación y de información en manos del grupo Clarín por la fusión Telecom-Telefónica, la compra de Telefónica por Telecom barra Clarín. Estuvo Damián Supli, licenciado en psicología, en una muy, muy, muy interesante charla que va a quedar disponible en los distintos espacios y en el canal de YouTube de FM Tránsito, parte de los 20 años, 20 voces, conversaciones en la Patria Mosca por las 20 temporadas de nuestro programa. Muchos comentarios para el cara de tabla Adorni, así lo bautizaron por aquí, y también de rebote acá Walter le pega a Ramiro Marra, que recuerda que decía que los niños aprendan sexualidad viendo pornografía como hizo él. Bueno, saludos al cara de tabla Adorni y compañía. Chau chau, última vez que te nombramos en términos de funcionario público, te nombraremos en términos judiciales seguramente, Adorni. Pablo Bin, mi nombre en el micrófono, Yanina Espinosa en los controles técnicos radiales, Joel Casco en los controles audiovisuales, estuvo Nicole Zurita en la asistencia de producción junto con Ignacio González, Marian Goy, Flora Pablaza en la producción periodística. Ganó el disco del flaco Spinetta, Pescado Rabioso, se quedó con el 58% de los votos. Y segundo clasificó Hermética, de Hermética, disco debut, 29%. Afuera Pixies con el 13%. Mañana más mundial y más conversaciones en la patria. Chau.
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Hola, hola, hola, ¿qué tal? Muy buenas tardes, bienvenidos, bienvenidas a una nueva edición de Fingiendo Demencia. Día lunes, comenzando la semana, aquí continuando con toda la cadena Cruce, aquí en el aire ahora de la 91.7, la radio de la Universidad Nacional de General Sarmiento, donde nos pueden escuchar a través de la FM, a través de www.launiradio.com.ar y también a través de nuestro canal de YouTube, que ya estamos transmitiendo en vivo. Nos pueden buscar en nuestro canal, en la Uniradio, darle suscribir y vernos, sobre todo. No vamos a prometer belleza, pero sí vamos a prometer información, buena música sobre todo, y una compañía, ¿no? Para que pongas de fondo, sobre todo si estás laburando, si estás estudiando, capaz que venís con el celu en el bolsillo porque estás viajando, ¿no? Entonces, para que te hagamos compañía desde la Uniradio, pero que la cadena Cruce te venía haciendo compañía desde bien temprano, con los amigos de Loco No Te Sobra Una Moneda, que pasaron bien temprano. Luego vino La Patria de las Moscas, que terminó hace un ratito, ahí con toda la banda de Pablo Daniel Ovín y todo el equipo ahí de FM Freeway y FM en Tránsito, y las radios universitarias, obviamente, que estamos retransmitiendo a través de toda la cadena Cruce, como la radio de la Universidad de Quilmes, la de Lomas de Zamora, la de La Matanza, la de Arturo Jaureche, allá en Florencio Varela, la de Avellaneda, sobre todo, y las comunitarias como Enganchate Rock desde Tigre. Mencionábamos a el oeste ahí con En Tránsito y Freeway, a Ijuna desde Quilmes, Gardeleando desde Morón y Asamblea desde la ciudad de Buenos Aires, donde estamos llevándote este programa que va a intentar por lo menos hacer un resumen de lo que ocurrió. Y pasó mucho este fin de semana encima, hubo mundial, hubo renuncias. Y no estamos hablando de la renuncia de Marcelo Bielsa, que va a ser inminente para la selección de Uruguay, sino renuncias a nivel político, sobre todo con lo de Manuel Adorni. Hay mucha información de este fin de semana, pero también las novedades que vamos a estar trayéndote para el día de hoy. Para eso va a estar Camila Belizán, sobre todo. Va a estar hablando sobre una semana especial que se está viviendo. Viene Facundo Vázquez también con actualidad política. Vienen las recomendaciones para escuchar con auriculares, obviamente, de Ezequiel Koenig. Así que tenemos mucho programa por delante. Vamos a estar hablando de la renuncia de Manuel Adorni también como jefe de gabinete y como hombre importante también dentro de la política de La Libertad Avanza. Y obviamente vamos a seguir las novedades del Mundial, porque hoy continúan los 16avos de final. Así que te vamos a estar hablando sobre ello. Así que tenemos mucha información de acá en adelante hasta las 4 de la tarde. Te vamos a seguir haciéndote compañía a través de la cadena Cruce, a través de la 91.7. Facundo Vázquez y Ezequiel Koenig, que están en la producción. En la operación de radio está Rodrigo Ruesta. En la operación de video está Juan Matoso. Camila Belizán con las noticias. Fernando Mayorga, quien te habla. Te vamos a estar haciéndote compañía en este día lunes soleado, muy fresco. Y atente a la información del clima, porque quizás podamos entrar en la semana más fría, de las más frías del año, ¿eh? Así que quédate también a escuchar la información que tenemos con el clima, porque se vienen días frescos y van a estar rozando, van a estar peleando el primer puesto del día más frío del año para mí. Así que vamos a estar hablando de eso en un rato. Estamos en pleno invierno, obviamente, no esperemos muchas cosas, pero bueno, para los fanáticos del invierno le va a gustar la noticia, ¿no? De que salgamos emponchados, ¿no? De que nos refriemos, ¿no? De que salgas a las 3 de la tarde y te mueras de frío, a las 6 te mueras de frío, a las 10 de la noche te mueras de frío. Bueno, ahí saludo grande a los team invierno, que le van a estar pasando bomba sobre todo. Y a los team verano, que bueno, mi mayor de los respetos, obviamente. Así que vamos a estar hablando de eso. Mucho tema para hablar. Vamos a estar hablando del Mundial sobre todo. Actualidad internacional, sobre todo lo que pasó en Venezuela. Lo que está pasando, lamentablemente, en Venezuela, con imágenes muy crudas de la realidad, sobre todo en cuanto a lo que se está viviendo, lo que ocurrió en La Guaira, sobre todo, ¿no? La cantidad enorme de muertos, la cantidad enorme de desaparecidos que hay en el pueblo venezolano. Bueno, vamos a estar hablando de eso también. Así que tenemos un programa completito para acompañarte hasta las 4 de la tarde. Música, información, buena onda, compañía. ¿Qué más querés, gente? Todo lo que te puede ofrecer Fingiendo Demencia. Así que sin más preámbulos, le damos la bienvenida. Esto es Fingiendo Demencia hasta las 4. Te hacemos compañía.

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6: La Corte Suprema obligó a indemnizar a las familias de la masacre de Patagones. El máximo tribunal dejó firme la condena contra el Estado Nacional y la provincia de Buenos Aires y ordenó que ambas jurisdicciones indemnicen a las familias de las víctimas de la masacre ocurrida el 28 de septiembre de 2004, cuando un adolescente abrió fuego dentro de un aula y asesinó a tres compañeros. En concreto, la Corte rechazó los recursos extraordinarios presentados tanto por el Estado Nacional en representación del Ministerio de Seguridad y la Prefectura Naval Argentina, como por la Fiscalía de Estado bonaerense, que actuó en nombre de la Dirección General de Cultura y Educación en relación a una demanda por daños y perjuicios iniciada por la madre de Sandra Núñez, una de las tres víctimas fatales del ataque.
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10: Quince minutos pasan de la una de la tarde y comenzamos con la información, sobre todo que tiene que ver con el día fresco que hace en este día lunes. Otro día fresco más, ¿no? Hace rato veníamos teniendo. De hecho, en otoño sorprendió con algunos días muy, muy fríos, ¿no? Sabiendo que igualmente el otoño da temperaturas bajas, pero no se esperaban a ese punto. Bueno, el invierno no afloja y no va a aflojar. Y hoy va a ser quizás un poco más extenso el análisis, o por lo menos contándole la información del clima, porque es una semana bastante particular que se va a estar viviendo, por lo menos aquí en Los Polvorines, que es una temperatura, ¿no?, que podríamos extender durante todo el conurbano, pero por lo menos en esta parte de la provincia de Buenos Aires, 12 grados 8 la temperatura en estos momentos, según el Servicio Meteorológico Nacional, es la temperatura que se está viviendo, llegando a la máxima, que es de 14 grados, se espera para el día de hoy. 4 grados arrancó la madrugada de este día lunes, muy, muy fresco, sobre todo, ¿no? Vamos a tener temperaturas bastante frescas esta semana y encima pueden seguir bajando, porque si vamos para el día martes, se espera una mínima de 3 grados y una máxima de 14. Ojo para los que salen con auto o en moto o lo que sea la madrugada, porque va a haber niebla. Anuncian ahí que va a haber neblina durante la mañana, así que ojo con eso, a circular con cuidado a partir de mañana. El día miércoles también una temperatura bastante parecida a la de hoy y a la de el martes, porque se espera una mínima de 3 grados y una máxima de 14. Va a estar parcialmente nublado, va a haber el sol igualmente, para vos que te preocupa lavar la ropa y todo eso. Y aprovechá, porque van a ser los últimos días, por lo menos, con temperaturas que no lleguen a los 0 grados. Porque para el miércoles se espera que haya una ola polar para esta semana, lo cual traerá temperaturas muy, muy bajas y inclusive se esperan sensaciones térmicas bajo cero. Porque si vamos para el día jueves, acá se pudre la momia, se espera una mínima de 0 grados y una máxima de 12, con sensaciones térmicas que de hecho podrían considerarse menores a las temperaturas estimadas. Temperatura que se va a mantener para el viernes, también una mínima de 0 grados y una máxima de 13 que se espera para este día viernes.

Viernes, lo bueno que no va a haber lluvias, por lo menos a pesar de estos días muy muy fríos, y empieza a repuntar recién el sábado, pero el sábado va a haber mínima de 2 grados y una máxima de 13, tampoco es que es para tirar manteca al techo, ¿no? Entonces, a partir del miércoles, atenti, para los que juegan a la pelota temprano, a la noche, sobre todo, hacen ejercicio o tienen algún que otro evento o salir, atenti porque se vienen temperaturas muy frías a partir del día miércoles, rozando ahí los 0 grados, inclusive con sensaciones térmicas bajo cero. Así que atenti ahí que se viene una semana muy muy fresca. Nosotros te vamos a mantener al tanto, obviamente, pero momento ideal para no escatimar ahí con la estufa. Sabemos que la estufa se prende de vez en cuando por la no te llega un tarifazo y nada de eso. Aprovechar quizás comidas al horno, para dejar prendido el horno, lo dejas un poquito más y aprovechás ahí para calentar la casa y matás dos pájaros de un tiro, como se diría el dicho. Bueno, algunos tips para combatir este frío y que sea lo más barato posible y no te agarre un tarifazo de Enor o de gas natural justamente y te arruine el mes. Así que algunos tips, sobre todo, contanos vos cómo sobrellevás el invierno. Nos podés contar en el chat de nuestro YouTube o nos mandás un mensajito al WhatsApp al 11 69 25 29 51. 11 69 25 29 51. Ahí nos contás cómo vas a combatir esta semana de ola polar que se viene para la República Argentina. Nosotros, ¿cómo combatimos el aburrimiento? ¿Cómo combatimos aprovechar esta tarde? Bueno, con más Fingiendo Demencia, así que seguimos con música, gente. Hasta las 4, te hacemos compañía.

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Mientras escuchamos Un Muerto Más haciendo De Amor, estamos con noticias que nos ven llegando desde el conurbano, que vamos a estar ampliando en minutos nada más. Sobre todo viene Camila Belizán con esta información, pero los sindicatos docentes de Moreno van a realizar un paro mañana por la brutal agresión que sufrió una docente de este municipio. Una familiar de la escuela le fracturó la nariz, inclusive, por la agresión que sufrió esta docente. Por eso están en plan de lucha. En un rato vamos a seguir ampliando esta información sobre todo, pero se viene un paro en el municipio de Moreno por esta agresión a la docente. Viene Camila Belizán en minutos nada más para que nos cuente más sobre esta noticia. Nosotros seguimos con más música aquí en Fiquiendo de Mesa.

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5: Encontraron en el Río de la Plata el cuerpo de otro pescador desaparecido. La Prefectura Naval localizó en Punta Indio el cadáver de Carlos Kovach, uno de los cinco hombres que desaparecieron el 15 de junio tras salir a pescar desde Hudson. Se trata del segundo cuerpo hallado en las últimas horas mientras continúan los rastrillajes para dar con los restantes tripulantes. Este hallazgo se produce apenas un día después de que se identificara el cuerpo de Sebastián Romegiali, mientras que se conoció que autoridades uruguayas encontraron otro cuerpo cerca de Montevideo, con tatuajes compatibles con uno de los desaparecidos, cuya identidad se confirmará mediante estudios de ADN.
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6: Y seguimos aquí en el aire de Fingiendo Demencia, trayéndoles la información de último momento, las novedades, pero también haciendo un repaso de lo que ocurrió este fin de semana, porque el día sábado, que tenía a una Argentina totalmente conmocionada y esperando, ¿no?, el tercer y último partido de la selección en la fase de grupos frente a Jordania, partido que se jugó a las 11 de la noche del día sábado, horas antes se conoció lo que se venía, por lo menos habían rumores dando vuelta, que se había anunciado, por lo menos en off, que el sábado se iba a terminar de confirmar. Algo que hace meses viene siendo un tema y viene poniendo en el ojo de la tormenta y apuntando, obviamente, que terminó inclusive bajando la popularidad del gobierno nacional, bajando los niveles de confianza en cuanto a encuestas, ¿no?, que se le realizaba a la sociedad argentina, que es el caso Adorni, ¿no? Y el día sábado se terminó el mandato de Manuel Adorni como jefe de gobierno como jefe de gabinete del gobierno de La Libertad Avanza, y me atrevería a decir que fue el fin de Manuel Adorni como hombre importante de La Libertad Avanza, ¿no? Hombre que acompañó en la previa, en lo que fue la campaña de La Libertad Avanza, que le permitió ganar las elecciones. Hombre que fue puesto justamente en sectores muy claves de este gobierno y que fue creciendo cada vez más, ¿no? Porque arrancó siendo el vocero presidencial, ¿no? Arrancó siendo un vocero bastante cuestionado por periodistas, que hasta ahí uno podría decir, bueno, tampoco es algo muy grave, pero en varios tonos que vamos a estar repasando obviamente en un rato nada más. Luego esa vocería pasó a rango de ministerio, en el cual aumentó el patrimonio, no solamente para la vocería, sino también en cuanto a su sueldo, ¿no? Obviamente, y encima le permitió tener más gente a cargo, que eso le permitió un gran ingreso de personas, incluidos familiares del propio Manuel Adorni, que en el último tiempo, tanto Javier y Karina Milei agotaron instancias, ¿no?, para proteger a la ahora ex jefe de gabinete del gobierno, que recordemos, ¿no? En marzo comenzaron las polémicas y los escándalos de Manuel Adorni, que terminó con un paso al costado del propio Adorni, que lo comunicó a través de un comunicado que lo dio a conocer en sus redes sociales, que se fue a solo de este gobierno nacional, investigado por la justicia por enriquecimiento ilícito y acorralado en el Congreso por la oposición. En ese comunicado, Manuel Adorni le agradeció la confianza al presidente, obviamente, que lo bancó, ¿no? A pesar de los escándalos y a pesar de las denuncias que iban apareciendo, que siguen apareciendo, y no dudaría en que si van a seguir apareciendo cosas alrededor de Manuel Adorni. Terminó luego de más de 100 días de agonía para la imagen del propio Adorni, para la imagen del propio gobierno nacional, y cómo los palos le iban pegando, ¿no?, a este gobierno nacional por los escándalos que iban dando vuelta alrededor de Manuel Adorni, que en esta carta se presenta como una víctima de una operación que terminó de concretarse el día sábado, horas antes del partido de la Argentina, algo no muy poco curioso, ¿no? La gente preocupada, organizando la cena, organizando las reuniones de amigos, de familiares, ¿no?, para ver el partido de la selección argentina durante este mundial, ¿no? Encima la gente tomándolo como un momento de unidad, de festejo, de estar ahí juntos con las personas que uno quiere, o por lo menos para disfrutar el momento. En ese contexto el gobierno nacional, o por lo menos Manuel Adorni, tiró la carta de renuncia un poco para tapar y que pase desapercibido. Algo que hace desde marzo no viene siendo para nada desapercibido, y que prácticamente, inclusive, Manuel Adorni se ha convertido en un meme, ¿no? Que en un rato vamos a repasar por qué. Pero recordemos, ¿no? Desde marzo, después de la primera revelación, ¿no?, de esa imagen sobre los manejos de fondos de origen sospechosos de Adorni, con la inclusión de su esposa, de Bettina Angeletti, en aquella visita a los Estados Unidos, a Nueva York, para buscar inversiones, se la ve que en el avión presidencial Manuel Adorni había metido a su esposa, Bettina Angeletti, que no tiene nada que ver con el gobierno nacional, en un viaje exclusivamente del gobierno, de los funcionarios, estaba ahí la esposa de Adorni para la Argentina Week 2026, y la filtración de un viaje familiar a Punta del Este a bordo de un avión privado fueron los dos motivos que estallaron en un montón de cuestiones, ¿no? Y Manuel Adorni quizás lo conozcan en películas como el viaje a Nueva York que mencionábamos recién, el viaje en jet privado a Punta del Este junto a Marcelo Grandío, el periodista, y los contratos sospechosos de la TV pública, que el vuelo habría costado alrededor de $10,000, un tipo que no llegaba ni ahí a esa cifra antes de que llegue al gobierno, y de unos años, pocos años en el gobierno, ya tenía para costearse un viaje de $10,000 para toda su familia, sobre todo, y conocidos, ¿no? Algo totalmente sospechoso y que no cierran los números por ninguna parte. La casa en un country a nombre de su esposa, la compra de un departamento en Caballito, otras propiedades bajo investigación, ¿no? Las investigaciones que siguen apareciendo, como por lo menos propiedades en La Plata, ¿no? En la exaltación de la Cruz, ¿no? El muy sospechoso préstamo de las jubiladas, ¿no? Con desdichos en el medio, sobre todo, ¿no? Y su último gran éxito, su última gran película, que lo deja como un meme viviente básicamente, fue la aparición sospechosa de un pendrive con $500,000 ahorrados en negro que tenía y que encontró y que con eso presentó para justificar su patrimonio, ¿no? Algo muy cuestionado por propios y ajenos, ¿no? Recordemos que Patricia Bullrich fue muy fuerte y fue casi una manera de alejarse del gobierno nacional por la cuestión Adorni, entre otras muchas cuestiones también que rondan a Bullrich, ¿no? Sobre todo esa cuestión. Pero un tipo que va a ser recordado, ¿no? O no va a ser tan recordado, pero por lo menos que tuvo momentos de ser un chicanero, canchero, ¿no? De mostrar justamente poca empatía para ciertos temas muy importantes o por lo menos de gravedad, o que se tiene que tener una mínima sensibilidad, ¿no? Ya estando al frente de una parte del gobierno nacional como fue la vocería presidencial, que estuvo a cargo muchísimo tiempo y que, bueno, quizás también se dio a conocer, ¿no?, para la sociedad argentina la aparición de esta figura. Y si no, puede ser recordado por alguna de las cuestiones, ¿no?, que lo llevaron a conocer. Si no, vamos a ver ahora una de las apariciones de Manuel Adorni siendo vocero presidencial, donde utilizó una radiografía de un perro durante la conferencia de prensa en Casa Rosada, porque él quería presentar e ilustrar presuntas irregularidades en el sistema de pensiones por invalidez, en el cual fue totalmente desmentido, ¿no?, porque el gobierno lo utilizó como argumento para justificar la auditoría y el recorte de pensiones, pero que terminó siendo totalmente falso. Nadie había presentado esa radiografía para justificar justamente su invalidez, lo cual no terminó en nada. Así que vamos a verlo, esa imagen que lamentablemente un poco grafica lo que fue la figura de Manuel Adorni.
3: Con una particularidad, digamos, la radiografía del perro, por supuesto pensión que le otorgaron, además decirles, tiene la cola del perrito y le otorgaron la pensión por invalidez. Bueno, tengo el resto de las fotos de las radiografías, por supuesto estas impresiones se las traje para dejárselas. Lo que suena increíble es que, porque uno puede confundir cualquier cosa, ¿no?, es la cola del perrito. ¿Qué se pensaban que era la cola del perrito?
6: Bueno, ahí escuchábamos a Manuel Adorni, que ya tenía bastante más pelo que antes de sus comienzos en el gobierno nacional, ¿no? Curiosamente, también para marcarlo ahí, el extraño caso de Manuel Adorni, cómo le creció el pelo rápidamente luego de su asunción como vocero presidencial. Y otro de los temas también que un poco golpea el corazón, ¿no?, en este tono chicanero, ¿no?, para ilustrar un poco a Manuel Adorni lo que fue como parte del gobierno nacional y que de alguna forma representó lo que el gobierno nacional quería mostrar contra la oposición, contra la gente que va en contra a este gobierno, por lo menos que se opone a este gobierno, que votó en contra o que inclusive no le gusta o que inclusive lo acompañó pero ahora está en total desacuerdo, bueno, contra toda la gente básicamente que va en contra del pensamiento de La Libertad Avanza y cómo se mostraba Manuel Adorni. Bueno, Manuel Adorni fue ese conductor, ¿no?, en cuanto a la comunicación de mostrar lo que quería mostrarse ante la gente el gobierno nacional. Esto, ¿no?, de ser un domador, ¿no?, de gente o de los periodistas que lo iban a preguntar, ¿no?, en conferencia de prensa. También muchos cruces con la gente. Bueno, cuando fue el Día del Zurdo, no me acuerdo cuándo fue, quiso mencionar a algunos zurdos, ¿no?, siendo de pie o de mano, ¿no?, pero también chicaneando. Sabemos que el gobierno nacional le dice zurdo a todo lo que es oposición a este gobierno, siendo peronista, siendo de la propia izquierda, radicales, lo que venga, mencionando ahí a los zurdos destacados, y que para chicanear a quizás el último máximo ídolo de la sociedad argentina, que fue Diego Armando Maradona, utilizaba también una frase muy chicanera en su presentación de conferencia de prensa como vocero presidencial. Así que vamos a escuchar justamente cómo chicaneaba a Diego Armando Maradona. Vamos a escucharlo, Manuel Adorni.
3: Hoy es el Día Internacional del Zurdo. Saludar a Lionel Messi, a Ángel Di María, a Emanuel Ginóbili, a Sergio Maravilla Martínez y a Guillermo Vilas. También a grandes músicos argentinos como Gustavo Cerati o Charly García. Grandes zurdos que en estos casos sí aportaron a la grandeza de la Argentina. ¿Quién? ¿Quién? Ah, era zurdo. Bueno, hasta aquí lo mío, señores.
6: Bueno, ahí escuchábamos, ¿no?, como encima que aportaron a la grandeza argentina, ¿no? Siendo, no tengo que explicarlo demasiado, pero Diego Armando Maradona el que puso la bandera argentina en el mundo, ¿no? Uno ve las imágenes de Bangladesh porque hinchan tanto por la selección argentina. Bueno, fue este tipo, Diego Armando Maradona, ninguneado por Manuel Adorni, el que puso y dio conocimiento de la Argentina en el mundo, ¿no? Cómo llega la Argentina al mundo, bueno, fue parte Diego Armando Maradona. Y por estas cuestiones va a ser recordado Manuel Adorni. O voy a citar la frase de Fernando Signorini, ex preparador físico de Diego Armando Maradona y de Lionel Messi, muy cercano a la familia de Diego Armando Maradona, que cuando ocurrió esta declaración dijo, ¿no?, que Manuel Adorni va a ser olvidado en el recorrido del velatorio al cementerio, ¿no? Para dar una idea justamente de lo que significa Manuel Adorni. Pero ya hay novedades al respecto. El gobierno nacional oficializó el día de ayer la designación de Diego Santilli como nuevo jefe de gabinete, luego la renuncia de Adorni. La decisión se terminó de definir durante una reunión que encabezó el presidente Milei en la Quinta de Olivos, que participó obviamente su hermana también, Karina Milei. Allí se ultimaron ahí los detalles de la transición y se delineó la nueva etapa de gestión. Según se pudo circular, la llegada de Santilli busca fortalecer el funcionamiento del Ejecutivo y darle mayor volumen político a la coordinación entre los ministerios. Se espera que Santilli sea como más una gestión parecida a la de Guillermo Francos que a la que pudo proponer el propio Adorni, que recordemos, Adorni tuvo meses nada más como jefe de gabinete, que los logros fueron muy pocos o casi nada, ¿no? Me atrevería a decir. Y que también hay un archivo en el cual el presidente Javier Milei lo recuerda con mucho cariño al propio Santilli, sino en la campaña previa a las elecciones del 2023. Vamos a escucharlo al propio Milei hablando del reemplazante de Adorni, Diego Santilli, cómo se refería el presidente hacia su persona. Vamos a escucharlo.
4: Después yo no tengo la culpa si Juntos por el Cargo tiene un pésimo candidato horrible, como el caso de Santilli, que es un engendro, digamos, o sea, que estaba en capital, que lo pasaba a provincia. Bueno, digo, o sea, la gente de Menes, o sea, se da cuenta que, digamos, que cómo se mueve por los negocios cierta parte de la política. Y entonces es lógico que tenga ese rechazo. Y después,
6: bueno, ahí el cariño, ¿no?, de Javier Milei hacia la figura de Diego Santilli, el reemplazante de Adorni. Y lo que quedaba nada más de resolver es qué pasa con el cargo que tiene Manuel Adorni en YPF, ¿no?, una de las empresas de mayor rédito, empresas nacionales de mayor rédito que está dando, que tenía un cargo en el directorio de YPF, se desempeñaba como representante del Estado Nacional en el directorio de YPF, cargo con un sueldo de 95 millones de pesos mensuales, que Adorni no percibía porque estaba, no había compatibilidad por tener designaciones, dos designaciones como funcionario público, porque recordemos que la vocería no la había dejado y estaba como jefe de gabinete, por eso no percibía estos 95 millones, pero en caso de que ahora, por ejemplo, si quería continuar este cargo, lo podía hacer y podía cobrar estos 95 millones de pesos. Bueno, todo indicaría, aunque no esté confirmado, que Adorni también daría un paso al costado de este cargo y se alejaría, porque por eso decíamos que se deja también la figura de Manuel Adorni, deja de existir en todo el gobierno nacional, ¿no? Deja al gobierno nacional de alguna forma por los ataques y cómo lo están persiguiendo las causas judiciales. Pero bueno, era una cuestión para recordar un poco lo que había sido la bomba del sábado con la renuncia del propio Manuel Adorni, un tipo que va a ser recordado cada vez que enchufemos un pendrive a nuestra computadora, a nuestra notebook, lo que sea, para cargar algún archivo, para bajarse los temas del Polaco, de la base, de Néstor en Bloque que teníamos antiguamente. Bueno, va a ser recordado cada vez que veamos un pendrive la figura de Manuel Adorni por los escándalos de corrupción. Y también revisaremos nuestros pendrives viejos a ver si encontramos las 500 lucas verdes que se encontró él para justificar su patrimonio. Pero podríamos decir que la figura de Manuel Adorni en el gobierno nacional llegó a su fin.

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4: El municipio de Moreno quiere crear un nuevo sistema de transporte público. La intendenta Mariel Fernández presentó un proyecto de ordenanza para reemplazar el esquema vigente y poner fin al histórico monopolio de La Perlita, la empresa que desde hace más de 6 décadas presta el servicio de colectivos en el distrito. La iniciativa, que ya fue enviada al Consejo Deliberante y de ser aprobada comenzará a regir en enero de 2027, responde al fuerte crecimiento demográfico que registró la comuna durante los últimos años. El nuevo sistema dividirá la prestación entre 4 empresas distribuidas por distintas zonas del distrito, con el objetivo de ampliar la cobertura, mejorar las conexiones entre localidades y aumentar la capacidad de control por parte del municipio.
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5: Estamos de buen ánimo hoy, ¿no?
6: ...56 minutos pasan de la 1 de la tarde... y estamos a minutos, de hecho ya los dos equipos están en la cancha, de que continúen los 16avos de final de este Mundial de Estados Unidos, Canadá y México, que se está disputando. Recordemos que jugaron Canadá y Sudáfrica el día de ayer, los primeros partidos de esta fase. Clasificó Canadá con un gol en el último minuto y avanzó de ronda. Pero en estos minutos, en este tiempo está por jugar Brasil y Japón. Recordemos, Sudáfrica y Canadá estaban en el cuadro donde está Alemania, Paraguay, Francia, Suecia. En el otro cuadro donde está la Argentina. Brasil y Japón sí están del lado donde está la Argentina. Pero se viene en minutos nada más este partido con un Brasil que todavía está con dudas en el rendimiento, por lo menos de este partido, de esta instancia, de este Mundial. Pero sale con Alisson en el arco, Danilo, Marquinhos, Gabriel Santos en la defensa, Bruno Guimaraes, Casemiro y Lucas Paquetá en el mediocampo, y Rayán, Mateus Cunha y Vinicius, el equipo de Carlo Ancelotti. Japón va con Suzuki en el arco, Tomiyasu, Taniguchi e Ito en la defensa, Doan, Sano, Kamada y Nakamura en el medio campo, más adelante Ito y Maeda, y como única referencia en ataque, Ueda, los 11 de Japón. Pero no solamente es el único partido que se va a estar jugando en el día de hoy, hay más y muy buenos partidos en esta fase de 16avos de final. Con a las 5:30 de la tarde, Alemania estará enfrentándose a la selección del profe Alfaro. Estamos hablando de Paraguay. Paraguay buscando la hazaña, ¿no? Frente a un poderosísimo rival como Alemania. Que ojo con Alemania, gente. Ojo con Alemania, que calladito la boca viene mostrando un poco las garras, más allá que cayó frente a Ecuador. Pero ojo con Alemania. Y luego, para mí el mejor partido de esta fase, de todos los que va a haber, que es a las 10 de la noche, Países Bajos, conocido en el barrio como Holanda, frente a Marruecos. Gran partido con dos muy buenos equipos y con un nivel bastante parecido, me atrevo a decir. Así que para mí va a ser el mejor partido de esta fase, por lo menos de esta fase eliminatoria del Mundial. Así que a las 10 de la noche se viene este partidazo entre Países Bajos frente a Marruecos. En minutos nada más, ya en 2 minutos ya cantaron el himno, ya se abrazaron, sacaron las banderas del estadio, están por hacer el conteo, ¿no? Todo eso, pero en minutos nada más arranca Brasil-Japón. Lindo partido también para ver, ver en qué posición queda. Recordemos, Brasil va con Japón, que puede cruzarse frente a Costa de Marfil o Noruega, ¿no? Que es la fase ya

octavos de final sería Alemania-Paraguay, que podría enfrentarse a Francia o Suecia en la próxima fase, y luego Países Bajos y Marruecos, que ya tienen rival, que es Canadá, que eliminó a Sudáfrica. Así que arrancó la parte linda de este mundial. Se viene esta fase eliminatoria ya, que en minutos nada más arrancan con Brasil y Japón.

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Y 3 minutos pasan de las 2 de la tarde, primera hora que ya atravesamos de este Fingiendo Demencia versión lunes, con información todavía por recorrer, con información, novedades sobre todo, porque estamos en pleno partido de entre Brasil y Japón. Te vamos a ir contando a medida que vaya alguna novedad. Pero también novedades de último momento, sobre todo que ocurrieron el día de hoy. Viene Camila Blizán en un rato por la agresión grave que sufrió una docente en una escuela en Moreno. A raíz de eso hay paro provincial en las escuelas y se suman los reclamos, ¿no? Que ya venía manteniendo los docentes. Así que quédate que en un ratito venimos con esta novedad, sobre todo, información de último momento. Inclusive viene Ezequiel Koenig también con las recomendaciones sobre un disco de Caramelo Santo. Así que te invito a que te quedes, nos queda mucho camino por recorrer en este programa. Viene también Facundo Vázquez. Bueno, tenemos un programa muy completo en el día de hoy, en este lunes muy fresco aquí en Los Polvorines, por lo menos, pero en parte del conurbano. 14 grados 7 décimas la temperatura en estos momentos, y esta semana se va a poner peor, gente, así que disfruten esta temperatura porque va a ser quizá la más alta de esta semana. Así que seguimos con este frío, pero nosotros le ponemos el calor que lo conseguimos con la música, con la buena onda y con la información que siempre te ofrecemos aquí en Fingiendo Demencia y en la Cadena Cruce.

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6: Arca implementó la liquidación mensual mediante facturación electrónica. La nueva normativa incorpora la liquidación electrónica mensual, un mecanismo que permite que determinados sectores puedan facturar sus operaciones de forma individual o mediante un único comprobante por periodo mensual a cada cliente. Además, la reglamentación actualiza el umbral para la identificación obligatoria de consumidores finales, ya que a partir de ahora se deberá exigir el DNI, CUIL o pasaporte cuando el importe de la operación sea igual o superior a los 10 millones de pesos.
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8: Pasan de las 14 horas, seguimos aquí en Fingiendo Demencia, seguimos con la información e información sobre todo de último momento o por lo menos reciente, ¿no? Porque le veníamos comentando sobre la agresión grave que sufrió una docente en Moreno y que ya hay repercusiones al respecto, pero para contarnos de todo esto y qué ocurrió está con nosotros Camila Belizán. Cami, ¿cómo estás?
10: ¿Cómo anda, Fer? Saludo enorme ahí a todo el equipo y a quienes nos están escuchando. Y sí, efectivamente es una noticia que conocimos hace un par de horas nada más, nos llegaba a la Uniradio respecto de lo que va a estar sucediendo mañana, ¿no? Y empezamos a indagar de este cese de actividades. Mañana las escuelas van a estar paralizadas, ¿no? También le informamos a quienes tienen infancias a cargo que mañana hay que prepararse para un nuevo paro en las escuelas de la provincia, y automáticamente uno pensaría que tiene que ver con un reclamo salarial, muy justo,

0: y muy preciso, ¿no? Respecto de los tiempos de la paritaria en la provincia de Buenos Aires, que ya les voy a contar, pero no, en realidad el desencadenante tiene que ver con algo que ha sucedido en el conurbano, algo que sucedió en Moreno la semana pasada, en los últimos días, y tiene que ver con una agresión fuertísima, Fer, que vivió nuevamente una docente de primaria, en este caso, de la escuela número 29 de Moreno, sí, ¿no?
1: ¿Qué fue lo que pasó ahí? ¿Por qué esta agresión? Más allá de que no tiene justificación, ¿no? Pero, ¿por qué? ¿Qué pasó?
0: Sí, ya nos adentramos de lleno en eso, porque si bien no hubo tanta información en los portales, pudimos charlar con gente de Suteba, de Moreno, y nos cuentan que se registró particularmente el martes pasado una agresión muy grave tanto a la directora como a una docente de quinto grado de la escuela número 29, en este caso estamos hablando de la zona de la Reja Grande, cuando ingresa una mamá, en teoría, un adulto a cargo de una infancia de quinto grado, y agrede físicamente a la directora de la escuela y a una docente en lo que era el horario escolar. Se está hablando de cerca de las 3:30 de la tarde. Ya hay una denuncia, obviamente, radicada, y a esa denuncia accedimos. Según esa denuncia policial que realiza la misma directora del establecimiento, una de las personas agredidas, el hecho ocurrió alrededor de las 3:30 de la tarde del martes 24 de junio, la semana pasada, cuando se presenta a la institución esta mamá de una alumna de quinto grado que había sido previamente citada ya por las autoridades de la escuela, ¿no? O sea, ella acude después de constantes citamientos por parte de la escuela. Y de acuerdo al relato de la propia directora, al llegar al establecimiento, esta mujer comienza a insultar al equipo docente que la recibe y en un estado de evidente alteración la empuja a la directora, ¿no? Ese es como el primer ingreso, digamos, de esta persona a la escuela. Cuando la empuja, posteriormente se dirige, lo que hacen, digamos, para quienes nos están escuchando y quizás nunca acudieron a una reunión cuando te convoca el equipo directivo, es quien te recibe, no te recibe la docente, no entras derecho al aula. Lo que hace esta mujer es empujar a la directiva para poder ingresar al aula de donde estaba su hija y donde estaba la docente a cargo, ¿no? Hace eso y de acuerdo a esto se dirige justamente al aula donde estaba su hija, donde estaba la docente, que hoy no conocemos el nombre, se la está conociendo con el nombre o la nomenclatura de fantasía C, ¿sí? La docente C, y se hallaba dictando clases, obviamente estaba con los pibes y las pibas, y según la denuncia, esta mamá ingresa al salón, golpea fuertemente con una piña en la cara a la maestra y le provoca una hemorragia nasal, ¿sí? Como consecuencia de eso, la docente cae y además se golpea la cabeza. No tenemos la especificación de si la docente termina inconsciente en esa situación. Lo que sí sabemos es que también tiene cortes en la cabeza.
1: Claro, ya, igualmente el relato es gravísimo, ¿no?
0: Es gravísimo.
1: Es fuertísimo.
0: Es gravísimo, Fer. O sea, pensar en la situación áulica. Los chicos de quinto grado tienen 10, 11, 12 grados, chicos muy chicos, ¿no? Y me acuerdo, y cuando le escuchaba el relato que me ofrecía la gente de Suteba, ¿te acordás que hace un par de meses hablábamos de la violencia de los pibes en las escuelas?
1: Sí, sí.
0: ¿No? ¿Qué esperamos de los pibes en las escuelas si los adultos nos manejamos de esta manera, ¿no? Es como la primera pregunta que se me viene a la cabeza. Y después, ¿qué pasa con nuestros docentes, ¿no? Los docentes que están siendo, digamos, la primera puerta de entrada a cualquier violencia que se cuela desde afuera, ¿no? La insistencia siempre desde las comunidades educativas es que la violencia social y la escuela forma parte de esta sociedad que somos, entonces, digo, no necesariamente la escuela es un espacio de violencia, sino que ingresan esas violencias que estamos viviendo desde afuera para adentro, ¿no? Y que en realidad son la primera puerta del Estado también para muchas familias, o la primera puerta de recepción ante todo lo que está sucediendo afuera. Así que así como te digo, ingresó esta mujer, golpea a la docente, al parecer le lesionó fuertemente la nariz, ocasiona una hemorragia muy grave y a raíz de eso ella se cae, se golpea la cabeza y además tiene una lesión y cortes en el cuero cabelludo. Después de toda esta situación, básicamente el atacante dijo de manera a modo de defenderse que su hija le había dicho que había sido maltratada en la escuela. De eso no hay denuncias, de eso no hay pruebas, de eso fue una vociferación de autodefensa en el momento, es lo que entienden el equipo docente que estuvo ahí y quienes relatan el episodio. Básicamente, la docente recibe asistencia inicial por una enfermera de un centro de salud que estaba cerquita de la escuela 29 en ese momento. En general, las escuelas están dispuestas cerca de los centros de salud de primera atención en los barrios. Y después es trasladada a una clínica privada donde es atendida por varias lesiones que sufrió en ese episodio la semana pasada. Automáticamente después de eso, la escuela y la comunidad en términos generales se ponen en solidaridad de esta docente que vivió este episodio. Un paréntesis, Fer, antes de seguir. El mismo día se estaba sufriendo una agresión en el mismo sentido en una escuela en Mar del Plata también, ¿no? Y eso también de alguna manera desemboca en lo que va a suceder mañana. Nosotros nos centramos desde el conurbano en la escuela de Moreno que estamos relatando. Después de esta situación vivida el martes, el miércoles se procede a la suspensión de las clases, obviamente. De hecho, tenemos la imagen que generó la misma comunidad educativa para dar cuenta de lo que están viviendo, ¿no? Como comunidad educativa, del temor que implica asistir a las clases. Hablan de un basta de violencia, ¿no? De una suspensión de clases para el miércoles 25 de junio. Y a raíz de todo esto, primero se suspende de manera unitaria las clases en esta escuela, y lo que hace la comunidad educativa de todo Moreno es pasar a la suspensión y paro el día viernes, ¿no? Este es el segundo mojón, por así decirlo, de todo este conflicto. El primero arranca entre martes y miércoles. En la misma semana del viernes que pasó, hace dos días estamos diciendo, hubo una gran movilización en Moreno y un paro en todas las escuelas, una movilización realizada justamente en La Reja, que fue básicamente para repudiar la violencia en las escuelas, ¿no? Ahí se da un acto frente a la escuela número 29 y una docente compañera, estamos viendo ahora justo la imagen en el que en la que una compañera de la docente agredida, que obviamente no se reintegró todavía al trabajo,

0: y ahí fue consultada por parte de medios de comunicación de Moreno, señalizando esas actividades oficiales, y básicamente la Flavia Terigi no esquivó la pregunta respecto de la situación de Moreno y el paro que se venía para el día viernes. Vamos a tomar un fragmento de una charla que tuvo con un medio local de Moreno que se llama Desalambrar, y si querés la escuchamos y la vemos, porque esto decía a raíz del episodio de violencia Flavia Terigi.
1: Dale, la escuchamos.
2: Mañana en Moreno hay paro distrital por la agresión brutal a una docente en el barrio La Reja Grande.
3: Lo primero que quiero decir, desde el lado de nosotros, desde la Dirección General de Cultura y Educación, es que rechazamos completamente las actitudes violentas para cualquier miembro de la comunidad escolar, y que nos preocupa especialmente que estén empezando a producirse, son como oleadas, ¿no?, pero que estén empezando a producirse hechos de violencia hacia el personal de las escuelas, tanto hacia el personal docente como hacia el personal auxiliar. Si se acuerdan, hace 2 meses estábamos con otro tipo de violencia, que era el asunto de las amenazas pintadas en los baños de las escuelas. La escuela es una caja de resonancia de muchas cosas que pasan afuera de ella. A mí no me sorprende que con el nivel de violencia social que se está construyendo tengamos en la escuela una repercusión de todo eso. Ahora bien, desde la provincia tenemos un protocolo de prevención y de erradicación de la violencia dentro de los espacios escolares, y lo que hacemos es, con todos los equipos de la provincia, de la Dirección General de Cultura y Educación, trabajar para que estas situaciones se puedan resolver en el marco de la escuela. Ahora, cuando se comete un ataque que lesiona a una persona, ahí hay una falta grave, eventualmente un delito, solo tendrá que determinar, por supuesto, la justicia, que también tiene que intervenir en estos casos.
0: Bien, Fer, ahí teníamos la palabra de la principal, digamos, ejecutora de la política pública en la provincia de Buenos Aires en términos de la educación. Y la traje particularmente a partir de el final del testimonio de Flavia Terigi, porque ella está hablando acá de la intervención de más áreas, ¿no? Está hablando de la intervención de justicia, del Ministerio de Justicia, y está hablando de la intervención del Ministerio de Seguridad. Y a raíz de esto, tenemos que decir que el tercer mojón, quizás, de todo esto que estamos relatando, va a suceder mañana, porque a raíz de estos episodios, y entienden de la necesidad de pedir y de reclamar sobre ese protocolo que Flavia Terigi menciona, se viene un paro docente en toda la provincia de Buenos Aires para mañana. Se acaba de conocer el comunicado, acabamos de acceder, y se titula Basta de Violencia, ¿no? Y se está hablando de una urgente convocatoria a abordar todo lo que está sucediendo, ¿no? Estamos viendo el flyer que se acaba de viralizar. Básicamente hay 6 puntos, que sostienen el Frente de Unidad Docente de la Provincia de Buenos Aires. Ahí hay 4 gremios particularmente que casi que representan gremialmente a todos los laburantes de la educación en la provincia. Y el primer punto y más urgente tiene que ver justamente con los reiterados hechos de violencia que están sucediendo en las escuelas. Y están pidiendo 3 cosas particularmente desde el Frente de Unidad Docente, y tiene que ver con la implementación plena de ese protocolo de prevención, erradicación y resguardo, y además están pidiendo un protocolo complementario, ¿sí? Con lo cual, lo que están observando los docentes es que este protocolo dispuesto por la provincia hoy no está contemplando todo lo que está sucediendo. Están pidiendo además la urgente aplicación de la legislación vigente para que sean penalizados los delitos y las contravenciones, ¿sí? Acá estamos hablando de la intervención interministerial de la que tanto hemos hablado en el último tiempo, justamente a raíz de los episodios de violencia, más jornadas institucionales justamente para poder abordar esta situación. Y lo que se está reclamando una vez más al Estado de la provincia es que adopte medidas concretas y efectivas para poder garantizar psicofísicamente el estado de los docentes, el estado de los estudiantes y de toda la comunidad educativa. A todo esto, y mañana se suma el reclamo salarial, porque lo que están denunciando es que no hubo más convocatorias de mesas de paritaria. Además, el salario docente está perdiendo con la inflación en la provincia de Buenos Aires. O sea que además aprovechan la situación para hablar de la situación precaria salarial de los y las docentes. Se está exigiendo también al Gobierno Nacional la restitución del artículo de presupuesto destinado para la escuela técnica, sí. Y hay una preocupación que están dejando ver los y las docentes respecto de un par de situaciones más, entre esas IOMA. Claro.

0: ¿Sí? Con lo cual, todo el episodio Fer del día martes de la semana pasada desemboca en un pedido de cuidado, de resguardo a la comunidad docente, pero además se utiliza también para visibilizar la situación salarial de los y las docentes. Mañana hay paro en toda la provincia.
1: Bien, ahí para encima englobar justamente los reclamos ya preexistentes que había, por lo menos en las escuelas de la provincia. Completísima la información, Cami. Obviamente vamos a seguir de cerca esta noticia que, bueno, se dio a conocer hace unas horas y, bueno, las contábamos aquí en Fingiendo Demencia. Muchas gracias, como siempre.
0: Dale, compañero, abrazo grande.
1: Ahí pasaba Camila Belizani, lo que ocurrió en Moreno y las reacciones, ¿no? Mañana día de paro en las escuelas provinciales, lo escuchabas aquí en Fingiendo Demencia.
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9: Quieren crear un proceso judicial exprés para resolver conflictos vecinales. El senador bonaerense de Fuerza Patria, Marcelo Feliú, presentó una iniciativa para crear un procedimiento judicial de pequeñas causas en la provincia, con el objetivo de resolver conflictos entre vecinos y reclamos de consumo de menor cuantía mediante un trámite ágil, gratuito, oral e informal. La propuesta apunta a dar respuesta a conflictos cotidianos que muchas veces quedan fuera del sistema judicial por los costos, los plazos y la complejidad de los trámites tradicionales. En rigor, el nuevo régimen se limitaría a disputas de baja escala económica o convivencial, como reclamos por humedades, filtraciones, medianeras y otros problemas frecuentes en la vida barrial, así como a solucionar procesos derivados de relaciones de consumo de bajo valor.
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4: Habrá inconvenientes para viajar en los servicios nocturnos del Belgrano Norte. La empresa Ferrovías informó que por obras de infraestructura, el servicio tendrá afectaciones hasta el 14 de julio, con demoras, suspensiones y cancelaciones en distintas formaciones que circulan en el horario nocturno. Según la empresa concesionaria, las alteraciones impactarán de lunes a viernes, por lo que se recomendó a los pasajeros planificar sus viajes con anticipación y consultar el estado del servicio ferroviario antes de trasladarse.
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11: Seguimos en Fingiendo Demencia y estamos escuchando lo que Ezequiel Koenig nos va a desmenuzar en minutos nada más, con auriculares ya puestos para analizar justamente todo lo que nos diga Ezequiel Koenig, que ya está con nosotros. Ese, ¿cómo estás?
12: ¿Qué haces, Fer, querido?
11: ¿Todo bien? ¿Cómo va? Todo bien, todo tranquilo. ¿Vos?
12: Bien, todo en orden, por suerte. Estamos escuchando, si prestamos un poquito de atención, casi un poquito del inicio del hip hop, del freestyle en Argentina. Esto es del año 2008 y es un tema que vamos a arrancar a transitar, y es el disco de Caramelo Santo, El Baile en Vivo, del año exactamente también 2008.
11: Mira, vamos a escucharlo entonces.

Me parecía lindo, Fer, entrar con este tema porque me llamó mucho la atención. Hacía mucho que no escuchaba el disco. Para hacer la columna me puse a puntearlo enterito. Sí. Y cuando volví a pasar por este tema dije, che, mirá qué loco. Me hizo mucha resonancia con lo que fue el Quinto Escalón, pero allá por ya el 2012 en Buenos Aires, en Argentina. Y después lo que se continuó con artistas como vos, Trueno, Duki, claro, todos los que vinieron atrás, ¿no? Pero esto del 2008 en vivo, presentando un poquito la banda, me parecía que era un buen inicio. Y acá estoy obligado a hacerle la pregunta, ¿conocía usted la existencia de Caramelo

0: Sí, no todo, pero sí por... no sé si voy a spoilearte alguna canción, pero tienen un cover de Los Ángeles Azules ellos.
1: Ah, mire este, sí, sí, sí lo tengo, pero no, en este no vamos a pasar
0: bueno,
1: ningún tema.
0: Bueno, mejor, mejor entonces para que no quemarte la columna.
1: Perfecto, pero así me gusta el resguardo que usted tiene al sí, momento sí. De denunciar algo.
0: Sí, sí, sí, pero sí, de eso lo tengo, muy buena versión sobre todo, y alguna que otra canción más que no la tengo, pero poco escuchado podría ser el diagnóstico.
1: Bien, este tema se llama Dios Gallina, yo casi se lo elijo por usted, le digo.
0: Está muy bien, está muy bien. Me gusta.
1: Y ahora le pido al señor operador que sí. Nos vaya pasando el tema número 2, que es Guerrillero de Caramelo Santo. Lo escuchamos un cachito para ir viendo cómo es la sonoridad de la banda y después seguimos charlando un ratito más.
0: Dale, lo escuchamos. Caramelo Santo aquí en Fingiendo Demencia.
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0: en este disco y en esta banda en particular se pueden escuchar un montón de géneros todos mezclados en un mismo tema, que además tiene como una dinámica de punk, o sea que son temas que van rapidísimo. Claro. El disco en vivo son 21 temas y cuando querés acordar estás en el 15, porque sí, sí, te lleva a una velocidad impresionante.
1: Sí, me hace acordar Caramelo Santo por lo poco que lo escuché, pero una banda parecida a Los Auténticos Decadentes, ¿no? Que te pueden hacer capaz una cumbia, algo más de ska, digamos, ir variando los distintos ritmos, y de una banda también, ¿no? Que tienen 15.000 instrumentos arriba del escenario.
0: Sí, sí, en esos, mirá, son muy similares. La verdad que no había prestado atención. Lo único que le agregan un poquito más, acá vas a escuchar por ahí un poco más de punk.
1: Sí.
0: La música latinoamericana tiene raíces, vas a escuchar cosas muy similares a cosas parecidas a la salsa, Rubén Blades, Celso Piña. Ahí vas a meter una vueltita latinoamericana que por ahí en Los Auténticos Decadentes no tenés, porque es un poco más festiva. Pero creo que ese es casi un mestizaje muy latinoamericano. Cuando yo escucho Caramelo Santo, hay una síntesis de la música latinoamericana que a mí me cierra con ellos.
1: Sí, sí, hay una reunión ahí de géneros que sí, ahí debo decirte que sí, es un poco más power, ¿no? Tiene esto que a diferencia de Los Auténticos.
0: Sí, sí. Mire, ya para ir siguiendo, recorriendo el disco, le pido canción número 3 y lo desafío, yo creo que la saca rápido, pero escúchale un cachito que creo que la va a sacar.
1: A ver.

0: So Much Trouble in the World, un tema clásico de Bob Marley and the Wailers, suena con esta versión de Caramelo Santo que es exquisita para mí. Sí, es sí, una de las más lindas que he escuchado.
1: Sí, sí, muy buena versión, buen arranque y muy buena interpretación también del cantante.
0: Sí, sí, sí, sí. La característica de Caramelo Santo es que tiene un cantante principal que vamos a poder escuchar a lo largo de todos los discos que han editado, que es muy conocido, es el señor Goy Caramelo, Guillermo Andrés Ogalde, más conocido como Goy Caramelo. Es una voz muy particular y además tienen dos cantantes de refuerzo. Que cuando uno los iba a ver en vivo, era un Peticito que saltaba inconmensurablemente.
1: Que agitaba.
0: No la agitaba, pero la agitaba a un nivel que si no saltabas, bueno, tomate la temperatura porque no sé qué estabas haciendo en ese recital, claro. Básicamente. Y después otro cantante con una voz un poco más potente, más grave. Entonces la combinación de los tres en diferentes momentos hacía una química muy, muy, muy interesante para escuchar arriba del escenario. Y esta versión con esta voz característica.

0: serie Stranger Things sí. que por un montón, hasta por lo mismo de Clash.
1: Sí, sí, eso te iba a decir. La banda, el tema no me sale, pero sabía que era de Clash. Sí. El nombre no me acuerdo cómo es.
0: Judas Tadeo, Judas Go, así pronunciado con mi inglés, que es muy, pero muy rústico.
1: Inglés, nivel Carlos Tevez, está bien.
0: Sí, sí, sí, exactamente, exactamente. Pero me la animo a este.
1: Está muy bien.
0: Un temazo, esta versión también un temazo. Todo esto integra el mismo disco en vivo, es como una muestra de lo que uno puede ver en cualquier show. Está muy bien grabado, también tiene un DVD para todo aquel que quiera chismearlo. Sí. En la página de Caramelo Santo de YouTube lo pueden ver. Es una calidad muy buena y un sonido también muy, pero muy piola. Está en todas las plataformas como para el que quiera ir a chusmearlo. Una banda oriunda de Mendoza del año 1992.
1: La versatilidad, ¿no?
0: Que se,
1: perdón, la versatilidad, ¿no? Que hay dentro de la banda, de los que tocan los instrumentos, sobre todo, para adaptarse a distintos ritmos que ya recorrimos varios hasta ahora.
0: Sí, sí, sí. Ahí metimos un rock, metimos un reggae bastante clásico, como el de Bob Marley sí. and the Wailer. Después, en el medio de las diferentes canciones, se pueden escuchar un poco de hip hop, de rap al principio. Hay mucho rock de base y música latinoamericana. Hacen una fusión interesante. Para cerrar, elegí este tema que se llama Los Cangrejos. Acá, este para mí es una síntesis de mucha de la sonoridad de Caramelo Santo. El tema número 5 le pido al señor Rodrigo Ruesta. Lo escuchamos un cachitito. Último tema de esta recorrida del disco El Baile de Caramelo Santo. Y seguimos charlando un ratito más. ¿Le parece, Fernando?
1: Dale, lo escuchamos. Caramelo Santo aquí en la Uni Radio.

0: Esto es una hermosa muestra de qué es para mí Caramelo Santo. Es sí. una banda que tiene rock, que tiene reggae, que tiene fiesta.
1: Esto
0: es
1: cosita de murga, música, tiene también.
0: Música de murga, es hermoso. Este tema que estamos escuchando, si mal no me recuerdo, se llama Los Cangrejos. Sí, exactamente, es de Haciendo Bulla, un disco del año 2004. Para mí, uno de los discos más lindos. Este, Antena Pachamama del 2007. Y El Baile Oficial, este, grabado en el 2008 y editado en el 2009. Para mí son discos lindos para arrancar con la discografía de Caramelo Santo, que arranca por el año 1995 y sigue hasta el 2021, uno de los últimos discos editados. Una recomendación como sí. para salir un poquito de los clásicos, me fui de las fechas exactas y busqué una banda que a mí la verdad que cada tanto vuelvo a escuchar Caramelo Santo porque me parece lindo, te levanta un poco, te acompaña el día, te pone un poquito de buena onda y además siempre la recomendación de que si lo escuchás con auriculares vas a escuchar cosas muy lindas, detallecitos muy interesantes como los que tiene este disco en vivo que es exquisito.
1: Muy bueno, muy bueno. Y encima de eso que marcaste, me parece eso es clave, ¿no? Es una banda para levantar, ¿no? Que está bien la melancolía, ¿no? Los temas quizás un poco
0: está
1: más oscuros.
0: Está muy bien la introspección, sí. está muy bien el mood bajo, la sí. pampa, ese electrocardiograma que no se mueve casi sí. de muerto, pero de vez en cuando meterle un poquito de ritmo también está bien.
1: Claro, para salir a entrenar, ¿no? Capaz para motivarse a salir a algo, ¿no? Por lo menos.
0: Sí, una de esas semanitas grises que te tocan en tu casa, meté Caramelo Santo porque si no se va a poner complicado.
1: Bien, la recomendación de Ezequiel Koenig, entonces, para escuchar con auriculares, como siempre, Caramelo Santo, ese como siempre, muchísimas gracias.
0: A vos, Fer, abrazo para todos y todas.
1: Bien, ahí pasaba Ezequiel Koenig, la recomendación del día, Caramelo Santo, El Baile Oficial, aquí en Piquiendo de Messi.

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Dos minutos pasan de las 3 de la tarde. Continuamos aquí en Fingiendo Demencia, con mucha información sobre todo. Para algún despistado o despistada, Japón le está ganando 1-0 a Brasil en el entretiempo. Está dejando afuera a Brasil, nada más y nada menos Japón. Bueno, vamos a seguir con este tema. Vamos a seguir con muchos temas más, sobre todo que nos depara esta hora. Vamos a estar hablando de Venezuela, gente. Así que quédate hasta las 4. Seguimos con Fingiendo Demencia. Música, buena onda e información.

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3: 6 minutos pasan de las 3 de la tarde. Seguimos aquí en Fingiendo Demencia. Seguimos con la información, obviamente, que corresponde con el conurbano bonaerense, porque se viene una jornada, pasó una jornada especial en el día de ayer, que fue el Día del Orgullo en este territorio, ¿no? En el conurbano, y de eso nos viene a contar Camila Belizán. Cami, ¿cómo estás de vuelta?
4: ¿Cómo anda, Fer? Bien, saludo bien. Enorme nuevamente para todos los que andan por ahí. Y sí, ayer pasó un nuevo 28 de junio, ¿no? Día del Orgullo, podríamos decir, desde esa revuelta de Stonewall, adaptado a nuestra Argentina, que en realidad tiene como un doble día. ¿Por qué? Porque en general en esta jornada se usa más para una visibilización o es lo que ha hecho este año el colectivo. Y el Día del Orgullo en sí, ese colorido que vemos en conjunto del reclamo más la celebración, suele suceder en los días más veraniegos de nuestro país. Eso suele suceder en noviembre, ¿no? Así que en realidad arrancaron las actividades en estos días, varias, te digo, porque estuvimos todo el fin de semana plagados de actividades a raíz del Día del Orgullo. Y se continúa en esta semana, tanto hoy como mañana, por lo menos en el conurbano noroeste. Y ya voy a pasar a contarte ahí también para que tengamos la invitación a la mano si es que nos nace participar y eso es necesario, ¿no? También. Bueno, Día del Orgullo, y particularmente nos vamos a centrar en la actividad que hoy nos convoca, sí, y que nos convoca en nuestra casa radial y en nuestra casa institucional, porque la Universidad Nacional de General Sarmiento hoy va a volver a realizar un nuevo izamiento de la bandera del orgullo en el marco justamente del Día del Orgullo. Ahí Juan me está acompañando con el flyer que dio a conocer justamente el izamiento de esta bandera arcoíris. Es algo que tiene historia ya en nuestra universidad, porque particularmente desde noviembre del 2018 se hace esto, que es el izamiento de la bandera del colectivo de lesbianas, gays, trans, travestis, bisexuales, inter, queers y más diversidades, ¿no? Que flamea en el campus de la Universidad Nacional de General Sarmiento desde ese año, sin interrumpir pandemia, que también es muy importante mencionarlo. Y básicamente la bandera es el símbolo de la diversidad sexual, que es colocado en el mástil de la puerta del módulo 1 para quienes suelen transitar, quizás podríamos decir, el módulo más visible y el más accesible, ni bien uno ingresa a la Universidad Nacional de General Sarmiento, en Los Polvorines, en Malvinas Argentinas. Y lo que se va a hacer en el día de hoy a las 5 de la tarde es esto, justamente en el marco de un nuevo acto que van a realizar desde la comunidad educativa, particularmente estudiantes y docentes de la Diplomatura de Géneros, Políticas y Participación de nuestra universidad, junto a autoridades e integrantes de la comunidad universitaria. En aquel momento fue un gesto simbólico y político que se formalizó a través de una resolución en nuestra universidad, en el Consejo Superior. Ahí estaba en el rectorado Gabriela Dicker, y se dio a partir de una iniciativa de la propia diplomatura, ¿no?, que dirige actualmente Marisa Fournier. Y además, basada en el estatuto de nuestra universidad, que habla de los derechos humanos como marco político, ético y normativo fundamental, es que nuestra institución toma este gesto político, y de ahí la importancia de hacer visible justamente la lucha en tantos sujetos políticos, ¿no? Las personas de la diversidad, justamente las personas que integran el colectivo, y para incluir no solo a las personas, sino a sus símbolos exhibidos justamente para afirmar la diversidad y para sostener el derecho de todas las personas que integran nuestra comunidad universitaria. Hasta ese momento uno podría llegar a decir no tan visibles a través de sus símbolos. En cuanto a la fecha elegida, tenemos que hablar justamente de esta diferenciación que te hago. Si bien el 28 es una fecha que de alguna manera unifica a todos los países del mundo, noviembre suele ser la fecha de festejo en nuestro país y particularmente de la Marcha del Orgullo en el AMBA, ¿no?, conurbano y capital federal. Pero este fin de, te decía Fer, hubo varias actividades. El sábado se dio un cine debate en Malvinas Argentinas. Ayer hubo un festival en el corredor de José C. Paz. Hoy va a estar el izamiento de la Universidad Nacional de General Sarmiento, y ahí son convocadas las comunidades de los 3 municipios del ex General Sarmiento. Y mañana también va a haber una actividad en San Miguel, ¿sí? Así que vamos a estar ahí atravesados por distintas actividades. Recordemos que el 28 de junio es tomada como una fecha simbólica en Argentina hace ya 30 años y se remonta justamente a lo que te acabo de mencionar, esos sucesos conocidos como los disturbios o la revuelta de Stonewall en lo que fue Nueva York, Estados Unidos, lo que de alguna manera para la comunidad marca el inicio de una lucha a nivel internacional en pos de los derechos de las disidencias, ¿no? Uh-huh. Y a raíz de esto te decía, hoy se da el lanzamiento 5 de la tarde en el campus de la Universidad Nacional de General Sarmiento y charlamos con los protagonistas. En este caso vamos a escuchar a Sergio Domínguez, que es integrante del colectivo, que es egresado de la diplomatura que organiza hoy el izamiento en 2018 y además es estudiante de la universidad, del profesorado universitario de filosofía y además es inscrito a lo que es la materia de perspectiva de género, que es una asignatura hija de la diplomatura. Bien. Vamos a escuchar a... Sí, Fer, perdón.
3: No, continúo.
4: Bien. Vamos a escuchar a Sergio, que nos cuenta cómo fue el inicio en 2018 de este gesto político de la izada de la bandera del orgullo en la UNS.
3: Bien, lo escuchamos.
2: La izada de la bandera en la Universidad Nacional General Sarmiento fue por primera vez en el 2018 de parte de todas las diversidades que nos juntamos para poder pedirle a la universidad que reglamentara o que ordenara de alguna forma la izada de la bandera, ya que nosotros no veíamos eso como un símbolo representativo dentro de la universidad para que reconozca a todas las personas del colectivo dentro de la universidad, sean estudiantes, no docentes, o como en este caso, quinta corte de la diplomatura en géneros, políticas y participación. Se dio un 28 de junio para poder conmemorar los disturbios de Stonewall, que fueron la primera etapa histórica de lo que son las luchas en puesta política, y también recorrimos lo que es toda la historia de la memoria desde el 92 en las primeras marchas del orgullo en Argentina y hoy puntualmente celebrando desde el conurbano la amplificación del pedido de los derechos y más en este contexto hostil con respecto a la criminalización, muerte y persecución de nuestro colectivo LGTBIQ+.
3: Bien, ahí escuchábamos a uno de los participantes, Cami, Sergio.
4: Así es, Sergio Domínguez Fer, uh-huh, diplomado en géneros desde 2018 en la Universidad Nacional de General Sarmiento, y también Sergio Domínguez continúa contando el porqué de la izada en este contexto, ¿no? Y me parece muy interesante porque hay un dato no menor, que es lo que va a suceder hoy es un gesto político muy importante. ¿Por qué? Porque lo que se hace es un reemplazo de banderas, ¿sí? Se baja la de los pueblos originarios y por un tiempo va a flamear en lugar de la de los pueblos originarios, del símbolo de los pueblos, la bandera del orgullo. Y hay ahí una connivencia, ¿no?, de luchas y de comunidades justamente bastante golpeadas en términos de derechos básicos, y sobre eso habla Sergio. Lo escuchamos.
3: Dale, lo escuchamos.
2: Esa bandera representa al colectivo de personas que no coinciden con el estereotipo de persona heterocis o heteronormada, que es lo que se presupone en la gran mayoría de las personas. Es importante para todas las personas LGTBIQ+, ver nuestro propio símbolo, que simboliza no solamente quiénes somos, sino nuestras propias luchas, así como la huipala representa a los pueblos originarios de América. Entonces, en este caso, ambas banderas pueden convivir conjuntamente, como lo es también la bandera de los feminismos, que representa la lucha del colectivo de mujeres, y la bandera argentina, que nos representa a todos como nación. Son todos símbolos que construyen parte de nuestra subjetividad y comunican a la sociedad, no solamente universitaria o académica, sino a toda la población, cuáles son los derechos de las personas.
3: Bien, escuchábamos a Sergio Domínguez, Cami.
4: Sí. Y tenemos la invitación para el día de hoy de la mano de la directora de la Diplomatura de Géneros, Políticas y Participación de la Universidad, Marisa Fournier. La escuchamos.
3: Dale.
5: También nos juntamos a inventar, a diseñar proyectos de intervención que vayan construyendo un mundo, una universidad, en donde efectivamente la diversidad y la diferencia no sea objeto de discriminación y de desigualación, sino que la diferencia y la diversidad sean la posibilidad de crear mundos más vivibles, ¿no?, más amorosos, más libres. Y bueno, y este año están cursando algunas compañeras trans, tres compañeras trans, también hay personas no binarias, lesbianas, gays, bueno, como suele suceder cada vez que la diplo se abre, y se volvió a retomar esta idea de volver a izar la bandera arcoíris Y para esto nos vamos a juntar mañana a las 5 de la tarde, después de otra actividad que se está realizando en la universidad, una actividad del programa Pares. Y allí estaremos. Les invitamos a juntarnos en la puerta del rectorado, ahí al ladito de la librería, a las 5 de la tarde, para izar la bandera y compartir algunas palabras alusivas a este mes del orgullo, ¿no? Este mes del orgullo que se celebra, pero que también se lucha, ¿no?
3: Escuchamos la palabra de Marisa Fournier, Cami.
4: Bien, Fer, ya rapidito para ir cerrando y dejar nuevamente la invitación. Me parecía muy interesante esta última mirada de Marisa, porque le pregunté por qué, ¿no?, el seguir insistiendo en este tipo de formaciones, y me hizo un recuento de estos más de 10 años de diplomatura que de verdad tienen muchísima incidencia desde una universidad para con la comunidad. Sí. Me mencionó proyectos, ¿no?, que se están llevando adelante a cabo y que tienen que ver con la comunidad como protagonistas o como destinatarios de esos proyectos, ¿no? Sí. Una casa de abrigo para personas trans, ¿no? Una casa de abrigo para infancias trans. ESI con perspectiva, ciudades con perspectiva diversa, ¿no? Una creación de una casa que surge de un proyecto de este año, ¿no? Algunas de las tantas que me ha mencionado y que le agradezco. Y también para mencionar, en este 2026 hay ejes de reclamo de la comunidad, ¿no? No es todo celebración, no es solo un izamiento. Eso es parte, digamos, de la jornada. Pero recordemos que hay reclamos principales y que tienen que ver con la vida de las personas de la diversidad, y que efectivamente sigue sucediendo, y muchísimo, que la gente muere por la elección de su identidad o sexualidad. Con lo cual, algunos de los reclamos de este año tienen que ver justamente con ese freno de la violencia y de los discursos de odio, por justicia y esclarecimiento de distintos casos. De hecho, en el día de hoy se está llevando adelante y continúa el juicio por el triple lesbicidio de Barracas, y recordemos, estamos camino a que se lleve al banquillo de acusados a 10 policías que mataron a Sofía, una persona trans de Pilar, en el marco de una comisaría y detención ilegal. También se está hablando este año de la restitución de derechos económicos en conjunto con la denuncia de la precarización laboral. Por todo eso, importante, hoy a las 5 de la tarde, izamiento de la bandera del orgullo en la universidad.
3: Bien, claro. Cami, como siempre, muchísimas gracias por la información, y bueno, estamos atentos al acto que se va a organizar el día de hoy. Como siempre, muchas gracias.
4: Abrazo grande.
3: Ahí pasaba Camila Pelizán y el acto del Día del Orgullo en la universidad del día de hoy. Nosotros seguimos aquí en el aire de Fingiendo Demencia hasta las 4 de la tarde.
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11: La UTA volvió a reclamar por el estado del servicio de colectivos. La Unión Transmisión.

0: lanzó un fuerte pronunciamiento público en medio de la creciente crisis que atraviesa el transporte urbano de pasajeros y aseguró que los choferes no quieren ser la variable de ajuste del sistema, a la vez que denunció que hoy son únicamente los trabajadores quienes salen a dar explicaciones, mientras empresarios y funcionarios mantienen silencio frente a una situación que se agrava. A través de un documento firmado por el secretario general Roberto Fernández, el sindicato reclamó una recomposición salarial urgente, cuestionó el silencio del Estado y de las empresas y advirtió sobre el riesgo que enfrenta el sistema de transporte a nivel nacional.
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3: Veinticuatro minutos pasan de las 15 horas. Continuamos aquí en Fingiendo Demencia. Y atente a los vecinos y vecinas de Moreno, porque hay novedades en cuanto al transporte que nos trae acá Facundo Vázquez. Facu.
4: Así es, Fer. Hace unos días se vio en las cuentas oficiales del municipio de Moreno que la intendencia de Mariel Fernández está impulsando un nuevo sistema de transporte para el distrito. Uh-huh. Y la verdad que nos pareció un tema para prestar la atención, para seguir. Estuvimos preguntando y queríamos compartir una nota, parte de una nota, fragmentos, que hizo Emanuel Fernández, el presidente honorable del Consejo Deliberante de Moreno, que le brindó a la Patria de las Moscas el día de hoy, donde estuvo charlando con Pablo Daniel Ovín. Vamos a escuchar un poco cómo iba presentando los por qué, ¿no? Cómo es que el gobierno de Moreno empezó a pensar sobre el transporte, una problemática que afecta y lamentablemente cada vez más al conurbano bonaerense y a las grandes ciudades de nuestro país. Vamos a escuchar a Emanuel Fernández, que bueno, daba un poco un esbozo de cuál es el diagnóstico que hacen ellos y por qué están empezando a impulsar este nuevo sistema de transporte de parte del municipio.
3: Bien, lo escuchamos.
5: Como te decía recién, el servicio de transporte está pensado para 200.000 habitantes y hoy Moreno tiene un crecimiento demográfico enorme, somos 650.000 habitantes y claramente necesitamos empezar a conectar a nuestra ciudad con diferentes puntos, poder descentralizar también el centro de Moreno, por donde pasa el 60% de los colectivos y del circuito pasa por el centro de nuestra ciudad. También necesitamos descentralizar eso para poder desarrollar también el comercio y toda la vida económica de nuestra ciudad que viene en crecimiento, ¿no?
4: Bueno, ahí escuchábamos a Emanuel Fernández, uh-huh, el presidente del Honorable Consejo Deliberante. ¿Por qué traemos la voz de Emanuel Fernández? Porque, bueno, es un pliego que presentó el gobierno provincial al Honorable Consejo Deliberante y que en estos días va a estar aprobándose los pliegos. ¿En qué consiste? Bueno, básicamente en abrir la cancha a dos nuevas empresas, perdón, que puedan tomar licitación. Y lo interesante es que hay otra lógica que se impone acá, que no es la del transporte de trabajadores hacia los lugares de trabajo. Lo que explicaba Emanuel en la entrevista que brindó en La Patria de las Moscas es que también hay una lógica de cuidado. Es decir, conectar diferentes barrios con hospitales, conectar diferentes barrios con escuelas, entre escuelas y hospitales. La verdad que va a ser interesante por lo menos seguir el desarrollo de este nuevo sistema. Otra cosa que también remarcaba Emanuel era que van a cobrar un canon, una contribución a estas nuevas empresas para poder destinar esa contribución a obras de infraestructura que todavía faltan. Recordemos que Moreno tiene más de 180 kilómetros cuadrados. Es un municipio grande para lo que es el conurbano. No tan grande como La Matanza, pero es grande.
3: Sí, está en el podio, por lo menos.
4: Claro, está en el podio. Vamos a escuchar algo clave, ¿cómo se va a financiar? Que es una gran pregunta que a veces cuesta responder. Bien. Vamos a escuchar a Emanuel Fernández lo que decía al respecto.
5: Ustedes saben que el transporte tiene financiamiento de la provincia de Buenos Aires y tenemos 243 subsidios, o sea, quiere decir que Moreno tiene 243 colectivos que hoy pasan solamente por una empresa. Estamos hablando con la provincia la posibilidad de poder tener más subsidios, pero bueno, la realidad de la provincia también está muy afectada por la realidad nacional. Entonces, la idea sería poder dividir el distrito en tres zonas, licitar para que vengan tres empresas y de esa forma poder optimizar esos 243 recursos que tenemos para que lleguen a 80.000 personas más.
4: Bueno, ahí escuchamos al presidente del Honorable Consejo Deliberante de Moreno hablando sobre el financiamiento de este sistema de transporte. Fer, para finalizar, algo que remarcaron desde la municipalidad, cómo se va a abrir licitaciones, una de las dudas era qué va a pasar con los trabajadores de La Perlita, que es la empresa que actualmente lleva adelante el servicio de transporte. Bueno, lo que dijeron es que en estos pliegos se les va a exigir a las nuevas empresas que tomen a los trabajadores que hoy ya funcionan en el distrito, que absorban en caso de que sean expulsados por los nuevos pliegos, van a tener que tomar a esos trabajadores. Vamos a seguir de cerca porque todavía esto es un proyecto, no está concretado, Me dijeron desde el Honorable Consejo Deliberante que en estos días se tiene que aprobar el pliego y ahí empezar a trabajar este nuevo sistema.
3: Bien, para tener en cuenta sobre todo para los vecinos y vecinas que se toman el colectivo obviamente a diario en el gran municipio de Moreno por la extensión que tiene. Así que, como siempre, clarísimo, Facu, y seguimos este tema de cerca. Nosotros continuamos aquí en el aire de Fingiendo Demencia. Nos vamos para Venezuela en un rato, así que te recomiendo que te quedes hasta las 4. Seguimos aquí en Fingiendo Demencia.
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13: Impulsan una ley para que el Estado bonaerense limpie las escenas de femicidios. La diputada bonaerense de Fuerza Patria, Lucía Yáñez, presentó un proyecto de ley para crear un sistema que garantice la limpieza, descontaminación, saneamiento y restauración básica de inmuebles, hogares o espacios donde se hayan cometido femicidios. La iniciativa busca brindar una respuesta estatal a familiares y allegados de las víctimas con el objetivo de evitar que deban afrontar las consecuencias materiales y psicológicas que dejan las escenas de crímenes.
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17: Y seguimos aquí en el aire de Fingiendo Demencia y te habíamos avisado que vamos a hablar de la situación que se está viviendo en Venezuela, ¿no? A raíz del doble terremoto que se vivió hace unos días, la zona de Caracas, la zona de La Guaira sobre todo son las más afectadas, con cifras muy lamentables, muy preocupantes también los tiempos que se viven en estos momentos en Venezuela por la búsqueda de desaparecidos, por la búsqueda de más víctimas, por cómo se están de alguna forma organizando también los propios venezolanos y el gobierno, ¿no? Ante una catástrofe, la verdad que histórica, lamentablemente, la que se vive en Venezuela. Y para eso estamos con Leonardo Esmerlin para que nos cuente qué se está viviendo allí.
18: ¿Qué tal, Fer? ¿Cómo estás? Sí, un doble terremoto
1: 7.2 y 7.5 es enorme la tragedia, 39 segundos de diferencia entre uno y otro, casi instantáneo podemos decirlo. Todas las consecuencias que quedan, bueno, podemos hablar de oficialmente el domingo la cifra de muertos había ascendido a 1.450, 3.000 heridos, miles de familias afectadas. Según el parte oficial, ya más de 73.000 familias recibieron algún tipo de ayuda, de atención. Hay una comisión encargada de trabajar en lo que es el tema de las viviendas, porque es una de las grandes preocupaciones. Un edificio por ahí todavía está en pie, sí, pero se puede volver a vivir ahí.
17: No, claro.
1: Y quizás lo más duro y lo más preocupante de todo, que es las personas que buscan a sus familias, las personas heridas, etcétera. Vamos a hablar sobre este tema con alguien que está en la calle, que hace unas horas nada más volvió de La Guaira, que está ahí justamente atendiendo a las personas porque es médica.
17: Sí, estamos ahora en comunicación con la doctora Paola Velasco, ella es médica cirujana, está participando de los rescates, sobre todo en La Guaira, que es una de las zonas más afectadas. Vamos a estar hablando sobre su participación en lo que se está viviendo ahora en Venezuela y le agradecemos, obviamente, estos minutos que se tomó para hablar con nosotros. Paola, ¿cómo estás? Acá Leonardo y Fernando te saludan.
18: Buenas tardes, un gusto poder conectarme con ustedes. Si la señal está un poco mala, es que bueno, no hay wifi, estamos de datos, por así decirlo, entonces me disculparía por ese lado. Pero bueno, lo que quieran saber me pueden preguntar y con gusto les voy a poder informar todo lo que hemos podido ver y lo que hemos podido presenciar.
1: Paola, bueno, en primer lugar, bueno, muchas gracias por atendernos. Y en primer lugar esto, ¿no? Cuando saliste el primer día y hoy también, ¿con qué es lo que te estás encontrando?
18: Bueno, el primer día, o sea, el día del terremoto, que fue el 24, la verdad es que las personas no se imaginaban la magnitud de esto. Sí se decía, bueno, se derrumbó un edificio acá, pero luego al día siguiente es que las personas caen en cuenta de lo bendecidos que fuimos muchos en no estar en la situación que estaban las personas de La Guaira o de Catia, porque lamentablemente, o sea, es algo inimaginable lo que ocurrió allá. Muchas familias, muchas personas que estaban trabajando, que tal vez ni siquiera eran personas que vivían en La Guaira, sino que estaban nada más vacacionando o visitando, porque también era una fecha que es muy concurrida, porque era una fecha que se llama la Feria de San Juan. Entonces todas las personas bajan a todas las costas para poder estar allá con los tambores, disfrutar y estar con su familia. Entonces eso también creo que pudo haber sido el hecho de que aumentara tanto la cifra de las personas que viven en La Guaira, porque la mayoría de las personas que tienen hogares allá es más que todo para vacacionar.
1: Y hoy en día, cuando vos, bueno, hace un par de horas vos volviste de La Guaira, hoy están las tareas de rescate, ¿cómo se están llevando adelante? ¿Cómo es la situación, la tarea de los trabajadores y trabajadoras de la salud?
18: Bueno, al principio había

0: mucho descontrol, las personas todas querían ayudar, la ansiedad de todos los médicos que estaban o no estaban trabajando, muchas personas que tal vez tienen, acá se cumple un artículo 8, se cumple una ruralita, que es prácticamente como que dan un servicio durante un año completo a un ambulatorio, es decir, una red de salud menor, a un hospital, y muchas personas han dejado su sitio para poder dirigirse directamente a los sitios que de verdad los necesitan, que son La Guaira, Catia, San Bernardino, Los Palos Grandes, incluso no solamente aquí en Caracas, también en Morón, Valencia, Falcón, son zonas también afectadas, tal vez en menor cantidad, pero aún así se necesitan personas. Específicamente el área de la salud, bueno, sé que hay muchas redes como por ejemplo CUMIS, que es de la Universidad Central de Venezuela, también sé que hay una red de Cruz Azul, de Cruz Roja, pero sé que también hay muchos médicos que trabajan de manera independiente, que se les cerraron las puertas para ir a ayudar a personas, y es muy triste porque todos queremos ayudar, pero la organización nos ha jugado mucho en contra. Ya a estas alturas te puedo decir que el día de ayer que estuvimos allá en La Guaira, estuvimos en La Guaira, luego estuvimos en Catia La Mar. Nos dirigimos a Catia La Mar porque en donde estuvimos apoyando hace dos días, específicamente en La Guaira, había riesgo de que un edificio se cayera y nos evacuaron. Y es lamentable eso porque de ese edificio sacaron a 11 personas el día de ayer. Entonces saber que en cualquier momento ese edificio puede caer y que haya personas todavía ahí es muy lamentable. En Catia la situación es otra. En Catia la verdad es que no vimos tan concurrido las personas que estaban ayudando. Vimos más que todos cuerpos militares, que sí, a lo mejor no todos tengan la misma mentalidad de no ayudar, simplemente estar ahí con un armamento, que sí poder mantener controladas las personas, pero hay otras que no. O sea, no podemos culpar a todas las personas porque a veces son directrices que llegan de otro lado y pues ellos no pueden hacer más nada.
1: Estamos en comunicación con la doctora Paola Velasco, médica cirujana que participa de los rescates en La Guaira. Paola, ahí mencionaste un poco del pantallazo que está ocurriendo, ¿no? Y te pregunto la situación social que se está viviendo ahora, ¿no? Porque mucha gente que está buscando a sus familiares, edificios que son de mucha importancia, hospitales, nos llega la información que han sido también evacuados por el riesgo de derrumbe, sobre todo, ¿no? Ambulancias o gente que quiere ayudar que no puede llegar por las condiciones de los caminos, sobre todo. ¿Cuál es la situación que se vive socialmente ahora en estos momentos?
0: Bueno, la verdad es que muchas familias intentan llegar a lo que eran sus apartamentos, lo que son sus habitaciones, para poder llegar a esos sitios. Al principio de todo hubo un colapso. Por ejemplo, habían hospitales que no estaban recibiendo ya personas porque estaban muy colapsados. Otros que no querían recibir a tantas personas porque claramente las estructuras no estaban aptas para recibirlos y sufrieron mucho por parte del terremoto. Tengo entendido que el JM Los Ríos fue uno de los hospitales que tuvo que redirigir a otros pacientes a otros servicios. También tengo entendido que el Periférico y así sucesivamente. Ya actualmente hay muchas personas que, bueno, se encuentran habitadas dentro de lo que cabe en parques, en refugios, en casas de otras personas que han dado sus servicios o sus hogares para otros. Hay muchos niños que no han conseguido a sus mamás, a sus papás, y que a estas alturas pues esperamos, y es más que todo la fe y la esperanza que los mantienen intactos. Pero la situación social de verdad que de por sí ya veníamos desde un 3 de enero que nos marcó. Veníamos de una situación fuerte y llegar a este hecho es también muy lamentable. Las personas que se estaban levantando económicamente sufrieron y las que no sufrieron también están ayudando a todo el mundo. O sea, es increíble poder tener dos perspectivas porque hubo un momento donde Venezuela no se conseguían insumos, no se conseguía alimento y era por falla directa. Ahora, es muy diferente ir tú ahorita a una farmacia, a un centro, a un supermarket, y saber que no hay nada, pero saber que no hay nada, porque todas las personas, así sean de $1 o de lo mínimo que tenían, lo han podido sacar y poder dar. La verdad que las personas están muy unidas, muy, muy unidas. Los hospitales tienen insumos. Gracias a Dios, todos los hospitales tienen insumos, están dotados. Actualmente nosotros estamos recibiendo dotaciones de Falcón y de otros estados. Los tenemos en un consultorio que es donde también estamos habitando porque no podemos habitar el apartamento donde estamos porque también sufre muchos daños. y estamos esperando porque va a llegar un momento en que no se va a tener nada, no porque no se quiera, sino porque no va a haber. O sea, es muy difícil, es la dotación de todo lo que se está dando en estos momentos y lo que se ha necesitado, y saber que aún están sacando personas vivas de esos sitios es magnífico. De verdad que la ayuda que nos han dado otros países es gigante, aunque no sea ayuda física, también la parte de los medios. Por lo menos ustedes que me contactaron, han contactado amigos de Colombia, han contactado amigos de Brasil, y eso es muy bueno, o sea, que las personas conozcan de verdad la situación acá en Venezuela.
2: Paola, para que nos podamos imaginar, quienes nos están escuchando, quienes nos ven ahora por YouTube también, y que por ahí le puedas contar cómo es una escena de la gente tratando de rescatar a alguien en un edificio. ¿Quiénes están ahí? ¿Quiénes son los que están? ¿Con qué herramientas cuentan? ¿Cómo nos podrías describir un poco esa situación?
0: Bueno, te voy a explicar desde la perspectiva que yo la viví. La viví de dos maneras. Hay unos que tienen mucho y otros que tienen poco. Hay personas que de verdad tienen algún contacto. Hay maquinarias, hay muchas maquinarias, pero hay personas que no saben manejarla. Y entonces hay maquinaria que está incluso estacionada, porque estamos esperando operadores de máquina que puedan ayudar. Hay edificios que tienen máquinas y hay otros que simplemente están los mismos familiares con un pico, con una pala, sin guantes, buscando a sus familiares. Y lo vivimos. Y hasta los momentos no estamos solicitando ayuda, por ejemplo, de insumos médicos o de dinero. Simplemente estamos, si pueden, no sé si han visto las redes o algo, yo lo que comparto es pico, pala, guantes, linternas, porque cuando cae la noche las personas dejan de buscar o buscan a las oscuras porque no tienen cómo ver, lentes protectores, más que todo eso, cascos. O sea, ahorita la gente está más preocupada de poder conseguir a sus familiares, amigos, vecinos, que incluso de alimentarse. Ayer estuvimos, fue otra cara de la moneda, porque ayer estuvimos con un grupo de Salvador que encontraron un perrito, no sé si los pudieron ver en las redes del presidente Bukele, encontraron un perrito, el perrito traía una bandana, que pensaron que tal vez era una persona que estaba dando señales de vida. También estuvimos con la gente de México, con las personas de México en Catedral, específicamente en el Oasis Suite, en el Oasis Beach, se llama el edificio, donde habían indicios de vida, pero cuando intentaron hacer rescate con los topos, pero es que se llama, pues lamentablemente no hubo más que eso, simplemente el indicio como tal. Lo que pasa es que también hay muchas personas, hay muchas motos, hay muchos carros, y hacen eco, y obviamente las personas tienden a distorsionar lo que están escuchando.
1: Paula, te estamos escuchando, y es básicamente la organización, es la propia gente del lugar que está ayudándose entre sí, y la verdad, lamentablemente, te escucho poco de que o aparecen otros gobiernos o el propio gobierno venezolano dando una mano en esta situación. Digo, hay mucho de la voluntad propia y de hacer lo que se puede de los propios venezolanos que de quizás los organismos, ¿no? ¿Es lo que pasa?
0: Sí, exactamente. Los organismos internos acá de Venezuela, la verdad es que no hubo mucha organización. Hay lugares donde hay herramientas, pico, pala, por montón, en cerros, y ni siquiera son repartidos a las personas que lo necesitan. Pero estamos muy agradecidos con la gente de El Salvador, con la gente de México, de España, los de Qatar, con ustedes también, con todos, porque así sea lo más mínimo que hayan podido hacer, ustedes y todo el país, toda la gente que ha venido a ayudarnos, ha aumentado la cifra de personas que han aparecido. Que tal vez que si no hubieran llegado personas afuera, tal vez esa cifra no fuera la misma. Lo malo de acá en Venezuela es que hay muchas cifras que se tienden a alterar, y eso tiende a confundir a las personas y tiende a distorsionar lo que las personas crean que está pasando en Venezuela. O sea, la situación es fuerte. Ayer creo que había 90.000 personas desaparecidas, dentro de las cuales no sabemos, creo que eran 10.000 que ya estaban en hospitales, hay registros, pero aún quedan tantas personas que no se tiene ni una mínima señal de ellos. Pero la organización prácticamente de rescate y búsqueda es eso, personas que han venido desde el interior, desde otros estados, Anzoátegui, Barinas. Ayer conocimos unas personas de lecherías que tenían 3 días sin comer, los mismos mexicanos que no han comido, las mismas personas del Salvador que no habían comido, no tienen dónde comer. O sea, es triste ni siquiera nosotros poderles dar a ellos un lugar para que descansen cuando ellos están haciendo mucho por nosotros.
1: Paola, te agradecemos estos minutos que te tomaste para hablar con nosotros en estos momentos muy críticos, ¿no?, que se está viviendo, y desde acá, desde la Uniradio, la radio de la Universidad Nacional de General Sarmiento, y de, me atrevo a decir, de toda la comunidad argentina, mucha fuerza sobre todo en este momento.
0: No, gracias a ustedes por la comunicación y bueno, por dar a conocer la situación acá y buscar a personas que puedan hablar con la verdad sobre todo. Muchas gracias a ustedes.
1: Muchas gracias, Paola. Ahí pasaba la palabra de la doctora Paola Velasco, médica cirujana que participa en los rescates en estos momentos en La Guaira, uno de los lugares más afectados, Leo.
2: Sí, uno de los lugares más afectados. También tratar de organizar el caos en un momento como este es difícil.
1: Sí, sí, es muy difícil.
2: Y si no hay, digamos, una forma, el gobierno de Delcy Rodríguez armó un comité para organizar esto. Hablamos de, bueno, ya lo decía, ¿no? Después de lo del 3 de enero, sí. Un estado que todavía se está reorganizando, sí. Y no es que antes venía muy organizado tampoco.
1: Exacto.
2: Y tratar de llevar eso en una situación, sí, de crisis.
1: Sí, que es una situación sorpresiva, ¿no? De un día, esto que decías, ¿cuántos segundos fueron? Que hubo dos, sí, terremotos y se te destruyó, ¿no?, gran parte, o por lo menos una parte del país, dejando consecuencias a futuro inclusive.
2: Es que todavía no es imposible saber hoy. Hoy la prioridad es salvar gente.
1: Exacto.
2: Sacar a la gente que se pueda, salvarla, recuperarla. Ahora, ¿cuándo la gente va a poder volver a su casa? Porque en La Guaira, como decía, muchas eran edificios. No eran edificios, ¿cómo decirlo?, de viviendas populares. Muchos eran edificios de lujo, de alta categoría, con buenas construcciones, y que, bueno, es dos terremotos de más de 7 puntos. Uh-huh. Veremos, y en el futuro estaremos viendo también cómo se recupera toda Venezuela de esto.
1: Bien, sí, seguiremos obviamente porque los rescates todavía continúan, las cifras lamentablemente se van actualizando sobre todo, así que seguiremos de cerca lo que pasa en Venezuela. Muchas gracias, Leo, como siempre, y bueno, esto también lo pueden volver a escuchar nuevamente, la palabra de Paola Velasco, la médica cirujana desde Venezuela, que nos contaba un poco la realidad que se está viviendo en nuestro canal de YouTube, así que recomendamos a que vayan nuevamente, pero bueno, un poco de lo que está pasando en Venezuela aquí en Fingiendo Demencia.
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27: El Consejo Deliberante de Avellaneda aprobó la adhesión a la Ley del Buen Trato a las Infancias. La normativa de la provincia de Buenos Aires establece la capacitación obligatoria en materia de buen trato para todos los trabajadores y autoridades de los 3 poderes del Estado. El alcance se extiende además a las instituciones educativas y de salud de gestión privada que estén sujetas al control estatal, como así también a las organizaciones que perciben recursos provinciales. La norma tiene como meta primordial fortalecer los esquemas de de prevención de las violencias contra las infancias y promover vínculos basados en el respeto a la dignidad y la integridad física, psicológica y emocional de los menores.

Y hemos llegado al final de este gran programa que tuvimos en Fingiendo Demencia, programa de día lunes. Nosotros nos volvemos a encontrar el próximo miércoles porque por medidas de fuerza del sindicato no docente, por reclamos salariales, por la situación que estamos viviendo en cuanto al financiamiento universitario, no vamos a estar mañana, vamos a estar recién el día miércoles, así que nos encontramos ahí. La cadena cruce igualmente va a continuar. Mañana va a seguir Loco no te sobra una moneda y también La Patria de las Moscas, así que pueden disfrutar de la cadena de comunicación y cultura cruce. Facundo Vázquez, Ezequiel Koenig en la producción, en la operación de radio Rodrigo Ruesta, en la operación de video Juan Matoso, Camila Belizán, Fernando Mayorga, quien les habla. Te estuvimos acompañando a lo largo de este programa, gente. Nos volvemos a encontrar el día miércoles. Que tengan buena tarde. Chau, chau.

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0: Amigos, ¿cómo están? Muy buenas tardes, bienvenidos. 4 de la tarde, 6 minutos, con tristeza por todos lados. A tristeza no tiene un fin. Quería abrir este programa diciendo que Brasil estaba fuera del Mundial, pero no. Se lo dio vuelta a Japón, que ganaba 1-0, terminó ganando 2-1, con goles de Casimiro y Martinelli, y se metió en la próxima fase. Bueno, que se maten con Inglaterra en cuarto, después vemos nosotros qué hacemos en semi. Algo de eso va a pasar, pero no importa. Y lo otro que nos pone muy triste, realmente muy triste, es que ya Manuel Adorni no es jefe de gabinete, y la pregunta es: ¿qué vamos a hacer ahora? ¿De qué nos vamos a reír? ¿Con qué lo vamos a cargar? ¿Cuánta plata vamos a contar? Gabriel Calabró, ¿cómo le va?
1: ¿Qué haces, Galle? Bueno, termina el programa acá, entonces ya está, no, volvió toda la normalidad.
0: La temporada terminó.
1: Hay que actualizar el meme este de que quedaron afuera, ponerlo a Japón, ¿no? Y claro, los equipos quedaron afuera y Adorni, ¿no? Con los equipos que...
0: ¿Cuánto meme, no?
1: Tremendo. Todo... fríamente calculado, ¿no? Sí. Despedite un ratito antes que empiece el partido Argentina el sábado.
0: Lo veníamos advirtiendo nosotros, o sea, más este.

0: de manual no se consigue.
1: Bueno,
0: dijimos, presentó la declaración jurada el día de que jugó Argentina el primer partido, claro, o la ceremonia inaugurada, no me acuerdo ya. Y la renuncia el día 3-4 horas antes.
1: Un sábado a las 7 de la tarde, dale, que ya está.
0: Los hijos, dale, qué hijo, Manuel.
1: Tremendo, tremendo. Como...
0: Lo único que yo escuché de los hijos y que vi de los hijos fue cuando subieron al avión.
1: A Punta del Este.
0: Y con la cara blureada. O sea,
1: y de espalda, sí, no, no.
0: Con tus hijos.
1: No, no, no. Pero bueno, o sea, se quiso hacer ahí un poco la víctima.
0: Sí.
1: Y como dijimos, ¿no? Está todo medio fríamente calculado. De hecho, Majul era el que tuiteaba, daba todo, ¿viste? Es inminente, ya va a pasar. Anticipando todo, che, le están dando el guión. Y después, bueno, el sábado a la tarde se habló un poquito. Después, bueno, el partido de Argentina. Sí. Ayer ya domingo, está, sí, ya está.
0: Bueno, y ya tienen reemplazante, y, con lo, sí, cual. Bueno, vamos a hablar un poco del reemplazante.
1: Hacemos un poco la cronología.
0: El famoso Colo Santilli.
1: Cae como los gatos, es siempre bien parado, ¿no?
0: Siempre bien parado.
1: Apareció como diputado.
0: Con la palabra de Nancy Pasos, que es su ex esposa. Sí,
1: madre
0: de
1: los
0: que hijos. Dijo hace un rato: Santilli no se pelea con nadie salvo conmigo, dijo ella.
1: Claro.
0: Porque es un tipo así, que mira para dónde va el viento y sí, él se acomoda, sí, sí, sí, siempre se acomoda. Bueno, con su socio Ritondo, que Ritondo de alguna manera también.
1: Acá estoy, volvió a aparecer, ¿no? Acuérdate de los pobres, amigo.
0: Vida, sí, ¿no? Pero bueno, hablaremos un poco de eso. ¿Qué será de la vida de Adorno y de ahora en más? También vamos a estar hablando de eso, por supuesto, porque hay como, digamos, muchos creen que ya está, como se quedó... fuera del gobierno, no se va a seguir investigando.
1: No, bueno, de
0: yo
1: hecho,
0: creo que va a mermar, ¿no? Pero que la investigación tiene que seguir.
1: Y salvó esta presentación que va a ser el jueves, ¿no?
0: Hoy pidieron la detención y que le prohíban salir del país. Al que le prohibieron salir del país, o a los que le prohibieron salir del país, es a Insaurralde y a Jessica Sirio.
1: Sí, bueno.
0: Así que bueno, hay un tema atrás de todo eso que nadie habla. ¿Viste cuenta que Milei no habló de...?
1: No, raro, ¿no?
0: No, porque si tenés para sacar...
1: Olvidar.
0: Si hay un lugar para sacar jugo, era eso, ¿no? Sin embargo, no habló. La política en general no habla de este tema. ¿No habrá,
1: sí,
0: más de un
1: enchastrado
0: ahí? No sé. Pocos hablaron, casi no se habla. Y hasta me dijeron hoy que, ojo, que lo que acá está solapado y no se habla demasiado, tal vez la justicia uruguaya,
1: epa,
0: pueda pedir algo. ¿Por qué? ¿Vos te acordás de Santos? El que manejaba modelos, sí, y todo lo demás, que está preto, lo demás. En algún punto parece que hay un contacto con toda esta historia.
1: Aparece ahí.
0: Como él está en Uruguay, o toda la causa empezó por eso.
1: Sí, la de Punta del Este.
0: Claro, puede seguir todo este tema, veremos en qué queda. Bueno, después de la salida entonces de Adorni, como que se reacomoda todo. Fusionaron los ministerios, ¿no? En la jefatura de gabinete con el Ministerio del Interior.
1: Sí, que ya estaba Santilli ahí.
0: Ganadores y perdedores. Yo me atrevo a decir que este es el segundo gobierno del PRO. Sin Macri es el segundo gobierno de PRO. ¿Por qué?
1: Bueno, de hecho, Macri tuiteó antes de que se confirmara todo también.
0: Tuiteó antes, le spoileó la noticia. No se hace eso. Bueno, eso es mostrar quién es el patrón, ¿no? Es decir, quién representa realmente los intereses de los que nos están gobernando. Ahora, ¿cuáles son los cargos más importantes en un gabinete? El jefe de gabinete,
1: sí,
0: del PRO. Ministro de Economía, el segundo.
1: Claro, Caputo.
0: Caputo, del PRO. De infraestructura,
1: de regularización.
0: De regularización. Sturzenegger, del PRO. Era ministra de Seguridad, ¿cómo se llama? Monteoliva.
1: Claro.
0: Del PRO. Presidente de la. Perdón, del Senado, digamos. La presidenta del bloque del Senado, que fue ministra de Seguridad también, Patricia Bullrich.
1: Sí.
0: Del PRO. ¿Qué
1: ministro
0: me está
1: de Justicia?
0: Faltando? Ministro de Justicia,
1: Maíquez,
0: del PRO. Kirno.
1: Ah, Pablo
0: del PRO. Sí. Es decir, que ya te estoy nombrando 6-7 ministros puros de La Libertad Avanza. ¿Quién queda? ¿Petovelo?
1: Sí.
0: Karina, secretaria general de la presidencia. Santiago, que no sé qué cargo exactamente ocupa. Pero después como que le lotearon todo el gobierno, ¿no? Entonces la pregunta es, bueno, ¿tendrá capacidad Javier Milei de sostenerse por sí en... No, sostenerse se va a sostener, pero quiero decir de poder llevar de adelante las políticas que él cree,
1: sí, sí,
0: de confiar en alguien. Dicen que sí, que Santilli es de ellos, qué sé yo, todo lo que quieren. Está claro que Santilli es de lo que el viento le diga, ¿no?
1: Y sí, después no se quieren referir a la casta política, ¿no? Y tenemos... Sí, ya está, no puede tapar eso con la mano.
0: Ya terminó la casta.
1: Sí,
0: Ya está, la casta no hay más. Algunos dicen que, bueno, Karina va a tratar de...
1: Estaba de pijama yo, Karina, la foto, no sé. Estaba Milei con el mameluco, ella estaba con un buzo de Mickey. No, y bueno. Santilli estaba, bueno, ahí con un saco.
0: Sí.
1: Pero lo que llamó la atención es cuando llegaba Olivos, ¿no? Que tenía ahí, con los que tienen los autos nuevos, que podés llamar ahí con el, la pantallita, te aparece donde está el estéreo, ¿no? Con
0: claro, y ahí aparece
1: Macri.
0: Mauri, decía.
1: Mauri, sí, con quién estar hablando.
0: Y está bien, viste, uno de los tipos importantes no los tiene agendados.
1: No, sí, como...
0: Como el nombre real.
1: Ni no, con nombre y apellido, ¿no? Así nomás.
0: Pero bueno... mientras tanto, bueno, veremos. Si hay algo que hace Santilli es dialogar. O sea, no tiene nada que ver con este jefe de gabinete que se fue, que era todo lo contrario, un tipo que confrontaba, que era muy parecido al estilo Milei, si querés, que representaba lo que Milei quería decir. Santilli es otra cosa. Y hay algo de eso, por lo que lo termina siendo el elegido. Y que tiene que ver justamente con eso, con que ya en el Senado, por ejemplo, le costaba sacar leyes.
1: Sí.
0: En diputados se le iba a complicar también. Entonces,
1: un mediador.
0: Bueno, Macri en el medio metiendo presión, diciendo, les ordené a mis diputados y senadores que, claro, que voten para que lo interpelen. No le quedó mucho camino a Milei que echarlo, aunque lo disfracen con una renuncia, que por los hijos, que no sé qué, ¿no?
1: Y bueno, en este caso, la primera se va a oficializar mañana a las 4 de la tarde. Y a las 11 de mañana va a estar la primera conferencia del nuevo vocero. Así que mañana tenemos estreno por dos lados. Y esto es noticia de último momento. Finalmente no va a viajar Milei a Paraguay a la cumbre del Mercosur. Que
0: ¿Pero por qué te estábamos esperando acá?
1: Bueno.
0: Todo, le habíamos preparado el tereré, le habíamos preparado todo. Lastimosamente no viene.
1: Así que canceló.
0: El jao se queda en Buenos Aires.
1: Y va a querer este mañana en la presentación de...
0: No está el horno.
1: Tampoco, ¿no?
0: Para bollos. Pero en fin.
1: Vamos a ver cómo está todo en Paraguay, pues juegan un ratito con Alemania también.
0: Ah, capaz así que están excitados. ¿Viste lo de Alfaro?
1: Peleándose con
0: Chile. Las declaraciones de Alfaro contra Chilavert.
1: Ya entró con el pie.
0: Pero por fin alguien se le planta a Chilavert, que se cree el dueño del mundo.
1: Sí.
0: Yo entiendo, los hinchas de Vélez lo aman, los hinchas paraguayos lo quieren también un montón, qué sé yo, iba a ser candidato presidente, no medía ni el 2%, después no sé qué, pero creerse el dueño, estar por arriba de un escudo y demás,
1: Franco tirador le dijo,
0: y así como hicieron el resto de tus compañeros que vinieron a ayudar y a dar una mano y a hablar con los jugadores, ¿no? A tirar bombas desde afuera. Pero bueno, qué sé yo, en fin, cosas que pasan en todos lados.
1: Sí,
0: bueno,
1: señor.
0: La mala noticia del fin de semana tuvo que ver con la trágica muerte de Ernestina Páez.
1: Tremendo.
0: Sí, todavía no está bien claro, ¿no? O sea, sí está claro que hay una cámara, de inclusive la Municipalidad de San Isidro, que
1: cruzando
0: se ve que
1: está
0: con la barrera baja. Y bueno, ahí empiezan mil especulaciones. Lo que sí está claro era una historia de vida durísima, ¿no? Con padre desaparecido.
1: Ellas con problemas, ¿no?
0: Ellas con problemas a la larga, con problemas de adicción también. Después se recuperó, o no sé si se recuperó, la luchó toda su vida. Pero bueno, también ahí empiezan especulaciones a ver si estaba o no estaba. Bueno, la verdad,
1: ya está. Bueno, a mí me choqueó porque hay un testimonio que unos chicos que se acercaron a verla y dijo: no me toquen, y ahí ya no contestó más. Fue eso a las 7:30 de la tarde, cuando estábamos terminando con el programa.
0: Sí,
1: estaba yendo porque estaba participando en una obra de teatro.
0: Claro.
1: Estaba ahí yendo ahí al Teatro de Tigre, ahí un par de cuadras.
0: Un montón de artistas
1: y demás,
0: saludando a su familia, a su hijo, ¿no?
1: Sí, muy fuerte.
0: Muy fuerte todo lo que pasó, porque aparte muy joven, ¿cuánto tenía? 56,
1: 58.
0: Una mujer joven, lamentablemente nos deja también, y bueno, nada. Esto de muchas veces vivir a full, vivir a mil, y que no tenés tiempo y que entonces querés aprender de cualquier manera. A veces tenemos que bajar un cambio y entender cómo son las cosas, ¿no?
1: Sí, en fin. Y a nivel, bueno, de tragedias siguen apareciendo, ¿no? Fallecidos en Venezuela, ¿no? Ya son 6 los argentinos por los terremotos. Y bueno, ya en muchos países están enviando ayuda humanitaria. 1.700 son los muertos y alrededor de 5.000 heridos, ¿no? Que todavía siguen.
0: Hay 50.000 desaparecidos.
1: Y hubo muchas réplicas también, así que muy tristes las imágenes que seguimos viendo allí en Venezuela, ¿no?
0: Bueno, vamos a hacer la primera pausa. Antes vamos a saludar a todos nuestros amigos de la cadena Cruce, que como todos los días, entre las 4 y las 7, somos parte de una familia que lleva toda la información a lo largo y a lo ancho del conurbano bonaerense.
1: Sí, señor.
0: Así que a todos y cada uno de ellos, como la Uniradio de la Universidad Nacional de General Sarmiento, la UNQ Radio de la Universidad Nacional de Quilmes, Radio Conurbana de Lomas de Zamora, Radio UNAJ Arturo Jaureche de Florencio Varela, la Radio UNDAF de la Universidad Nacional de Avellaneda, también FM En Tránsito de Castelar, Aijuna, FM de Quilmes y FM Freeway de Ramos Mejía. A todos ellos, gracias, como a quienes nos retransmiten: Enganchate Rock del Talar, Radio Gardeleando del Palomar y Radio Azar. Asamblea de la Ciudad Autónoma de Buenos Aires. Creo que hasta ahí estamos. Yo no estoy mirando. Tema docente, paro otra vez.
1: Epa. Y bueno, previa vacación de invierno, aguinaldos.
0: AMET, FEPS, UTEBA y UDOCBA confirmaron un paro provincial para mañana. Para mañana, martes 30 de junio. Así que de eso hablaremos también.
1: No hablamos del triunfo de Argentina tampoco. En todo esto ganó. Jugó Argentina el sábado a la noche. Y con 3 goles de pelota parada tampoco hizo.
0: Si te digo que me dormí en el segundo tiempo.
1: Y bueno, pues ya era la 1-20.
0: Sí,
1: ya
0: no jugar con nadie. Era un partido que la verdad que era para ver un par de cosas.
1: Sí, pero no.
0: La verdad que Julián está abajo todavía. Sí. Digamos, después hay un montón de cosas para rescatar. Un buen partido de Paredes. En ratificación de unos cuantos jugadores.
1: Contra bien.
0: Sí, por eso.
1: Simeone.
0: Y Messi que volvió a hacer un gol. Sí. Simeone, qué rápido que Simeone, ¿eh? Qué cosa bárbara, ¿eh? Está bueno para poder probar eso y alguna alternativa para algún partido.
1: Sí. Palacio lo puso de 4. Pero rindió bien.
0: Sí, así. No tiene más 4, porque los dos titulares.
1: Montini y Molina están ahí. Y bueno, ahora el viernes con Cabo Verde.
0: Ahí va queriendo la cosa. No porque sea un gran equipo Cabo Verde.
1: No, pero ya sí, para que queda afuera.
0: Pero el que pierde se vuelve, ¿eh?
1: Mirá Brasil.
0: Y otra cosa. Brasil la tuvo que parir hoy, ¿eh?
1: Sí, y ahora en un rato.
0: Como dijo el poeta contemporáneo Gustavo Alfaro, a veces los partos vienen. ¿Cómo fue que dijo? ¿Los partos vino de cola, era?
1: Epa, no me acuerdo.
0: Mari, vos qué sabés. No, parto de nalga.
1: Epa.
0: A veces los partos vienen de nalga y bueno, hay que parir.
1: Dijo. Y hoy la tiene difícil, ¿no? Ahora a las 5:30 con Alemania, Paraguay.
0: Sí, señor.
1: Y a la noche, Países Bajos, Marruecos.
0: Estaremos vibrando. ¿Y por quién vamos a alentar?
1: Si no,
0: por
1: el hermano Paraguay.
0: Nos vamos a la primera pausa. 18 pasaron de las 4 de la tarde. ¿Parece bien?
1: Arranque
0: con un poco
1: nomás
0: de música. Hasta las 7 estamos.

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1: Bueno, la sensación es que es una fin o un fin de era, una nueva era comienza, como decía una vieja publicidad de radio.
2: Una vuelta de página.
1: Una vuelta de página, más de lo mismo con otros nombres. Bueno, de todo eso vamos a estar hablando ahora con Carlos De Angelis, que es analista político, sociólogo y consultor, y tiene la deferencia de atendernos en esta tarde. ¿Cómo le va, Carlos? Gabriel y José, los saludamos.
3: ¿Qué tal? ¿Cómo están? Buenas tardes, ¿cómo andan?
2: Muy bien.
1: ¿Cuál de todas las acepciones que tiré recién puede ser la más apropiada para este tiempo?
3: No, me parece que la central es cuál es el control de daños, ¿no? Porque quien venía a destruir el Estado parece que en realidad puede bien valerse lo que Weber llamó el patrimonialismo de Estado, ¿no? Es decir, aprovecharse de los recursos, de las relaciones para beneficiarse personalmente. No ha pasado, ya ha pasado mil veces, ¿no? Claro. Pero bueno, parecía que Milei era la antípoda de esto porque no venía de la política, bla, bla, bla. Y ahora parece que bueno, no, se aprovechan y a gusto. Entonces esto un poco aparece en la preocupación de esta caída, que es una caída, en realidad una caída en las encuestas y demás, pero que también se vincula a un empobrecimiento muy rápido. La situación económica se ha deteriorado, se empieza a ver el efecto del ajuste, el ultraajuste, uh-huh. Y bueno, empresas que cierran, empresas que empiezan a importar, empresas que prefieren dedicarse a otra cosa, capitales que se van, no sé, hicieron el RIGI, ¿no? Le han dado todo a las empresas, ahora hay que hacer el super RIGI.
1: Sí.
3: Es una declaración de impotencia, ¿no?
1: El otro día leíamos también que esto del RIGI y lo que viene, todavía no lo sabemos, pero el Super RIGI parece que va en el mismo camino. No cambia la inversión. Somos el quinto o sexto país en cuanto a inversión extranjera en nuestro territorio. Con lo cual, la verdad es que no le dio mucho resultado. Y ya como la gente, no sé si usted siente lo mismo, pero como la gente ya está bien, la inflación la baja.

0: Pero hoy el problema es otro, ya como que pasó a un segundo plano, ¿no?
1: Sí, la bajaron por ahí nomás, ¿no? En el presupuesto habían puesto 10%,
0: ¿verdad? No, no, digo, la bajaron con respecto al gobierno anterior, ¿no?
1: Claro, pero estamos en el 2-3%, ¿no? Y cuando... Hoy creo que leí una nota, un encabezado de la nota en Clarín, y decía, aumenta la nafta, aumenta el boleto, aumenta todo, pero la inflación pasa.
0: Claro, sí,
1: parecía escrito chiste, parecía escrito por Barcelona, yo no sé ni si sigue saliendo Barcelona, pero sí, parecía una broma. Sí. Esto también trae una perplejidad, ¿no?, en la gente que ha creído en esto, y decir, bueno, ¿y qué hacemos con esto ahora? ¿Qué es la estrategia? Bueno, ver la opción de la reelección, ¿no? Todos los cañones van a apuntar de acá más a la reelección. Eso explica a Santilli. Y también una cosa que yo la vengo pensando, no de ahora, pero era peronista, se hizo del PRO y ahora es libertario. Ya no hay más ninguna convicción, no hay un programa, es un revoltijo de cosas. Esto obviamente colabora con la antipolítica, es decir, son todos parecidos, son todos iguales, y pareciera que algo hay, porque lo muestran todo el tiempo, ¿no? Y algún libertario se va a hacer peronista en algún lugar. Entonces me parece que ahora... todo va a ser una táctica de acordar con los gobernadores, de hacer toma y daca, como para que... Porque en marzo empiezan las elecciones, ¿no? Empiezan las elecciones en la provincia. Y bueno, nada, prender una vela que la situación económica mejore un poco, ¿no?
0: Pero a propósito de eso, usted, hay un público que va a votar siempre contra el peronismo, fuere el que fuere, aunque las cosas estén muy mal, ¿no? Suma por ahí esa gente, Santilli. Ahora, Milei no pierde ese caudal de voto que venía de otro.

0: con era que entraron por la lista de ya sea Frente para la Victoria, como sea, yo llamando a lo largo del tiempo. Sí.
1: Peronista.
0: Y después te mandan a los diputados a votar con el gobierno.
1: Sí. Levanta la mano.
0: Y a levantar la mano y a que no te vean mucho y te explicando, bueno, pero necesitamos la minería y bueno, necesitamos los recursos. Entonces esto, que el peronismo no tenga una voz, y que a esta altura de la Suárez, ¿no?, el tercer año de gobierno, con todos los problemas que están generando en la sociedad, vos fijate que normalmente uno tendría que pensar que Kicillof, por ejemplo, tendría que ser esa voz diferenciadora, respetada, y que haya gente que la escuche, y no está pasando, ¿no? No creo que por las internas, por los problemas, por las discusiones internas con Máximo Kirchner, o por lo que sea. Ahora, también hay quienes hablan de hacer un frente anti-Milei. Esto lo he escuchado, lo han escuchado.
2: Sí, muchas.
0: Juntar a todos contra Milei. Hoy Milei está prácticamente en condiciones de ganar en primera vuelta. Esto lo explicaría quienes dicen no hay que hacer el frente de Milei para que Milei, porque hoy con el 35% y un peronismo dividido, tiene grandes chances de ganar en primera vuelta. Entonces ahí aparece esta incógnita que es bastante difícil de entender, ¿no? Y esta idea que al final nos juntamos todos, no sé si está funcionando, no sé si va a funcionar, porque no se repiten los acontecimientos. No es Cristina elige a Alberto Fernández, va de vice y todo vuelve a foja cero, como dicen los abogados. No funciona así. Entonces me parece que, a pesar de todo, vos pensás que... ¿Hola?
3: Sí, estamos atentamente escuchando.
0: Esper, siendo encabezando la lista, se tiene que bajar por vínculos con el narcotráfico, que cada vez se parece más sólida la presunción, ¿no? Y ganaron las elecciones en la provincia. Entonces parece que ahí hay un problema bastante profundo, que parece que le están allanando el camino. Además, obviamente, bancado por un establishment, una clase media que desea que no vuelva el peronismo, que haya este modelo de apertura de importaciones, que se pueda comprar en Shane y en Temu, aunque uno cae cada vez menos y produzca esto, ¿no? Que yo estaba leyendo y que bajó el consumo en nafta, ¿no?
2: Sí, es terrible.
0: Ningún país que crece, como dice.
3: Pero aparte, hace poquitito hablábamos de la leche.
0: El consumo en nafta.
3: Hace poquitito hablábamos de la leche también.
0: De la leche, de la carne, del boleto, o sea, de colectivo. También,
2: la leche, todo.
0: Entonces.
1: Y Carlos, ¿vos ves esto parecido a la previa al balotaje 2023? ¿A qué me refiero? ¿A que vuelve a aparecer Macri en escena? ¿Una Patricia Bullrich que no sabemos para bien por dónde juega, ¿no? Pero son los mismos actores casi.
0: Sí, son los mismos actores y son actores que están a la expectativa. Uh-huh. y como todo el mundo en la política, ¿no? Lo que llamamos de Santilli, era peronista, ahora es libertario. ¿Qué pasó ahí en medio? Sí. Nada.
1: Se acomodó.
0: Claro, todo es cuestión de acomodarse. Entonces me parece que ahí, evidentemente hay gente que espera que que aparezca otro Adorni, que vuelva y Macri quizás con esta alternativa de me llevo un pedazo de la derecha, ¿no? Voy bueno, por el 10% aunque me incendie en la ruta,
1: aparece en escena.
0: Y que parto y ahí la cosa se pondría más como aquella elección, ya no me acuerdo ni cuándo, que puede haber seis listas a la peruana y ninguna logre sacar más del 25%.
3: Y bueno, cuando ganó Néstor Kirchner ganó con el 20%.
0: En ese contexto ganó Néstor Kirchner. Entonces,
3: ahora, la pregunta es, porque dicen ya, el peronismo tiene un problema bárbaro que es esta interna que es muy del AMBA, como decimos nosotros, ¿no? Entre Kicillof y Máximo Kirchner o el kirchnerismo y demás. Ahora, algunos

0: Dicen que ya hay algún contacto con el socialismo, con la UCR, con la coalición cívica. Kicillof no es un candidato que se lo vea tan peronista en ese sentido para los de afuera. ¿Ve esa posibilidad de gran alianza o no?
1: Bueno, eso sería sería la alianza, pero el Chacho Álvarez se ocupará el lugar de Kicillof, ocupará el lugar de Chacho Álvarez. Lo veo que la polarización es tan importante, ¿no? Que es muy difícil, que todos esos sectores hoy son muy muy pequeñitos electoralmente, sí. ¿No? La coalición cívica, que en Capital, ¿no? Que es un lugar donde ha crecido estas figuras de centro izquierda. Acordemos a Pino Solana, hubo un montón de actores que jugaron en la... Hoy prácticamente son inexistentes, ¿no? Entonces me parece que si el peronismo no logra construir, y en poco tiempo, una interna, una decisión, un liderazgo claro, me parece que le están facilitando la tarea... porque además vos decís que es de AMBA, pero yo cuando miro a estos gobernadores, miro Tucumán, miro Catamarca, miro el norte, y son los que dicen, y bueno, votémosle, bajemos la ley de diputabilidad de los chicos, votémosle todo. Entonces a mí me parece que es una especie de disolución, ¿no? Está el peronismo está en un proceso de disolución y probablemente termine en varios partidos pequeños, por lo menos por ahora, ¿no?

puntos, de cayó 10 puntos. Cuando un presente está bajo del 30, se empieza a complicar. Y creo que esto tiene que ver con realmente

0: informal. Entonces me parece que hay en la sociedad argentina una especie de agachar la cabeza y de bancarse la que venga. Y bueno, todo tiene un punto, ¿no? Que nunca sabemos dónde está, pero creo que ahí creo que la dirigencia que se siente frente de Milei, y bueno, tiene una responsabilidad de cortarla con estas cosas del metro cuadrado propio, a ver que bueno,
1: un poco más.
0: Hay una situación compleja, claro, hay algo más, ¿no?
1: La última, Carlos, y agradeciéndote por tu tiempo. Bueno, hablabas vos que el año que viene empieza a verse ya lo de las elecciones, pero ¿no pensás que ahora después del Mundial ya se empieza a aflojar un poco todo?
0: No, claro, se empieza a aflojar. Va a haber elecciones para... A ver, el gobierno está intentando cambiar las leyes electorales, eliminando la PASO. Un día dice una cosa, otro día dice que la van a hacer optativa. Está jugando esa cancha, ¿no?
1: Y es lo que pasa en Estados Unidos también.
0: Claro, si hacer la optativa del voto, no sé, quieren hacer cosas también porque necesitan, para ganar, necesitan algo más que los grandes logros de Milei, que hasta ahora no sabemos cuáles son. Podríamos decir, y la clase media lo mira mucho, no hay más piquete la 9 de julio. Podríamos decir eso, la inflación bajó a los niveles que tiene Guzmán, ¿no? 2%, 2,2, 2,3, y a un nivel de un costo muy alto, un costo muy grande, que se ve en la caída de la industria nacional. Que además uno mira que los empresarios, tampoco hay una voz, claro, potente que hable de esto, ¿no? Te hablamos nosotros.
2: Sí. Bueno, hoy Techín despidió 150 personas, ¿no? Digo.
0: Claro, no, ahí la voz lo hacen vía telegrama, por supuesto, claro, ¿no? Y ahora, bueno, la ley, a ver, también también se cambió la ley laboral. Cuando uno hizo la historia de la democracia, todos los gobiernos tuvieron una crisis enorme por un cambio de ley laboral. Acá pasó por abajo del radar, nadie ni dijo ni mu. No hay más horas extras, la gente se está enterando ahora que no hay más horas extras, no se pagan más, queda buena voluntad del patrón. Entonces, ahora también hay que ver, y esto no da para hoy, pero esta uberización de buena parte de la población económicamente activa, que son gente que, bueno, capaz que termina de trabajar sus 8 horas, se agarra el auto y se pone a repartir comida. Bueno, ¿no? Esas personas, sí, o directamente, claro, tiene varios trabajos. Bueno, ¿qué? Pasa electoralmente por la cabeza de esa persona, que quizás no quiera votar a Milei, pero no quiere votar al peronismo tampoco.
1: Sí.
0: Creo que ahí donde el kirchnerismo, por decirlo, ve diciendo, bueno, ese sector, claro, capaz que lo podemos traer si mostramos que no somos peronistas, ¿no? Sí. Pero al conurbano vota peronismo, ¿no? Sí, sí, será un 20%, pero bueno, por eso digo, ¿cómo se hace para satisfacer tantos electores y asegurando que, porque, y con esto termino, ¿no? Sí. Pasa algo que el peronismo pasó a ocupar el lugar que tenía el radicalismo, del partido inflacionario, el partido del desgobierno, me parece que instaló esa cuestión, y que peronismo no habla de inflación, parece que es un tema menor, y la gente ha sufrido mucho en la inflación, ¿no? Porque la inflación, por supuesto, primero aumenta los precios y después, con suerte, aumentan los salarios.
2: Sí, sí, y la inseguridad, otro tema que también lo dejaron en segundo plano.
0: La inseguridad, por supuesto. Sí. Un montón de cuestiones que a ver, uno aplaude los derechos de cuarta generación, los derechos de

0: aborto, del matrimonio igualitario, pero está claro que no alcanza para un país de casi 50 millones de habitantes, que no crece, y ahora está pasando este otro fenómeno que es que crece solamente algunos sectores, que son el sector minero y el sector agropecuario y el sector de gas y demás. Todo el resto está parado. Me sorprende un poco el centro del país, ¿no? Santa Fe, Córdoba, que allí hay una industria, hay una pequeña industria importante. Que no haya desde ahí tampoco, ¿no? Yo lo veo al gobernador de Córdoba o al gobernador de Santa Fe, lo veo más cerca de Milei que de Kicillof.
1: Sí, veremos cómo sigue esto. Lo molestamos más adelante, Carlos. Gracias por atendernos.
0: Claro que sí, cuando quieras. Abrazo. Ya
1: vale, Carlos de Angelis, analista político. Bueno, un poco recorriendo todo el aspecto político de esta salida de Adorni primero, sí, la llegada de Santilli, cómo reacciona el peronismo del otro lado. Bueno, en principio el jefe de gabinete bonaerense, Carlos Bianco, sí, sí, le pidió una reunión al nuevo... Yo creo que no lo va a atender.
2: Me parece que no le va a aparecer Santilli, la pantallita del auto, no lo tiene.
1: No. Recordemos que el gobierno nacional le debe a la provincia 17,8 billones, o sea, millones de millones de pesos.
2: Por la duda que Carly Bianco se busque una silla o algo para acomodarse, sí, porque se sentado, ¿no?
1: En fin, todo lo que trajo la salida de Adorni, la llegada de Santilli y todo lo demás lo hacemos por la pausa.
2: Sí. Sí, archivos, cerroleta.
1: Tenemos de todo. Volvemos enseguida.
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5: Encontraron en el Río de la Plata el cuerpo de otro pescador desaparecido. La Prefectura Naval localizó en Punta Indio el cadáver de Carlos Kovach, uno de los cinco hombres que desaparecieron el 15 de junio tras salir a pescar desde Hudson. Se trata del segundo cuerpo hallado en las últimas horas, mientras continúan los rastrillajes para dar con los restantes tripulantes. Este hallazgo se produce apenas un día después de que se identificara el cuerpo de Sebastián Romegiali, mientras que se conoció que autoridades uruguayas encontraron otro cuerpo cerca de Montevideo, con tatuajes compatibles con uno de los desaparecidos, cuya identidad se confirmará mediante estudios de ADN.
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5 para las 5, 4 y 55, aquí estamos en vivo en Hay que Seguir. Un día soleado, está muy lindo afuera, hasta un ratito más hasta que esté el sol, se puede aguantar.

0: dando muchísimas cosas, han perdido todo. Bueno, realmente por eso hoy nos acercamos. Aquí están Noé y Lorena. Bueno, ellas nos van a contar un poco la situación. Bueno, en principio, bueno, saludarte y bueno, no hay palabras, ¿no?, para describir lo que te ha pasado. Bueno, hoy han dado sepultura, ¿no?, a Ciro.
1: Sí, a las 9 fuimos al cementerio, lo despedimos. Y
0: estaban los tres solitos justo en este momento que, sí, que ocurrió. ¿En qué horario fue?
1: A las 6:00.
0: ¿Y no les dio tiempo a salir de la vivienda?
1: No, o sea, los vecinos sudaron, justo se había cortado el agua y bueno, empezaron a romper los caños para sacar de ahí porque...
0: Ah, claro, no había agua en el momento, ¿no? Había, ¿no?, que vinieron los bomberos.
1: Y sí, hasta que llegaron los bomberos, los vecinos ayudaron con baldes y rompiendo los paños.
0: Pero no hubo manera de detener el incendio.
1: No,
0: bien. Bueno, y hoy, además, bueno, lamentando la pérdida de tu hijito, estás necesitando también muchísimas cosas, ¿no? Han perdido todo.
1: Sí, perdimos todo. Uh-huh.
0: Que contame, ya, bueno, voy a mostrar, han llegado un par de bolsas de donaciones de prendas, ¿no?
1: Sí.
0: ¿Y qué más estás necesitando en este momento? Todo, bueno, menos...
1: Todo.
0: Cama, muebles, cocina, sí, todo, has perdido todo.
1: Sí, todo, no quedó nada. La gente, la verdad.
0: Ajá. Sí, ¿qué era que te iba a decir? ¿Y han tenido ayuda ya de algunos vecinos y la vivienda se puede reconstruir o está muy, muy dañada, hay que tirarla abajo?
1: Sí. No, lo dijeron que está bien, pero hay que ver cómo quedó, todavía no fuimos.
2: Las paredes
0: y el techo, puede haber alguna posibilidad de derrumbe y hay que, eso todavía lo tienen que evaluar los bomberos, que
1: se llama
0: los
1: vecinos,
2: porque abajo hay una vivienda más,
0: otra vivienda. Y contame la dirección de tu vivienda.
1: Lanza
2: 2870.
0: Lanza 2370. Y la gente que pueda traer ayuda, o sea que además también está por ahí materiales, no sé, el techo, si era de
1: principio, a ver si nos ayudaba, pero no hay que llamar y preguntar.
0: Claro.
2: ¿Puede
0: ser material de ladrillo, cemento, arena? No sé, el techo, ¿de qué estaba hecho? ¿De tirantes, tejas, chapa?
1: Chapa
0: y tirante también pueden recibir, además de... Claro, porque después por ahí la gente les trae muebles y todo eso y no tienen dónde ponerlo, ¿no?
1: Claro.
0: Bueno, Galle, no sé si tenés alguna pregunta aquí. Realmente una situación muy dolorosa, ¿no? Porque, bueno, una pérdida irreparable también. Y hoy han despedido a Ciro.
3: Sin duda.
0: Es increíble. No sabemos con qué palabras. Perdón, Gaby, ¿con qué palabras
4: Que es dificilísimo, ¿no? Por supuesto.
3: La vida, bueno, por supuesto, mandar saludos ahí a la familia. Y repetimos bien dónde están como para acercarnos, ¿no? Tratamos de hacer este vehículo con los oyentes y poder solidarizarnos también con ustedes. Sabemos que en estas cosas los vecinos somos, nos ponemos, ¿no?, en el lugar del otro y podemos compartir por ahí alguna cosa que se pueda necesitar, así que repetimos por favor dónde están y las prioridades, ¿no? También estos momentos de frío, ¿no? Dónde está para tener un hogar, ¿no?
1: Barrio de las Ferreres, 2872.
0: Barrio. Calle Gregorio de las Ferreres.
1: Casa, claro, porque acá es casa.
2: La calle es Gregorio de las Ferreres, 2872.
1: Claro. Que la cambiaron hace poco.
0: Gregorio de las Ferreres, 2872, entonces es el domicilio. Aquí por ahora pueden traer las donaciones porque vos estás acá en la casa de tu familia por ahora, sí. Claro. Y bueno, a la prioridad, como decía Gaby, ¿cuál sería? ¿Qué sería lo más importante en este momento?
1: Casada, bueno.
2: Y ropa para el papá.
1: Y ropa para el papá y la nena, la mamá.
0: Ropa de abrigo y ropa de cama,
1: sí, sí.
0: Perfecto. Y después, bueno, obviamente también los materiales, Gaby Galle, como decía, sí, yo recién, sí, que tiene que reconstruir su vivienda cuando le den el ok, a ver qué es lo que se puede recuperar y qué no, eso es otro, perfecto, problema.
1: Hay que esperar.
0: Sí, Gaby, te escuchamos.
3: Sí, ahí después, bueno, pasamos bien un contacto también, ¿no? Para quienes están escuchando la entrevista y vamos a estar subiéndola también a nuestras redes, sí, como para...
4: Y es importante, Gaby, lo que decían recién, ¿no? Lleven muebles y esa, sí, cosa, pues no tienen dónde ponerlas. O sea, primero lo otro, ¿no?
3: Con este frío, por ahí una lluvia o algo, pues se va a complicar.
0: ¿Tenemos algún número de teléfono de contacto, alguna red social como para...?
1: Sí. 11-59-36-02-17.
0: Reitéralo, por favor.
1: 11-59-36-02-17.
0: Bueno, allí se comunican con vos, sí, con Lorena. Perfecto. Bueno, no sé si algún dato más, Galle, Gaby.

0: No, creo que es lo suficientemente claro, estaremos atentos y bueno, seguro nos vamos a dar otra vuelta un día de esto, ¿sí? Así que un beso grande para todos y fuerza, ¿no?
1: Y además también le quiero pedir disculpas porque le caímos sin ningún aviso, llegamos acá, vinimos, imaginamos que iba a ser necesario también la presencia de la radio, que la gente se entere, que pueda darles una mano, por eso hemos venido sin ponernos en contacto, que no teníamos otra forma, así que sabemos que es un día muy duro, muy terrible, pero bueno, queremos agradecerte y esperamos también que la solidaridad de la gente por lo menos te acompañe en este terrible momento.
2: Los vecinos nos ayudaron mucho y la...
3: Bueno, gracias a todos. Bueno, Gaby, reiteramos entonces la dirección. Acá es Gregorio de la Ferrer, 2872. Pueden acercarse, pueden venir, ver a la familia, acercarle la ayuda que tengan, que puedan darle a esta familia que realmente ha perdido todo. Bueno, una situación tremenda, ¿no? Tremenda. Bueno, no tengo mucho más que agregar realmente, solo pedirle la ayuda y la solidaridad a quien pueda dar una mano, que se acerque, que acá será bien recibido.
4: El incendio entonces fue en Lafe, pero ahora está ahí en Castillo, ¿no? Esperando.
1: Claro,
4: la
1: Rafael Castillo. En Castillo, acá cerca de...
2: Siete cuadras
1: aproximadamente del lugar donde estamos. Sí. Ahora ella está acá en la casa de su familia, porque obviamente no tiene otro lugar donde ir. Así que está con su niña que ha quedado aquí con ella, lamentablemente las dos solitas. Así que bueno, están acá. Ah, y su esposo también están viviendo acá en la casa de la familia, Gaby Galle.
4: Sí, para ubicarnos ahí. Geográficamente, ¿no? Más que nada del lado del Cencerro, ¿no? Del barrio del Cencerro, ¿no?
1: Sí, claro. O sea, entrando por el arco del Mirador, unas 7, 8 cuadras para
4: adentro. Sí, de la mano enfrente, digamos, donde está el hospital Néstor Kirchner, ahí claro, por la zona del 26,
1: más o menos. Sudán.
0: Yendo para allá a la derecha.
4: Exacto.
0: Gracias, chicas, gracias Edu también, un abrazo grande.
1: Dale, un abrazo, nos reencontramos.
0: Ahí estaba Edu Sayago desde nuestro móvil con este terrible...
4: Tremendo. Hecho,
0: ¿no? La solidaridad siempre triunfa en estos casos, pero bueno, hay que organizarse también, ¿no? Sí. Porque, como decía, por ahí la gente con el afán de ayudar hace algo que después les complica más todavía, sí. ¿No?
4: Tratar de organizar un poco. 5:03, 3 minutos, Galle, ahora sí, después de esta tanda,
0: sí.
4: Vamos a repasar un poquito la cronología del sábado a la noche y de ayer también, ¿no?
0: Si algo le faltaba, una funcionaria declaró hoy, Laura Schiuma. ¿Quién es Laura Schiuma? Es una de las que le prestó la tarjeta. ¿Te acordás para comprar la sala gamer y todo eso?
4: Sí.
0: En un rato te cuento.
4: No, y además que volvamos a ver de estos capítulos, qué fue de la vida del contratista, de la abogada, ¿no?
0: No, a mí me preocupa qué de la vida de la escribana.
4: También, ¿no?
0: La escribana...
4: ¿Y Grandío, tu amigo? No,
0: Grandío.
4: No tenés ahí mandando un mensaje.
0: Dios mío.
4: Te invito en vacaciones de invierno a Punta del Este.
0: Ahora le digo.
4: Pan, tan y seguimos.
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8: Portugal queda como una de las selecciones más fuertes del torneo. Asimismo, ocupa el 7º puesto del ranking FIFA y buscará conquistar un título que todavía falta en su historia. A pesar de haber tenido figuras históricas como Eusebio y Cristiano Ronaldo, nunca pudo ser campeón del mundo. Su mejor actuación fue en el tercer puesto en Inglaterra en 1966, con Eusebio como máximo goleador del certamen. Además, Cristiano Ronaldo ostenta un récord único. Es el primer futbolista en marcar goles en 6 mundiales diferentes. Con apenas poco más de 10 minutos.

0: millones de habitantes, Portugal intentará convertir su talento en la consagración más importante de su historia.
1: Trabajo realizado por los estudiantes de la Tecnicatura en Periodismo Deportivo de la Escuela de Artes, Medios e Innovación de la Universidad Nacional de La Matanza.
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4: El municipio de Moreno quiere crear un nuevo sistema de transporte público. La intendenta Mariel Fernández presentó un proyecto de ordenanza para reemplazar el esquema vigente y poner fin al histórico monopolio de La Perlita, la empresa que desde hace más de 6 décadas presta el servicio de colectivos en el distrito. La iniciativa, que ya fue enviada al Consejo Deliberante y de ser aprobada comenzará a regir en enero de 2027, responde al fuerte crecimiento demográfico que registró la comuna durante los últimos años. El nuevo sistema dividirá la prestación entre 4 empresas distribuidas por distintas zonas del distrito, con el objetivo de ampliar la cobertura, mejorar las conexiones entre localidades y aumentar la capacidad de control por parte del municipio.
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0: De las 5, en un ratito juegan Paraguay y Alemania.
1: En media hora, ¿eh?
0: En media hora. Ya Brasil pasó a la próxima fase, a octavos. Le ganó a Japón durísimo. Ha perdido 1-0 y le ganó 2-1.
1: Va contra el ganador de Costa de Marfil, Noruega, que juega mañana.
0: Bueno, todo eso en la zona del lado de Argentina, digamos.
1: Sí, sí. Recién podrían llegar a cruzarse que en semis, creo.
0: En semis con Brasil o con Inglaterra, que se supone, si se da la lógica.
1: Sí, primero te pasa a Cabo Verde.
0: Sí, tenés que pasar al que le sigue después, que es el ganador de Australia
1: y Egipto. Después te aparece un Colombia ahí que le costó la otra vez la final de la Copa América.
0: Por eso, todavía falta un montón.
1: Paso a paso.
0: Falta un montón.
1: Ni empezó todavía el Mundial.
0: Mientras tanto, aprovechando toda esta locura del Mundial.
1: Sí.
0: ¿Quién apareció? Adorni.
1: No, ya está, afuera.
0: Apareció Manuelito con la renuncia. Renuncia que está agarrada de no sé de dónde, porque evidentemente ya la decisión estaba tomada. Dijeron, ¿cuál es la manera más elegante de tu salida? Que vos renuncies, que digas que por tus hijos, por tu cosa.
1: Bueno, un Adorni que él le gustaba mucho las redes sociales, ¿no? Todo, y publicó a través de sus redes sociales. Fue la última publicación que hizo. Y tuvo 12 millones de visualizaciones.
0: Y bien, la va a monetizar.
1: Y bloqueó los comentarios.
0: No.
1: Y censuró ahí.
0: Por eso que puso Villarruel, ¿no? Porque fue muy, muy gracioso lo de Villarruel después que Karina.
1: Karina Milei posteó ella, ¿no? La reposteó su carta, ¿no? Porque,
0: claro,
1: como te dije, Adorni bloqueó los comentarios, pero Karina Milei.
0: Uno de los primeros comentarios fue de Villarruel, justamente.
1: Sí.
0: De la vicepresidenta, que puso, solo entré para, ¿no?
1: Solo entré para leer los comentarios.
0: Para leer los comentarios.
1: Bueno, Karina Milei le puso, querido Manuel, gracias por tu incansable trabajo durante todo este tiempo y por defender las ideas, la libertad con una pasión y un compromiso que pocas veces se ven. Sos una persona íntegra, valiosa y muy querida por todos nosotros. Sabemos del difícil e inmerecido momento que venís atravesando vos y tu familia hace meses y acompañamos tu decisión con respeto, lamentando que las circunstancias hayan sido de este modo. Tu aporte a este proyecto político de país dejó una marca enorme. Y sí, Karina dejó abiertos los comentarios. Y el primero es el de Victoria Villarroel, que tuvo 1 millón de visualizaciones también.
0: Mira,
1: el comentario de Vicky Villarroel, que estaba contenta por la.
0: Qué clara tiene.
1: Sí, después llenó de memes también, ¿no?
0: Timing político, ¿no? De saber cuándo meterse, ¿no? No es alguien que esté permanentemente en el candelero, sino que mete, toca y se va, ¿no? Es así. Pero bueno. Bueno, empezamos a repasar entonces el tema de cómo se fue dando esta situación. Sábado
1: 7 de la tarde, ¿no?
0: Claro, yo estaba yendo, sí.
1: Vamos a ver a qué hora publicó la carta Adorni.
0: Estaba preparando
1: empanadas. 6:38.
0: Estaban preparando las empanadas para la noche, que venía gente a mi casa del partido.
1: Sí.
0: En un momento era como, ya toda la tarde venían con que están Olivos. Se va.
1: Y a la hora que después viene el partido ya se.
0: Te vas. Y a la hora del partido ya estaba mirando el partido en Indio Cuá. O no sé.
1: No sé dónde. Ya se fue y lo estoy mirando en diferido.
0: O en Miró. Que dice que estaba cansado que la gente pase por ahí y le grite chorro. Le gritaba
1: y va a tener que mudarse porque estaba la clase pública tenía ahí en la puerta.
0: Claro, tenía de todo. Bueno, la cuestión es que el primero en hablar fue, bueno, uno de los primeros fue Javier Milei, ¿no?
1: Anoche lo llamó a Majul y le contó un poquito, porque el sábado fue Olivos, le presentó.
0: El primero en hablar es dentro del ámbito del gobierno.
1: Claro, ¿no? Sí. Habló ayer con Majul, ¿no? En un lugar se siente cómodo y comentó un poquito la situación de Manuel Adorni, que no va para más.
0: A ver qué dijo.
2: Incluso mintiendo, y eso pudo haber generado en la sociedad, independientemente que no haya una condena firme, una sensación de que hizo las cosas mal o muy mal.
3: Primero, digamos que lo que diga un funcionario no coincide con lo que dice el periodismo, no quiere decir que es mentira. Lo más probable es que mienta el periodismo. O sea, que ese es básicamente el punto. O sea, el periodismo miente sistemáticamente. Por lo tanto, que la declaración de un funcionario no coincide con lo que un periodista dice, que alguien dijo, digo, eso no es un punto, porque digamos, además, estamos cansados de ver cómo editan respuestas, cómo las acomodan, cómo generan mentiras a partir y generan posverdad. Entonces, ese
2: respetuosamente, presidente, en el caso de Manuel Adorni se contradijo no solamente con lo que él dijo.
3: Se contradice según lo que ustedes dicen que dijeron, que es otra cosa. Pero ese es otro problema y la verdad, digamos, ya está afuera Manuel y luego va a determinar la justicia. Y si la justicia determina que es inocente, va a demostrar, digamos, lo mal y horrible que trabajan los medios de comunicación. Entonces, además.
1: Veremos si lo demuestra.
0: Intentó Majul hacer una defensa del medio, ¿no? Pero dijo con todo respeto, ¿no?
1: Sí.
0: Tanto se le pide, tan genuflexo tenés que hacer.
1: Por eso le da las notas, ¿no?
0: Porque cuando le dice, no, eso es lo que ustedes dijeron que. No, el tipo te dijo un día, que al único lugar que se fue 2 días de vacaciones era Punta del Este y se había ido como a 5 o 6 lugares antes. Un día te dijo que La Plata tenía todo presentado y no había presentado la rectificatoria de todas las... O sea, más allá de que no sepamos de dónde viene La Plata, que está evidentemente dibujada por todos lados, que eso sí lo tiene que determinar la justicia, el tipo en público se contradijo.
1: Sí, sí.
0: Pero se contradijo en los medios de prensa, en el Congreso de la Nación, en lo que le dijo al presidente. Bueno.
1: No, y después tratando de rebuscar ahí con La Plata la tenía, era de antes, qué sé yo, tratando, tropezándose con la misma piedra y sin poder mostrar todo. Y de hecho hay otro fragmento muy interesante de la nota de ayer, algún déjà vu medio a los Jonathan Viale, que le interrumpen la nota,
0: sí,
1: porque Adorno iba a seguir cobrando por el directorio de YPF.
0: Claro, que son como 80 palos por mes.
1: Y bueno, escuchá lo que estaba por decir Milei, pero hay alguien que le dice que no digas mucho.
3: Eso decisión yo también de YPF, en donde la silla de YPF, digamos, a ver, ¿cómo? No, sí, eso ya lo sé. No, porque se imaginará que estoy con Santini y estoy con mi hermano.
4: No, perdón, no quiero molestarlo más, solamente una
3: cosa. Luis, no, por favor. A ver, Luis, yo, digamos, estoy en este momento estoy para hablar.
4: Okay.
3: Es decir, de vuelta, y si quiere, digamos, también le puedo hablar de cómo veo la economía hacia adelante.
1: Me pregunte YPF, porque eso no es un... Hablemos otra cosa, hablemos mundial, si
0: no
1: querés.
0: Me comprometa a ver si le tengo que preguntar algo en serio.
1: Claro, la atrás habrán hecho, no diga nada.
0: Claro,
1: la gran
0: si
1: Caputo,
0: pues.
1: De
0: ese no habla. No, sí, eso ya sé.
1: No. Sí, no, que estoy acá con Santilli y Garín viendo qué cenamos.
0: Es un déjà vu de Jonathan Viale cuando dice, sí, yo entiendo.
1: No, viste, te dice alguna lengua, se te escapa la lengua y te tenés que frenar porque
0: ¿cómo
1: fuiste?
0: Vamos a extrañar todo esto?
1: Tremendo.
0: ¿Cómo vamos a extrañar todo esto?
1: Y hoy habló, bueno, el flamante reemplazo de Adorni.
0: Sí. ¿Lo vamos a escuchar más seguido? O sea, ¿lo vamos a escuchar en medios no tan amigos? ¿O crees que la línea va a ser la misma?
1: No creo.
0: Yo creo, va a seguir yendo a carajo, a pelearse.
1: No sé.
0: Ahora, al tipo lo que tiene es que es...
1: Sí,
0: flexible,
1: sí.
0: ¿No? Me tengo que pelar, me pelo. Tengo que limpiar con el traste de limpio.
1: Todo, está para jugar en toda la cancha. Está...
0: El tipo está, él se acomoda siempre. Yo me acuerdo, sentado ahí donde estás vos, conmigo acá preguntándole, me dijo, no hay nada más importante que defender la universidad pública. Y se mete en un gobierno que lo que hace es atacarla permanentemente, ¿no? Más allá de que ahora la justicia le haya dicho otra cosa, pero...
1: La verdad, había venido.
0: Y así 10.000, claro, y así 10.000 cosas. Y así 10.000 cosas... que son contradictorias todo el tiempo, pero él no se pelea con nadie.
1: No, eso es, en son de paz, pero esta reunión que pretende la provincia de Buenos Aires, otras reuniones va a tener, no, ojalá...
0: ¿Sabés qué le va a decir? No fueron al Pacto de Mayo.
1: Bueno.
0: No,
1: tengo
0: eso, nos votaron todo en contra y quieren que nos juntemos, no.
1: Pero ojalá que sí, pero no. Escuchemos lo que las primeras palabras como flamante jefe, ¿no?
0: A ver.
5: Manuel estaba anímicamente ya... Él le dio tiempo, bueno, tanto el presidente había planteado la declaración jurada, que llegara el momento de la presentación de la declaración jurada y después que ya anímicamente no daba más en materia del dolor que veía en sus hijos y que quería dar un paso al costado y que, entre paréntesis, quiero aclarar, va a ir a defenderse en la justicia sin fueros y privilegios.
1: Uh-huh.
5: Que no, que yo digo, miro para atrás en la historia y no siempre pasó.
1: Uh-huh.
5: Y no pasó muy muy muy seguido. Entonces
6: renuncia al directorio de YPF, ya renunció.
5: Sí, lo dijo ayer el presidente.
6: No funciona, no sé qué pasa con el cargo en la ciudad que tenía, en la banca en la ciudad.
5: Sí, no, no, ya había ya no, no, no, ya la había dejado, ya la había dejado para ser jefe de gabinete. No. Sin fueros y privilegios, sin ningún cargo en el sector público ni en ningún lugar va a ir a defenderse en la justicia y está bien. Es lo que corresponde.
0: Igual me parece que cuando vos sos ministro no tenés fueros. Los fueros son si la gente te votó y a él como ministro no lo votaron.
1: No, quedó cayó después.
0: No hay fueros ahí. De todas maneras, no hay muchos antecedentes, dice, de fueros, tenés una presidenta presa, o sea, sin fueros y sin nada, ¿no? O sea, no es que no hay tanto. Hay antecedentes, sí tenés de los otros, como Menem, por ejemplo, que se murió con fueros y que nunca fue procesado. Ah. Bueno, sí, fue procesado, pero digo, nunca pudo ser encarcelado, ni mucho menos. Así que, bueno, ahí tenés unas cuantas.
1: Es a esperar ahora. Y tenemos a Bullrich ahí también, que habló anoche, y después de la tanda vamos al archivo.
0: Es la gran... la gran perjudicada de esta historia.
1: Sí.
0: Porque si había un nexo entre La Libertad Avanza y el PRO... Bullrich era la interlocutora, seguramente, de todo eso. Ahora, Santilli tiene un cargo superior, tiene una cercanía absoluta con el presidente de la Nación, no tan buena con Mauricio Macri, ¿eh? Porque más allá del Mauri que vimos en el auto, no se llevan tan bien. ¿Y sabés cuándo empezó todo? ¿Vos te acordás que hay una causa o que hubo una causa contra Mauricio Macri,
1: sí,
0: por espiar a funcionarios de su propio gobierno?
1: Uno era Santilli.
0: El más, que estaba como loca Nancy Paso, su esposa en aquel momento. Digo, el más perjudicado en ese momento fue Santilli, y las cosas no terminaron de quedar bien. No digo que estén mal, él lo va a reconocer siempre como su jefe político, imagino, pero no en una relación como la que tiene con Ritondo, por ejemplo, que sí, son amigos. Pero bueno.
1: Una Patricia Bullrich quería, estaba chequeando a ver si publicó algo, porque ella, viste, contra Adorni.
0: Sí, publicó algo así como...
1: No, primero subió una foto festejando el partido, sí, ¿no? Los tres goles de Argentina. Después, bueno, deseándole éxito al Colo, ¿no? Vamos a acompañarte desde el Congreso para estar a la altura del cambio. Si queremos un país de verdad, teníamos que dejar de lado las distracciones y discutir las leyes importantes que impulsa el presidente. Así que la escuchamos, porque después Patricia habló ahí. Después del programa de Majul, viene del Río y habló ahí Patricia.
0: Ah, tanto,
1: todo el mismo canal.
0: Ahí, sí, claro.
7: Hubo varios intentos en distintos gobiernos de censurar al jefe de gabinete, nunca había sucedido, por eso a nosotros nos parecía que eso podía ser un punto que institucionalmente e internacionalmente iba a ser negativo para el gobierno. Por eso intentamos evitarlo. Más allá de la persona, la institución de la remoción iba a dar vuelta al mundo. No era para nada positiva. Por eso también esa espada de Damocles que había respecto a que de golpe digan al presidente Milei le sacaron un jefe de gabinete por una moción de censura, una institución que nunca se utilizó en ningún gobierno, habiendo habido gobiernos con altos niveles de corrupción, hubiera sido negativo. Así que creo que todo esto tuvo un desenlace sin duda triste para el jefe de gabinete y su familia. Consternado el presidente de la nación, lo vi hoy en la televisión consternado, porque él, de alguna manera, Adorni es uno de los fundadores de este, del proyecto que lo acompañó desde el primer momento. Pero bueno, hay veces que el proyecto tiene que ser más importante que las personas. Las personas tienen que poder dar un paso al costado cuando lo tienen que dar, porque el proyecto es para 47 millones de argentinos. Entonces, hay veces que estas cosas pasan, son duras, pero hay que tener el coraje de asumirlos.
1: Se puso

0: Sensible,
1: la
0: Pato,
1: más
0: ¿eh?
1: Profesional de las políticas que tiene este gobierno, fue la que trabajó incansablemente para limarlo y para y ahora se hace bueno, a veces pasa.
0: Pobre, no, estaba.
1: Igual tengo malas noticias para Pato.
0: ¿Qué pasó?
1: Porque dijo que de haber una moción de censura, esto le daba una muy mala imagen al país y cómo lo iban a tomar los medios.
0: Creo que ya la tiene, me parece.
1: El Financial Times, que debe ser el diario donde Milei escribe a veces también, muchas veces.
0: ¿Tiene columna?
1: Sí. No, no.
0: Como Suárez.
1: Muchas veces lo entrevista y esas cosas. Puso algo así como. Calificó a Karina Milei como la aliada más cercana de Adorni en el gobierno y describió, bien digo, su comunicado como una inusual declaración. La secretaria de la presidencia había expresado su respeto a la decisión del renunciante jefe de gabinete. Lamentamos que las circunstancias

0: el sábado a la noche. Eso es lo que explicó el Financial Times. La renuncia llegó horas antes del partido de Argentina contra Jordania. O sea, para ellos también.
1: Sí, se nota mucho, claro. Tanda, y después, en un ratito, traemos un poquito de archivo. Porque ver qué piensa el presidente de Santilli. Sí, Mauricio Macri, ¿qué opina del gobierno también?
0: Sí. Esto lo que le pasó a Santilli por tener un auto nuevo. Sí, también lo vamos a contar.
1: Te escracha todo.
0: Todo eso en un ratito. Y también va a estar Emi Suárez, hablando de comunicación, en un segundo nada más.
1: Sí,
0: así,
1: señor.
0: Que vamos a escuchar un poco de música, pausa y venimos.
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8: Arca implementó la liquidación mensual mediante facturación electrónica. La nueva normativa incorpora la liquidación electrónica mensual, un mecanismo que permite que determinados sectores puedan facturar sus operaciones de forma individual o mediante un único comprobante por periodo mensual a cada cliente. Además, la reglamentación actualiza el umbral para la identificación obligatoria de consumidores finales, ya que a partir de ahora se deberá exigir el DNI, CUIL o pasaporte cuando el importe de la operación sea igual o superior a los 10 millones de pesos.
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0: casi las 5:30 de la tarde. Ya van a jugar Brasil, perdón, Paraguay y Alemania. Ya clasificó Brasil hace un rato derrotando a Japón 2-1 después de perder 1-0. Así que sobre la hora, el gol brasileño que lo mete en los octavos de final. Pero vamos a lo nuestro. Bienvenido, señor Emiliano Suárez, con su columna Todo Comunica. ¿Cómo anda?
1: Buenas tardes. Y vamos hoy todos a favor de Paraguay, me quiero imaginar.
0: Sí, somos todos paraguayos desde chiquititos.
1: Desde mirá, la cuna.
0: Mira, yo te hablo así como le va a Emiliano Suárez, bienvenido con Todo Comunica. Bueno, nos ponemos serios. Bienvenido, Emiliano. ¿Todo bien?
1: Muy bien, amigo, todo bien. Muchísimas gracias por la invitación. Hacía un tiempito que no venía. Sí. Pido disculpas.
0: No, pero gracias a vos, un tipo tan ocupado que se no, tome tampoco, un ratito para estar
1: tampoco
0: con nosotros.
1: Tampoco para tanto, tampoco exageremos.
0: Sí, es así. Pero bueno, hablamos de. Hoy vamos a hablar de la comunicación digital, que es la que mayormente predomina en el último tiempo. De hecho, hace algunas horas atrás, un par de días atrás, conocimos la renuncia de un jefe de gabinete, por ejemplo, a través de redes. Uh-huh. ¿No? La opinión de la vicepresidenta a través de redes. La opinión de la presidenta del bloque del partido a través de redes. ¿Qué pasa? ¿Todo es vía digital?
1: Sí. Es cierto que las redes sociales son prácticamente omnipresentes, ¿no? Sí. En el ecosistema digital, incluso superando en algunos casos a los medios más tradicionales como la televisión, la radio, la prensa gráfica. Por supuesto que estos medios digitales aportan a la información otro tipo de características que la hacen tal vez un poco más creíble, ¿no? Más verídica, más verificada, quiero decir. Sí. Y en las redes sociales hay que tener un poquito de cuidado. Pero es cierto que hoy domina la comunicación circulando por ámbitos digitales. Desde hace un tiempo, bueno, yo me estaba pensando en este ejemplo que me habías dado con respecto a la renuncia anunciada por redes sociales por el jefe de gabinete. En otro momento tal vez no hubiese sido así, hubiese sido a través de una conferencia de prensa, a través de una lectura de un comunicado que luego iba a ser difundido a los medios, a través de un comunicado escrito, difundido, si querés, a través de un sitio web también puede ser, sí, pero claro, emitiéndoselo a los medios de comunicación por cadena nacional.
0: El famoso cable que llegaba,
1: sí, claro,
0: ¿no? De agencia,
1: claro,
0: de,
1: claro,
0: de información.
1: Pero no solamente eso es lo interesante, sino todo lo que después sucede posterior a la emisión de ese mensaje, toda la retroalimentación que existe, ¿no? Todos los nuevos mensajes que se generan producto de un mensaje madre que fue difundido a través de los medios de comunicación digitales, y es una característica que no sucedía con los medios tradicionales, ¿no? Cuando un más, mira, desde hace un tiempo o hace un tiempo atrás, para decirlo correctamente, el modelo de comunicación era bastante claro, ¿no? Los medios de comunicación tradicionales transmitían

0: mensaje que llegaban a una audiencia. Y más o menos así todos los medios, claro, ¿no? La televisión, la radio, la prensa gráfica eran prácticamente el centro de la escena, eran los que poseían la información, eran los que decidían en gran medida qué información se transmitía.
1: De ahí el cuarto poder, ¿no?
0: Totalmente.
1: Que bueno, con el... ¿Sabes que cuando yo vi ese quiebre, por ejemplo, venía del mundo del fútbol en aquel momento, después de un River Boca, un Boca River, esperábamos al otro día los afiches pegados en la ciudad con las cargadas de uno a otro. Hoy los memes son instantáneos y también a través de eso se comunica, ¿no? A
0: tal
1: través
0: cual.
1: Del humor mismo, ¿no?
0: Bueno, Internet, la llegada de Internet fue la que modificó profundamente ese esquema. Y hoy cualquiera de nosotros no necesitamos estar trabajando en este medio de comunicación, que es la radio, por ejemplo, para ser productores de contenido. No necesitamos trabajar en un medio para compartir contenido, para corregirlo, incluso para convertirlo en viral. Digamos, no es necesario que habitemos un medio de comunicación, que seamos periodistas, que seamos comunicadores, que seamos locutores. Cualquier persona hoy en día en el ecosistema digital puede asumir ese rol, y es un rol distinto, ¿no? Que de alguna manera saca del centro de la escena a los medios tradicionales y nos ubica a todos nosotros de manera individual en un protagonismo que tiempo atrás no teníamos.
1: Tal cual. Y ese protagonismo también a veces es como todo, ¿no? Un cuchillo puede ser un elemento utilizado positivamente o puede servir para matar.
0: Claro.
1: Y a veces depende quién tenga ese cuchillo en la mano, ¿no? Y en las redes pasa eso también, puede ser algo muy doloroso, ¿no? Como las fake news que hemos visto, de alguna otra cosa.
0: Sí, por supuesto, porque se entiende que los medios tradicionales continuarían, lo pongo en potencial, sí, continuarían, claro, valorando el chequeo informativo, ¿no?
1: Y que, bueno, esto de Florencia Peña hace poquito también, como que eso se destapó por lo que pasó, pero también empezamos a ver archivos de gente muy conocida y avezada que se había, claro, mandado macanas iguales, chequeando información, diciendo un montón de cosas, ¿no?
0: Tal cual.
1: No es algo solamente de redes, ¿no?
0: No, tal cual. Pero sí entendemos que el oficio del periodista está regido, o debería estar regido, por un código deontológico.

0: Pero si lo queremos llamar periodismo, tenemos que tener en cuenta que la información tiene que estar verificada, ¿no?
1: Un emisor de mensajes.
0: Sí, vaya a saber. No, yo que estaba pensando para agregarte un dato sobre la comunicación en esta era digital, es la del surgimiento de un nuevo actor que es muy relevante en este caso. Un nuevo actor en el ecosistema digital, que es lo que hoy llamamos prosumidor.
1: No, me mataste, no sé qué es el prosumidor.
0: Bueno, si hasta el momento...
1: Si lo googleaste
0: va a salir. Pero si hasta el momento estábamos hablando de productores de contenido y consumidores de contenido, ahora los mismos consumidores son aquellos que producen el contenido.
1: Claro, acá dice el prosumidor es un acrónimo de productor y consumidor.
0: Totalmente.
1: Es eso. O sea,
0: entonces
1: yo
0: ya
1: produzco
0: no hay,
1: y consumo.
0: Sí, ya no hay una frontera tan clara entre aquel que produce y consume información. Hoy en día se entiende que gracias a internet, gracias a redes sociales y a otro tipo de plataformas digitales, todos nosotros podemos ser consumidores y productores al mismo tiempo.
1: Okay.
0: ¿Sí? Todos nosotros tenemos permanentemente un celular, o sea, una cámara en ese celular de muy buena calidad, y somos, si querés así, cronistas de manera permanente de diferentes acontecimientos o noticias que suceden en la vida cotidiana, y podemos informarlas a nuestras pequeñas o grandes audiencias, que serán nuestros seguidores de redes sociales, convirtiéndonos así en productores de contenido. Pero eso no significa que no dejamos de ser consumidores de contenidos de otros. Entonces,
1: no, claro,
0: las fronteras entre quien produce y quien consume, o sea, entre los emisores y los receptores, ya es mucho más difusa.
1: Claro, yo pensaba también que después el éxito o no tiene que ver con el contenido que hagamos y con la persona que protagoniza ese contenido. Es decir, si yo grabo gente comiendo en un restaurante, y lo subo a redes, probablemente tenga poca visualización. Ahora, si yo en ese restaurante me encontré a Messi comiendo, probablemente eso tenga una repercusión mucho más grande. Entonces, no depende solo de lo que yo suba, sino de quién protagonice ese contenido.
0: Bueno, obviamente que sigue valiendo aquí el criterio de si la información es buena, si el protagonista que aparece en la información es relevante, los criterios de noticiabilidad, digamos, no estoy mencionando.
1: Sí,
0: pero
1: también
0: al mismo
1: puede
0: tiempo,
1: tener éxito dos perritos peleándose en la calle.
0: Eso, a eso te iba a decir.
1: Claro.
0: Digamos, también depende de lo que las personas que están buscando para ver en internet en ese momento. Digamos, no todo tiene que ser necesariamente informativo, sino que también puede ser una cuestión evasiva, digamos, de querer consumir un contenido blando, llamémoslo así, o de color, para poder, si querés, alejarse de los problemas cotidianos, evadirse un poco, ¿no? ¿Qué es lo, es
1: ahí como... juega el algoritmo también, ¿no? Digo, lo que busca cada uno.
0: Totalmente. Bueno, si querés hablamos también de la presencia y la influencia del algoritmo en la era digital.
1: Sí, y yo sabes que lo que me pierde es no saber exactamente qué busca la gente, ¿no? Digo, ¿por qué pasa esto y en qué momento? Es decir, yo durante los últimos 3 años subí un video el día del cumpleaños de Messi, donde cuenta que ese mismo día cumpleaños traje gente, ta. Tenía 500, 600, 700 visualizaciones. Este año tuve 6.000. Y vos decís, ¿qué cambió? Si es el mismo tipo, cumple un año más, qué sé yo, en vez de 38 ahora cumple 39. Los que cumplen año ese día son los mismos. Los que murieron ese día, Rodrigo, Sandro, Gardel, son los mismos. O sea, no me cambió nada. Sin embargo,

0: verdad que es un poco receta.
1: No, yo no tengo la receta. Entenderlo también del ánimo, juega el ánimo de la gente también ahí, ¿no? Porque digo, este año, ¿cuál es la diferencia? Que estás jugando mundial. Entonces, por ahí el tipo que pasa de largo el día del cumpleaños de Messi, este año lo tiene más presente porque es su último mundial, porque hizo 5 goles en 2 partidos, porque, bueno, ya lleva más, ¿no? Ya lleva 6, 7. Pero quiero decir, eso lo hace, me parece a mí, más presente o más actual, o el ánimo de cada uno. Por ahí, de acá hasta dentro de 4 años, no tenemos ganas de escuchar hablar de la selección. ¿Viste cómo es la selección?
0: Claro.
1: Que se habla en los mundiales. Y lo mismo debe pasar con las elecciones políticas. Un protagonista, no sé, por decir cualquiera, vamos a decir dos, Kicillof o Patricia Bullrich, y probablemente tengan más visualizaciones cuando faltan 2 meses para las elecciones que hoy.
0: Puede ser, pero son todas conjeturas, la verdad que no sabría confirmarlo. Sí te podría decir, digamos, características que yo recomendaría que tengan aquellos contenidos que vas a subir a redes sociales, pero te los voy a decir como una receta genérica, ¿no? Después cada uno los tiene que adaptar. Breve en el tiempo, con una aceptable o buena calidad de edición de video y, por supuesto, calidad de video y de sonido. Después, si es preferible siempre que aparezca un rostro a cámara, digamos, porque lo que se valora es la personalización del contenido, y que no necesariamente sea completamente informativo, sino que qué sucede con esa información cuando pasa por tu cuerpo, digamos, ¿no? Digamos, qué es lo que vos pensás, qué te pasas con eso, qué sensación tenés. No siempre una opinión, sino tal vez un sentimiento o bueno, sí, un sentimiento al respecto de eso. No sé si soy claro en ese sentido, pero sí, digamos, la información pura y dura por ahí no funcionaría tanto, sino filtrada por la cuestión humana, ¿no? De la persona que va a transmitir esa información. Uh-huh. Que en ese sentido se diferencia a los medios tradicionales.
1: No decir feliz hoy cumpleaños meses, sino decir que los cumpla. Eso seguramente va a llamar más la atención, ¿no?
0: Bueno, seguramente sí, porque ahí le das un toque artístico, por decirlo así, ¿no? Y al mismo tiempo, bueno, ver qué te pasó a vos el día que, digamos, contar una microhistoria sobre qué te pasó a vos en relación al cumpleaños de Messi, si es que encontrás una historia. A veces puede ser ficcionada también, ¿no? Sí. No tiene por qué ser absolutamente verídica. O contar la información de una manera más crónica y no tanto noticia.
1: Okay.
0: Me explico, la crónica es una historia, digamos, que tiene un principio y un final, que se cuenta como un cuento, digamos, ¿no? Uh-huh. Casi cronológicamente, pero una noticia, la información principal va al principio y la menos relevante va hacia el final, ¿no? Y esa sería como la redacción tipo noticia.
1: Sí, lo que conocemos como la pirámide.
0: Claro, bueno, pero en redes sociales o en comunicación digital se habla del storytelling, de contar una historia.
1: Bien.
0: ¿Sí? No necesariamente contar una información, contar una historia que conlleve a información.
1: Bien, perfecto. ¿Sí? Perfecto, entendido. Después está la otra manera de informar, que si querés te saco un poco de redes, pero tiene que ver con lo digital, y es, yo antes cuando leía un diario, leía el título, la bajada, la bajada, sí. El primer párrafo ya más o menos estaba en tema. Hoy ya los no te dicen, por ejemplo, para poner un ejemplo, el 9 de julio será feriado, no trabajará ni la administración pública ni el sector privado. Yo ya tenía una historia con eso. Ahora te dice, ¿cuándo será el próximo feriado? ¿Quiénes trabajan y quiénes no? ¿No es un poco antiperiodístico todo eso?
0: Responde a nuevas lógicas. La pirámide, o sea, invertida.
1: Lo que buscan ahí es que yo le dé clic, está claro.
0: No solo que les dé clic, sino que además ofrezcas mucho más minutos frente a la pantalla en ese artículo, porque, a ver, justamente me estás ayudando a conducir hacia lo que yo quería ir en este punto, en este momento de la columna. Era, las redes sociales son gratuitas, ¿sí? Uh-huh. El WhatsApp, si querés, también es gratuito. Los periódicos en su mayoría también, algunos son por suscripción, pero en su gran mayoría los medios digitales son gratuitos. Sin embargo, todas son empresas con fines de lucro. Por supuesto que nadie se va a asustar si decimos que el gran negocio de los medios de comunicación son las publicidades. Y si vamos un paso más allá, el gran recurso que ofrecen los medios de comunicación es nuestro tiempo, sí, frente a los medios de comunicación para consumir publicidades. Entonces, cuanto más tiempo cada uno de nosotros esté frente a la pantalla, más redituable será para el medio de comunicación que está registrando todo lo que está sucediendo en su web. Entonces, si vos leyendo el primer párrafo, la bajada, y el título. Resolvés lo que querías conocer y te vas. El tiempo frente a la pantalla es mucho menor. Habría que buscar una manera de redactar diferente, dejando ya de lado el viejo modelo de pirámide invertida que te resolvía todo en el primer párrafo, para que vos tengas que llegar al tercero o cuarto párrafo para darte la resolución de esta historia.
1: Tal cual.
0: Entonces, de esa manera, en lugar de ser 30, 40, un minuto frente a pantalla, vos pasaste 3 minutos frente a la pantalla. ¿Sí? Entonces, los medios pueden vender a las empresas que publicitan que sus consumidores están sus audiencias están tanto tiempo más frente a una pantalla. Por ende, van a estar tanto tiempo más frente a la publicidad en cuestión.
1: Sí, pasa justamente eso que vos decís, que por ahí te lees una nota, no sé, yo estaba mirando hace un rato, la leíamos juntos, lo que dijo el Financial Times sobre la salida de Adorni en su momento, ¿no? Entonces vos lees la demoledora nota del Financial Times sobre Adorni, y la primera te dice, Adorni se fue, Adorni hizo esto, el presidente hizo el otro, yo sé cuánto, y como 4 párrafos después tenés un subtítulo que te dice... ¿qué fue lo que dijo al final? Si eso es lo que yo quería ver al principio, ¿por qué me lo pones al final? La respuesta está en lo que vos contaste, ¿no?
0: Totalmente.
1: Que yo tenga que llegar
0: y además
1: ahí.
0: Te están poniendo un adjetivo en un título que no responde necesariamente al criterio periodístico, porque está subjetivando, ¿no? Están diciendo la demoledora.
1: Sí.
0: Eso depende de la opinión de cada persona.
1: Sí, pero
0: ¿no?
1: Aparte lo que dice después es que había tenido que, por hecho de corrupción, salió. ¿Qué sé yo? Por aparentes hechos no es tan demoledor.
0: Eso también es un anzuelo, ¿no?
1: Claro.
0: Es un anzuelo para que vos ingreses a la nota, hagas clic, como vos decís, y luego justamente tengas que bucear encontrando en ese laberinto de palabras cuáles son las características demoledoras de esa nota, porque hasta el quinto o sexto párrafo después del subtítulo no tenías esas características.
1: No tenés nada.
0: Entonces, bueno, te casaron, Gallego. Te quiero decir que te casaron.
1: Todos los días me enganchan. Todos los días me enganchan. Porque ya. Pero aparte, yo ya me doy cuenta. Y hay notas en las que bajo hasta el último párrafo porque sé que ahí está la verdad.
0: Totalmente.
1: Más
0: directo.
1: Acostumbramos a hacer las cosas mal.
0: Más directo.
1: Mal a lo que aprendimos, ¿no?
0: Claro, vas directo al. Bueno, mira, te voy a dar otra característica de la comunicación en la era digital y sobre todo en eso que tenés en tu mano izquierda, ¿no? En el teléfono, en las redes sociales que seguramente utilizas ahí diariamente, es la hiperpersonalización de la información que te aparece. Vos creo que ya a esta altura te darás cuenta que cuando vas scrolleando en redes sociales te van apareciendo publicaciones de diferentes usuarios que son muy similares a cosas que ya habías visto anteriormente.
1: Sí.
0: ¿No? Es como que se va generando como una burbuja informativa porque el algoritmo detecta cuáles son tus gustos o tus preferencias, tus inclinaciones.
1: Y el tiempo que te quedas además, ¿no? En eso.
0: Tal cual.
1: Yo me di cuenta de eso.
0: Tal cual, cuando sucede que pasa mucho tiempo frente a una publicación, ahí el algoritmo detecta cuáles son tus inclinaciones. Y ahí, a partir de ahí, empieza a ofrecerte contenido similar hasta que en algún momento se da cuenta que ya no lo querés más.
1: Claro, es increíble eso, porque me pasó con el tema, vuelvo a ser reiterativo, pero para poner un ejemplo bien gráfico, el tema Adorni. Viste un meme y te quedaste viéndolo hasta el final, y eran uno tras otro, tras otro, tras otro, hasta que en un momento los roleaba, o los scrolleaba directamente, y ahí dejaron de aparecerme.
0: Claro.
1: Pero digo, a mí me asusta esto, ¿no? Como el tema inteligencia artificial, que en algún momento lo trataremos también.
0: Tiene un pro y un contra, digamos, por lo menos a priori, para ser breves. En principio, digamos, te presenta información que sea más acorde con tus intereses, entonces es como una facilidad para vos porque tenés la información que te interesa.
1: Sí.
0: Pero por otro lado, como decía recién, te encierra una burbuja informativa porque no te deja ver opiniones, puntos de vista, sesgos distintos a los que vos tenés. Entonces se genera lo que se llama un sesgo de información. Y de alguna manera
1: estamos cada vez más polarizados también.
0: Tal cual, eso te iba a decir. Cuando todo esto sale a la sociedad, lo que hacemos nosotros es confirmar a través de los medios los propios pensamientos que ya tenemos anteriormente. Y no estamos abiertos a tener un sentido crítico incluso de lo que pensamos nosotros, ¿no? Se supone que una persona más inteligente o una sociedad más desarrollada es aquella que puede contrastar opiniones y sacar un resultado superior a esas dos opiniones.
1: Sí,
0: ¿no?
1: Y a mí y además la polarización del discurso también, ¿eh? A mí cuando estos programas o canales de noticias salen a la calle y le preguntan a alguien no sé, qué sé yo, Cristina, por decir algo. Y si la chorra se robó un PBI, yo sé cuánto. Son todas frases que en algún momento se dijeron textuales y las repiten textuales. Sí. Del otro lado lo mismo, ¿eh? No, no estoy diciendo que esté mal ni
0: que sea. Y fíjate agarrado, que son frases breves, pero, claro, son frases al hueso, son frases genéricas.
1: Total.
0: Sí, o sea que no necesariamente están acompañadas de una información que confirme.
1: Es muy gracioso cuando el periodista le dice: ¿y qué es un PBI, señor?
0: No, no importa, idea, es que no importa.
1: No tengo ni idea lo que es un PBI, pero se lo robaron.
0: Tal cual, es que no importa, no tiene sentido saberlo. Bueno, sí, es, a mi entender, es muy maquiavélico, pero al mismo tiempo inteligente, las personas que logran ubicar esos mensajes en la sociedad a través de los medios de comunicación, ¿no? Por supuesto que lo digo maquiavélico porque están pensados con un sentido no necesariamente santo, pero no importa.
1: No, no importa. Bueno, pero maquiavelo hablaremos en otro momento. Gracias, Emi. Espectacular.
0: A vos, Gallego,
1: ¿algo te quedó por decir? ¿Estamos
0: no,
1: bien?
0: Todo perfecto.
1: Bueno, me alegro. Emiliano Suárez con su columna de Todo Comunica Hoy, la comunicación digital. Que tengas un lindo día.
0: Igualmente, gracias.
1: 50 pasaron de las 5 de la tarde. Hacemos una pausa con un poquito de música y enseguida regresamos porque hasta las 7 hay que seguir.
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10: Quieren crear un proceso judicial exprés para resolver conflictos vecinales. El senador bonaerense de Fuerza Patria, Marcelo Feliú, presentó una iniciativa para crear un procedimiento judicial de pequeñas causas en la provincia, con el objetivo de resolver conflictos entre vecinos y reclamos de consumo de menor cuantía mediante un trámite ágil, gratuito, oral e informal. La propuesta apunta a dar respuesta a conflictos cotidianos que muchas veces quedan fuera del sistema judicial por los costos, los plazos y la complejidad de los trámites tradicionales. En rigor, el nuevo régimen se limitaría a disputas de baja escala económica o convivencial, como reclamos por humedades, filtraciones, medianeras y otros problemas frecuentes en la vida barrial, así como a solucionar procesos derivados de relaciones de consumo de bajo valor.
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13: Hola Argentina, saludos otra vez. Les damos la bienvenida a esta producción informativa nacional de Farco, el Foro Argentino de Radios Comunitarias. Compartimos con ustedes que nos reciben a esta hora en todo el país nuestra segunda edición de este lunes 29 de junio de 2026. Los trabajadores y trabajadoras del Instituto Nacional de Tecnología Industrial, el INTI, volvieron a movilizarse en defensa del organismo y los puestos laborales. Esta mañana realizaron un ruidazo en la sede central contra la decisión de las autoridades de cerrar el acceso al Parque Tecnológico Miguelete 2 días de la semana pasada y dispensar al personal sin explicar los motivos. El gobierno pretende aplicar unos 800 despidos, pero una medida judicial lo está impidiendo hasta ahora. La integrante de la multisectorial del INTI, Giselle Santana, explicó la situación.
14: Para denunciar que en la semana pasada hubo 2 días de lockout decidido por las autoridades del INTI, es decir, que se dio dispensa obligatoria a todos los trabajadores y trabajadoras del organismo en todas las sedes del país, pero además permaneció cerrada la sede central, impidiendo el ingreso no solo de trabajadores y trabajadoras, sino también de usuarios, lo que nos resulta una medida absolutamente arbitraria, autoritaria, reñida con los derechos democráticos y con las obligaciones de los funcionarios públicos. Las autoridades de INTI no pueden manejarse como si el organismo fuera su casa y cerrarlo y tirar la llave, y esto además en un contexto donde los trabajadores y las trabajadoras tenemos encima la amenaza de cerca de 800 despidos con la reestructuración del organismo que decidió el Consejo Directivo del INTI, que hasta acá está frenada simplemente por una decisión de la justicia, una medida cautelar que frenó esta iniciativa de desguace, pero sabemos que el objetivo político del gobierno es cerrar el INTI y vienen haciéndolo con estos ensayos de cierre sin ninguna explicación ni ningún motivo que se haga público como correspondería.
13: Declaraciones de Giselle Santana, integrante de la multisectorial del Instituto Nacional de Tecnología Industrial. El ministro de Gobierno bonaerense, Carlos Bianco, aseguró que para el nuevo jefe de gabinete, Diego Santilli, la provincia de Buenos Aires no existe. Bianco también criticó que el gobierno nacional siga apañando a Manuel Adorni luego de que este dejara su cargo y se victimizara en una carta. Esto decía el alto funcionario del gobierno de Axel Kicillof en su habitual conferencia de prensa, concretamente sobre la renuncia de Adorni.
5: Fue muy clara y fue muy cruda, si querés, muy descarnada. La interpretación de Patricia Bullrich. Lo tuvieron que sacar porque estaba parando la gestión, porque estaba parando la posibilidad de tratar proyectos en el poder legislativo. Ahora, no dejaron de apañarlo, ¿no? Porque lo que hemos visto es que lo siguen apoyando, se ha victimizado, dice que todo es mentira, cosas que él dijo dice que son mentiras, ¿no? Que él confesó públicamente, ahora dice que eran falsedades. Pero es un capítulo terminado, Adorni, ¿no? Fin. Punto.
13: El ministro de Gobierno bonaerense, Carlos Bianco, tuvo duras críticas para el nuevo jefe de gabinete, Diego Santilli, por el trato que viene dándole a la provincia de Buenos Aires como actual ministro del Interior.
5: Fue el ministro de Gobierno de 22 provincias y de la Ciudad Autónoma de Buenos Aires. Con nosotros no se ha comunicado, no ha tenido una reunión, le hemos pedido múltiples reuniones de manera informal, de manera formal, nunca ha respondido una nota, nunca ha hecho nada para la provincia de Buenos Aires, siendo que él es bonaerense o se autopercibe bonaerense, no sé dónde nació puntualmente, pero seguro que se autopercibe bonaerense porque además se supone que tiene la intención de ser gobernador o candidato a gobernador de la provincia de Buenos Aires. Bueno, es una provincia que para él no existe en el mapa. Porque no ha hecho nada con la provincia de Buenos Aires. No ha llamado, no ha preguntado si tenía alguna necesidad, no ha enviado un aporte del Tesoro Nacional, como ha enviado a otras provincias, no ha enviado fondos para las obras públicas, como ministro de Gobierno. O sea que como ministro de Gobierno con la provincia de Buenos Aires, si yo tuviera una escala del 0 al 10, cero. Cero.
13: Declaraciones en conferencia de prensa de Carlos Bianco, el ministro de Gobierno de la provincia de Buenos Aires. Y el diputado nacional Esteban Paulón refutó los argumentos de la carta de salida de Adorni del gobierno. El legislador del bloque Provincias Unidas es denunciante en la causa federal contra el ex jefe de gabinete por enriquecimiento ilícito y otros delitos contra la administración pública. En su mensaje, Paulón respondió a las expresiones de Adorni y dijo que se fue por la puerta de atrás sin explicar nada.
15: En primer lugar, se presenta como víctima de una cacería mediática. La verdad, Manuel, es que hay una causa judicial con más de 200 hojas, pruebas por todos lados, y lo que pasó es que efectivamente esta semana, tanto en diputados como en el Senado, íbamos a avanzar directamente hacia la interpelación y la moción de censura. Manuel dice que se va para proteger a su familia. En primer lugar, no te vas a ningún lado, te echaron. Que el gobierno quiera disimularlo es otra cosa. En segundo lugar, el que metió a su familia en el medio fuiste vos, cuando expusiste durante más de 100 días de explicaciones, contradicciones y ausencias a tu propia familia y a tu entorno. En la carta reivindicás tu honestidad y te planteás como un ciudadano de a pie, como uno más del montón. No es verdad eso. Si no, no hubieses utilizado tus privilegios de la política para subirte un avión e irte a Punta del Este, para comprar con las tarjetas de crédito de tus empleados bienes que fueron a parar a tu casa, para ampliar tus propiedades, para comprar Indio Cuá. La verdad que lo de ciudadano común no se lo cree nadie. La carta está llena de elogios hacia Javier y Karina Milei. La verdad que no te los cree nadie. Quizá no será tu propio seguro para que en caso de que te suelten la mano puedas hablar y contar todo lo que sabes. Y lo más importante, esta carta no cierra nada y tu renuncia tampoco. Hay al menos dos causas en la justicia en la que vas a ser llamado a indagatoria muy pronto y vas a tener que dar las explicaciones donde corresponde. El vocero del gobierno de la austeridad y que venía a combatir la casta se va por la puerta de atrás sin explicar absolutamente nada.
13: Esteban Paulón, diputado de la provincia de Santa Fe, del bloque Provincias Unidas. En Venezuela siguen las tareas de rescate y en las últimas horas hubo varias réplicas de los sismos. En las tareas participan rescatistas especializados de distintos países del mundo, muchos de América Latina, como México, Argentina, El Salvador, República Dominicana, entre otros. En declaraciones a Radio Gráfica, la periodista venezolana Mariana Yepes describió el panorama desde ese país hermano.
16: De verdad que los cuerpos de rescate, el trabajo es admirable, el trabajo de los topos ha sido increíble, el trabajo de la gente de El Salvador, México, se me paran los pelos cada vez que los veo trabajando, de verdad que Además del trabajo ciudadano, gente prácticamente en sandalias sacando gente de los escombros. De verdad que creo que al

0: mismo tiempo de este desastre, también hay que contar las cosas buenas, y creo que el trabajo colectivo, la unión de naciones es fundamental en estos momentos. Mira, en estos momentos se han activado protocolos con la Fuerza Armada Nacional Bolivariana a través de los hospitales móviles, continúan los despliegues de rescatistas, se suspendieron las clases durante una semana más. Se había habilitado el sistema de metro, lo que el metro es equivalente al subte allá en Argentina. Se acaba nuevamente de cancelar el servicio. Se han habilitado muchísimo más los centros de acopio, porque si bien hay un gran grupo, perdón, de rescatistas, de brigadistas, también se necesitan insumos. Entonces se han habilitado los centros de acopio en distintas partes de la ciudad, también hacia los estados del interior que se han visto afectados.
1: Mariana Yepes, periodista venezolana en diálogo con Radiográfica. Vamos ahora a Córdoba, porque el gobierno de la provincia prometió subsidios y obras para el municipio de Villa Ciudad Parque. Nos informa nuestro compañero Marcelo Walter desde Radio El Brote.
2: Luego de la visita que el gobernador de la provincia de Córdoba, Martín Yarlora, realizara el mes pasado a Villa Ciudad Parque, se produjeron acuerdos para que la provincia realice acciones y envíe subsidios a la comuna. Dialogamos con Diego Ruiz, jefe comunal, para que brinde detalles acerca de cómo se están desarrollando estos objetivos.
3: Venimos avanzando con vialidad provincial en el armado y en el proyecto que había anunciado también el gobernador sobre el Boulevard Los Reartes, desde el arco de ingreso hacia el río, para realizar un asfalto nuevo, cordón serrano, etcétera. Es un proyecto que se está elaborando y que posteriormente se va a pasar al Ministerio de Gobierno para que llegue el gobernador y poder tomar una decisión de cuándo comenzarlo. Estamos pendientes todavía de recibir el primer desembolso para arrancar con la terminación de la sala cuna Bichito de Luz, que se va a hacer en cuatro etapas de 25 millones de pesos, un edificio que lo tenemos casi al 50%, bueno, se había frenado producto del recorte del Estado Nacional, y ahora lo vamos a poder continuar en esta primera etapa con 100 millones de pesos. En los próximos días estamos recibiendo el primer desembolso, luego tenemos los 150 millones de pesos para poner en valor el balneario, bueno, eso se va a hacer también en

0: Ciudad Parque, provincia de Córdoba.
1: Información deportiva en el noticiero de Farco, porque Franco Colapinto tuvo una mala carrera en Austria y terminó en el puesto 15. Nos informa nuestro compañero Iván Alday.
2: La Fórmula 1 pasó por Austria con victoria para los Mercedes y un mal fin de semana para el Alpine. George Russell, el británico, se quedó con el gran premio para ser segundo Max Verstappen y tercero Andrea Kimi Antonelli. En tanto, para el piloto de Pinar en la provincia de Buenos Aires, Franco Colapinto, cerró 15º, una carrera muy difícil. El oriundo de Pinar en la provincia de Buenos Aires fue un inconveniente de potencia en su unidad y un roce en el inicio que lo relegó en el clasificador. Cuando el equipo pudo solucionarlo, avanzó posiciones, pero quedó lejos de los puntos, al igual que su compañero de equipo Pierre Gasly, que finalizó 13º. Un mal fin de semana para la escuadra Alpine, que perdió con sus rivales directos como Audi y Racing Bulls. Deportes, Noticiero Nacional de Farco, Iván Alday.
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1: Y hasta aquí llegamos con informativo Farco por hoy, lunes 29 de junio de 2026. Cristian Torres estuvo en controles, Pepe Frutos en la conducción y las radios que integran Farco en la producción. Volvemos mañana, que tengan buen resto del día. Chau.
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10: Las últimas semanas vimos cómo en las elecciones presidenciales de Perú y luego Colombia, el gobierno de Estados Unidos apoyó explícitamente a candidatos de extrema derecha. Ya no nos sorprende, pero es en verdad un atropello inadmisible. También estamos viendo el bloqueo a Cuba, agravado a un nivel de inhumanidad increíble. Y a principios de año fuimos testigos de la intervención militar en Venezuela. La enumeración podría seguir. Pero más allá de la indignación, siendo argentinas y argentinos, estos hechos nos afectan directamente. Porque como pueblos latinoamericanos, nuestro pasado, nuestro presente y nuestro futuro están profundamente ligados. Y es precisamente por eso que la tan mencionada integración regional, política y económica no es un ideal romántico, es una necesidad concreta. Como pueblos que todavía vivimos los rezagos de la colonización y sufrimos

0: resistimos la injerencia de potencias imperiales, nos necesitamos mutuamente para ejercer soberanía efectiva sobre nuestros territorios y hacer valer nuestra voz en el concierto internacional. En un mundo globalizado, un país aislado tiene poco margen de acción frente a los grandes factores de poder económico. Por ejemplo, los derechos laborales y la protección ambiental requieren escala regional para sostenerse. Sucede que los capitales se mueven libremente por el mundo y los países se ven obligados a competir entre sí para atraer inversiones. En esa competencia bajan estándares laborales, aceptan actividades económicas contaminantes y hasta entregan bienes comunes como prenda de cambio. En contraste, la integración permite acordar bases que ningún gobierno pueda sacrificar en nombre de la competitividad y así negociar colectivamente y con mayor solidez frente a corporaciones transnacionales. A su vez, mientras la inserción comercial de cada uno de nuestros países aisladamente está asociada al extractivismo y la exportación de materias primas sin valor agregado, el comercio intrarregional, es decir, el comercio entre los propios países latinoamericanos, está vinculado a un desarrollo industrial más robusto, a la ampliación de mercados internos y a la generación de empleo de mayor calidad. Y por si todo esto fuera poco, la integración también abre posibilidades de colaboración científica y tecnológica, de valorización del conocimiento local y de desarrollo de infraestructura orientada a las necesidades internas y no solo al modelo extractivo exportador. Por otro lado, hemos visto que los procesos democráticos locales también necesitan contención regional. Cada vez que un pueblo latinoamericano avanza en un proyecto genuinamente propio, enfrenta desestabilización externa, golpes de Estado apoyados desde afuera, presiones del FMI que obligan a los gobiernos populares a abandonar sus programas o sanciones económicas arbitrarias de una potencia imperial. En este contexto, un bloque regional integrado es un escudo institucional que dificulta esas injerencias. En síntesis, insertarse en el mundo no significa hacer acuerdos con los más grandes. Eso solo les puede servir a unos pocos. Porque para los pueblos de nuestra América, la democracia, la soberanía y el buen vivir solo son verdaderamente posibles en un marco de integración regional. Es primero con los nuestros.
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0: el extractivismo debe ceder paso a un proceso de transformación en el cual siempre haya algo que nos permita regenerar aquello de lo cual hemos extraído. Y por eso un poco el énfasis cada vez mayor en la idea de culturas regenerativas o de prácticas regenerativas que llevan hasta la minería, la agroindustria o el urbanismo contemporáneo.
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4: 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Brigitte Baptiste. Transecología.
5: Bienvenidas de nuevo aquí a La Tierra Arde. Hoy nos acompaña Brigitte Baptiste, es una destacada bióloga, ecóloga, lidera temas de sostenibilidad en su Colombia y en otros lugares, pero sobre todo en su Colombia, con un enfoque innovador que yo creo que es un cruce, que en todo caso igual me contradice, pero bienvenida será la contradicción, entre la biodiversidad, la ciencia, la educación y los derechos humanos. Bióloga por la Universidad Javeriana y después estudió un máster en conservación y desarrollo tropical en Estados Unidos. Estuvo un tiempo también estudiando en la Universidad Autónoma de Barcelona y dirigió el Instituto Alexander von Humboldt durante 8 o 9 años y en la actualidad es rectora de la Universidad EAN. Brigitte Baptiste combina una formación muy sólida científica, pero con una visión humanística y claramente transdisciplinaria, contribuyendo a redefinir marcos de nuestro pensamiento y de la diversidad y de la equidad. Buenas tardes, buenas noches, buenos días, depende de quién nos escuche, Brigitte, y gracias por aceptar la invitación.
0: No, muy contenta de conocerte, Ángel, y de estar aquí en La Tierra Arde con

0: toda nuestra audiencia internacional y espero que sea global.
1: Sí, global. Tenemos más oyentes, evidentemente, de América Latina, pero se ha globalizado bastante, ¿no? Y además, esto es un diálogo y vamos a ver hacia dónde nos lleva, ¿no? Vamos a intentar ver hacia dónde nos lleva. Yo quería empezar, porque además he trabajado en la EAN. Hemos tocado poco este tema en La Tierra Arde, ¿no? Que es, muy bien, tú tienes un planteamiento en la EAN, ¿no? De un modelo educativo, y seguramente que naces cuando te, en 2019, que no sé si era el mejor momento para entrar, porque tuviste que afrontar toda la pandemia, ¿no? Pero bueno, una bióloga afrontando la pandemia siempre ayudaría, seguro, ¿no? Pero un modelo educativo que de alguna manera lo centras en el emprendimiento sostenible y en la inclusión, ¿no? Estos son dos elementos. Quiero profundizar en esa Brigitte educadora, ¿no? Que lidera un proyecto educativo tan potente como es la EAN, ¿no?
0: Bueno, esa es una oportunidad maravillosa que la vida te da, yo creo que una sola vez en la historia, y la de incidir, como diría el mismo Sócrates, en las mentes de los jóvenes, ¿no? Espero que no me corresponda mi dosis de cicuta por ello, porque me convocó la junta de la universidad a un proceso en el que ya venían trabajando, muy enfocado en los temas ambientales, en los temas de la innovación para responder a los retos ambientales. Y siendo esta una antigua escuela de administración de negocios, pues lo que querían era profundizar en ese aspecto particular de los negocios basados en la idea de sostenibilidad. En el Instituto Humboldt yo había jugado mucho en los temas de aprovechamiento sostenible de la biodiversidad. De hecho, desde el año 96 que fui investigadora en el instituto y durante mi paso después como directora y como profesora en la Universidad Javeriana, como ecóloga, siempre he estado muy, digamos, ocupada en buscar la mejor manera de construir bioeconomía, de construir formas de aprovechamiento de lo vivo que sean respetuosas, por supuesto, que sean relevantes para el bienestar humano, que reconozcan que es un hecho cultural ese proceso, pero que generen prosperidad. Y no necesariamente bajo la idea de monetizar la biodiversidad, porque emprender no necesariamente quiere decir hacer empresa, sino quiere decir tener capacidad de avanzar en un proyecto, en un propósito. Entonces la universidad, insisto, me dio ese espacio de innovación para el emprendimiento sostenible y llevo 6 años hablando de emprendimiento sostenible basado en biodiversidad, de emprendimiento sostenible con justicia y social y propósito, y también el emprendimiento sostenible basado en la transformación empresarial, que es uno de los temas más complejos y que, en el que he aprendido mucho, ¿no? Porque si quieres mover a los, por lo menos los hijos buenos del diablo hacia iniciativas más sostenibles, pues tienes que estructurar una relación de conversaciones y procesos en los que todas las partes se sientan cómodas, se sientan que están ganando algo finalmente. Entonces ahí sí hay monetizaciones en muchas etapas, digamos.
1: Y monetizaciones que no tienen por qué ser en economía pecuniaria, para entendernos. Hay monetizaciones de mucho tipo.
0: Me la paso haciendo canjes, ¿no? Aquí en la universidad, exacto, cada día me miran con una cara diciendo, no, pero por Dios, acabamos de hacer uno con un famoso caricaturista que viene entonces a dictar clases de creatividad, pero a cambio quiere dar que todo su trabajo sea compensado en becas para personas que no pueden acceder a la universidad. Y entonces, listo, hagámoslo. Y los pobres de contabilidad se jalan los pelos.
1: ¿Cómo se hace el apunte contable de eso, no?
0: Exacto.
1: ¿De acuerdo? Hijos del diablo. Mira, yo tengo una hija del diablo, ¿de acuerdo? Y aquí, una hija del diablo, lo digo en el sentido de que me dice, oye, Ángel, he visto que en Estados Unidos tú puedes hacer un curso, y tienes unas escarapelas, ¿no? Y lo tengo perfecto. Y yo lo entiendo, ¿eh? Y lo comparto con ella. pero acaba la carrera, le dije.
2: Complétalo.
1: Entonces, claro, complétalo, ¿no? O sea, ves a un lugar que te den el título, ¿no? Porque es cierto, quizás, que la educación va para allá, o cómo se plantea una rectora ese reto, ¿no? Que tenemos en estos momentos, ¿no? De una cierta itinerancia personal y que a veces se selecciona más por unas itinerancias formativas que son muy, digamos, muy poco sistémicas, ¿no?
0: Sí, pero que están muy basadas en la capacidad de formación que ya los jóvenes comienzan a traer un poco instalada desde su juventud, desde su infancia, diría. La gente aprende de muchas formas y la sociedad ha creado muchas instancias de aprendizaje y de generación de conocimiento. Lo que los jóvenes no quieren es que les obliguen a perder tiempo o a lo que ellos creen que es perder tiempo. Entonces hay que hacer también un proceso de negociación en el cual tenga prioridad la pasión, porque uno a los 15 años, a los 16 años, quiere hacer lo que le apasiona. Bueno, espero que siempre en la vida, pero a veces uno concede. Sin embargo, a los 16 años uno no querría estar pasando tiempo escuchando a la doctora Brigitte hablando de los modelos ecosistémicos, a menos que eso sea lo que le apasione. Entonces lo que hacemos es eso, permitirle a las personas que aprendan de lo que quieren y les vamos certificando esos aprendizajes, les homologamos esos aprendizajes, pero al mismo tiempo les tratamos de imbuir el amor por lo que no les gusta, por lo que creen que es perder el tiempo. Y ahí hay un ejercicio de creatividad pedagógica muy importante, que ante todo tratamos de asociar con los retos. Tú puedes aprender lo que quieras, pero finalmente tienes que responder a una serie de problemas que tiene la sociedad, que tiene la humanidad, que tienes tú, que tiene tu familia. Y para resolver el reto tienes que estudiar cálculo diferencial, porque esa es la forma. Entonces, ¿cómo llegar a crear un programa pedagógico en el cual, claro, tú empiezas siendo youtuber, que es lo que todos quieren, y a medida que tienes preguntas, dices, ah, pero necesito aprender otro idioma. Ah, pero necesito aprender a escribir buenos textos. En fin, y llegar a las necesidades de aprendizaje sofisticadas que realmente una universidad está en capacidad de ofrecer. Y finalmente entonces dices, bueno, está bien, estudio los 3 años completos porque el título es importante. Entonces, tal vez el camino es lo que ha cambiado, pero el producto final viene siendo más o menos lo mismo.
1: Bueno, es un camino interesante, pero imagínate que en este camino vamos andando, ¿no? Y como EAN, ¿no? O como universidad, estoy hablando, nos encontramos que unos alumnos miran mucho hacia el futuro, pero también hay una realidad en Colombia de pueblos originarios, ¿no? De diferentes culturas con saberes ancestrales, muchos de ellos, ¿no? ¿Crees que realmente hay una dificultad de poder conducir con la mirada muy clara hacia dónde vamos, pero con un retrovisor de alguien que nos puede acompañar? Cuando digo retrovisor parecería que nos deja atrás. No, no estoy hablando de eso, ¿eh? Pero sino ese punto de la diversidad humana que hay en Colombia y en cualquier lugar, ¿no? Una persona de 20 años que esté formándose y sale de la cálculo diferencial 2, ¿no? De alguno, de la 2, cálculo diferencial 2, ¿no? Y entonces allí, ¿cómo lo vive eso?
0: Es cierto, hay una digamos, una oferta de modelos de conocimiento incluso incompatibles entre sí, con valores distintos, con experiencias de vida distintas, que ojalá todo el mundo pudiera conocer, porque además uno necesita enfrentar la diversidad profunda, no la aparente, no la diversidad que se produce a veces en estas sociedades de simulaciones, pero sí la que tiene categorías ontológicas absolutamente distintas a las nuestras, que nos choca. Y pues para eso solo hay, creo yo, 2 formas de hacerlo, y no las hacemos muy bien todavía, estamos en ese proceso. Y es que los estudiantes vuelvan al mundo, vuelvan a habitar el mundo en distintas regiones y expuestas a diferentes marcos culturales. Hay personas que son más flexibles, más afectas a

0: riesgo y dicen, sí, me voy a la selva y me paso 6 meses allá aprendiendo cómo viven los pueblos amazónicos. Hay otros que dicen, no, bueno, puedo ir un mes a tener una práctica de tal tipo. Entonces estamos tratando de estructurar una red de lugares de acogida donde las personas puedan desarrollar una agenda de aprendizajes culturales alternativos, que pasa sobre todo por las artes, por las prácticas de vida. Entonces, aprender a sembrar, aprender a tejer, aprender a manejar la madera, cosas muy sencillas que de todas maneras deberían resonar o destapar las cañerías de la mente para que el cálculo diferencial también eventualmente conecte. Porque los modelos filosóficos de los pueblos con experiencia viva, ancestral, son también extremadamente sofisticados y requieren aproximaciones igualmente complejas. No es simplemente decir, ah, es que yo quiero vivir con una tribu, es que yo quiero ser amiga de los Kogi, de los Arhuacos aquí, o de un pueblo ancestral. Y van a decir, no, mira, sí, te podemos dar una microcredencial en gastronomía Witoto, pero eso no quiere decir que estés entendiendo el sistema de pensamiento Witoto o que estés en capacidad de tener una versión del mundo equivalente a la de un sabio Witoto. Entonces, para eso tendrías que quedarte 1, 2, 3, 4 años o desarrollar una agenda mucho más extensa. Pero lo que la universidad tiene que hacer es como abrir esas puertas o tratar de garantizar que esas puertas son válidas, que no las estamos rechazando de plano simplemente porque tengan epistemologías alternativas o porque no corroboren las premisas de la ciencia moderna y occidental. Y yo creo que cada vez hay más hibridaciones y cada vez hay más experiencias, pero insisto en el tema del arte, en el arte todo se puede y desde ahí es donde uno puede enganchar. Por eso estamos trabajando tanto en la creación de una escuela de arte y diseño, pero con fuerte énfasis en, llamaba un amigo, la inteligencia ancestral, la IA, que es la inteligencia.
1: O una IA mucho más potente, seguro que es esta inteligencia ancestral. Pero ¿cómo disfrutamos escuchando a una rectora hablando justamente del valor de la cultura en la universidad y más? Hemos empezado hablando de ecuaciones diferenciales y hemos seguido hablando después de administración de empresas y de repente sale la cultura como un papel fundamental, cosa que en muchas universidades, y pongo las españolas por delante, por ejemplo, no hay campus cultural. O sea, este campus que hay en tantas universidades, yo no sé tu experiencia aquí en Barcelona cuando viniste, ¿no? Pero el campus como tal no existe, el campus cultural. Las actividades culturales no existen, cosa que tú vas a Leán, tú vas a la Javierana o vas a la UBA, en Buenos Aires, y te encuentras que hay una potencia muy fuerte desde el punto de vista cultural, ¿no?
0: Sí, y digamos la construcción de agendas culturales diversas y en asocio con la ciudad, en asocio con las empresas es fundamental, porque además te obliga a conversaciones retadoras. Nosotros no podemos hacer de la universidad ese espacio de aislamiento donde tú te convences de que eres la persona más sabia, la persona más bonita, la persona más hábil, que es lo que ha pasado un poco con el aprendizaje en las últimas décadas, que es un aprendizaje narcisista. Entonces, lo que quisiéramos es que las personas se sientan seguras en la interacción con otras personas que piensan distinto, que actúan distinto, porque además ahí es donde tú consigues tus mejores amigos, tus novias, tus novios, y relaciones de vida, y también la posibilidad de construir agendas políticas en el buen sentido de la palabra, de largo plazo. Es donde tú creas tus nexos y tus parcerías ideológicas.
1: Has dicho en los últimos años, ¿no? Y me viene ahora la Brigitte, más bióloga. ¿Cómo ves tú la biodiversidad de América Latina? Si haces una mirada retrospectiva desde cuando tú empezases a entrar en este campo de la biología y de la ecología y del medio ambiente, no solo a Colombia, sino como lo ves también un poco a nivel global, ¿no?
0: Indudablemente que Latinoamérica es

0: un continente de una variedad, de una potencia biológica o de vida inmensa. Pero no quisiera reiterar la imagen del número de las especies o esa aproximación de catálogo que fue tan típica desde el inicio de la modernidad, que hace que la biodiversidad pareciera tener muchos árboles distintos, muchos pájaros distintos, muchos peces distintos. Eso sucede y lamentablemente la biología quedó un poco atrapada en eso. Yo me sentí durante muchos años presa de la contabilidad de especies. Y resulta que lo apasionante de la diversidad y de la complejidad biológica es la permanencia de los procesos vitales, es la continuidad de la evolución y de las funciones de interacción que se dan y que permiten que el mundo continúe operando. Porque la aproximación de la biología, curiosamente, era muy necrofílica, voy a decirlo. Entonces, si tú quieres conocer algo, lo tienes que matar. Y ya cuando lo tienes quieto entre el frasco o en el estante, haces biología forense y todo tu conocimiento acaba sobre todo inspirado en el sujeto muerto. Y eso es totalmente contrario, por ejemplo, a lo que hacen los pueblos indígenas o a lo que hacen los habitantes rurales que día tras día están interactuando y es en la interacción donde construyen un conocimiento relevante. Y eso no quiere decir que no haya que matar al sujeto eventualmente y cenárselo, porque eso es parte también de esa experiencia vital. Entonces, por eso yo me migré mucho a la ecología, a las ciencias del comportamiento, al modelamiento, pero sobre todo tratar de infundir una capacidad de representación compleja de las relaciones de los seres vivos, que requiere habilidades lingüísticas, que requiere habilidades de representación, matemáticas, gráficas, muy distintas. Entonces, por ejemplo, aquí yo en estos días estaba revisando esta obra que es el Atlas Ecológico
1: Perfil ecológico
0: de
1: de
0: Sudamérica, que es
1: Sudamérica,
0: un
1: las de
0: clásico del profesor Jorge Morelo, es argentino. Es un
1: sí.
0: libro de hace unos 30 años. Lamentablemente el profesor Morelo falleció antes de completar una serie de proyectos que tenía. Y presenta una imagen de América Latina absolutamente distinta de ese panorama de la exuberancia de mercado, ¿no? Que finalmente acaba siendo eso, ¿no? El supermercado de la megadiversidad, y donde uno dice, ahí hay miles de oportunidades para hacer negocios. Y eso me pasa aquí en la universidad. Todo el mundo dice, ah, claro, pero tú estás promoviendo que el pájaro tal, el pez tal, el árbol tal se vuelvan la fuente de un negocio. Es una parte muy pequeña de lo que uno puede hacer y debería inspirar para hacer en términos de habitar la tierra, de habitar un espacio en medio de la complejidad. Entonces, por eso, digamos, el tema de la ecología cada vez lo veo más como en el Renacimiento una filosofía naturalis, decían, un encuentro con la complejidad.
1: Hay una parte de Morelo que la has descrito muy bien, ¿no? Que es esta parte de elaborar mapas de regiones de ecológicas, sobre todo más en Argentina, pero y de promoción de políticas ambientales con un enfoque muy territorial, ¿no? Desde el territorio. Bien, si ahora tú tuvieses que ir con Morelo de la mano a, ya no digo Milei por no ponértelo complicado, va, ¿vale? ¿De acuerdo? No te digo Milei, va, vamos, exacto. Te lo digo más simple, ¿eh? Vamos, no quiero que hablar con Trump, sino de momento ahora quiero hablar con alguien que diga, oye, yo quiero remar con Petro, con Boric, con esta centroizquierda, ¿no? Tres consejos, va, así rápidos, ¿no?
0: Bueno, lo primero es que de todas maneras tenemos materialidad y yo creo que hemos derivado muchísimo a otra vez la apreciación simbólica de ese mundo infinito, macondiano a veces, que implica la biodiversidad, y eso también ha hecho que no actuemos. Entonces, parte de mi distancia con la izquierda latinoamericana es que finalmente es ineficaz en todo sentido, no, no logra transformar nada porque solo con poesía no lo logramos. Hay que tener poesía y emprendimiento.
1: Bien, hago un matiz solo. Eres menos macondiana y más de la vorágine.
0: Sí, totalmente.
1: Totalmente, ¿no? Totalmente, ¿no? Bien, con una buena colombiana se dividen entre voragianos y macondianos. Yo tenía... ¿Vale? Pues tú eres una voragiana,
0: sí,
1: total.
0: Sí,
1: ¿no?
0: Tenía en algún momento de mi vida, pensé que debía crear un centro de pensamiento ecológico y social y ecológico, y lo nombré así, La Vorágine, el centro de pensamiento ecológico La Vorágine. Y todavía tengo, ahora tenemos un emprendimiento familiar o un proyecto muy lindo con mi compañera y mi familia en Puerto Carreño, en el Orinoco, que es un proyecto para esa que es igual, La Vorágine, es lanzarnos al pozo infinito. Pero ese es un consejo, sí. Tal vez un segundo consejo tendría que ver con la construcción de relaciones interculturales serias, de verdad, no tampoco postizas. Y esa construcción implica reconocer que el mestizaje, por ejemplo, como muchos autores plantean hoy en día, no es la mejor manera de reconocer la diversidad. Lo que necesitamos es mantener las diferencias vigentes, pero construir la interfaz, construir los mecanismos de conversación que hacen que, incluso yo siendo una cavernaria, si alguien quiere pensarme en esos términos, tengo un lugar en la sociedad y puedo decir algo al respecto, y respetuosamente los demás van a entender mis gruñidos y lo que yo trato de expresar. Ese es un segundo consejo. Y el tercero, me pides tres, eso es... Miremoslo más tarde, ahora más ratito seguro aparece.
1: Te salvas de la pregunta porque respondes tan bien que entonces, claro, te salvas de la tercera, ¿vale? Perfecto. Vuelvo ahora que estás junto a Moreno. Y él era alguien que estaba en contra del extractivismo. Y tú, allí tienes un planteamiento que, como mínimo, me parece novedoso analizar, a repensar y a repensarnos todas, ¿no?
0: El planteamiento tiene que ver con la noción de transición. Porque, claro, hemos habitado el mundo con una perspectiva extractivista. Y no solamente hablando de petróleo, minería, sino incluso turismo. Hoy en día el turismo es una actividad extractivista. El conocimiento, digamos, la inspiración. Cuando empezamos a hablar del diseño, vamos a abrir un programa de diseño, y el diseño lo que hace es robar ideas. Me voy de viaje a una comunidad indígena a mirar qué puedo realmente copiar de ellos y luego apropiármelo y entrar en el mundo de la moda, por ejemplo.
1: Está bien que diga eso una rectora, ¿eh? Porque si copias de uno te acusan de plagio, pero si estás en una universidad y copias de mucho, dicen que investigas, ¿no? Por lo tanto, totalmente. Entonces ya lo tenemos, o sea, lo has hecho perfecto, has surfeado perfectamente, pero ahora a partir de ahí diré, la rectora ha dicho que se puede copiar.
0: Sí, sí, se puede copiar, pero es aburrido. Y ahora que tenemos ChatGPT, pues mira, entonces ya lo que decimos es, a ver, cópiense todos los unos a los otros, que finalmente alguien cometerá un error y creará algo, como en la biología, ¿no? La mutación aparece. Entonces, el extractivismo debe ceder paso a un proceso de transformación en el cual siempre haya algo que nos permita regenerar aquello de lo cual hemos extraído. Y por eso un poco el énfasis cada vez mayor en la idea de culturas regenerativas o de prácticas regenerativas que llevan hasta la minería, la agroindustria o el urbanismo contemporáneo. ¿Cómo hacer todas estas actividades de manera que no solamente sean sostenibles en el sentido de que no deterioran el mundo, sino que además compensan historias muy dramáticas hasta donde se pueda compensar y ayudan a reconstituir el mundo bajo unos parámetros y unos valores muy distintos, que pasan por la inclusión, por respeto pleno a los derechos humanos y que, por supuesto, están obligadas a resolver esas contradicciones que antes solo se veían como problemas sociológicos gigantescos, pero que ahora son problemas cotidianos. Es la contradicción de si me como esto o no me como, si compro esto o no compro esto. Estamos en una discusión aquí en la universidad, no voy a decir la marca, pero de si debemos o no, y yo sé que España ya pasó por ello hace mucho tiempo, debemos vender comida chatarra, comida de origen industrial en las maquinitas, y ponemos chips, patatas, dulces, pero no por el hecho que queramos controlar la dieta de las personas ni coartar su libertad, sino porque, miren, estos productos tienen estas implicaciones, tienen esta huella ecológica detrás, no están manejando sus residuos de manera adecuada y nos están obligando a hacernos cargo de unos productos tóxicos que no necesariamente los cuerpos de todos o de todas están en capacidad de procesar. Y pues llenar la universidad de advertencias y de sellos por todas partes diciendo tu dieta es insalubre, tus prácticas son insostenibles, tu vida es inadecuada, pues vamos a acabar como la Inquisición o peor, o más aburrido.
1: Me pregunto, porque cuando preparábamos con Nicolás y con Danilo esta sesión, ¿no?, ha salido un concepto que no sé si lo has definido cuando has hablado del extrativismo, y en todo caso si lo has definido igual hay que matizar algún elemento, ¿no?, que es transecología. Cuando hablas de transecología, hablas de transversalidad, hablas de transformación, hablas de esta regeneración, o hablas de todo eso más 30 temas más.
0: Sí, la verdad es que el título es bastante, digamos, evocativo, porque el prefijo trans permite muchas cosas, y siendo una mujer trans y con una experiencia de vida trans, me pareció que había conexiones importantes que no necesariamente están todavía en el texto que publiqué, pero que espero que llamen la atención. ¿Qué significa transitar por el mundo? ¿Qué significa hacer parte de un sistema de vida complejo donde hay muchísimos agentes que no controlo y que pueden ser afables contigo o que pueden ser amenazantes? Pero entonces, ¿cómo transito por la vida? Es como la gran pregunta, tanto en el cuerpo como en mis prácticas de consumos, en mis prácticas creativas. Y sobre todo para poder responder la pregunta básica que te hacen siempre, ¿y tú quién eres? De una manera distinta. Es decir, yo vengo siendo. Y liberar en parte la capacidad creativa que hay detrás de esa potencia. Entonces yo vengo siendo rectora de 61 años, con esta familia, con estas habilidades, con esta desmemoria y con estos propósitos, pero mañana vendré siendo algo ligeramente distinto. Espero que no todos los días pues amanezca con el Alzheimer completo, pero puede que llegue a pasar. Entonces sí, el subtítulo de la transecología es una guía patafísica para habitar el mundo, porque en general nos damos cuenta de que nuestras decisiones cotidianas son bastante surrealistas. Nosotros confiamos en una cantidad de premisas que no tienen sustento en absoluto. Nosotros vamos por el mundo llenas de prejuicios, llenas de, sí, de ideas preconcebidas y de valores que nunca hemos analizado y que nunca vamos a analizar, porque no nos da tiempo. Entonces, por lo menos el llamado de atención a que estás transitando y puedes detonar un cambio basado en aquello con lo que te vas encontrando. Entonces tú puedes encontrar una persona que te cambia la vida, puedes viajar y el viaje te cambia la vida. Es como un llamado a eso, a estar, ser receptivos a la potencia de las transformaciones.
1: Tú en un momento has dicho la propia naturaleza produce diferencia.
0: Exacto. O sea, muy importante.
1: ¿No? Tú has dicho, ¿no?, como mujer trans, ¿hasta qué punto la experiencia tuya de transicionar puede iluminar un poco este afrontar el colapso ambiental, ¿no? Hay una parte de Brigitte muy introspectiva que después se refleja en esta teoría que tú estás defendiendo. Entonces, yo puedo hacer una reflexión, ¿no?, y estar introspectivamente, pero tú utilizas la palabra trans porque para ti fue trascendente ese cambio, y como es trascendente, igual que puede ser trascendente encontrarte con un amigo en el campus y lo que has explicado de forma tan bonita, ¿no?, de hacer política y hacer cambio y hacer, ¿no? Pero ¿hasta qué punto esta transición te ayuda a iluminar de una manera más colectiva afrontar el colapso ambiental, ¿no?
0: Estamos abocados a una transformación del mundo drástica, producto de nuestros procesos históricos, nuestros hábitos de consumo, y ya digamos, estamos en el planeta B. que de paso es el título de un documental que acabo de lanzar y que espero que puedan ver pronto. No es el fin del mundo, pero sí es el fin de un mundo o de una manera de ser mundo. Y por supuesto eso va a tener implicaciones en la manera de ser gente. Y mi tránsito me ha ayudado a tal vez a indagar sobre qué tan extraños podemos llegar a ser para habitar en ese mundo tan extraño que estamos construyendo. Y a mí mi consejo superior me pregunta, pero bueno, entonces, ¿cómo te imaginas que vamos a hacer en el futuro? Después de vamos a emprender con éxito, vamos a superar la crisis. Y yo les digo, sí, claro, yo soy muy optimista en esos términos. Pero lo que sé es que nos vamos a levantar como la cucaracha de Kafka.
1: O sea, te están preguntando algo desde el punto de vista técnico, como bióloga, como rectora, como el cargo, y no creo que en ninguno de esos tienes una bola de cristal que te dice el futuro, ¿no?
0: Y trato de romper mucho con esa perspectiva de los escenarios y sobre todo esas líneas rectas que todavía seguimos utilizando a veces racionalmente o tan racionalizadamente, que dicen, no, si tú estudias, haces esto y lo otro y tal, puedes llegar a ser ministra. Si tú haces esto y lo otro, vas a ser una gran empresaria. Y todo el mundo habla de dentro de 20 años tal cosa y dentro de 30 tal. Y yo le digo, pero el mundo dentro de 30 años va a ser una sopa minestrone y no sabemos qué vayamos a hacer en esa sopa. Entonces, dejemos de pensar linealmente y estemos dispuestos a la sorpresa, pero ante todo seamos creativos para que eventualmente, si me toca hacer la zanahoria de la minestrone, me goce la sopa.
1: El tema es que seamos una minestrone, yo ya afirmaría. El otro es que seamos el salami de una pizza de Pizza Hut, ¿no? Entonces ahí estaríamos más jodidas todas, ¿no?
0: ¿No? Decimos salchichón burro apestado.
1: Exacto, salchichón burro apestado, ¿no? Vuelvo un poco a la política, ¿no? Hay un momento donde tú ves una condición de cambio en Colombia, ¿no? Y apuestas y de alguna manera ves el gobierno de Petro, pero en cambio en política medioambiental, no hablo de las, me centro más en política medioambiental, ahí hay una rotura, ¿no? De tu postura en el sentido de decir, no ha acabado de atreverse o no ha acabado de trabajar lo suficiente o ha tomado caminos que creo que son inapropiados, y eso hace que de alguna manera, ya no hablo de si te distancias o no te distancias, no, sino hablo desde un punto de vista intelectual, ¿qué es lo que le criticas tú a eso, a ese posicionamiento, ¿no?
0: Es el problema, digamos, de los tiempos administrativos que acaban erosionando las agendas programáticas. En 4 años tienes que tener resultados. Y si no, te sacan de la oficina. Y entonces empiezas a actuar de manera autoritaria, te saltas los pasos de la transición o no eres capaz de estructurar las primeras etapas de una transición que debería dirigirte hacia un mundo más sostenible o más amable o más incluyente. Y eso yo creo que es lo que ha pasado no solamente con el gobierno en Colombia, sino en muchas partes, que finalmente la frustración por no poder obtener resultados sistémicos más perdurables hace que el péndulo se empiece a ampliar y tú te vuelvas más autoritario o más autoritaria y vas diciendo, no, pues, no se pudo por las buenas, entonces tin, vamos a hacerlo. Pero eso crea circunstancias espantosas. Hoy voy a hablar de mi ley, ya que empezamos en algún momento por ahí. Fíjate, los indicadores económicos clásicos de Argentina han repuntado. Todos. Claro, porque Milei entra en un momento de acumulaciones de crisis, de nudos que no han podido resolverse y aparentemente tiene éxito, y eso lo va a catapultar o lo va a mantener en el poder durante cierto tiempo, hasta que eso se desgaste y realmente demuestre que no es tan exitoso como se ha planteado y nuevamente el péndulo vuelva y barra con todo lo que está sucediendo. Entonces, para evitar que eso pase, Milei va a tener que tomar decisiones que impidan, digamos, el normal desarrollo de la democracia. No va a querer soltar el poder, va a hacer lo que hace Bukele, va a hacer lo que hace Maduro, porque todos necesitamos muchos años para que nuestras agendas funcionen.

0: Yo llevo 6 en la DIAN y no quiero dejar el trabajo por lo menos en otros 5.
1: Bueno, pero si en esos 5 has conseguido esquivar el péndulo y además siendo un péndulo de Foucault que va dando vueltas,
0: Ay, sí, con
1: la cosa se
0: espinas por todos
1: complica, ¿no?
0: lados.
1: Yo antes te hacía medio bromana diciendo, llegas en el 19, podías haber llegado en el 22 y hubiese respirado mucho más, ¿no? Porque llegas y supongo que te arremangas y tienes que conseguir ordenadores, tienes que conseguir programas informáticos, hacerlo todo a distancia. Y perdimos amigas, perdimos familiares, o sea, que fue una época durísima en todo el mundo, ¿no? Pero realmente es posible hablar de ambientalismo, que estamos hablando no del legado que dejamos a nuestros hijos, sino yo diría ya más allá de nuestros nietos, ¿no? Ese legado, con esta alta dosis que tenemos de incertidumbre y esta tecnología que va a una velocidad brutal, ¿cómo afrontamos, no?
0: Pues yo creo que hay que aprovechar la tecnología. No que yo sea una optimista tecnológica, de que crea que la tecnología nos va a sacar del hueco, pero sí una conversación realmente profunda con nuestras, digo, secreciones creadas por la humanidad. La tecnología es una secreción, digamos. Una conversación profunda con las inteligencias artificiales, con la robótica, con todos estos sentidos o dispositivos que amplían nuestra conciencia del mundo para ver qué venimos siendo. Yo qué vengo siendo cuando tengo la posibilidad de cartografiar el planeta una vez por minuto en términos de las concentraciones de CO2 o de la temperatura oceánica. Eso tiene que afectar mi condición humana. Además de asustarme un poco, esperaría que diga, hay que hacer tal y tal cosa o tengo que cambiar de tal y tal forma. Entonces, las conversaciones con propósito con los productos tecnológicos tienen que ser muy importantes. Y una universidad que le crea el emprendimiento y que tiene además una apuesta gigante por la digitalización y por la virtualidad, pues tiene que hacer esa reflexión profunda, tiene que planteársela a sus estudiantes, porque no es simplemente, chicas, todas a tener tu asistente digital y con eso vais a triunfar. Sí, no, no, aquí el asistente digital te puede comer la mano muy rápido si no aprendes un poquito a dialogar con él. Entonces, ese es un componente muy importante del trabajo humanista que tenemos que hacer.
1: En ese trabajo humanista que dices, has dicho una palabra que me ha sorprendido en ti, que es, no, me asusto. ¿Brigitte se asusta delante de algo? No, te lo digo así no para provocar, sino con toda la intención de la seguridad de dirigir una universidad en Humboldt, todo lo que eso significaba, ¿no? El criticar la ecología forense, el abrir otros ámbitos. Te metes en líos, ¿no? Y esos líos lo digo en el mejor sentido de la palabra, ¿eh? Que ahora nadie malinterprete la palabra de meterse en líos, ¿no? Pero qué bueno, ¿no? Liarse y te asustas y hay momentos que cuando subes en el ascensor de tu despacho o una reunión piensas 10, 9, 8, 7, salgamos porque aquí hay que capear el temporal.
0: Sí, pasa, pasa, por
1: Pasa, ¿no?
0: supuesto que pasa, sí. Pasa, yo viajo mucho por el país. Una de las tareas más interesantes que me ha encargado la universidad es tratar de incidir en procesos regionales, comportamiento de grandes empresas, pero y en su relacionamiento con comunidades locales. Y ahí hay conflictos que hay veces que te sientes completamente impotente, ante los que te sientes impotente y no sabes cómo contribuir, no, porque no, sabes que no vas a solucionar nada, pero ¿dónde te posicionas para que el proceso avance un poco? Yo me entiendo mucho como una facilitadora de procesos. Nuestros equipos o los que estoy creando en la universidad hace un tiempo, todos tienen mucho esa imbuida, esa, digamos, esa tarea de ser agentes herméticos, es decir, de que capaces de concertar, de construir nuevos esquemas de gobernanza, de promover la innovación autónoma. Pero hay veces que tú miras y todo se va al demonio demasiado rápido y
1: Pero como buena bióloga, yo diría que eres una mediadora.

0: pero también eres una catalizadora de procesos. Lo que pasa es que catalizador, claro, es algo que generalmente lo usamos en... yo catalizo procesos, pero el catalizador de una reacción química, tú lo sabes mejor, es algo que produce esa reacción química, pero que él queda igual. El catalizador queda igual al final. Entonces, tú vas a catalizar procesos, pero es evidente que no quedas igual, ¿no? Tú, desde, o sea, desde Humlot a la universidad, de la universidad a tus investigaciones, de tus investigaciones al medio ambiente a la política, de la política no he entrado, pero sé que te han hecho ofertas para irte al mundo político por arriba, por abajo, por todos los lados, ¿no? ¿Vale? Entonces, claro, esa Brigitte tiene un camino, ¿no? Y entonces dices, vale, 6 años más en Leán, ¿de acuerdo? Y Brigitte, después de 6 años y un día, ahora no hablo de que dejes la EAN, no estoy hablando. Si tuvieses ahora un deseo, ¿qué te gustaría hacer, Brigitte?
1: y además cuando digo 6 años más o algo, miento, no tengo ni idea qué va a pasar mañana.
0: Claro, claro, sí. Sin duda, ¿eh?
1: Voy comprando tiempo en todos los frentes, con la familia, con la universidad, con los amigos, conmigo misma. Como dice el bolero, miénteme para poder tener algo de consuelo, ¿no? No sé, hay días en que, como digo, me gustaría irme al Orinoco y concentrarme en mi pequeño proyecto familiar, y ahí hay toda la potencia para hacer cosas hermosísimas y seguramente que producirían bonitos efectos en la gente y no sé si en el país, pero bueno. Hay veces que digo, no, sí, hay que comprometerte con los grandes movimientos, y voy a decirle que sí, que le colaboro a alguno de estos candidatos que afloran por todas partes. Y bueno, trato de colaborar con todos, sobre todo en lo que soy más o menos conocedora, en los temas ambientales, pero no me acabo de convencer de que ahí hay un espacio de posibilidades. Y no sé, al final de golpe acabo de actriz porno senior o alguna cosa por el estilo. No sé, hay que estar abierta a las sorpresas.
0: Hay que estar abierta a las sorpresas. Y fíjense, si esto fuese un podcast o un programa de radio, podríamos sacar un titular de ha dicho que se quiere presentar con un político que de estos que aparecen. Y no, ella ha dicho que está comprando tiempo todo el rato y nos ha regalado tiempo. Nos has regalado tiempo y te lo agradezco un montón que nos hayas estado con nosotros aquí compartiendo tiempo, espacio, espacio, tiempo y reposo para que cristalicen las ideas, para que nos podamos mover y de alguna manera algunas cosas que has dicho, ¿no? Una, que el ambientalismo yo creo que tiene que estar por encima de las filias políticas. Yo creo que por ahí. Por otro lado, emprender no es hacer empresas. Y yo creo que eso es cambiar el chip totalmente del concepto de empresa, en el sentido de una empresa no tiene por qué ser algo con un root o con un CIF, ¿no? ¿De acuerdo? Por otro lado, también nos has dicho que Latinoamérica es una potencia de la biodiversidad, pero lo has desmitificado a la vez, y eso también está bien, no por cuestionar, sino por verlo de otra manera distinta, ¿no? Y la verdad es que esperamos ver muy pronto a Planeta B. Porque Planeta B no es el fin del mundo. Nos ha hecho spoiler, algo de spoiler ha hecho, ¿eh? Con lo cual ya...
1: Pequeñito.
0: Pero bueno, de momento vamos, dejamos lo de porno, ¿vale? Y creo que lo siguiente paso es Planeta B, un documental, ¿no? Pero en todo caso, si hemos de hacer otra edición de esto y no te encuentro en ningún lugar, te iré a buscar al Orinoco, que seguro que te encuentro allí, ¿vale?
1: Bienvenido siempre y... todos los que nos vean, allá eventualmente será el sitio de repensar el mundo.
0: Muchas gracias, Brigitte.
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